0: Mi pueblo, sobre el cual mi nombre es invocado, es lo que está haciendo falta hoy en día. Ha desaparecido la humillación, y la humillación que aparece en la palabra de Dios es el ayuno con humillación. Ese es el que aparece. Y de tantas iglesias ya quitaron el ayuno totalmente. ¿Por qué? Por el orgullo que les ha venido. Iglesia amada, no. Yo les he dicho a los líderes, tenemos aquí como base ayuno todos los domingos del año en esta iglesia. Aunque sea, les dije yo de primero, unos 4 hermanitos, pero vamos a tener ahí y un ayuno al mes, donde todos vamos a venir a humillarnos, porque necesitamos humillarnos delante de la presencia de Dios, y ahí vamos a estar. Y hoy, este día, hermano amado, la iglesia ha experimentado la gloria de Dios en esta mañana, porque cuando el pueblo se humilla, Dios lo bendice. Alguien le da gloria a él. Dios lo bendice. Así que aprende a humillarse. Si se humillare mi pueblo, y nosotros lo decimos, y hay algunos que el cuello ya lo tienen muy duro, y por eso, ¿cómo, hermanos? Si hay un montón de gente aquí que en todo el año no hace ni un ayuno. Déjeme decirle que ese orgullito va fuerte, y en que me diga que no, porque el que pide que nos dobleguemos es el Dios de los cielos. Y cuando yo he experimentado el humillarme delante de Dios, es una bendición. Amén. Cuando usted aprende a humillarse delante de Dios, mire este cómo estaba. ¿Ah? Todo buscando logros terrenales, buscando un montón de cosas para él. ¡Ay, hermano! ¿Cuál? ¿Se llevó algo de eso Nabucodonosor? Todo se lo saquearon los medos y los persas. Todito. La gente se mata por lo material, descuida lo más preciado, como ayer se decía en la conferencia, se descuida lo espiritual, descuidan la familia, ponen al trabajo a veces en primer lugar. Es terrible, es lamentable. Oiga bien, y mire lo que dice aquí, ¡ja!, con las bestias del campo, Dios mío. Y aquí le dice, en el que estamos nosotros leyendo, en el 32, y 7 tiempos pasarán sobre ti hasta que reconozcas que el Altísimo tiene el dominio en el reino de los hombres. Aleluya. ¿Quién tiene el dominio en el reino de los hombres? ¿Ah? ¿Quién tiene el dominio en el reino de los hombres, hermano? Por eso los cristianos a veces entran en molote. Yo no quería que quedara ese, yo quería que quedara aquel. No, hermano, el que tiene el dominio está ahí arriba. Amén. Han pasado gobiernos, pero malísimos, malísimos en esta nación, otros más o menos y otros buenos. El que tiene el gobierno se llama el que gobierna con justicia, el juez de los jueces, Jehová de los ejércitos. Así que por eso que les digo yo a ustedes, no se preocupe ahorita, tranquilo, porque cuando ya se meten con la iglesia, ahí es donde Dios actúa. Espere. Ahorita han hecho varios montajes en que han ido a iglesias. No han ido a iglesias, es mentira. No han ido a iglesias. Ahorita hay muchos montajes, hermano. Mire, los que saben usar los medios, yo le puedo hacer fotomontaje, yo le puedo hacer video, hermano, agarrando palabras de un lado y de otro. Yo le sé usar bastante los medios. Y la gente todo lo que ve se cree. Pero las iglesias no han entrado, a ninguna iglesia. Aún a las que han pedido que saquen a alguien, hermano amado, los han entregado, pero no han entrado a iglesia. Eso que han entrado es mentira. Yo se lo puedo decir con seguridad. La gente está diciendo que están entrando y que esto y que lo otro. No, no hay un noticiero oficial que te digan que ha entrado. ¡Ja! Pero el día que se meten con la iglesia, ahí están tocando al Dios de los cielos. Aleluya, gloria a Dios. Porque él le dijo a Saulo: ay, Saulo, José es contra el aguijón, vas corriendo en contra de la corriente. Aleluya, yo soy Jesús a quien tú persigues. El día que se metan con usted y conmigo, se han metido con Jesucristo de Nazaret, y él tiene poder y él tiene autoridad. Alguien le da gloria a Dios. Ahí deje que sacudan, ahí deje que pongan leyes, ahí deje que hagan lo que hagan, ahí deje. Cuando se metan con la iglesia, ahí me cuenta. Todavía no se han metido, pero deje estar. Si alguno de ellos se mete, porque eso ya va a ser, acuérdese que eso ya viene al final, ya cuando casi la iglesia va a ser arrebatada. Le va a pasar una pequeña tribulación y después viene lo fuerte. Pero ahorita ahorita no se están metiendo con la iglesia. Así es que usted tranquilo, no esté creyendo ni tenga miedo. Mire, para decirle que ahorita el mejor refugio para toda persona es la casa de Dios. Y David lo dijo claramente: este es el mejor refugio para toda persona, es la casa de Dios. Alguien le alaba y le da gloria. Y a su nombre, hermano. Aleluya, gloria al Señor. Estamos en el 32, ¿verdad? Amén. Y le dice ahí: y con las bestias del campo será tu habitación, y como los bueyes te apacentarán, y siete tiempos pasarán sobre ti, hasta que reconozcas que el Altísimo tiene el dominio en el reino de los hombres y lo da a quien Él quiere. En la misma hora se cumplió la palabra sobre Nabucodonosor, y fue echado de entre los hombres, y comía hierba, comía zacate como los bueyes, y su cuerpo se mojaba con el rocío del cielo, hasta que su pelo, que dice, creció como plumas de águila, y sus uñas como las de las aves. ¡Ay! Mire aquel que tenían ahí a algunos que le soplaban en el calor, porque no había aire acondicionado en ese entonces. A ver a cuántos tenía que le estaban dando aire, ¿verdad? Que le acomodaran la silla, que le llevaran todo, que le dieran lo mejor. Mire a dónde estaba y a dónde viene a quedar por la soberbia. A comer zacate. Por eso la Biblia dice, hermano, que Dios ve de lejos al altivo. ¿Cómo lo ve? De lejos. ¡Ja! Y al humilde es el que va a estar en su regazo. Por eso es que el mejor ejemplo que nosotros tenemos de la humildad de todos los seres humanos se llama Jesucristo de Nazaret. Amén, hermano. Siendo tan grande, tan poderoso, siendo el creador de todo, vino a esta tierra como un hombre humilde y sencillo. Gloria a Dios. Por eso Él nos ha dado el mejor ejemplo. Amén.
1: ¿Se te cae el cabello? Pues...
0: Gloria a Dios. Mire, el otro ejemplo, rápido, lo vamos a ver hoy este día, es del rey Herodes. Lo mismito, ¿verdad? Y así hemos visto hombres en la historia. Usted se recuerda a Hitler, ¿verdad? Hermano, cuando uno ve la historia, ese hombre movía masas cuando hablaba. Era convincente todo lo que él hablaba, pero estaba poseído por el mismo diablo. Y este Herodes, tremendo, se metió con la iglesia. Por eso le mencioné yo ya eso. Se metió con la iglesia. Y él dijo, bueno, y agarró a uno de los apóstoles del Señor Jesucristo. Agarró a Jacobo, el hermano de Juan. Alguien que usted sabe que esos hombres se entregaron apasionados por el Señor. Lo agarró y lo mató. Y luego dice que agarra a Pedro y lo mete preso. Vea que ya se metió con la iglesia. Agarra a Pedro, lo mete preso y dice, bueno, hoy lo agarré, pero no lo puedo matar porque es la Pascua, los judíos se van a alborotar, pero cuando pase la Pascua, al siguiente día le damos también cuello, le quitamos la cabeza, como que le empezó a gustar el diablo, ¿verdad? Ya le habían volado la cabeza a Juan, ahora este lo traspasan a espada, a lo que es Jacobo, y ahora vienen con Pedro. Y Pedro, la Biblia dice que estaba tranquilo, allá estaba Pedro tranquilo. Dice que tenía cuatro puertas, ¿verdad? Cuatro puertas, y la principal con hierro, y otra puerta, y otra puerta, y otra puerta, cuatro, y en cada puerta cuatro soldados, 16 soldados cuidándolo. Mire cómo el diablo se le metió a esta gente y dijeron, Pedro no se nos escapa. A Pedro, cuello, al nomás que pase la Pascua, por andar aquí hablando lo que no deben de hablar. Hermano, ¿usted cree que si dan una orden de esa, el que esté preparado y esté capacitado, no hay miedo, hermano? No hay miedo a predicar de Cristo. Sabemos que ya otros lo vivieron, otros lo pasaron, y a Dios hay que pedirle esa capacitación, todos nosotros. ¿Por qué? Porque pueden querer mandar a callar a la iglesia más adelante. No, ¿cómo la iglesia se va a callar? No se va a callar. Allá metieron a Pedro y dijo el Señor: bueno, a Pedro lo necesito y no lo van a matar. El diablo lo tiene sentenciado, pero yo lo necesito. Atención, amén. Aunque el diablo dé algo y que dicte algo y que dé una dictadurilla, el mismo diablo, oiga bien, pero si está en los planes de Dios, a usted nadie lo toca. Porque a este lo agarraron y Pedro se fue y dijo: bueno, dar la vida por Jesús. Ya lo habían garroteado y una vez que le metieron una gran lumbiada, dice que salió alegre. Vino contándole a los hermanos: feliz estoy porque me pegaron por causa del nombre de Cristo. Es decir, hermano, ¿usted está dispuesto a aguantar lo que sea por Cristo? Si hay críticas que no las aguantan, ¿ah? Lo maltratan y ya no aguantan. Y la gente de eso, ahí se decae. Porque hay gente que ha venido a veces afligida y me dice: ay, pastor, viera qué mal estaban hablando de usted. Tranquilo, hermano, usted se va a desmayar, yo estoy tranquilo. Si yo ya sé que medio mundo habla mal de mí, si yo he sido malo, pecador, perverso, si la gracia de Dios es que está ahora en mí y Él me ha cambiado, me ha renovado, pero es gracias a Él que yo estoy aquí. Y si le cuentan algo malo de mí, sí, hombre, he sido pecador en la vida. Entonces la gente asustada, y hoy en día la gente quiere que no hablen de él. No, hombre, prepárate, capacitate, que te critiquen, que te coman, que te muerdan, que agarren tacos al hermano, tacos al pastor. Porque solo el pastor dice que hay, hermano, no hay tacos de oveja. Amén, ¿verdad que sí? Para que hubieran ahí. Aleluya, gloria al Señor. Entonces nosotros miramos, ¿verdad?, que la gente a veces no está capacitada para las críticas. No, hombre, prepárese. Pedro era más que eso. Lo garrotearon y él dijo: vengo contento. Y luego lo agarró este Herodes, ese viejo loco, y dijo: lo voy a matar. Ya está la sentencia, ya di la firma. Y cuando venía la firma de parte de un líder de eso, ay, hermano, olvides. ¡Ja! Pero dijo el Señor: no, es que a Pedro yo lo ocupo. Si Pedro tiene mucho que dar y es el que escribió primera y segunda de Pedro, algunos creen que también escribió Hebreo, otros creen que también fue el que le dictó el libro a Marcos, ¿verdad? Y eso está en la historia. Entonces dijo: no, hombre, yo tengo mucho todavía con Pedro que hacer. ¿Por qué? ¿Por qué lo van a matar? No, un ángel del Señor llegó, así dice la Biblia, allá llegó donde él estaba y dice que lo tocó y pensó que era un sueño, dice, y tenía cadenas, oiga bien, 16 soldados, 4 puertas, y él allá en lo demás adentro. No se podía escapar, físicamente no se podía escapar. Y allá llegó el ángel y le dijo: levántate, vámonos. Y él se quedó, dice que pensó que era una visión, cuando se le cayeron las cadenas de las manos y le dijo el ángel: vámonos. Y lo agarró, oiga bien, las puertas, los soldados no lo vieron. Mire lo que hace el Señor. A mí me da risa cuando yo a veces veo, algunas veces vi hasta caricaturas y algunas veces veo los niños y hasta el Chavo del Ocho hablando del hombre invisible. Yo no sé, pero a Pedro lo hicieron invisible ahí, hermano. ¿Sí o no? Eran 16 soldados y tranquilo salió el ángel con él y la última puerta se abrió como las de Walmart hoy en día. Solitas, una para cada lado. Y allá salió Pedro, y cuando el ángel lo encaminó y lo llevó allá, dijo: ve, dijo, si es un ángel, si esto es verdad. Y se fue donde estaban orando, y ni así Herodes no entendió. Oiga bien, a los soldados les dijeron que se callaran, que no dijeran nada de lo que había sucedido, pero después en un discurso el viejo loco empieza a decir, oiga bien, esta no es voz de hombre, un hombre pecador, perverso, y dijo, esta es voz de Dios. ¡Ay! La historia es terrible, hermano, y la misma Biblia lo dice. Oiga bien, la Biblia dice que cayó fulminado y que los gusanos se lo comieron, y que la gente lo vio literalmente, que los gusanos se lo estaban comiendo, solamente por la soberbia y el orgullo que él tenía, que se quiso comparar con el Dios de los cielos. Con él nadie se puede comparar. Él es único, él es único, iglesia amada de Dios, aleluya. Él es el único Dios sempiterno, él es el único Dios soberano de los reyes de la tierra. No hay nadie como él. Y a su nombre, iglesia. Entonces miramos nosotros que cuando Dios tiene algo, no te agarran, amado hermano, nadie, ni te tocan, porque el Dios de los cielos va a estar contigo. Mire cómo ese ángel fue a sacar a Pedro, y allá llegó diciendo: Pedro, el ángel de Jehová me sacó, gloria a Dios, y aquí estoy para que sigamos orando y para que sigamos predicando. Aleluya. Usted y yo estamos aquí hoy, este día, es porque Dios nos tiene para que evangelicemos Houston, Texas. Alguien le da gloria a Dios. Para eso el Dios de los cielos nos tiene a cada uno de nosotros. Amén, hermano. Pero ¿sabe qué es lo que a mí me gusta de la palabra del Señor? Hermano, cuando usted lee aquí en Daniel, me encantan las palabras cuando ya este hombre reconoce un poco. Ahí en el 4, quiero que lea conmigo, Daniel 4. Gloria al Dios eterno. Amén. Mire lo que dice el 34. Mas al fin del tiempo, yo, Nabucodonosor, hermano, ¿cómo botar la soberbia? Alzando los ojos al cielo. Amén, hermano. Al final del tiempo, dice él, yo, Nabucodonosor, ya no veía para arriba. A él quería que lo alabaran, a él quería que le dieran todo el homenaje. Mas al final del tiempo, yo, Nabucodonosor, alcé mis ojos al cielo. Aleluya, gloria a Dios. Mi razón me fue devuelta y bendije al Altísimo. Lo que no hacía antes, hasta que comió zacate, ¿verdad que sí? Por eso, hermano, no hay que pasar nosotros.

situaciones difíciles, antes hay que darle gloria, antes hay que humillarnos. Después él se estaba humillando, hasta que él se humilló y como animal volteó a ver y dijo: allá hay uno que es grande. Daniel me dijo que ese Dios es el Dios de toda la creación, de toda la tierra, de todos los reyes. Él es el Dios grande. Hasta entonces volteó a ver. Y a su nombre, iglesia, bendije al Dios Altísimo. Y alabé y glorifiqué al que vive para siempre, cuyo dominio es sempiterno y su reino por todas las edades. Todos los habitantes de la tierra son considerados como nada. Ay, ay, ay, hermano, no se crea mucho. Y él hace según su voluntad en el ejército del cielo y en los habitantes de la tierra, y no hay quien detenga su mano y le diga: ¿qué haces? En el mismo tiempo mi razón me fue devuelta. Esto quiere decir que el orgullo envanece la mente del hombre y la entorpece. Amén, hermanos. La razón le fue devuelta. Nosotros ayer tocábamos algunos puntos importantes en la conferencia. Usted sabe que tantos pleitos que a veces nosotros tenemos, discusiones fuertes, enojos, a veces solo es por el orgullo. Amén. A veces en las parejas, tanto pleito y discusión porque tengo la razón, porque tú no tienes la razón, porque tú aquí, tú allá, y tú allá, y tú allá, y vos esto y vos aquello. Cuando el orgullo está en el hombre, es muy peligroso, porque a veces no nos lleva a reconocer. Mire, este hombre, después de la caída, sí reconoció que la razón le fue devuelta. Hasta predicar quería. Usted ve, y aquí dejó un mensaje: mi razón me fue devuelta y la majestad de mi reino, mi dignidad y mi grandeza volvieron a mí, y mis gobernadores y mis consejeros me buscaron. Fui restablecido en el reino y mayor grandeza me fue añadida. Ahora yo, Nabucodonosor, alabo, engrandezco y glorifico al rey de qué, del cielo. Mire, amado hermano, por eso es que no hay que ser orgullosos en la iglesia. Usted sabe que el corito dice: yo no sé lo que tú has venido, yo vine a adorar a Dios. ¿Cuántos vinieron a adorar a Dios hoy este día? ¿A qué venimos a este lugar? Entonces, ¿por qué no le alaba? Si usted vino a adorarle, si usted vino a bendecirle, ¿por qué no le glorifica y le exalta? Mire, esto es un viejo loco, después está diciendo que hay que alabar al Dios de los cielos. Y a su nombre, iglesia, porque todas sus obras son verdaderas y sus caminos justos, y él puede humillar, ahí lo encierra, a los que andan como en soberbia. Usted ve Dios cómo ha humillado a tantos hombres que se levantaron con una unción mentirosa, con una falsedad bien grande, ¿verdad? Que les han hallado tanto pecado en la iglesia, metidos con tantas mujeres, teniendo hijos con otras mujeres, las mujeres con otros hombres, para que usted vea que todo eso lo hacían, mucho montaje, y como la gente no tiene discernimiento de lo que es un verdadero ministro, de lo que es un evangelio real y contundente, y esa soberbia se ha ido transmitiendo a otros. Que desde el momento que ya las personas tienen ese orgullo, es impresionante, porque ahora me he dado cuenta de varios ministros de esta ciudad que apenas tienen 200 miembros y ya nadie puede hablar con ellos. Es decir, ahora tienen una secretaria, tienen un comité de líderes y tienen los escuderos, y nadie puede hablar con ellos, nadie puede ya ni tocarlos.
el orgullo del diablo que se les ha venido, y por eso después la caída es más grande. Y la gente dice, no, pero es que son ministros de Dios. No, a veces son agentes de Satanás llenos de orgullo. El hombre verdadero se mantiene en la posición que Dios ha dado, en la humildad de Dios, porque el ejemplo de nosotros es Jesucristo de Nazaret, que dijo, aprended de mí, que yo soy como manso y humilde. ¿De qué? Pablo dice, haya pues en vosotros este sentir que hubo también en Cristo Jesús. Mire, hay pasajes que Pablo escribió. Me gusta Romanos, deje ver, se me viene este pasaje a la mente. Romanos, vaya conmigo, Romanos 12. Creo que lo tengo grabadito en la mente este pasaje. Romanos 12, versículo 16. Léalo conmigo para que veamos ¿cómo los cristianos debemos de ser? Es que hay que vencer el orgullo. ¿Unánimes cómo? Unánimes entre vosotros. Porque hay algunos que no pueden compartir con otro hermano. Ah, no, es que se cree copetudo ya, hermano. Se cree más que otro. Ay, si un hermano es humilde, ¿por qué no puedes compartir con él? ¿Ah? No, es que yo tengo cómo invitarlo, pero él a dónde me va a llevar. Ay, ¿qué tal si te lleva a McDonald's? ¿No, nunca has comido McDonald's? ¿Ah? Pero si él solo tiene para llevarte a Whataburger, ¿y cuál es el problema? Sí, pero es que yo ya no visito esos lugares. A mí háblenme de Papa Deux. ¿Verdad? Háblenme de pura langosta. Lo vamos a mandar con Juan el Bautista. Chapulines va a ir a comer. Los hombres de Dios, para que vean. Entonces hay gente que no se asocia con otros. Para que usted vea, le niegan el saludo algunas veces, no son amables. ¿Cómo enseñamos esto, hermano? Por eso es que damos duro. Porque uno mira, hermano, uno va viendo. Si hay gente que le hemos ido botando el orgullo porque ya se le veía ya eso. Y aquí pegamos fuerte, les enseñamos a los músicos, a todos aquí, porque yo anduve en esos lugares donde los músicos, los adoradores, a nadie saludaban. Ahí pasaba. Dios le bendiga, hermano. Ajá. Yo lo vi, yo soy testigo. Me tocó varias veces mirar esto, me decepcionaba. Y por eso es bueno conocer la Biblia. Me decepcionaba de ellos, nunca del Evangelio y nunca de Cristo. La gente loca va a decir, no, yo no voy a la iglesia por esto. No, pero es que es gente que no sabe del Evangelio. Porque dentro de la iglesia hay arrogantes, hay orgullosos, hay hipócritas, hay mentirosos, hay un montón de gente mala todavía. Pero eso no quiere decir que el Evangelio es malo, porque yo voy siguiendo a Cristo y Él es bueno, Él es humilde y Él es grande, Él es poderoso. Él es amable, Él es amoroso. ¿Cuántos le dan gloria a Él? De Él nunca me decepcioné, nunca. De esa gente sí, ¿verdad? Y por eso nosotros enseñamos, porque hay bastantes personas, y yo lo he dicho, cuando una persona que a mí me venga con unas dos quejas, que no quiere ni saludar a los hermanos y está pechudo, pecho grande, y se lo lleva todo, el mismo día lo sentamos. El mismo día lo sentamos. Porque este lugar no es para arrogantes, es para humildes. Este lugar es para que las personas que van a subir sepan quién es el Dios de los cielos, y que nosotros vamos a dar el ejemplo de Él. Aleluya, gloria a Dios. ¿Alguien le da gloria a Dios, hermano? Hermano, por eso yo te digo las cosas desde ahorita. Muchos tienen años de conocerme a mí, hombre. A mí no me van a andar buscando en la oficina por allá. Ahí voy a estar en la puerta, y si estoy muy cansado en una silla me puedo sentar, o si tengo algo, pero yo te voy a querer saludar. Tal vez vos es el que no me querés saludar porque sos orgulloso, pero en el caso mío ahí voy a estar, porque te voy a decir, Dios te bendiga, hermano, porque siempre me gustó convivir con los hermanos, andar con los hermanos, saludar a los hermanos. Y ahí dice, pónganmelo de nuevo, no me lo quiten ese texto, está buenísimo. Romanos 12, 16, grábeselo, porque lo ando en la mente. Unánimes entre vosotros, los cristianos, es un mandamiento de Dios. No, ¿cómo, hermano? No altivo. Ay, ahí viene, uf, dale la espalda. Copetudo va, hermano.
orgulloso. No, hombre, ¿cómo que le vas a dar la espalda? ¿Cómo que no le vas a saludar? No es tu hermano en Cristo. Ama a tu prójimo como a ti mismo. Es que lo invité al cumpleaños y no fue. ¿Y qué problema es eso? Amén. Porque hay gente que así, no, porque allá llegó al cumpleaños y no me llegó el regalo. ¿Querés regalo para dar abrazo? No, no, no, cuidado. Amado hermano, hay un montón de, todo esto se lo menciono porque fueron problemas que nosotros atendimos en las iglesias. Los atendimos. Y ahí dice, no altivo, sino asociándonos. Hey, ¿quién es tu compañero? Asóciate, relaciónate. ¿Con quiénes? ¿Con quiénes, hermano? Jóvenes. A veces ven el que camina más abierto. Todo. Así, a ese quiere. ¿Sabes qué? En uno de los sinónimos de los arrogantes es vagabundo. Los vagos así caminan. ¿No te fijabas cómo caminaban? Andaban hasta cinco esclavas y así caminaban, aunque fuera de fantasía, pero tronaban para que lo vieran, ¿verdad? Los vagabundos así caminan. Y hay algunos que así van copiándole. ¿Cómo viene con un corte de pelo todo loco? Parece gallo copetudo, ¿no, hermano? Eso no es así. Aprenda la humildad, gloria a Dios. No esté aprendiendo de los orgullosos. Ahí lo dice claramente. Asóciate con los humildes. Y no seas sabio en tu propia opinión. Nadie como Jesucristo, hermano. Nadie. Nadie, nadie. Por eso es que es el único ser humano, hombre, que hay que darle gloria. Por eso Pablo dice, haya pues en vosotros este sentir que hubo en Cristo Jesús, el cual siendo en forma de Dios, escucha quién era, Dios, y qué somos nosotros, tierra, tierra, nos quita el aliento hoy mismo y en las semanas que vienen te velamos y comemos tamales. Eso es lo que somos, somos polvo y nada más, eso es todo. ¿Verdad? Y él siendo igual que Dios, no estimó el ser igual a Dios como cosa que aferrarse, sino que se despojó a sí mismo. Dijo, dejo toda esta grandeza, todos estos ejércitos que me adoran, seres angelicales que la iglesia no lo conoce, seres angelicales, tronos, dominios que no han sido revelados por parte de Dios. Hay multitudes, millones de ángeles que lo adoran. No estimó el ser igual a Dios como cosa que aferrarse, sino que se despojó a sí mismo, tomando forma de siervo, hecho semejante a los hombres. Jesús vino a servir, hay que servir. Hecho semejante a los hombres, ¿verdad que sí, hermano? Él igualito a nosotros, que él no tuvo ningún problema de lavarle los pies en la necesidad a los discípulos. A él no se le cayó la corona, él no perdió nada. Cuando tú te vuelves humilde, tú no vas a perder nada, sino que tú vas a ganar más, porque cuando tú te humillas, gloria al Señor, vendrá el momento donde Dios te levanta y Dios te exalta.

Dios, dice la Biblia, que le exaltó hasta lo sumo. ¿Verdad que sí? Eso es lo bonito. Mire quién es Jesucristo hoy, y cuando vino lo despreciaron, no lo quisieron, lo aborrecían. Hay gente todavía que rechaza a Jesús, pero no, recíbele a Él, ámale a Él, porque después vino la exaltación para Él. Gloria a Dios, aleluya. Porque después, amado hermano, se le ha puesto en alto. A Él se le ha dado un nombre que es sobre todo nombre, para que en el nombre de Jesucristo de Nazaret se doble toda rodilla de los que están en los cielos, en la tierra y debajo de la tierra, y toda lengua confiese que Jesucristo es el Señor. ¿Cuántos dicen Jesucristo es el Señor? ¿Cuántos dicen Jesucristo es el Señor?

0: Muy bien, mis hermanos, esperamos que esta palabra haya quedado en sus corazones.
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0: Esa es palabra, palabra viva y eficaz. Hermanos, hermanas, amigos y amigas, todos, abuelitos y abuelitas, jóvenes, señoritas, adolescentes y adolescentes, niños y niñas. Para todos es la palabra de nuestro Señor y Salvador Jesucristo. Para todos, para todos. Gracias por continuar con nosotros en la sintonía de esta tarde preciosa. Del viernes 4 de septiembre del año 2026. A empezar un fin de semana más. Que el Señor nos regala. Así que muchísimas gracias, gracias de verdad por la preferencia. Gracias por sintonizarnos. Donde quiera que se encuentre, donde quiera que esté, gracias, gracias. En las carreteras, en las autopistas, en los hogares. Quienes ya llegaron a casa, buenísimo, qué bendición. Ya van a saborear la riquísima cena. Y quienes todavía no han llegado, pues ya van a llegar, paciencia, paciencia. Ya están en el trabajo al turno de la noche, pues bendiciones también, éxitos. Quienes van a iniciar las labores también de la noche. Ya llegaron o van a llegar todavía. Buenísimo. Gracias. Bendiciones para todos y éxitos en esta noche del viernes. Siempre alabando al gran soberano, al rey de reyes, señor de señores, a nuestro Señor y Salvador Jesucristo de la gloria, sí señor. Muy bien, vamos a continuar en los minutos finales de nuestra programación, ya que a las 7 pues el programa La Voz de la Liberación, de 7 a 8 de la noche el programa La Voz de la Liberación. El programa La Voz de la Liberación, de 7 a 8. Mientras tanto vamos a incluir música de

21 minutos para las 7. Bueno, ya no llovió. Bueno, aquí pues, aquí no sé si por allá, pero aquí nada, ya no. Bueno. Así que, qué bendición saludarles entonces. Un abrazo fuerte para todos. Un gran abrazo para todos y bendiciones. Muy bien, vamos a... Hay incluir música de bendición en esta tarde. Vamos a ver que no se me vaya este...

0: Dios, levanta tus manos, no tengas temor. Si estás agradecido con Dios, vamos a declararlo. Aleluya.
1: Este canto se llama Mil Gracias, gracias por todo, Dios mío.

0: Muy bien, mis hermanos, hermanas, amigos y amigas, abuelitos y abuelitas, jóvenes, señoritas, adolescentes, niños y niñas. Ha llegado el momento de decirles hasta el lunes. Gracias, gracias, muchísimas gracias por haberme sintonizado el día, mejor dicho, el día de hoy, sí, pero toda la semana. Gracias por haber estado conmigo, pues yo también estuve con ustedes. La otra semana nos encontramos, primero Dios, el lunes. Estaré con ustedes una vez más y ustedes conmigo también, ¿verdad? ¡Qué bueno, buenísimo! Les dejo la tarjeta de invitación. Para que me acompañen el lunes entonces, sí, el lunes y toda la semana también. La otra semana.
1: Nombre sobre todo nombre.
0: Les deseo una buena noche, que descansen bien, que duerman bien, descansen bien el fin de semana. Cuidado con la lluvia, si llueve, proteja a los niños, a las niñas, a los abuelitos y a las abuelitas. Protejamos nosotros también, porque quiera o no, siempre afecta. Pero hay que protegerse, hay que, con la sombrilla, los paraguas, nylons, capas, botas, bueno. Ya empezó la lluvia, ya empezó la temporada de la lluvia. Así que gracias, buen provecho, buen provechito para quienes ya están saboreando y degustando esta deliciosa y riquísima cena. Quizás un tamalito, otra cena, otro... Sí, bueno. Así que buen provechito para quienes ya están cenando, van a cenar, lo están preparando, claro, por supuesto. Así que buen provechito para todos en general. Hasta lunes entonces. Dios les bendiga mucho. Felices sueños, buen descanso. Feliz fin de semana, buen domingo. Nos encontramos el lunes, con permiso. Con permisito, mis hermanas, hermanos, amigos y amigas, abuelitos y abuelitas, niños y niñas, jóvenes, señoritas, adolescentes, niños y niñas.

Dice el Señor, anhelo que seas prosperado, pero no pierdas tu tiempo. Cambia tu hábito de adorar. Busca al Señor, alaba al Señor y adora al Señor con todo tu

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0: A celebrar los 37 aniversario de la Iglesia Pentecostal Dios es Amor en el país de Guatemala. Prepárate. Bendiciones, bendiciones, amados y queridos oyentes del bendecido programa La Voz de la Liberación. Que el Señor Todopoderoso me los bendiga en este hermoso momento, en este hermoso instante. Los saludamos con la dulce paz de nuestro Señor y grande Salvador Jesucristo. Estamos una vez más con el bendecido programa radial La Voz de la Liberación. Un programa, amados hermanos, donde usted escuchará testimonios, milagros impactantes que acontecen en nuestra iglesia pentecostal Dios es Amor, y donde la gloria del Señor descenderá con poder y gloria, participando a las grandes y poderosas campañas que nuestra iglesia pentecostal Dios es Amor está celebrando. Y nos preparamos para este día domingo. Atención Guatemala, atención oyentes, atención internautas. Este día domingo estaremos en esta grande y poderosa campaña. La generosidad de Dios trae la bendición. Este día, amados hermanos, domingo, domingo de explosión de milagros, un domingo donde estaremos contemplando las maravillas de nuestro Señor y grande Salvador Jesucristo, donde contaremos con la presencia marcante del siervo de Dios, Pastor Rolando Chan, que estará soltando una palabra de fe, una palabra de esperanza, este día domingo, domingo 6 de agosto, a partir de las 7 de la mañana, en adelante. Venga, amados oyentes, amados y queridos internautas, a poder celebrar esta grande concentración de milagros, este día domingo 6 de este mes de agosto. Oyentes internautas, recuerda que la iglesia pentecostal Dios es Amor se encuentra ubicada en la 15 calle 9-36 de la zona 1, a una cuadra de Transporte Litegua, a tres cuadras de Plaza Barrios. Ahí se encuentra ubicada nuestra iglesia pentecostal Dios es Amor. Este domingo será un domingo, amados hermanos, donde estaremos viendo la mano poderosa del Señor, cómo Dios estará utilizando a su siervo de grande manera, cómo Dios estará utilizando a su siervo de una manera especial, amados hermanos, con el don de Dios en su vida. Y Dios lo respalda de una manera especial. Oyentes, invitamos al católico, carismático, libre pensador, este que se encuentra enfermo, desahuciado por la ciencia médica. Papá Dios, amados hermanos, hará un milagro en tu vida y en toda tu amada y querida familia. Venga, reciba, oyentes, internautas, este día domingo a partir de las 7 de la mañana en adelante. No te puedes perder, porque el Señor, amados hermanos, se estará glorificando de una manera especial, de una manera poderosa. Vamos a escuchar en este momento cómo Dios respalda a su siervo a través de los excelentes dones del Espíritu Santo. Amados hermanos, nuestro pastor Rolando Chan, responsable de la iglesia pentecostal Dios es Amor en el departamento de Totonicapán, y estará con todos nosotros este día, amados hermanos, domingo, domingo de explosión de milagros.
1: Aquí el Espíritu Santo de Dios me está revelando, mi hermano. Hay una persona que usted siente, mi hermano, mucho dolor, es en tu rodilla. Siente mucho dolor en tu rodilla. Aleluya. Pero Dios te va a sanar en tu rodilla en el nombre de Jesús. Venga, mi hermano. Aplauso para Cristo. La gloria a Dios, iglesia. Aleluya. El Señor me revela aquí, mi hermano, en el nombre de Jesús. Aleluya. Usted siente, mi hermano, aleluya. Aleluya. Que en tus pies, mire, en tus pies siente usted, aleluya, fuego que te quema. Aleluya. Incluso usted dice, mejor me voy a poner hielo me quiero poner mejor. Aleluya, porque es como fuego y se siente mal en tus pies. Aleluya. El Señor me revela que usted, aleluya, se paró sobre una obra de brujería, pero hoy el Señor va a quemar esa brujería. Aleluya, va a quedar sanado tus piernas. Aleluya, que lo cree, diga amén. Aleluya. ¿Dónde está esa persona que usted sufre de ese calor? Ese calor en tus pies. Aleluya. Porque es un calor. Aleluya. Un calor que es insoportable en tus pies. Aleluya. No es dolor, es calor. Aleluya, es calor, es fuego. Pero es mal, no es normal, mi hermano, mi hermana. La Biblia dice claramente, aleluya, pero este género no sale sino con oración y ayuno. Aleluya, gloria al Señor Jesucristo. ¿Dónde está esa persona? Aleluya, venga mi hermana. Aplauso para Cristo, la hermana ahí con la chumpita. Aleluya, venga. Hoy Dios te sana, Dios me revela que te paraste de una obra de brujería. Aleluya, y quedaste mal. Aleluya, Dios hoy en el nombre de Cristo te va a sanar, te va a liberar en el nombre de Jesús. Gloria a Dios, iglesia. Gloria al Señor Jesús. Hay una persona que Dios está revelando aquí en el nombre de Cristo. Aleluya. Usted siente, mi hermano, mi hermana, aleluya, aleluya, un dolor en lo que es, mi hermano, aleluya, en lo que es, hermano, aleluya, en tu cintura. El Señor me revela que se movió, mire, hermano, aleluya, mire, un disco se movió. Aleluya. Y está el dolor en tu cintura. Pero el Señor hoy te va, mire, hermanos, aleluya, a hacer, aleluya, que va a quedar en su lugar ese disco. ¿Dónde está esa persona que tiene ese dolor en tu cintura? Aleluya. Gloria al Señor Jesucristo. ¿Dónde está esa persona? Y Dios te va, mire, a sanarte en el nombre de Jesús. ¿Dónde está esa persona con ese dolor en tu cintura? Aleluya. El Señor me dice que se movió un disco. Se movió un disco en tu cintura. Pero el momento que usted levanta su mano, se va a poner en su lugar en el nombre de Cristo. Porque es el Espíritu Santo de Dios que va a operarte. ¿Dónde está esa persona? Venga mi hermana que está levantando su mano allá, que está hasta atrás. ¡Gloria a Dios, iglesia! ¡Gloria a Dios, iglesia!

Impresionante, impresionante. Los milagros se acontecen a través de las potentes oraciones del hombre de Dios, Pastor Rolando Chan. Dios lo utiliza, manos de manos, a través de los excelentes dones del Espíritu Santo de Dios. Y Dios se estará manifestando de una manera especial, de una manera gloriosa, de una manera poderosa este día domingo. Atención, Guatemala. Atención, oyentes. Atención, internautas. Este domingo será un domingo de explosión de milagros. Un domingo donde estaremos contemplando la gloria del Señor. Oh, hermanos, hermanas, usted en este momento que me está sintonizando, yo lo motivo en el amor del Señor, que te levantes en fe, que le creas a la promesa de Dios, que le creas a la palabra del Señor. Levántate en el nombre de Cristo. El Señor le dijo a Marta: Marta, Marta, si crees, verás la gloria de Dios. Este día domingo, amados oyentes, este día domingo estaremos celebrando la poderosa campaña La Generosidad Trae la Bendición. A partir de las 7 de la mañana en adelante, en la 15 calle 9-36 de la zona 1, a una cuadra de Transportes Litegua, a tres cuadras de Plaza Barrios, ahí se encuentra ubicada nuestra iglesia pentecostal. Dios es amor.

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1: ¡Aleluya!

Gloria sea el nombre del Señor, amados oyentes, amados internautas del bendecido programa La Voz de la Liberación. Prepárate para este día domingo a partir de las 7 de la mañana en adelante. Contaremos con la presencia marcante del hombre de Dios, el pastor Rolando Chan. Estará orando por milagros y sanidades, amados hermanos, este día. Será un domingo, amados hermanos, que quedará marcado en el corazón de muchos de mis hermanos que nos están escuchando en este momento. Venga con toda su familia, amados hermanos, la iglesia pentecostal Dios es amor no hace excepción de personas. Todos son bienvenidos a participar con toda su amada familia. Esta es la campaña, amados hermanos, que estaremos celebrando este día domingo. En las manos de Dios, todo se multiplica.

0: Escuchemos este caso impresionante, amados hermanos, de una señora que fue sanada de tuberculosis y de gastritis a través de las potentes oraciones del hombre de Dios, del pastor Rolando Chan. Ponga mucha atención.
1: ¡Impresionante! ¡Dios obrando en la iglesia! ¡Dios es amor! Pastor Rolando, aquí tengo un caso impresionante. Aquí tengo una dama, la cual ella me dice que le fue diagnosticado por el médico la enfermedad llamada tuberculosis. Por 2 años, hoy vino a participar con su familia. Yo le pregunto, ¿cómo podemos comprobar, verdad, de que ha sido sanada? No, me dice, yo me siento diferente y aparte de ello sentí el fuego sobre mi vida y ahora sé que el Señor me ha sanado. ¡Aleluya! Mi hermana, Dios te bendiga, tu nombre.
2: Oye, yo me llamo Olga.
1: Mi hermana, ¿qué enfermedad usted tenía?
2: Tuberculosis.
1: ¿Tenías tuberculosis?
2: Gastritis en la boca, el estómago.
1: ¿Tenías gastritis en tu estómago? ¿Tenías tuberculosis? ¿Cuánto tiempo estabas con esta enfermedad?
2: Tuberculosis, creo que ya llevo 2 años y ni poco tiempo descubrí. Entonces empecé a tomar el tratamiento.
1: ¿Tomabas el tratamiento? ¿Te hacía efecto o no hacía efecto?
2: Así afecta.
1: ¿Hoy viniste a participar? ¿Es por la primera vez o ya habías venido?
2: No, ya he venido como 4 veces.
1: Hoy viniste en busca de un milagro. ¿Qué sentiste en el momento que el pastor Rolando estaba orando?
2: Pero cuando el pastor empezó a orar, yo estaba ahí sentada. Sentí que me iba a desmayar, sentí que me iba a vomitar, todo eso. Y cuando pasé aquí, sentí un calor en la espalda.
1: ¡Ese es el fuego del Señor! ¡Aleluya! ¿Ahora sientes una grande diferencia?
2: Sí, es que cuando venía tenía mucho miedo, tenía muchos nervios y tenía mucha ansiedad. Siento que, como dijo el pastor, en mi casa sentí que me iba a morir. En mi casa no podía estar. Me sentía desesperada.
1: Por causa de la enfermedad, pero hoy vino a la campaña la visita de Dios. Dios la visitó y Dios obró un milagro. Aquí también está el esposo. Mi hermano, ¿tu nombre?
3: Emiliano.
1: Hermano Emiliano, ¿usted es testigo de lo que ella tenía?
3: Sí.
1: ¿Qué pasaba por tu mente al saber de que ella estaba enferma?
3: Me siento muy triste y oraba por ella.
1: ¿Tú ya has venido o es la primera vez que vienes?
3: No, venía con ella.
1: Venido con ella. Pregúntale por favor si está sana. Pregúntale.
3: ¿Está sana?
2: Estoy sana.
1: Aleluya. Vea, usted va a hacer algo ahora. Usted va a ir al médico, va a ir a hacerse los exámenes y creemos de que esos exámenes saldrán limpios. ¿Quién lo cree? Diga gloria al Señor. Aleluya.
4: Dios es amor.
0: Estos son los milagros que acontecen en nuestra iglesia pentecostal. Dios es amor. Impresionante, impresionante, oyentes. Amados y queridos hermanos, mira este caso de esta señora. Amados hermanos, fue sanada para la gloria del Señor. Tal vez en este momento usted está atravesando por la misma situación, por la misma enfermedad, por el mismo problema. Has visitado al médico y el médico no ha encontrado, mis hermanos, y gloria sea el nombre del Señor, lo que usted necesita, la cura. Amados hermanos, pero el Señor, amados oyentes, es el Todopoderoso y tiene el poder para sanarte, tiene el poder para liberarte, tiene el poder para restaurarte, para cambiarte, mis hermanos, y para romper toda maldición. Toda cadena será reprendida por el poder de Dios, toda obra de brujería, toda obra de hechicería, mis hermanos, en el nombre de Jesús será cancelado. Oyentes, internautas, este día domingo no puede quedarse en casita. Invitamos a donde nos está sintonizando en este momento, donde está llegando la señal de esta radio emisora, para que vengas con tu familia, amados hermanos, este domingo, domingo 6 de agosto, a partir de las 7 de la mañana en adelante, presencia marcante del pastor Rolando Chan. Atención, atención, Guatemala, atención, oyentes, atención, internautas, no te puedes perder esta poderosa campaña que estaremos celebrando, titulada En las manos de Dios, todo. todo se multiplica. Estaremos adorando al Señor, oyentes. Estaremos cantando, estaremos glorificando al Señor. Será una fiesta total este día domingo. Amados hermanos, para Dios no hay nada imposible. Todo es posible para aquel que cree, dice la palabra del Señor.

0: de Dios, mis hermanos, este día domingo, en la poderosa campaña Las Manos de Dios, todo se multiplica. Mis hermanos, tal vez muchas veces decimos, nos enfocamos en lo que nos falta, miramos nuestras cuentas bancarias, nuestras fuerzas o nuestros talentos y decimos, no es suficiente. Pero mis hermanos, donde nosotros vemos escasez, Dios ve una oportunidad para manifestar su gloria. La multiplicación, mis hermanos, no depende de la cantidad que tenemos, sino de las manos en las que depositamos lo que tenemos.
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0: Así que este día domingo será un domingo de explosión de milagros. Este domingo será un domingo, amados hermanos, donde no te puedes perder esta poderosa campaña. Venga usted que está enfermo, gloria sea el nombre del Señor. Usted dice, hermano, yo he ido a diferentes lugares y solamente puertas cerradas. Voy a otro lado, puerta cerrada. Dios abrirá una puerta para ti, mi hermano, mi hermana, a través de las potentes oraciones del pastor Rolando Chan, que estará llegando, amados hermanos, desde Totonicapán, este día domingo, a partir de las 7 de la mañana en adelante.
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2: Aquí el Espíritu Santo de Dios está revelando, mi hermano, mi hermana. Hay una persona que Dios me muestra en la vida de una hermana. Aleluya. Dios me revela, hermano, aleluya, que usted siente, hermano, aleluya, como una bola, mi hermano, pero esta bola le corre, mi hermano, le camina. Usted cuando siente, hermano, aleluya, cambia de lado ahí en tu estómago, se mueve. Usted siente como una bola, porque usted dice, yo siento que es una bola, pero se le mueve, mi hermano, mi hermana, está con ese dolor en el nombre de Dios ahí en tu estómago. ¿Dónde está? Es hermana, es una hermana, es una mujer, mi hermano, aleluya. Gloria al Señor Jesucristo, que usted siente, aleluya. Usted mismo dice, yo siento como que fuera una bola, aleluya, pero mire, no está fijo, sino que se le mueve. Aleluya, cuando usted mire, ya no está aquí. Cuando usted siente, cambia lugar, mi hermano, mi hermana. Pero hoy ya no va a sentir esa molestia, porque Cristo va a desaparecer misteriosamente. Si usted lo cree, la Biblia dice, el que creyere, mi hermano, aleluya, si creemos, vamos a ver la gloria de Dios, aleluya. ¿Dónde está esta hermana? Es una hermana, aleluya, que usted siente una bola, aleluya, pero le mueve, se te mueve, aleluya, y usted siente esa molestia. Pero hoy llegó el día donde Dios te sana y Dios, mire, te va a desaparecer en el nombre de Jesús. ¿Dónde está esta hermana? Aleluya, la hermana que levantó su mano. Aleluya, ahí al fondo, la hermana que levantó su mano. Aleluya, usted siente esa molestia en el nombre de Cristo, la hermana que levantó su mano ahí. Aleluya, la hermanita que levantó su mano puede venir aquí adelante en el nombre de Jesús. Aleluya, gloria al Señor Jesús. Aleluya, da gloria a Dios, iglesia. Mi hermana levanta sus dos manos. ¿Cuánto tiempo siente usted esa molestia en su estómago? Ya tiene rato, cierra tus ojos. Señor Dios Todopoderoso, tu palabra dice, si alguno entre vosotros está enfermo, llámenos ancianos de la iglesia y úngelo con aceite. En tu nombre, Jesús, vamos a ungir, Dios mío, Padre. En el nombre del Espíritu Santo de Dios. Tu palabra dice, pondrán las manos sobre los enfermos y los enfermos serán sanados en tu nombre, Jesús. Tu palabra dice que con tu llaga los enfermos son sanados. Mira, Espíritu Santo de Jesús, el sufrimiento de tu hija, Dios mío, Señor, ese sufrimiento, Padre, que hay, Dios mío. Pero tu palabra dice claramente que no hay cosa imposible para ti. Y todas las cosas, Dios mío, Padre, son posibles, Señor. Envía, Dios mío, Señor, Padre Santo, Padre, tu presencia, porque tu presencia está aquí. Dios mío, Señor, Dios poderoso, Dios de los cielos, Señor, Dios mío, opera el milagro por fe y desaparezca. Va quemando, quema, quema, quema, quema, quema, quema, quema, quema, Espíritu Santo de Jesús, quema y desaparezca todo sufrimiento en el nombre del Espíritu Santo de nuestro Señor Jesucristo. Fuera, salga en el nombre de Jesús. Por la fe creemos, Dios mío, Padre, Dios mío, la operación misteriosamente. Urianda la balabaya, urianda la basurianda la balabaya. Aleluya, en el nombre de Jesús.
3: Aleluya, gloria al nombre de Jesús. Aplauso fuerte para Cristo. Mi hermana, es así como el pastor estaba revelando a través de la palabra de la ciencia.
4: Así es.
3: Cuéntenos brevemente qué pasaba con usted, qué pasaba ahí en su estómago.
4: Pues ya tiene rato. De la nada empecé a sentir, así como dijo el hermano, una bola pues en el estómago, algo que me...
3: Como que se movía.
4: Se movía, en la noche era peor, estaba dolor.
3: ¿Hace cuánto tiempo más o menos estaba así?
4: Ya tiene rato, como año, año y medio.
3: Bastante tiempo. ¿Y qué sintió en la oración? ¿Cómo se siente? ¿Puede tocar ahí el bultito que sentía? ¿Ya no hay nada? ¿Qué pasó?
4: Desaparece.
3: ¡Aplauso para Cristo! Solo Cristo puede desaparecer todo lo malo que puede tener el ser humano o en el cuerpo. ¡Amén! Gloria a Dios. ¿Y qué le dice a las personas que están aquí tal vez por primera vez o que vienen inconstantemente? Háganles una invitación para que siempre sigan viniendo, porque aquí está el poder de Dios manifestándose una vez más en este día.
4: Bueno, hermanos y amigos, yo lo que les puedo decir es que perseveren. No es solo una vez, y no, hay que perseverar. La perseverancia está los milagros de Dios. Entonces hay que seguir viniendo a la iglesia. Esta iglesia, yo no es la primera vez que asisto. Yo asistí allá en Huehuetenango, me vine para acá en la capital, y siempre hasta que la encontré, vea dónde estaba la iglesia aquí en la capital, porque es una iglesia muy respaldada por donde he recibido grandes milagros.
3: Amén, mi hermana, que Dios le bendiga. Aleluya, ya la escucharon. Si viene por la primera vez, dos veces, tres veces, siga viniendo, porque aquí está el Espíritu Santo del Señor. Pastor.

siervo a través del pastor Rolando Chan. Dios revela, mis hermanos, la persona, que había una persona que tenía un bulto. Gloria sea al nombre del Señor. No hubo necesidad de contarle nada al pastor. El pastor, amados hermanos, usado en las manos del Señor, Dios entrega esa revelación del Espíritu Santo. La hermana levanta su mano y dice: yo soy la persona que tengo ese bulto. Ella pasa al frente de mis hermanos, recibe la oración, le creyó al Señor que ese bulto iba a desaparecer, y a través de las potentes oraciones del hombre de Dios, del pastor Rolando Chan, mis hermanos, desapareció la bola para la gloria del Señor. Mis hermanos, solamente papá Dios lo puede hacer. Mi hermana testificaba y decía: la bola ha desaparecido, ya no estaba. Lo que ella mencionaba, que hace mucho tiempo ya tenía esa bola que había salido. Gloria sea al nombre del Señor. Mis hermanos, el Señor es un Dios de poder. Los milagros no han pasado. Los milagros se siguen reviviéndose aquí en la iglesia pentecostal. Dios es amor. Y este día domingo, domingo 6 de agosto, a partir de las 6, 7 de la mañana en adelante, en la poderosa campaña, mis hermanos, que estaremos celebrando una campaña, mis hermanos, revelados por el Espíritu Santo. La campaña titulada: En las manos de Dios todo se multiplica.

0: Gloria sea el nombre, Señor. Amados oyentes, internautas, usted que en este momento nos está sintonizando a través de Radio Maranata 1180M y a través de nuestra página oficial, a través de IPDA Guatemala. En este momento, mis hermanos, nos estaremos enlazando a través de vía telefónica, amados hermanos, para que nuestro pastor Rolando Chan dé sus palabras, dé sus expectativas, cómo está esa motivación, siervo de Dios, para este día domingo 6 de agosto, tú estarás presente en el santo altar predicando la palabra de Dios, orando por los enfermos, orando por los milagros, y creemos que papá Dios se estará glorificando en esta poderosa campaña. En las manos de Dios todo se multiplica. Adelante, siervo de Dios, con tus palabras en esta hora.
1: Paz de nuestro Señor Jesucristo a todos mis hermanos internautas. Bendiciones, diácono Joel Chan, pues estamos motivados. Donde Dios se va a manifestar en gran manera para este día. Prepárate, mi hermano, mi hermana. Estamos ya motivados para esta poderosa campaña. La gloria de Dios se va a manifestar en gran manera. La palabra de Dios dice claramente que para Dios no hay cosas imposibles. Para Dios todas las cosas son posibles. Sea cáncer, sea enfermedad que estás sufriendo en tu cuerpo, en tus órganos, estás pasando un momento difícil. Dios tiene propósito para sanarte, para bendecirte. Estaremos realizando las fuertes oraciones por tu vida. Estaremos predicando la palabra de Dios, llorando por cada una de las necesidades. Invitamos ya a todos mis hermanos para que puedan participar este día domingo, donde la gloria de Dios se va a manifestar en gran manera. Hemos visto los grandes milagros, el poder.

0: de Dios se manifiesta en gran manera, y estamos ya preparados con la ayuda de Dios para estar ya este día domingo ahí en la sede nacional de Guatemala. Bendiciones, diácono Joel Chan.
1: Gloria sea el nombre del Señor. Claro que sí, pastor Rolando Chan, usted estará viajando desde más de 4 horas, ¿verdad? Cuenta ya los oyentes, internautas, gloria sea el nombre del Señor, algún testimonio que has recibido, gloria sea en tu vida, tu familia, gloria sea el nombre del Señor, para que los hermanos oyentes puedan aumentar esa campaña de este día domingo 6 de agosto.
0: Amén, pues estaremos recorriendo ahí de 4 horas o más, aproximadamente de 4 a 5 horas estaremos, pues para poder estar ahí en la poderosa campaña este día domingo en la sede nacional de la Iglesia Pentecostal y ese amor de Guatemala. Hemos visto cómo Dios pues ha operado los grandes milagros. Hemos visto cómo personas pues han llevado a la iglesia, han llevado con incluso pues lo han llevado ahí y lo han tirado en el piso. Y Dios pues ha hecho obra. Hemos visto como personas que han llevado ahí, incluso lo han llevado amarrado con lazos, pero Dios los ha liberado. Hemos visto como el Señor pues ha levantado personas de silla de rueda, personas que han llegado con las muletas, empiezan a caminar sin las muletas. Hemos visto los grandes milagros, diácono Israel.
1: Gloria sea el nombre del Señor. Gracias, pastor Rolando, por tus palabras para este día domingo, domingo 6 de agosto. Que el Señor te bendiga. Gloria sea el nombre del Señor. Oyentes, internautas, tuvimos las palabras de confirmación del hombre de Dios que estará este día domingo 6 de agosto a partir de las 7 de la mañana. Anote la dirección exacta donde se encuentra ubicada la iglesia pentecostal Dios es Amor. Estamos ubicados en la 15 calle 9-36 de la zona 1, entre la 9ª y 10ª avenida. Ahí se encuentra ubicada la iglesia pentecostal Dios es Amor. Como referencia, a 1 cuadra de Transportes Litegua, a 3 cuadras de Plaza Barrios. Y se encuentra ubicada nuestra iglesia pentecostal Dios

0: a buscar un milagro, hoy vino desesperada. Me comenta de que por causa de algo que está pasando en su familia, a ella vino una gran tristeza, una grande depresión. En el momento que estaba realizando la oración por liberación, allá ella se manifestó, pasó adelante, cayó por tierra, se levanta y ahora ella dice: ¡estoy libre! Dios mío, mi hermana, ¿por qué está llorando si Dios te ha hecho libre?
1: De gratitud hacia Dios.
0: ¿Estabas muy oprimida?
1: Sí, muy triste.
0: ¿Cuánto tiempo estabas así?
1: Ay, tal vez unos 22 días.
0: 22 días estaba oprimida, se sentía triste, una aflicción llegó a su corazón. Hoy vino a la campaña, recibió las oraciones y Dios la hizo libre. Dios mío, impresionante, Pastor Rolando. ¿Quién te hizo libre, mi hermana?
1: Cristo.
0: ¿En qué iglesia?
1: Iglesia, Dios es amor.
0: Dios te bendiga. Un aplauso al Señor. Dios te bendiga, mi hermana.
2: Gloria sea el nombre del Señor, amados oyentes, amados internautas del programa radial La Voz de la Liberación. Mira, las personas que han venido oprimidas han salido liberadas por el poder de Dios. Toda obra de brujería, toda obra de hechicería es quemada por el poder de Dios. Mis hermanos, la sangre de Cristo tiene poder. Y este día domingo, mis hermanos, no será la excepción. En este momento, mis hermanos, tenemos ya también aquí a un joven que dará sus expectativas para esta poderosa campaña que estaremos celebrando este día domingo, la campaña titulada En las manos de Dios todo se multiplica. Adelante, mi hermano Robert, Dios te bendiga. ¿Cómo están tus palabras, estas palabras de expectativa, de motivación para este día domingo, 6 de agosto?
3: Mi hermano Joel, Dios le bendiga, mi hermano Joel. Que la paz sea con todos los oyentes de la radio. Yo les motivo este domingo a que vengan aquí con un corazón dispuesto a escuchar la palabra de Dios, porque recordemos que Dios obra y se manifiesta por medio de la fe de cada uno de ustedes, mis amados hermanos. Entonces yo les motivo que vengan con ese deseo en su corazón, con ese anhelo, con esa convicción de que recibirán su milagro, recibirán su restauración, lo que cualquier petición que tengan, hágaselo al Señor y venga con esa fe en su corazón, porque eso le agrada al Señor Jesús. Y traiga a todo lo posible, invitado, familia, amigos, tráigalo a este domingo, porque es un día especial en donde Dios se obrará y se hará manifiesto conforme a su voluntad. Porque recordemos las palabras de nuestro Señor Jesús, que dice que todo lo que necesiten o todo lo que quieran, pídaselo a mi nombre, pídelo al Padre Celestial en el nombre de nuestro Señor Jesús, y Él lo hará conforme a su voluntad. Así es que, mis amados hermanos y oyentes, yo les motivo que vengan con ese deseo en su corazón y esa fe para este domingo.
2: Gloria sea el nombre del Señor. Gracias, mi hermano Robert. Gloria sea el nombre del Señor. Gloria sea el nombre del Señor. Esas son las palabras de este hermano. Gloria sea el nombre del Señor para este día domingo, 6 de agosto. También tenemos otra hermanita acá, gloria sea el nombre del Señor, que nos dará sus palabras de motivación, palabras de expectativa. ¿Cómo está la fe, mi hermana? Gloria sea el nombre del Señor. Primero, ¿cuál es su nombre?
4: Camila Ramírez.
2: Mi hermana Teresa, ¿cómo está la fe para este día domingo? Contaremos con la presencia marcante del pastor Rolando Chan, que estará predicando la palabra de Dios, orando por los enfermos en la poderosa campaña titulada En las manos de Dios todo se multiplica.
4: Este día domingo que venga todas las personas que necesiten de ver un milagro, que madrugue ya temprano de las 7, ya está abierto ya la iglesia, y bienvenidos para todos, y para los amigos, y para los que son otros ministerios. Amén.
2: Gloria sea el nombre del Señor. Mi hermana Teresa, ¿usted puede testificar algún testimonio? Gloria sea el nombre del Señor para todos los oyentes que escuchan Radio Maranata en este momento, para que le aumente la fe. Algo que tú has recibido de parte de Dios.
4: De mi hija sí, de mí, ¿no?
2: ¿Qué pasó de David a tu hija? Cuéntanos.
4: Que estaba enferma, pero Dios lo sanó hace ya 4 años.
2: ¿Qué es lo que tenía tu hija?
4: Tenía gastritis.
2: ¿Gastritis? Uh-huh. ¿Cuánto tiempo tenía gastritis?
4: Unos 8 meses, ¿no?
2: ¿Ocho meses? Uh-huh. ¿Visitaste a los médicos?
4: No.
2: ¿No? ¿No? ¿Solo confiaste en el Señor? ¿Y qué pasó después de los 8 meses?
4: Ella vino, estaba el pastor Milton, y ella puso su fe en la oración.
2: Confió en el Señor y después de los 8 meses recibió el milagro de Dios, participando a la iglesia pentecostal Dios es Amor.
4: Amén, amén.
2: ¿De dónde nos visita mi hermana?
4: De la zona 3 de Misco.
2: Zona 3 de Misco. ¿Cuánto tiempo te hace para venir aquí a la zona 1?
4: Una hora.
2: Una hora. Y vienes con fe, creyendo en el milagro de Dios.
4: Sí, amén.
2: Y este domingo será aún mayor los milagros, mi hermana Teresa.
4: Sí, amén. Gloria a Dios.
2: Aleluya, gloria sea el nombre del Señor. Gracias, mi hermana Teresa, Dios te bendiga. Ahí están las palabras, mis hermanos, de motivación del pueblo que se está uniendo también a esta campaña. Mis hermanos, en las manos de Dios todo se

0: el Espíritu Santo de Dios está revelando, hermanos, aleluya, en la vida de una persona, mi hermano, aleluya, que el Señor me dice que usted se dificulta en una de tu pierna para poder caminar, aleluya, y cuando usted siente, aleluya, cuando usted camina se dificulta, tiene el dolor ahí en tu, lo que es parte de tu pierna, pero hoy el Señor te va a sanar en el nombre de Cristo. ¿Dónde está esa persona? Aleluya, tu pierna, aleluya, siente ese dolor, siente ese, aleluya, ese malestar cuando usted camina, aleluya, pero el Señor dice claramente, aleluya, que los milagros no, aleluya, no han pasado, sino la palabra de Dios dice, seguirán a los que creen. Si usted cree, aleluya, vas a ver tu milagro en el nombre de Cristo. ¿Dónde está esa persona? Aleluya, cuando usted camina está el dolor, aleluya, cuando usted camina, mire, usted da el paso, aleluya, ala, es un dolor, aleluya, incluso usted se ha aplicado, aleluya, se ha masajeado, aleluya, pero está ese dolor, mi hermano, aleluya, de tu pierna. ¿Dónde está esa persona? Aleluya. Vamos a orar por la hermana, te vamos a orar también las dos, pero la revelación, el que está revelado todavía no. Ahí está el hermanito, venga, venga las dos hermanas, venga, pero el hermano que está ahí es la que está Dios revelando. Venga las dos hermanas de ahí, pero aleluya. Dios está revelando, aleluya. Vamos a hacer una oración, mi hermano, en esta hora, en el nombre de Cristo. Aleluya. Dios es grande, aleluya. Y Dios tiene poder para, aleluya, para orar en el nombre de Jesús. Incluso el hermano, mire cómo viene, hasta cojeando. Aleluya, ahí está cojeando. Aleluya, gloria a Dios, iglesia. Ahí está, mire, está cojeando, mire, aleluya. ¿Cuánto tiempo está sufriendo con esa pierna, mi hermano?
1: Yo tengo como 2 años. Sí, las dos piernas están como dormidas, con calambres, como me duele.
0: Aleluya, levántala. Vamos a orar, mi hermano, mi hermana. Vamos a orar. Aleluya. Vamos a hacer la oración, mi hermano, en nombre de Cristo. Gloria a Dios. Vamos a orar. Aleluya, vamos a hacer esta oración por un momento de pie. Aquí el Espíritu Santo de Dios está revelando, mi hermano, mi hermana. Hay una persona, aleluya, que usted, mi hermano, aleluya, incluso ha tomado aspirina, ha tomado una pastilla, mi hermano, aleluya, para el dolor de cabeza, aleluya, pero ese dolor siempre lo tiene, mi hermano, mi hermana, aleluya, y esa persona sufre de su dolor de tu cabeza, aleluya, gloria al Señor Jesús. No, solo es un alivio esas pastillas, aleluya, pero el Señor hoy te sana. ¿Dónde está esa persona? Usted sufre de su cabeza. Usted, hermano, siente que como que se va a estallar, siente mal. Aleluya. Le viene ese dolor en tu cabeza, pero ya no vas a sentir más en el nombre de Cristo. ¿Dónde está, aleluya, esa persona? Aleluya. Ahí está la hermana, pero aleluya, la revelada todavía no ha levantado su mano en el nombre de Cristo. Aleluya. Está la hermana allá atrás. Aleluya. Gloria al Señor Jesús. La hermana. La floreada, eso, la blusa floreada, venga en el nombre de Cristo. Gloria a Dios, iglesia. Gloria al Señor Jesús. Aleluya. Hay una persona que el Señor me revela, mi hermano, en el nombre de Cristo. Dios está revelando ahí en tu casa, me dice el Señor, mi hermano, mi hermana. Aleluya. Hay un demonio que llega a visitarte, a atormentar tu casa. Aleluya. El Señor me está revelando, mi hermano, mi hermana. Aleluya. Incluso esta persona siente miedo, aleluya, más en la noche. Hasta incluso dice, no, ya mejor ya no voy a dormir en esta casa. Yo siento como que esta casa estuviera embrujada. Hasta mismo dijo usted esas palabras en el nombre de Cristo, mi hermana. Usted siente atormentado, aleluya, porque llega a visitar los demonios, aleluya. Es una gran envidia que llegó en tu casa, pero Dios va a reprender esa envidia en el nombre de Cristo. ¿Dónde está esa persona que está siendo estorbada, mire, por demonio en tu casa? Aleluya, usted siente, mi hermano, dice, mejor me voy a ir de la casa porque yo siento que esta casa está embrujada. Aleluya, este mismo lo dijo así, esta palabra. ¿Dónde está esa persona en el nombre de Cristo? Levanta la mano, aleluya, gloria a Dios, aleluya. Venga, mi hermana, vamos ahora por la hermana, pero la hermana que está allá, aleluya, ahí está, venga, mi hermana, en el nombre de Cristo, aleluya, da gloria a Dios, iglesia, gloria a Dios, iglesia, bendito sea Dios. Aquí el Espíritu Santo de Dios está revelando, hay una persona, aleluya, usted siente, mi hermano, aleluya, como que, mi hermano, aleluya, como aguja en tu corazón, pero no es todos los días. Pero cuando usted siente es un malestar, aleluya, incluso usted se agarra. ¿Por qué? Porque es un malestar, aleluya, como aguja, como siente como aguja en tu corazón, pero no es todos los días. Pero cuando toca en tu corazón, se siente mal en el nombre de Dios. A veces te agarra en la calle, a veces en tu casa, a veces en tu ahí, mi hermano, aleluya, donde usted va, quizás en el bus, siente, a veces te siente ese malestar en lo que es.
2: família de Jesus está alegre.

gloria sea el nombre del Señor, amados y queridos oyentes del bendecido programa La Voz de la Liberación. De esta manera Dios utiliza a su siervo, mis hermanos, a través del don precioso de la revelación del Espíritu Santo de Dios. Y este domingo será manifiesto, mis hermanos, en la poderosa campaña En las manos de Dios todo se multiplica. Mis hermanos, mis hermanas, el poder de la multiplicación. En las manos, mis hermanos, vamos a relatar un poquito la palabra del Señor. Cuando se le acercaron a Jesús, mis hermanos, en las manos de aquel muchacho eran solamente 5 panes. Pero cuando llegaron a las manos de Jesús, se convirtieron en el alimento de una multitud. Mis hermanos, lo que pasa cuando las manos de Dios adquieren una dimensión eterna y sobrenatural. Mis hermanos oyentes, la multiplicación activa la sobreabundancia. Y este día domingo la gloria del Señor descenderá con poder y gloria en tu vida, mis hermanos. En esta poderosa campaña, en las manos de Dios, todo se mueve.

gracias oyentes, internauta del programa La Voz de la Liberación. Estamos llegando ya casi a la parte final de este bendecido programa. Mis hermanos, mis hermanas, vamos a elevar una oración al Señor. Queremos orar por todos los oyentes, por todos los internautas de Radio Maranata, por todos mis hermanos que están sintonizando a través de nuestra página oficial, a través de IP de Guatemala. Vamos a orar en este momento para que sea el Señor bendiciendo tu vida. Y vamos a orar por esta campaña de este día, domingo 6 de este mes de septiembre. Glorioso Dios, glorioso Padre, Señor Dios de la gloria. Oh Señor, muchas gracias te damos, Señor, por este programa, La Voz de la Liberación, Señor. Venga bendiciendo, Padre, a cada hermano, cada hermana, cada familia, cada hogar, Señor. Señor Dios de la gloria, bendice, Dios mío, bendice a todos los oyentes, a todos los internautas, Señor, que nos han sintonizado en esta hora de la noche, Padre. Oh Señor, bendice, Padre, a cada hermano, cada hermana que nos sintoniza a través de Radio Maranata, Señor. Oh, prepara la fe del pueblo, prepara la fe de la iglesia, Señor, para este día domingo, Padre 6, Padre Santo de septiembre. Oh Señor, respalda a tu siervo, al pastor Rolando Chan, Señor, venga a utilizarlo de grande manera, Señor, para este día domingo, Padre. Bendice, Señor, bendice, Padre, al pueblo. Lleva las almas, lleva la iglesia, Señor. Prepara, Dios poderoso, prepara, Dios de maravillas, Señor, de una manera especial, de una manera gloriosa, Padre, en el nombre que es sobre todo nombre, Señor. Oh Padre Santo, venga respaldando esta campaña, Señor. Sí, Padre Santo, en las manos de Dios todo se multiplica, Señor. Bendice, bendice a cada hermano, Padre Santo, que estará viniendo de diferentes lugares, que estará viajando de diferentes horas, Padre Santo. Oh Dios poderoso, prepara la fe del pueblo, prepara la fe de la iglesia, Señor, en el nombre de Jesús de Nazaret. Sí, Señor, Dios de la gloria, Dios de maravillas, Señor, en esta hora de la noche que estamos clamando por este pueblo, que estamos clamando por la iglesia, Padre. Oh Dios de la gloria, en el nombre que es sobre todo nombre, Señor, te adoramos y te glorificamos, Señor. Y exaltamos tu nombre, Padre, en esta preciosa hora, Padre Santo. Oh Dios poderoso, Señor, bendice, Padre, mis hermanos que están en controles de Radio Maranata, Señor, al director de esta radio, Señor, bendice, Padre, bendice, Dios poderoso, Padre, su salud, sus vidas, Padre, da libramiento, Señor, en el nombre que es sobre todo nombre, Señor. Venga, Señor, respaldando esta campaña este día domingo 6 de septiembre, Padre, para honra y gloria de su nombre, Señor. Toda honra y toda gloria es para ti, Señor. Te damos la honra y la gloria, Señor. Muchas gracias te damos, Señor. Gracias, Padre. Gracias, Hijo. Y gracias, Espíritu de Dios, Señor. En el nombre de Jesús de Nazaret. Bendice a cada hermano, cada oyente que se encuentra allá en su casa, Dios. En el nombre de Jesús de Nazaret. Que se encuentra en su vehículo, en su medio de transporte, Padre. Bendícelo en el nombre de Jesús. Amén y amén, Jesús.

Gloria sea el nombre del Señor. Amados oyentes, internautas, estamos llegando a la parte final de este bendecido programa. Mis hermanos, que el Señor Todopoderoso me los bendiga. Los esperamos para este día domingo 6 de este mes de septiembre, mis hermanos, a partir de las 7 de la mañana en adelante. Recuerda que la iglesia pentecostal Dios es Amor se encuentra ubicada en la 15 calle 9-36 de la zona 1, a una cuadra de Transporte Litegua, a tres cuadras de Plaza Barrios, entre la novena y décima avenida. Ahí se encuentra ubicada el Templo de la Gloria de Dios, la iglesia pentecostal Dios es Amor. Recuerda que más que una iglesia, somos una gran familia en Cristo Jesús. Domingo a partir de las 7 de la mañana, en la poderosa campaña en las manos de Dios, todo se multiplica. Presencia marcante del pastor Rolando Chan. Quien se despide en este momento, su hermano y amigo en Cristo, el diácono Joel Chan. Que la gracia y la paz del Señor, mis hermanos, queden en cada uno de mis hermanos oyentes. Que el Señor Todopoderoso me los bendiga. Bendiciones, con permiso.

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0: noches, señor. Buenas noches.
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Buenos días. Dios les bendiga en esta preciosa mañana. Qué gusto saludarles. En esta mañana de hoy, sábado, damos gracias a nuestro Señor Jesucristo. Sábado, ¿cuánto, hermana Ana? ¿Cuánto estamos ya? A 4, 5, 6, 7, 8. A 5, 4, 3, 2, 1. Damos gracias al Señor por darnos la oportunidad y poder saludarle desde cabina de Radio Maranata en el 1180 AM, por supuesto, por Estéreo Plenitud TV. Buenos días a cada uno de ustedes, esperando que hayan amanecido bien, gozosos, alegres, agradecidos, contentos y todo lo que se relaciona a felicidad en el Señor. Amén. Así es que buenos días a cada uno. Desde ya, bendiciones, hermana Amalia. La invito ahí que pueda compartir con toda su audiencia y con todas las amistades. Compartimos ahí, por favor. Dios le bendiga, hermano José. José, también bendiciones, primo. Bendiciones también a Odilia, hermana Odi Méndez, hasta allá por Jacksonville, United States. Bendiciones, buenos días. Allá son las 9 ya de la mañana, ¿verdad? Me corrige, 9 ya de la mañana, 9:05 allá por Jacksonville. Buenos días, Dios le bendiga en esta hora de la mañana. Damos gracias al Señor porque ya estamos al aire. Gracias al Rey de Reyes y Señor de Señores. ¿Cómo amanece usted? Un aplauso a nuestro Rey. Amén. Un aplauso a Cristo porque Él se merece toda honra y toda gloria, mi querido hermano, mi querido amigo, mi querido guachalal, ¿verdad? ¿Cómo se dice en su idioma, hermana, hermano? Igual, no, igual. ¿Cómo se dice? Dígalo ahí al aire, no importa. Hermana Floridalma Pérez también, qué bendición, buenos días, siervo. A usted también, hermana Floridalma, le invito ahí que pueda compartir la transmisión en esta mañana de hoy, sábado 5 ya de septiembre, el mes patrio. Le damos gracias al Señor, aleluya. Bendiciones, hermana Ludy López, hermana Claudia Arenas, también allá por Villanueva, bendiciones a su vida. Vamos a orar, vamos a darle gracias al Señor en esta preciosa mañana. Padre y buen Dios todopoderoso, le damos gracias infinitas, Señor, por su amor, por su misericordia, por ese amor que tiene hacia nosotros, Señor, por guardarnos, por cuidarnos, por perdonarnos, Señor, todas nuestras faltas, todas nuestras deudas, todas nuestras cosas, Padre, que a veces se nos salen de nuestras manos. Padre, gracias por ese amor, por esa misericordia, gracias por los alimentos, gracias por el aire, gracias por un nuevo día, Señor, gracias por la lluvia, Señor amado, que usted está enviando, Señor. Muchas gracias, Señor. Gracias por mis hermanas, hermanos que están ya conectados, a los amigos que están ya visualizando, Señor, en esta hora de la mañana, tanto ahí escuchando por la radio, Señor, en el 1180 AM, como también, Señor, por Facebook como Estéreo Plenitud TV. Padre, en esta hora sea usted siempre glorificado, exaltado y el único adorado, Señor, el único exaltado. Aquí nosotros le rendimos, oh Padre, homenaje, Señor, a quien le rendimos, Señor, honra y gloria. Solamente usted, Señor amado. Padre, perdone nuestras deudas, nuestras iniquidades, nuestros malos pensamientos, nuestras malas palabras. Padre, por favor, perdónenos, Señor. Le digo perdónenos, Señor amado, porque algunos de los que estamos escuchando en algún momento hemos fallado, Señor, hemos pecado con la mente, con cualquier cosa, Padre de la gloria, y por tanto le decimos, Señor amado, que nos perdone, sí, Padre, en el nombre poderoso de Cristo Jesús. Esta mañana, Padre, la declaramos de bendición, la declaramos en victoria para la honra y gloria de su nombre, papá. Gracias por cada uno de mis hermanos que están visualizando, que están escuchando. Gracias por la vida de hermana Claudia Arenas, allá por Villanueva, la vida de su esposo, hermano David, la vida de mi amigo, Señor amado, de José, Señor amado, allá en su trabajo, donde quiera que se encuentre, Padre de la gloria, bendiga su vida, su familia y a todos, Padre, y así a cada uno por nombre, Señor, en esta mañana. Padre, ponemos en sus manos el desarrollo de este programa, esperando, Señor, y sé que así va a ser, de mucha bendición, en el nombre poderoso de Cristo Jesús. Damos inicio a este programa en su nombre. Amén, amén. Aleluya. Bendiciones en esta mañana, mis queridos hermanos. Siendo ya las 7:08. 7:08. Ah, sí, Lupe. ¿Qué tal, Lupe? Allá por su trabajo, donde quiera que esté nuestro amigo. Lupe, también bendiciones. Y a cada uno de ustedes les invito a que compartan la transmisión, compartan ahí la transmisión, mis queridos amigos y hermanos, porque uno ahí sí que en medio de ello también ya está usted ahí predicando. Vamos a poner el fondo, mi querida hermana, el fondo. Prefiero a Cristo. Amén.
me quedo con él. Ese mismo, dijo. Gracias, hermana. Vamos a ponerlo ahí de fondo mientras estamos leyendo la palabra del Señor, aprovechando bien el tiempo, porque los tiempos son, ¿qué dicen? Malos, amén. Pero nosotros, amado hermano, tenemos que aprovechar en todo momento la vida, la salud, todo, ¿verdad? Ayer platicaba con una hermana en Cristo y me decía: varón, ahora que usted puede, dele, trabaje para la obra de Dios, haga obra para la gloria de Dios, dele sin pena, sin miedo. Sabe, porque si Dios lo ha llamado, si Dios le ha permitido llegar hasta donde está, es porque Él tiene algo especial a su vida y tiene respaldo y todo. Siga, hermano, en el nombre de Cristo. Sé que hay dificultades, sé que hay cuantas cosas que pueden venir, pero hermano, siga en el nombre de Cristo. ¿Sabe por qué, hermano? Ahora yo tengo tantos años de edad, yo ya no puedo movilizar, yo ya no puedo, tengo que, para poder caminar, levantarme y todo, tengo que usar un andador, tengo que usar un apoyo, total, ya no puedo. Pero cuando pude, iba a predicar, iba a alabar y todo el nombre de Cristo Jesús. Hoy Dios ha puesto en sus manos algo lindo, dele en el nombre de Cristo. No lo apague, avive el fuego que hay en usted. Aleluya, palabras que motivan, que alientan a seguir adelante. Lo felicito a usted, porque usted es un vencedor en el nombre de Cristo. Amén. Así es que dice la palabra de Dios en Lucas, su capítulo 9, versículo 1 en adelante. Dice: siempre honrando al Padre, Hijo y Espíritu Santo, habiendo reunido a sus 12 discípulos, dice la palabra de Dios, les dio poder y autoridad sobre todos los demonios y para sanar enfermedades. Y los envió a predicar el reino de Dios y a sanar a los enfermos. Y les dijo: no toméis nada para el camino, ni bordón, ni alforja, ni pan, ni dinero, ni llevéis dos túnicas, y en cualquier casa donde entréis, quedad ahí, y de ahí salid, y donde quiera que no os recibieren, salid de aquella ciudad, sacudid el polvo de vuestros pies en testimonio contra ellos. Y saliendo pasaban por todas las aldeas, anunciando el evangelio y sanando por todas partes. Amén. Muchos dirán: bueno, es que esto ya aburrieron, pero créame, dice la Biblia que si nosotros callamos, las piedras hablarán. ¿Qué son las piedras, mis queridos hermanos, amigos? ¿Son aquellos que ponen tropiezo, aquellos que malversan la palabra? No, vénganse, ahí está, ahí no hay nada bueno, vénganse para acá, miren, aquí hay esto, aquí hay lo otro, aquí sobran las cosas, vénganse para acá, ¿qué hacen ahí? Te están sirviendo de tropiezo. Pero hay aquel, ¿verdad?, que sabiendo la verdad sigue haciendo lo malo. Ja, tremendo, tremendo. Pero en esta mañana, mi querido hermano, desde cabina central de Radio Maranata en el 1180 AM y por Facebook Stereo Plenitud TV, estamos siempre a la orden al 4215-1509 o al 3297-3741. O bien puede mandarnos mensajitos al 4215 de donde nos está escuchando, de donde nos está visualizando y desde donde usted nos está enviando un saludo. Dice nuestra hermana Ludy López en esta mañana: buenos días, hermano Esteban, acá escuchando el programa, que Dios le bendiga. ¿Desde dónde? De aquí de Tierra Nueva 2 o por Mazatenango, allá por la costa. Dice nuestra hermana Amalia Temaj: bendiciones, siervo, acá en sintonía de su bendecido programa. Gloria a Dios. Hermano Rocael de León, también bendiciones, hermano Roca, allá por la, bueno, carretera a el Atlántico, al Salvador iba a decir, al Atlántico, allá está nuestro, mire, no le miento, acá está escribiendo ya nuestro hermano Rocael. Dice: hola, hola, hermanito Esteban Hurtado, Dios lo bendiga, Dios bendiga su programa, hombres de valor, un sábado más acá en sintonía. Que la palabra de papá Dios no regrese vacía esta mañana, por favor, de complacerme con la alabanza. Yo tengo fe, amén. ¿Usted tiene fe? ¿Usted también? Todos tenemos que tener fe en el nombre poderoso de Cristo Jesús. La alabanza Yo Tengo Fe a cargo de hermanita Azul, hermana Zulmi Mejía. Lo que pasa es que está separado. Entonces, Zulmi Mejía, porque yo sigo con mi fe puesta en papá Dios. Claro que sí, sé que Él es el único que nos puede ayudar a levantarnos, a seguir adelante acá en el nombre de nuestro Señor Jesucristo. Bendiciones, hermano, hermano Esteban Hurtado, que Dios lo bendiga y adelante siempre con Cristo Jesús. Hasta luego, saludos. Hasta pronto. También saludos a hermana Ana, dice: por supuesto, claro que sí, hermano Roca, allá por carretera al Atlántico, kilómetro 14, claro que sí, mi querido hermano, le mandamos un fuerte abrazo, un apretón de manos a usted y por supuesto bendiciones a toda la familia allá por carretera al Atlántico, kilómetro 14. Claro que sí, vamos a ir buscando ya
este tema, mi querida hermana Ana. ¿Qué le parece? ¿Ya está lista? Dice, no, es que la hermana hoy sí viene, mire, al 110, pero no seguimos diciendo lo demás, va. Damos gracias al Señor porque usted está bendecido, está alegre. También dice nuestra hermana Odilia Méndez desde Jacksonville, Estados Unidos. Bendiciones, saluditos, amén. Claro que sí, mi querida hermana. Ahí dice, por favor, no se va a olvidar de mi canto, ese canto de ecos de amor, este canto me gozo en la palabra, en la prueba me gozo, ecos de amor, los renacidos, mejor conocido, ¿verdad? En los 90s, en los 80s, 90s, este grupo, pues, esa época, y aún esos cantos son de mucha bendición. Amén. En la prueba me sigo gozando, en la lucha me sigo gozando, ahí sigo dándole gracias al Señor. Buenos días, acá en Tierra Nueva 2, dice nuestra hermana Ludy López. La invito a que usted comparta la transmisión en esta mañana. Oiga, habiendo reunido, dice el Señor, hoy nos reunió ¿quién? El hermano Esteban, Radio Maranata. Ah, ¿quién nos reunió? Ah, ya sé quién, hermano Esteban. Facebook. No, ¿sabe quién nos reunió? Cristo Jesús, aleluya. Y usted y yo hacemos un grupo hermoso, precioso. ¿Sabe por qué? Porque nos detuvimos a escuchar, alabar, glorificar a temprana hora a nuestro Señor Jesucristo. Vamos con este canto complaciendo a nuestra hermana hasta allá por Jacksonville, ecos de amor. Vamos complaciendo en esta mañana, ya siendo las 7:15. ¡Wow! ¿Cómo pasa el tiempo? 7:15, volvemos.

0: Amén.
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0: 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Qué difícil decir esas palabras. Bueno, fácil decirlas, mejor dicho. Pero en la lucha y en la prueba. Ay, ay, ay, chatatay, dijera alguien por ahí. Pero recuerde aquel versículo que dice: todo lo puedo en Cristo que nos fortalece. Hermana Celia, desde la aldea Puerto Viejo, mi pueblo querido, 100% puertovejeño, de allá del puerto de Iztapa, aldea Puerto Viejo, camino a Monterrico. Allá dice nuestra hermana Celia de Morales: saludos, hermano Neri. Hermano Neri, no Neri Almengor, ¿verdad? No, hermano Neri Morales. No, hombre, qué siervo este, de verdad, qué bendición, mi querido hermano Neri, Dios le bendiga. Hermano Neri, hermano pastor Neri, allá por la aldea Puerto Viejo, en la asamblea, se me olvidó, ¿es Canaán, hermana? Sí, creo que sí, Canaán, sí. Ella me va a confirmar, claro que sí, a mi querida hermana allá en la asamblea de Dios de la aldea Puerto Viejo. Van a ser de Morales, dice: bendiciones en este día tan lindo que Dios nos ha regalado. Eso es algo muy cierto, mi querida hermana. Lo comparto, lo secundo y lo afirmo, que Dios nos ha regalado un día lindo, un día nuevo, en el nombre poderoso de Cristo Jesús. También nuestra hermana Eulalia Luna, como decía, dice nuestra hermana: bendiciones, qué alegre, ya en el programa, amén. Ánimo siempre en la obra del Señor, claro que sí. Nuestra hermana Ludy López, salud renovado. A nuestro hermano Rocael también, salud renovado. A nuestra hermana Patti Garoz también, bendiciones. ¿A quién más por acá? Ah, sí, a Guadalupe, claro que sí, primo, bendiciones. Hermana Floridalma Pérez, bendiciones a su vida, hermana. Y seguimos, mi querida hermana Ana, porque el tiempo pasa. Vamos con el tema que nos ha solicitado nuestro hermano Rocael de León, allá por carretera al Atlántico, kilómetro 14, todavía zona 18. Claro que sí, mi querida hermana, vamos allá complaciendo. Vamos con este canto precioso.

Amén, amén, aleluya. Por eso tenemos fe en Cristo Jesús. Claro, claro que sí. ¿Sabe por qué es que usted tiene fe? Porque Cristo vino a su vida. Nosotros no llegamos a Él. Él vino a nosotros. Él nos encontró, nos perdonó, nos levantó, nos restauró. Y ahora estamos agradecidos con Dios, ¿verdad? Ahora que estamos en ello, hermano, hay que seguir en el nombre de Cristo, ¿verdad? Sí. Póngale que usted en su trabajo hacía, ay, no sé, cualquier cosa en su trabajo, ejercía cualquier, bueno, en el dominaba algo que le habían puesto por 2-3 años. Salió de ahí, ya no le van a dar el mismo puesto, ya no le van a dar lo mismo. Entonces usted llega y tiene que acomodarse al nuevo trabajo o lo nuevo que le van a poner a hacer. Y conforme van los días, usted se va adecuando, usted se va, perdón, se va ahí acomodando, se va usted ahí familiarizando. Y bueno, tiempo después, meses después, ya va agarrando práctica. Y ahí usted ya se siente cómodo, ¿sí? Muchos algunas veces no se sienten cómodos y dicen, no, yo aquí no la hago, no, aquí no es mi lugar, mejor me voy y renuncio. Pero nosotros ya estamos acá y nos sentimos bien, gracias a Dios. Y si renuncia, porque en realidad, pues, no quiere nada. Dice por acá nuestro hermano Manuel Chajón de la zona 13. Buen día, mi hermano Esteban. Saludos, Dios me lo bendiga. ¿Me puede complacer con una alabanza, Las Bodas del Cordero? ¿Con quién, hermano? Cuénteme, Las Bodas del Cordero, ¿con quién? Por favor, mi querido hermano Manuel Chajón de la zona 13 de la isla, bendiciones a su vida. Oiga lo que dice la palabra del Señor, repitiendo: habiendo reunido a sus 12 discípulos, les dio poder y autoridad sobre todos los demonios para sanar enfermedades. Y los envió a predicar el reino de Dios, por supuesto, y sanar a los enfermos. Y les dijo: no toméis nada para el camino, ni bordón, ni alforja, ni pan, ni dinero, ni llevéis 2 túnicas. Y en cualquier casa donde entréis, quedad ahí, y de ahí salid. Amén. Y donde quiera que nos os recibieren, salid de aquella ciudad y sacudid el polvo de vuestros pies en testimonio contra ellos. Y saliendo, pasaban por todas las aldeas, anunciando el evangelio y sanando por todas las partes. Amén. Así es que Dios les bendiga, mis queridos hermanos. En esta mañana damos gracias a nuestro Señor Jesucristo, siendo ya las 7:28. Hermanos, cuánta situación, cuántas cosas que están pasando, sucediendo, y lo estamos viendo con nuestros propios ojos, lo estamos viendo, ahí sí que valga la redundancia, con nuestros mismos ojos, mis queridos hermanos. Pero gracias a Dios por la oportunidad que nos da. Dios bendiga, hermana Ana. Bendiciones, hermana. Ah, Paulina, bendiciones. Bendiciones donde quiera que te encuentres. Bendiciones y saludos. Un fuerte apretón de mano. Un abrazo a la distancia. Bendiciones, claro que sí. Acá también estaba Paulina Hurtado Godoy. Bendiciones, bendiciones allá donde quiera que se encuentre. En esta hora de la mañana le decía, mire qué difícil situación, hermanos, que a veces decimos, bueno, de veras que está duro la vida, está dura la vida, pero hay que seguir en el nombre de Cristo. Sí, nosotros en nuestro trabajo a veces es muy difícil, ¿verdad? No lo van a poner de flor así, florecitas y toda la cosa. No, hombre, si ganarse o llegar a la quincena y recibir ese cheque, esa transferencia, ese pago, ese efectivo, ja, acostado, ¿sí o no? Acostado, sí, a veces tiene que mañanear, como dicen los salvadoreños, o madrugar, como decimos nosotros. Algunos dicen la palabra culebrear, ¿usted? Pero yo no estoy de acuerdo con eso, ¿sabe por qué? Porque usted lo que está llegando es a trabajar y llegar puntual. Sí. Esa palabra puntual, quiero que la veamos, quiero que la interactuemos. Si usted puede ahí mandar un mensajito, pues se lo recibo, lo leemos. ¿Qué entiende usted por puntualidad, hermana Ana? ¿Qué entiende usted, mi hermano José, por puntualidad, ser puntual? ¿Ah? ¿Qué entiende usted? Ahí puede usted mandar su mensajito. ¿Qué dice si interactuamos con ello? Así no me siento solo. Yo sé que no estamos solos, hermana Ana. Está aquí Padre, Hijo y Espíritu Santo. Y por supuesto los radioescuchas como hermano Rocael. Ahí está también escuchando atento a todo volumen. Ahí en su sala o aún en camita, no sé. Pero ahí está. Amén. Gracias, gracias. Por acá otros mensajitos. Manuel Chajón dice: cualquiera de mis hermanos siervo, dice. Vamos a ver si tenemos cualquiera ahí. No, hermano, estoy bromeando. También hermano Baldomero, hermano pastor Baldomero, Dios lo bendiga.
también acá desde Villanueva. Dios le bendiga, mi querido hermano. Qué gusto saludarle, hombre. Hermana Lilian Yupe también, qué gusto saludarles en esta linda y maravillosa mañana. La puntualidad. Hermano, qué punto tan importante la puntualidad. A veces, mi querido hermano, perdemos muchas oportunidades por la impuntualidad. Perdemos muchas bendiciones por la impuntualidad. Ay, hermano Esteban, ¿cómo así? Claro. Porque a veces, hermanos, en nuestro trabajo, ser impuntuales, pues se nos quitan los privilegios, para empezar, los privilegios, y luego conlleva a un despido, ¿sí? Cuando nosotros somos impuntuales, llegamos tarde, mi querido hermano, dicen, bueno, usted no vino a tiempo, se me regresa, le quitan el día y le quitan el séptimo. Mínimo le quitan 2 días de trabajo, así. ¿Quién ganó? ¿El patrón? ¿O ganó usted o gané yo? ¡Perdimos! Sí. La impuntualidad al ser humano lo tiene, amado hermano, perdiendo muchas, muchas bendiciones, muchos proyectos, muchas visiones. La impuntualidad, amén. En una ocasión, pues usted queda con alguien y van para algún departamento o para cualquier lado, una reunión, a un culto, cualquier cosa. Y usted dice, mire, por favor, el culto comienza a las 7 o la reunión comienza a las 7, la fiesta comienza a las 7. Porque aquí, evangélicos o no evangélicos, ¿le parece? Sí. La impuntualidad a las 7, porque empieza a las 7:30, pero en lo que vamos de acá para allá son como 20, 25, el güey se me tira tanto, entonces vámonos a las 7. El que no está a las 7, se queda. Este pensará, hombre, no creo que sea puntual. ¿Y qué si aquel ya estaba 7:05, 7:10 esperándonos? Ya, diciendo, bueno, ya estoy por acá, anda mandando ubicación, ya estoy por acá. Pero quedamos a las 7, sí, pero ya estoy acá. Si usted ya está listo, véngase, vámonos. No, pero quedamos a las 7. Bueno, a las 7, ¿ok? Llegan a las 7, 7 y 5 y no se presenta, no llega. Los deja. Perdió. Tuvo que pagar Uber. Tuvo que ver. Y si no hay Uber, no hay driver, no hay nada. Tuvo que caminar y se queda lejos. Perdió por la impuntualidad, ¿verdad? Y se fue aquel. Aquel se fue a llenar de buzo. Sí. La impuntualidad, mi querido hermano, está acechando todas las clases sociales. A todas las clases sociales, tanto no cristianos como cristianos, tanto en la alta, la media o baja sociedad, la impuntualidad está afectando a muchos. Sí, proyectos, visiones, todo. La impuntualidad. Cuando la puntualidad, ahí sí que banca. La puntualidad es exacta, hermanos. No, hombre, es una gran bendición. Ay, es que a usted le gusta venir antes. Eso es acostumbrar al patrón, eso es acostumbrar al encargado, eso es acostumbrar a la empresa, eso es acostumbrar. No, usted es puntual, es puntual. No, es que eso es ser culebra, perdóneme que use las palabras tan propias de acá de Guatemala. Es que eso es ser culebrear. No, no se trata de eso. Usted es puntual, usted le gusta puntual. Ay, usted en su trabajo es puntual, pero a la iglesia llega tarde. Ese es otro temita también que tenemos que hablar, ¿le parece? Sí, la puntualidad, mi querido hermano, vale mucho. Sí, puntual. Sí. ¿A qué horas dijo hermano? ¿O qué horas dijo mi amigo? ¿O qué horas dijo? A las 7, ok. Hasta inglés hablaba, ok. 7:05 ya está ahí parado. Llegó, puntual. El jefe a veces nos dice, mire, esté listo a las 7 porque a las 7 nos vamos. Entonces tenemos que estar 7:05 ahí para tranquilos, ahí acomodando en la camisa, qué sé yo. Entonces, ya todo pipirinay, ya todo calidad. El patrón, el jefe, el encargado. Ya si él llega a 7:05, ese ya es problema de él. Pero yo tengo que estar ahí puntual, ¿le parece? Sí. Y si usted es jefe y es un puntual, pues es también, como le digo, ese ya es muy problema suyo, muy problema mío. Pero la puntualidad, hermano, trae grandes avances, trae grandes bendiciones, beneficios. La impuntualidad, repito, está afectando no solo la alta, media, baja, a todas las sociedades, la impuntualidad. Sí, no solo es de no llegar a tiempo. ¿Sabe? Hay proyectos que no llegan a tiempo, que no los entregan a tiempo. Y total, hermanos, que pierden grandes inversiones porque ha sido impuntual. Sí, tal vez una ocasión se lo van a aceptar, pero ya otra ya no. No, yo no le doy a este trabajo, yo no le doy a este mi proyecto, yo no le doy a este, yo no le encargo a este, yo le encargué a este y vino tarde. Yo le di a mis hijos y fue tan irresponsable. Otra palabra que van amarradas, van paralelas. La irresponsabilidad, la impuntualidad.
La responsabilidad es algo muy lindo para practicarla, mi querida hermana, mi querido amigo. Sí, la irresponsabilidad. Yo ya no le confío a este. ¿Cómo le voy a confiar a este? Si tan irresponsable que es. Sí, mira, ni siquiera esto. Ay, no, no, no, no. La irresponsabilidad, la impuntualidad. Pero qué bueno cuando hay puntualidad, cuando hay responsabilidad. ¡Aleluya! ¡Qué precioso! Todo camina bien, todo va bonito, todo va hermoso. Hermano, ¿pero qué tiene que ver esto con la Biblia? ¡Ay! Déjeme decirle que mucho. Bendiciones, hermana Claudia Arenas. Bendiciones, dice por acá. Buenos días, hermano. Bendiciones en este día, hoy, mañana, siempre. Claro que sí, mi querida hermana. Hermano Pastor Baldomero, renovado saludo para usted. Mi querido hermano Baldomero, pastor allá del Búcaro, Villanueva. Amado hermano, la impuntualidad ha llevado a la quiebra a muchas empresas, muchos proyectos, muchas visiones, incluso hasta en las congregaciones. Sí, cada año se reúne uno para hacer una agenda o proyectos. Sí, presentar proyectos, presentar una agenda, presentar los puntos, presentar todo. Está bien, a veces se cruzan en la misma fecha tanto sociedad de jóvenes como sociedad femenil, como sociedad de caballeros, sociedad de escuela dominical y total. Entonces dicen, ah no, pero sí que ya el 31 para la vigilia, todos quieren hacer vigilia. Perdón, para hacer vigilia, perdón, todos quieren hacerla. Entonces cae sociedad de jóvenes, sociedad de caballeros, sociedad de damas, sociedad de líderes, sociedad aquí, sociedad allá, todas el mismo día. Entonces, ¿saben qué? Como todos estamos de acuerdo en hacer esa fecha, unámonos en el nombre de Cristo. Entonces otros ahí, nada, que ustedes se lo van a hacer, que se van a hacer. No, mejor hagan ustedes los jóvenes, ya los jóvenes molestan. No, hagan ustedes, hermanos caballeros, ya los caballeros ofendidos. No, ustedes, hermanas damas, las hermanas damas como son meras así, meras muy dramáticas. No, y a otros tampoco, y total que no llegan a nada. Se perdió una gran bendición. Ja, un gran logro. Sí, cosas tan sencillas, amado hermano. Pero qué bueno cuando se une el pueblo, cuando hay unidad también, que viene la responsabilidad y que viene la puntualidad. Amén. Usted lo va a hacer. Hagámoslo, hermano, en el nombre de Cristo. Si a eso nos ha llamado unirnos. ¿Por qué tocaba el tema? Dice, habiendo reunido el Señor a sus 12 discípulos. ¿Cómo cuesta reunir al pueblo del Señor? ¿Cómo cuesta reunir al pueblo? Decimos a una hora, mi querida hermana, mi querido hermano. Es que decimos a las 3 porque somos, como somos chapines. Vamos a decir a las 3 para que vean a las 4. No, es a las 3 o es a las 4. ¿Le parece? Sí. El concierto que hicimos allá por San Marcos, yo había hecho 2. Más bien dicho, dijimos que iniciaríamos a las 2 de la tarde. Le di al pastor, uno de los pastores que nos acorparon allá, que iniciara, bueno, que diéramos unos 10, 15 minutos. Y llegaron los 15 minutos y no se levantaba. Ya habían unos ahí desde las 2 menos algo. Por respeto hay que empezar, ¿no cree? Y porque dijimos a las 2, te dije, hermano, hágame el favor, ya es hora. Váyame. Llegaron las 2:20. Hermano, disculpe, hermano, ¿será que puede iniciar? No, hombre, esperemos que venga más gente. No, hermano, haya o no haya gente, nosotros tenemos que empezar. Se molestó un poquito. Llegaron las 2:30. Ya solo señas le hacía, ya ni iba a hablarle, ¿no? Entonces diría este, y este viene de lejos y a ordenarme. Pero bueno, entonces le dije, ay hermano, entonces a las 35 me acerqué, va, con autoridad, con voz de mando y con trompeta de Dios. Nada, le dije, hermanito, en el amor de Cristo, mi querido hermano, empecemos. Sí. Entonces me quedé ahí hasta que se levantó. Ya mero le decía yo, venga, venga para acá, véngase, de la mano, véngase. Y se, bueno, diría, si no me levanta, este no se quita de acá. Se levantó y dio inicio. Pero, ¿qué pasó ahí? Mire, ya llevábamos 35 minutos de atraso. Entonces, creo que no es justo aquellos que habían sido puntuales, porque habían llegado de las 2 menos algo, fíjese usted. ¿Por qué? Porque hay gente que de verdad son puntuales. Mire, y ya llevábamos casi las 4 de la tarde, 4:10. Todavía se iban acercando algunos, ¿no usted? Llegaron a lo buenísimo que es a escuchar la palabra de Dios. Pero vamos, estamos hablando de la puntualidad. Sí, eso le vuelvo a repetir, nos hace perder mucho. Se perdió de las alabanzas, se perdió el inicio, se perdió de todo bonito. Cierto, llegaron a escuchar palabra. Pero escuchar, si llegaron a escuchar palabra, no a ver el celular, va. Oh,
otra cosa, mi querido hermano, sí. Cantantes, evangelistas, pastores, parejo, mi querido hermano. Ahí sí no vamos a decir que solo los cantantes, parejo, hermanos. De más pequeño hasta más grande está la predica y viendo el celular. No sé si está más interesante lo que está viendo por el celular o la predica. Sí. Entonces, grandes cosas, bueno, perdón, pequeñas cosas, y perdemos grandes bendiciones por la irresponsabilidad, por la impuntualidad. Pero qué bueno, oiga, habiendo reunido sus 12 discípulos, reunió... Ay, hermano, pero solo fueron 12. Ay, pero ¿quién quita que eran cabritos usted? ¿No eran ovejitas? Como muchos de nosotros en algún momento hemos sido, porque... Ah, no me diga que no se haga el chiquito usted que no ha sido rebelde en algún momento, ¿verdad que sí? Hemos sido rebeldes. Sí. Sí, yo me acuerdo que una vez estaba yo en el, estudiando Biblia, o sea, no era instituto bíblico, porque sería mentirle, pero llegaron a dar cursos bíblicos muy buenos. Y una vez me salí, ¿viste? Me salí porque dije, no sé, me salí. Pero algo me dijo, no, hombre, ¿entonces en qué estás? Y me pegué el regresón. Sí. Entonces, ¿qué quiere decir con eso, hermano? Que siempre hay medio algunos rebelditos. ¿Qué dice usted? ¿Está de acuerdo conmigo o no? Sí, siempre hay más de algún rebeldito o rebeldita. Y dice, ara, y ese chiquitío a mí me va a enseñar. Decimos, ese chiquitío, jaja, pero ese chiquitío viene con ese respaldo y esa cobertura y la sabiduría de Cristo. Y ese es el que nos va a enseñar. Aleluya. Habiendo reunido a sus 12 discípulos, les dio poder y autoridad. Puntualidad, responsabilidad. Aquel pudo haber dicho al Señor Jesús. Dicen que es el Señor Jesús, ¿va? Pero saber. Pero obedecieron, los reunió y fueron. Mire, ahí llegaron. Y llegaron, estuvieron ahí con él, les habló. Y por obedientes les dio autoridad y poder en el nombre poderoso de Cristo Jesús. Hermano, no para avergonzar a nadie, hermano, porque mucha gente, mi querido hermano, cuando es usada por el Padre, Hijo y Espíritu Santo, allá es intocable, pues. Ya en las reuniones, mire, a las 8 vamos a reunirnos después del culto. Ay, ay, ay, no, hermano, ¿qué le pasa? Yo tengo que ir a descansar. O mire, hoy no vamos a hacer culto y vamos a tener reunión. Ay, no, hermano, si no hay culto, no

Cristo, y no para avergonzar a nadie, al contrario, para llevarlo a aquel necesitado, sanarlo, hablarle, restaurarlo, levantarlo para la gloria de su nombre, traerlos a su redil, traerlos para el reino de Dios, no para hacerles el daño, no para ponerlos en mal, al contrario, para traerlos a Cristo y enseñarles que hay un Cristo de poder, un sanador y un perdonador y un libertador que da la vida, la bendición y, lo importante, la vida eterna, que la salvación. Los reunió. Cuesta reunir a veces a las personas, a los hermanos. Cuesta, mi querido hermano. Pero tenemos que hacer como Jesús, como Cristo Jesús. Habló con autoridad. Y la autoridad, hermano, no es que van a hacer que para que usted tenga que hacer cosas. No, esa no es autoridad. Esa ya es otra cosa. En el nombre de Cristo, hermana, en el nombre de Cristo, hermano, vamos a tener una reunión. Nos conviene a todos. A usted le conviene, a mí me conviene. Mire, y si no está usted, la reunión no va a estar cabal, porque usted es parte del cuerpo, hombre. Usted es parte del cuerpo. No, hombre, sin usted no va a ser. Usted le echa salsa a los tacos, hombre. Venga, hermano, no se quede usted. Ánimo, hombre, mire, de verdad, si usted no está, la reunión va a ser incompleta. Yo sé que nuestro Señor está con nosotros, pero usted también es parte importante de este grupo, de esta célula, de esta familia, del cuerpo de Cristo. Usted es importante. ¡Ah, qué rico va usted! Pero a veces cuesta, hermanos. Le digo, le dio autoridad, poder para sanar, para predicar, para levantar, para restaurar, para todo, mi querido hermano. Repito, no para avergonzar a nadie ni creerse más que aquel. Al contrario, entre más poder le daba al Señor, más humildes eran estos varones. Sí, más humildes. Sabe, la sabiduría de Cristo y el poder de Cristo, la autoridad de Cristo, no te hace mejor que nadie, te hace más humilde. ¿Sabes? Y cuanto más humilde eres, cuanto más humildes somos, mis queridos hermanos, más nos bendice el Señor. Aleluya. Porque Dios reina en la sencillez y en la humildad de corazón, en tu vida y mi vida humilde y sencilla. Sí, ¿verdad que un altanero, un sábelo todo, un que todo lo puede y que sin él no es nada la reunión y el grupo? Haz que sin mí el grupo no se levanta, sin mí las hermanas no pueden, sin mí los caballeros no caminan, sin mí la sociedad de jóvenes se viene abajo. No, ¿verdad que eso es molesto? Sí, es molesto. Pero qué va la sencillez y la humildad, mi querido hermano. No, hombre, eso nos conlleva una gran bendición. Así es que el Señor Jesús reunió a sus 12 discípulos y ellos llegaron. Ellos estuvieron ahí presentes y el Señor les dio poder. ¿Por qué les dio poder? Porque los vio humildes, los vio sencillos y también capaces a poder desenvolver esa autoridad. Alguien, amado hermano, que es colérico, alguien que ¿cómo se dice? ¿Cómo me dice la señora? Una señora, que dice ella, es que son así como sulfuro, algo así dice. O sea que rapidito brinca, rapidito pelea. ¿Usted cree que le van a dar un arma? No le dan un arma, a alguien así le dan un arma y hace una matazón de gente. Entonces, en lo espiritual lo mismo, el Señor sabe. Sí, no, si te da autoridad, Dios me guarde, vas a ir a humillar a todo el mundo. Entonces el Señor sabe a quién. Y si te lo va a dar a ti es porque ya te moldeó, ya te hizo diferente, ya nos cambió, ya nos hizo humildes en el nombre de Cristo Jesús. Mire, un Pablo que era Saulo, un Saulo peleonero, un Saulo matón, ladrón, cualquier cosa, pero Dios lo cambió y lo hizo una gran persona. Sí, un Pedro, mi querido hermano, ¡ja! Ese Pedrito tenía un carácter, pero como muchos de nosotros, ¿vos de? Pero Dios hizo algo especial en su vida. Y si hizo algo con ellos, ¿cuánto más no va a hacer con nosotros? ¿Le parece? Así es que en esta mañana, que Dios te bendiga. Hermano José Abel Moya Beltetón, bendiciones, amado siervo. Dios le bendiga, saludos, un abrazo. Dice, Dios lo sigue usando en el nombre de Cristo Jesús. Amén, muchas gracias, bendiciones a su vida. Vamos a culminar orando, mi querida hermana, mi querido hermano, a que Dios nos ayude, a que Dios siempre nos fortalezca, a que nos haga sencillos y humildes, a ser puntuales, no impuntuales, a ser responsables, no irresponsables, a ser unidos, no desunidos, a ser cariñosos, no descariñosos, a ser, tener amor en la obra de Cristo Jesús. Amén. Vamos a orar en el nombre de Cristo Jesús en esta hora. Sí, Lucas 9 en adelante decía, no tomen nada, porque Él lo provee todo.

0: ¿Cómo así usted? ¿Será que si voy me va a proveer? Dios provee todo, mi querida hermana.
1: Sí.
0: Dios provee todo. Sí. Aquel le dijo, pide lo que quieras. Y le dijo, solo nada. Lo demás lo puedo tener. Lo que necesito ahorita, Señor, que usted me haga sabio. Yo necesito ser, necesito nada más la sabiduría, Señor. Lo demás yo lo puedo, por decirlo así, yo lo puedo conseguir. El Señor le agradó esa actitud. Vamos a orar en esta hora en el nombre poderoso de Cristo Jesús, porque toda atadura es desatada, todo amarre es desatado, toda cadena es rota en el nombre de Cristo Jesús. Toda opresión, toda cosa contraria, toda enfermedad, Dios mismo dice que a ti, como le dio a estos discípulos, como le dio a estos 12, también te ha dado a ti autoridad en tu lengua, en tu boca, para confesar. Tienes el poder de amarrar, tienes el poder de justiciar, tienes el poder para poder hacer cuantas cosas malas, pero también Dios te ha dado un poder para hablar, para interceder, para pedir, para sanar, para restaurar. Dos cosas, para maldecir o bendecir. ¿Qué es lo que queremos, maldecir o bendecir? ¿Cuál es la cosa responsable? ¿Cuál es la cosa que a Dios le agrada? ¿Cuál de esas dos palabras? ¿La maldición o la bendición? ¿Maldecir o bendecir? Aleluya, yo te bendigo en el nombre de Cristo Jesús. En el nombre de Cristo Jesús te bendigo. Que haga resplandecer su rostro sobre tu vida, sobre tu familia, sobre tus hijos, sobre todo, sobre tu trabajo, sobre tu casa, sobre tu negocio. Sobre todo en el nombre poderoso de Cristo Jesús, la luz de Cristo alumbre tu vida, mi vida, la nuestra, todos. Y toda bendición que sobrepasa todo entendimiento sea también sobre tu vida. Aleluya, en el nombre de Cristo Jesús. Te bendigo en el nombre de Cristo Jesús. Yo te bendigo en el nombre de Cristo Jesús. Yo te bendigo en el nombre de Cristo Jesús. Que Dios derrame su poder, su gracia, su misericordia sobre tu vida. Tú que me estás escuchando, sobre tu vida, sobre tu negocio, sobre tu trabajo, sobre tus hijos, sobre todo, en el nombre poderoso de Cristo Jesús. Dios derrame esa bendición y ricas y abundantes en tu vida, mi querida hermana, mi querido amigo, mi querido hermano. En el nombre poderoso de Cristo Jesús, yo tomo esas bendiciones que tú en este momento me estás diciendo. Padre, bendiga a mi hermano Esteban. Padre, cúbrelo con su sangre bendita. Señor, guárdelo, protéjalo, provea lo necesario. Yo lo recibo en el nombre poderoso de Cristo Jesús. Padre y buen Dios, en esta hora de la mañana, mi Dios, le doy gracias por darme esta oportunidad y este privilegio de poder estar en esta cabina, Señor, esta radio. Padre, gracias por la oportunidad y el privilegio de poder estar al frente con mi hermano Eliu Rodas, Padre. Padre, gracias por su vida, Dios mío, por darnos esa oportunidad, Señor, como director y como mi hermano patrocinador de Toco Music, Señor, a este programa. Muchas gracias, Padre. Reciba, Señor, que reciba sus bendiciones a su vida personal, espiritual, ahí en su negocio, en su empresa, a su esposa, a su hogar. Que usted lo bendiga donde quiera que vaya, donde esté, Señor amado, por favor. Y así a cada uno por nombre, por nuestra hermana Claudia Arenas, por su familia, por su esposo. Y así a cada uno por hermano Manuel Martínez, hasta allá por Sayachepetén. Padre de la gloria, gracias por su vida. Por hermana Esperanza Pérez, Padre de la gloria, bendiga su vida. Hermana Odi Méndez, donde quiera que se encuentre. Por hermana Liliana Yupe, Señor, por su familia, por su madrecita y por todo, Señor amado, en esta hora de la mañana. Por hermana Eulalia Luna, Señor, bendiga su vida de una manera especial. Gracias. Gracias por la vida de mi hermana Ludy López, por su vida espiritual, material, por la vida de sus hijas, hijos, por la vida de su madrecita hasta allá por la costa sur y toda la familia. Padre, derrame esas bendiciones sobre su vida, por favor. Se lo suplico en el nombre poderoso de Cristo Jesús, porque hay poder en la sangre de Cristo, esa sangre derramada en esa cruz del Calvario. Gracias por mi hermana Andrea Pérez también, Señor. Le pido por ella que la bendiga, la guarde, la proteja, la libre de todo mal, Señor. Gracias por la vida, hermano Rocael de León, allá por el kilómetro 14, Señor, ruta al Atlántico. Padre, derrame sus bendiciones sobre su vida, Señor, a su vida en esta preciosa mañana, a su familia también, Señor. Por hermana Amalia Temas, por toda su familia, Señor amado. Por hermana Odi Méndez, donde quiera que se encuentre, Padre, derrame sus bendiciones sobre sus vidas, sobre su familia, Padre. Por la vida de hermano José, nuestro hermano Manuel Chajón, Señor, Padre, en esta hora le pido siempre por él que lo bendiga, Señor. Ponga, Señor, siempre en su vida esa salud, Señor amado, esa motivación a seguir adelante por su familia, por su esposa, por sus hermanos, todo, Padre, por su madrecita, por todo, Dios mío. Bendito es su nombre por mi hermano Pastor Baldomero, Señor. Bendiga su vida, por la vida de Paulina, Señor Hurtado, también donde quiera que se encuentre, Padre. La bendiga, la guarda, la proteja, Señor. Tanto allá, Señor, donde se encuentra, como también acá en los suyos, Padre. Bendiga su vida en el nombre poderoso de Cristo Jesús. Padre, para usted es toda honra y toda gloria. Gracias por darnos este privilegio, Señor, esta oportunidad, Señor amado, de poder estar en este programa, Señor. Muchas gracias, Padre. Gracias por la vida también de nuestra hermana Celia de Morales, hermano Neri Morales, Señor, la vida de su esposa, la vida de mi hermano Pastor, la vida de sus hijos, ese ministerio, Señor, allá en esta aldea, Padre, Puerto Viejo, Iztapa, Escuintla. Bendiga la vida de su siervo, Señor. Bendiga a cada uno por nombre. Por favor, la familia Ulloa, hermana Leonor Ulloa, la vida de hermana Esperanza, su madrecita. Bendiga su vida, Señor. Por favor, en el nombre poderoso de Cristo Jesús. Gracias, Padre. También desde ya, Señor, le estoy dando gracias y pidiéndole, Señor, por ese aniversario, Padre, que muy pronto ya se está acercando, Señor. Pero desde ya, Señor, yo le pido que sea usted proveyendo todo lo necesario para poder conllevar ese servicio de acción de gracias a usted, papá. A usted, papá. No por quedar bien con el hombre, sino darle gracias a usted, papá Dios, en esta mañana. Gracias, Padre, por darnos este privilegio, esta oportunidad de poder estar en este lugar, que para usted es toda honra y toda gloria, Señor. Gracias por la vida de cada uno de nuestros hermanos, por el hermano Esteban H. allá por la zona 3. Padre, bendiga la vida de este varón, la vida de su esposa, la vida de sus hijas, hijo, Padre. Esa dificultad, ese problema que ha venido, Señor, aleluya, es para que usted se manifieste, Señor, de una manera muy especial, en el nombre poderoso de Cristo Jesús. Padre, para usted es toda honra y toda gloria en esta mañana, Padre. Gracias, Padre, gracias, Hijo, y gracias, Espíritu Santo de Dios. Amén, Señor Jesús, amén y amén. Gloria a Dios, aleluya. Damos gracias al Señor por este privilegio, por esta oportunidad. Hermano, pocos minutos nos van quedando. Y no sé si este canto lo solicitaron. Sí. Bueno, vamos a complacer con este canto en el nombre poderoso de Cristo Jesús.

Aleluya, gloria a Dios. Glorias sean dadas a nuestro Señor Jesucristo, a lo alto y en todo lugar y en todo momento. Nuestro Dios siempre me los bendiga, mis queridos hermanos. En esta mañana, de como les repito, damos gracias al Señor desde este sábado, que es de mucha bendición. Primer sábado de septiembre, ¿verdad? Así es que damos gracias a nuestro Señor Jesucristo. Septiembre, mes de la patria, mes amado, hermano. Uy, qué bendición, hermano. No, hombre, las escuelas saturadas en actividades y toda la cosa. Mire, qué bonito, sí. Ahí se siente el fervor patrio y todo, pues, qué precioso, de verdad, qué bendición. Qué gusto, amado hermano, eso es precioso, recordar esos momentos de escuela, ¿verdad, hermanos? También en la secundaria, que son los básicos acá en Guatemala, como también el diversificado, como son es las carreras que llamamos nosotros en los pueblos. ¿Usted qué? Ah, yo ya estoy en carrera, dicen, qué diversificado, ¿verdad? Pero bueno. Así es que saludos a todos y bueno, disfrutemos también el mes patrio, disfrutemos también de las fiestas patrias, que también es algo muy nuestro. Bueno, que los peques lo disfrutan también, y a veces lo disfrutan más los papás, ¿verdad? A veces lo disfrutan más los papás, ahí va el peque ahí que medio, pero es ella la que de allá a la esquina le está diciendo cómo van los pasos, cómo esto, que el otro, y total que está alegre y gozosa ahí, allá en la esquinita, escondidas y creyendo que nadie la está viendo, pero la están viendo. Y como ahora nada se les escapa a los hermanos, ¿verdad? A los muchachos, a los jóvenes, a las niñas, hasta a los abuelos se ponen a grabar ahí, ¿verdad? Ahora nadie se escapa, mire usted, nadie se escapa. Así es que a disfrutar pues también las fiestas patrias en el nombre poderoso de Cristo Jesús. Que Dios me los bendiga, que Dios los guarde, y con ese ánimo, con ese entusiasmo los dejamos. Recuérdese, recuerde, los esperamos siempre los sábados de 7 a 8 de la mañana, por supuesto, en el programa radial evangelístico Hombres de Valor. Que Dios los bendiga, con permisito. Hasta la próxima.

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0: Muy buenos días, amados hermanos, en esta preciosa mañana. Le damos la honra y la gloria al Señor desde ya, mis amados hermanos, que tengan una bendecida mañana. Así ya estamos acá, mi amado hermano, por misericordia, amén, aleluya. Dios bendiga a toda la familia Arriaga, que Dios los bendiga. No crean que ya me olvidé de todos, no. Pronto los voy a visitar, todo tiene su tiempo. Que Dios me los bendiga, siempre estoy orando por toda la familia Arriaga, especialmente por Jolly y Vero. Y velo, perdón. Así, mis amados hermanos, que Dios les bendiga ahí en casita donde usted nos está visualizando, donde cada mañana, gloria a Dios, aleluya, pues el Señor lo pone de piecito, ¿verdad? Para que usted y yo estemos parados dándole la honra y la gloria al Dios Todopoderoso. Vamos a elevar unos minutos de palabra de oración. Padre, te doy gracias, Espíritu Santo. Aquí, Padre, me presento una vez más, Señor. Gracias, Papito Dios, después de esta madrugada, otro día más. Padre, de pie, muchas gracias, Espíritu Santo. Desde ya, papaito lindo, encomiendo, Padre, mis pasos, mi salida, mi entrada, Señor. Donde vaya, Padre, pongas tu mano, Señor, en toda la familia Arriaga y Ampalín, Padre eterno. Sea usted bendiciendo a toda la familia, Padre, de mi esposo, Señor amado, tu mano de poder y de misericordia. Oh, amado Padre celestial, también ahí donde está, Padre, la necesidad, donde está la enfermedad. Oh, Jehová de la gloria, vengas tú atando, sujetando, Padre bendito, todo dolor, todo estorbo, Padre, espíritu de diabetes, todo espíritu contrario, Padre. Usted es el mejor médico de nosotros, papá. Usted es el consolador. Usted es, Padre, nuestro pronto auxilio en medio de las tribulaciones, en medio de las angustias. Padre, bendice también, Señor, a la familia Contreras. Padre, donde esté, papá, mi hermana Magalí, pasa tu mano en esa columna, pasa tu mano de poder y de misericordia, papito Dios. Haga usted, Padre, que esos órganos, Padre, que esos huesos, Señor, se ordenen, papito lindo. Oh, Padre amado, también la familia, Padre Pérez y Pérez, Padre Santo, desde ya en tus manos está, papito lindo, todas aquellas personas que han bendecido mi vida. Padre, muchas gracias por este privilegio de haber llegado con paz y con gozo, Señor Jesús. Quizás yo me acosté, Padre, no sabiendo si me levantaba o no, pero aquí estoy, Padre, por su misericordia. Bendiga a mi hermana, bendiga a mi hermano, bendiga a los amigos, bendiga a cada hermana, a cada hermano, Señor, que está, Padre, en cada audiencia, Señor, escuchando cada programa, Señor, que sea de mucha, mucha bendición. Bendiciones, Padre, para allá también, Señor, donde está la familia, Señor, en Zapotitlán, allá en Jutiapa, papito Dios. Usted sabe, papito lindo, que ellos también necesitan de tu presencia, Padre. Padre de la gloria, muchas gracias por esta preciosa hora. Pongas tu mano en mi hermana Seite allá en Zapotitlán, Espíritu Santo, y en toda su familia. Gracias le doy, Padre, gracias le doy, Hijo, gracias, Espíritu Santo. Y bien, mis amados hermanos, muchas bendiciones en esta preciosa hora. Que el Señor le bendiga desde ya a cada uno que se está conectando, gloria a Dios, aleluya, gracias, porque, amado hermano, nosotros de verdad solamente pues motivamos al pueblo de Dios, ¿verdad? Nuestro trabajo es de ir por todo el mundo y predicar el evangelio a toda criatura. Amado hermano, pues usted, ahí de usted, si usted quiere recibir palabra, pues agárrelo, y lo que es suyo, lo que no, pues igual, hermano, porque pues que no a la fuerza ni con cuchara se le puede dar si no quiere, ¿verdad? Cuando hay una medicina que pues a veces nos hace malo, otra tal vez nos va a caer bien y sentimos que es muy feo. A veces lo más feo es lo bonito, amado hermano, porque lo bonito sabe feo y lo feo sale bonito, o sea, sabe rico, pues en pocas palabras. Amado hermano, ¿por qué? Porque usted y yo, amado hermano, tenemos aquella dicha, aquella costumbre de que decimos, ay, esa pastilla bien fea, ay, ese té bien amargo. Mire, lo natural es lo más rico del mundo que puede haber. Y usted dice, una pastilla, no. Igual en la palabra del Señor, usted y yo vamos a ver la gloria de Dios. Así que mi amado hermano dice, Salmo 51:1, honrando al Padre, Hijo y Espíritu Santo, ten piedad de mí, oh Dios, conforme a tu misericordia. Amén. ¿Cuánto le hemos dicho al Señor que tenga piedad de nosotros? Amén, aleluya. ¿Cuánto le hemos dicho, Señor, ten piedad a todo lo que hacemos, decimos, hablamos o pasamos el resto del día? Amado hermano, ten piedad de mí, oh Dios, dice, conforme a tu misericordia, conforme a tus piedades, amén, aleluya. Hasta hay un canto, gloria a Dios, aleluya. Lávame más y más de mis maldades, límpiame de mis pecados. Amado hermano, decimos yo no peco, yo no hago. Claro que sí, hablamos, oímos, miramos. Es que nuestros ojos, amado hermano, son tremendos, amén. Nuestros oídos, no digamos, nuestra boca peor, amado hermano. Así que usted y yo, amado hermano, tenemos que decirle: ten piedad de mí cada mañana que se levanta o que nos levantamos, pues ahí donde está, gloria a Dios, aleluya. Yo bendigo a cada hermano, pues que ha estado siempre conectado. A veces, amado hermano, lo que es más amargo, lo que es como el ajenjo, eso es lo bueno, amado hermano, amén. O cuando le dan algo para empacho, dice uno: ¿cómo me voy a tomar yo si me topa adentro, hermano? Yo me lo tomo porque yo sé que es lo mejor, amado hermano. Y lo que es bonito, eso sabe feo, amado hermano, de verdad. ¿Por qué? Porque a veces lo caro sale feo. Mejor, es mejor algo que usted prepare, es mejor, amado hermano, que usted haga, amado hermano, un sutecito o alguna cosa que usted vaya preparando, amén, aleluya. Pero mire, la palabra de Dios, amado hermano, nos viene a limpiar, nos viene a purificar, nos viene a edificar. Que la palabra es para edificar, decía una hermana. Perdón si los ofendo, hermanos. Aquí no venimos a ofender, no se trata de ofender, porque el ministerio de la hermana Blanca es más grande que el mío, que el ministerio del pastor es más alto que eso. No importa, amado hermano. Ahí arriba no van a ir colores ni autores, ahí arriba van a ir oradores del Señor, amén. Ahí arriba no vamos, amado hermano, solo porque queremos ir, amado hermano. Ah, porque ella canta mejor que yo. Ah, porque él ya tiene quizás algo más grande, mejor que... No, amado hermano, la gente se equivoca. Amado hermano, sobre todo si no hay oración. La teología es muy buena, pero la teología no tiene la oración, no tiene el Espíritu Santo, porque todo se gana de rodilla, amado hermano. Amado hermano, recuerdo, amado hermano, cuando ni la E ni la A sabía, lo pedía de rodilla, amado hermano. Dios da la inteligencia, da la sabiduría, amén, aleluya. No nos da un título, pero el gran título que podemos tener es, amado hermano, que nuestro nombre esté escrito en el libro de la vida. Si no estoy mal, dice Apocalipsis 20:15, hay de aquel que no se haya escrito en el libro de la vida, será lanzado al lago de fuego, amén. ¿Y dónde está usted? Ah, pero yo tengo un DPI, tengo un pasaporte, tengo un ID, no puede tener lo que tenga, pero si no tiene a Dios, perdone, pero no tiene nada, amado hermano. Por eso, amado hermano, dice la palabra del Señor: lávame más y más de mis maldades, límpiame, dice, de mis pecados, aleluya, amén. Porque yo reconozco mis rebeliones, aleluya, y mis pecados están siempre delante de mí, amén, aleluya. Aquí, amado hermano, el salmista David decía, amado hermano, ¿cuántas veces pecó el salmista David? Dios tuvo misericordia. Siervo Alfonso, bendiciones, buenos días, siervo, Dios me lo bendiga. Bendiciones a su familia en esta mañana, hasta allá por México, no me acuerdo qué parte de México, pero bendiciones, siervo, Dios le bendiga. Amado hermano, a veces decimos: ay, es que mi abuela, o las bisabuelitas, ¿verdad?, de antes, preparaban un té, preparaban un remedio para el empacho, para las lombrices, para muchas cosas, amado hermano. Y dice uno: ay, qué feo. Pero lo feo cura, amado hermano. Lo duro de la palabra es lo que edifica. Cuando hay una herida, amado hermano, cuando hay, amado hermano, quizás algo que nos hemos cortado con un cuchillo, nosotros las damas, las hermanas que trabajamos mucho en la cocina, verdad que al caer limón, al caer alcohol, cae, arde, amado hermano. Así arde la palabra del Señor, así duele la palabra del Señor. Cuando nosotros, amado hermano, estamos, amado hermano, quizás fuera de lo común, a veces nos va a doler la palabra y decimos: oye, esa hermana tan grosera, oye, ese más, si no ora, va a sentir más dura la palabra y va a sentir, amado hermano, usted ese remedio si nunca lo ha tomado. Así es en lo espiritual como en lo secular, amado hermano, en lo material. Si usted no ha tomado nunca para empacho, Dios me libre, con lo primero que le den, tenga para que nunca lo vuelva a tomar. Y con una palabra que usted le dé, dirá: nunca vuelvo a ir a la iglesia, no vuelvo a poner un pie en la iglesia. Déjeme decirle que eso es lo mejor, amado hermano. Recuerdo cuando Dios me decía: ponte a cuenta, pues, amado hermano, yo con el gran cigarro en la boca, amado hermano, y gloria a Dios, aleluya. Y en una campaña el varón, amado hermano, me decía: a ti, mujer, tú que estás así, así, qué palabra tan poderosa, amén, aleluya, me dio el Señor. Aquí estoy por misericordia, amado hermano. Es que no somos buenos, amado hermano, no somos buenos. Dios bendiga, hermano Marquito, yo creo que por acá anda ya también. Bendiciones, siervo, pronto estaremos allá en esa vigilia, si a Dios le place, amén. Sabe, amado hermano, aleluya, es necesario que nosotros, amado hermano, edifiquemos. A veces dice: ay, estos hermanos que no tienen sabiduría. No, todos sí tenemos sabiduría, entendimiento. Claro, es lo que más yo le pido al Señor, que yo no le pido nada material más que sabiduría, entendimiento y discernimiento, sobre todo para ver qué viene de Dios. ¿Sabe cuál es el problema? Que cuando nosotros estamos amargados, todo nos cae mal. No podemos decir algo que todo nos cae mal. Nos va como, amado hermano, que como que fuera, amado hermano, aquel purgante, amado hermano, que ya le hizo mal. Pero cuando nosotros tenemos a Cristo en nuestro corazón, mejor reímos, decimos, bueno, está bien, sí. Aunque sea blanco, decimos, o negro, aunque sea negro, decimos, blanco, está bien, pues está bien. Pero, amado hermano, el Señor, claro, dijo en su palabra, amado hermano, lávame más y más de mis maldades, amén, y límpiame de mis pecados, gloria a Dios, aleluya. ¿Sabe, amado hermano, cuando nosotros andábamos en el mundo, a nosotros nos daba igual, nosotros también, a muchos oraron por nosotros, cuántos estuvieron orando por nosotros? Hoy nosotros tenemos la obligación de orar por el vecino, orar por nuestra familia, amén, aleluya, orar, amado hermano, por aquellos que no se convierten. Amado hermano, yo le hago muchas veces la pregunta al Señor, ¿cuánta gente, amado hermano, está tomando ya de buena mañana? Amado hermano, mire sus cervezas, está tomando alcohol. ¿Y por qué usted y yo, amado hermano, no podemos orarle al Señor? ¿Por qué usted y yo no nos ponemos a cuentas con papito Dios? ¿Sabe? Amado hermano, es necesario que nosotros le demos la honra y la gloria al Señor. ¿Sabe por qué, amado hermano? En esos pasos anduvimos nosotros. Yo no tomaba de buena mañana, pero me daba el día y noche bailando y tomando y haciendo y deshaciendo. Amado hermano, hoy cuando yo amanezco orando, le digo, Padre, gracias, porque hoy usted me ha dado vida. Donde, como dice aquel canto, ¿verdad? El Señor profetizó aquel valle de huesos muertos, le profetizó vida. Y amado hermano, yo le digo en esta mañana, qué imposible para el Señor, aleluya. Dice el versículo 7, purifícame con hisopo, dice, ve, y seré limpio, aleluya. El Señor nos limpia, amado hermano, el Señor limpia su corazón. Y es lo que más le tenemos que decir, que no permita que haya un rencor, que haya rencía. Se vuelve cáncer la rencía en nuestro corazón. Odio a aquellos que nos han hecho daño. Que no permita que haya un rencor en nuestro corazón, amado hermano. Que de verdad, amado hermano, tengamos un corazón limpio, amado hermano. Tal vez no somos perfectos, porque perfecto no hay nadie. Pero ni Cash Luna ni el finado Julio Elías sabe, amado hermano. Tratamos la manera de hacer lo imposible, pero a veces, amado hermano, siempre nosotros cometemos errores, amén. Pero usted y yo, amado hermano, sigamos adelante en el nombre de Jesús. Purifícame con hisopo, dice, amén, amado hermano. ¿Qué pasa si se le va una su piedrecita dentro del oído? Usted va a ver cómo la saca, aleluya. Usted va a ver cómo limpia ese oído, porque el oído, amado hermano, es algo, amado hermano, que Dios nos ha prestado para oír, ¿verdad? Pero ¿qué pasa, amado hermano, cuando nosotros tenemos palabras que nos han herido, nos han dado? Y perdone, amado hermano, gente, a veces, gente sin escrúpulos, gente hipócrita que dice, amado hermano, estar cerca de nosotros. Y amado hermano, cerrémosle la boca al diablo, amado hermano, cerremos los oídos, gloria a Dios, aleluya. Ignoremos, amado hermano, esa clase de personas que solo quiere hacer tropezar nuestra buena mañana, nuestro día, amado hermano. ¿Por qué? Porque hay gente que en vez de edificar, amado hermano, nos perturba la mente, nos perturba el día, el que pensar. Y que Dios los bendiga. ¿Sabe por qué? El enemigo, amado hermano, se enoja cuando usted y yo nos levantamos a orar. Se enoja, amado hermano, cuando sabe que usted y yo portamos algo, aleluya. Se enoja, amado hermano, porque usted sabe que lleva un letrero que se llama a olor a Cristo. Usted lleva el olor fragante, que es olor aroma a Cristo. Aquel rótulo que diga, Señor, yo estoy contigo. Aquel rótulo, amado hermano, que donde usted va van a decir, ella es cristiana, él es cristiano, su mismo caminar, su mismo hablar. Amado hermano, son tantas cosas, gloria a Dios, aleluya. Pero hay gente que de buena mañana parece limón, amado hermano, de verdad, gloria a Dios, aleluya. Que el Señor nos limpie más y más, gloria al Señor, amén. Límpiame, límpiame y seré limpio, dice, gloria a Dios, aleluya. Más gloria a Dios, aleluya, y seré limpio con hisopo, lávame y seré, dice, más blanco que la nieve. La nieve, ¿cómo es? Blanca, amén. La nieve blanca, la nieve no lleva suciedad, la nieve, amado hermano, es limpia. Y para nosotros estar limpio de corazón, amado hermano, Dios mío, tendríamos que estar en 40 días de ayuno y cero a la izquierda, cero a la derecha, y lo blanco que es Cristo Jesús. Pero para llegar a eso, amado hermano, Dios mío, nos va a costar. Recuerdo, amado hermano, que embarazada de mi última nena, amado hermano, 38 días saqué de ayuno, amado hermano, en seco, amado hermano, porque había un propósito, amado hermano, en mi corazón había un propósito, le había hecho una promesa al Señor, amado hermano, hoy más que nunca tendría que hacerlo, tendríamos que hacerlo, de prepararnos en ayuno, en oración. Pero muchos, como ya van a cantar, ya se les olvidó de dónde Dios lo levantó. Muchos, como ya predican, ya, amado hermano, van a orar, dicen, ah, no, ya somos como un chompipe, como pavo real cuando extiende las alas. Amado hermano, se nos ha olvidado que nos levantamos en ayuno, en oración. Amado hermano, sí aprendí a leer la Biblia yo en ayuno, en oración. Yo no sabía ni qué era la Biblia. Amado hermano, ni siquiera tenía idea que una Biblia católica andaba a mí. Pero Dios bendiga a la persona que me la regaló. No sé si todavía vive o ya no, no sé. Lo que sí sé de que me decía, un día usted se va a parar en un púlpito, un día usted le va a servir al Señor. Mire qué fe de esa persona. Y pues de verdad que sí, que Dios me lo bendiga, amén, aleluya, porque grande, poderoso ha sido el Señor. Lo que para muchos quizás fue una basura o fue una chatarra, para Dios hoy, como decía hermano Marquito, es una joya, una perla preciosa. A veces en nuestra misma casa, amado hermano, en nuestra misma familia caemos mal, como que nos ven de mala gana, pero no importa, amado hermano, que Dios tenga piedad de nosotros, amén, aleluya. Vamos a ver si hay ese canto, la hermana ahí por favor en cabina, ten piedad de mí, oh Dios, pero no me recuerdo quién la canta. Ayer la estábamos escuchando con un siervo, pero no me recuerdo quién la canta, amén, aleluya. Pero sigamos adelante. Dios bendiga a cada siervo, cada sierva, que día con día hacemos lo posible de predicar en la radio, en la tele, en la calle, en los mercados, en las iglesias, donde quiera llevar una palabra de aliento es tan importante, aunque estemos desalentados, pero tenemos que predicar. ¿Acaso no decimos que en las luchas y en las pruebas yo te seguiré, yo te cantaré? Pues a veces lo tenemos que cumplir, porque ahí nos metemos a problemas. ¿Qué estamos diciendo? Vamos con ese precioso canto, aleluya.
1: Este es el clamor de un corazón arrepentido. David escribió este salmo después de haber pecado contra Dios. Reconoció su culpa y buscó misericordia. Si tú también necesitas perdón y restauración, escucha este salmo. Dios puede limpiarte y darte un corazón nuevo.

Amén, aleluya. Qué precioso canto, amén, aleluya. Ten piedad de mí, oh Dios, conforme a tu misericordia. Amado hermano, qué lindo, ¿verdad? Gloria a Dios. Cuando le decimos, Señor, a la 1 de la mañana, ten piedad de mí, oh Dios, ten misericordia de mí, oh Dios, amén. Hay gente que ni misericordia pide, sabiendo, amado hermano, que de repente nos sorprende el Señor en un terremoto, en un huracán, un temblor fuerte como la otra. Mire, ayer platicábamos con un siervo y me decía, sierva, ¿usted qué opina de los temblores y terremotos? Es lo natural del Señor, ¿qué vamos a esperar? ¿Cómo Dios nos va a hablar? Nos habla por las aguas, nos habla por los vientos y pues solo porque no pudo decir el canto, nos habla por terremoto. Pero amado hermano, gente tan necia, gente sorda, no entiende, amado hermano, o no escucha en la calle la palabra del Señor. Pero cuando ven algo, amado hermano, a lo normal, ahí está todo el mundo afligido. Bendiciones, bendiciones, hermana Vero. Afligido, amado hermano, nombre, amado hermano, aflijamos nuestra alma de rodilla, amado hermano, pele su rodilla, levántese, báñese, aséñese, cómo se va a presentar delante de su amado, amado hermano. Usted no se presentó chuca, no se presentó sucia, amado hermano, delante de su esposo cuando era novio. No, amado hermano, hasta más perfume quería. ¿Por qué no presentarnos, amado hermano, olorosos a la 1, a las 2 de la mañana? Aleluya, decirle, amado Padre, aquí estoy, ten piedad, ten misericordia. Amado hermano, la misericordia del Señor es tan grande. ¿Qué pasa cuando nos enojan nuestros hijos? Mire, amado hermano, a veces le digo yo a mi niña, a veces, ay, sí que vive Dios, 15 años que no le pongo una mano, pero he querido, gala, no me han faltado, amado hermano, porque ni modo, pues está el pan, está el cincho y hay que corregir con vara, dice Salomón allá en Proverbios. Pero cuando nosotros desobedecemos al Señor y, amado hermano, no queremos servirle o no sabemos, amado hermano, en qué forma Dios nos va a usar, pero somos necios y rebeldes, va a jalar el Señor y nos va a dar un chicotazo, que el chicotazo no es lo que le pudo dar su papá, lo que me pudo dar a mí mi mamá, que en paz descanse. No, amado hermano, yo le digo a mi niña, si usted no obedece, de una de otra va a llegar el momento que sí va a cachar pan con chocolate, porque al final uno habla y habla y porque va a la iglesia, a mi mami no va a decir nada, dicen los hijos ahora. Ahora pareciera que los hijos son los papás y nosotros pareciéramos los hijos, ¿verdad? Pero yo le he dicho a mi hija, mientras yo viva, aquí se va a hacer como yo diga, no como usted quiere. Imagínese cómo Dios, amado hermano, le ha dicho a usted, si Dios lo va a levantar, Dios lo va a usar pero como ya lo usa el Señor, ya no voy a ayunar, ya no voy a orar. La carne se va a enfriar, amado hermano, amén. Más si usted de aquellos dormilones que se acuesta, amado hermano, quizás a las 11 por estar solo en TikTok y se levanta a las 10 de la mañana, la sangre de Cristo, levántese, pero por estar orando al menos, amado hermano, por orar por almas en TikTok, pues al menos, no por estar viendo cosas que no nos conviene ver, amén. Alguien me preguntaba hoy en la mañana, ¿y qué pasó que no he estado subiendo, no he estado haciendo? No he podido, amado hermano, pero estamos orando, amado hermano. Usted no se preocupe si me mira, ya me mira aquí, no hombre, no se preocupe. Usted mire lo que es Cristo Jesús, porque Él es lo que importa en nuestra vida. Él es el importante, Él, amado hermano, es el centro en su matrimonio, el centro en su casa, el centro en su negocio, el centro en su trabajo es Cristo Jesús. Allá donde usted está, mi hermano, medite y dígale, Señor, yo te he pedido misericordia, pero no te he pedido perdón. Quizás no hemos aprendido a perdonar. Esa es una base muy fundamental que yo le estoy diciendo a Dios de madrugada. Quiero perdonar. Enséñame a perdonar a personas que de verdad que dañan nuestra mente, dañan nuestro corazón. Necesitamos tener el perdón de papito Dios, porque si nosotros no perdonamos acá, no creo, amado hermano, estamos por gusto. No queremos cantar, no queremos predicar por gusto, amado hermano. Así que sigamos adelante en la obra del Señor y pidamos siempre misericordia por nuestra mente, nuestro corazón, amados hermanos, porque el Señor, amado hermano, Él es grande y lento para la ira, pero grande en misericordia. La misericordia del Señor no es como cuando el vecino tiene enojo, amado hermano. La misericordia del Señor, a veces hacemos, deshacemos, somos mentirosos, somos hipócritas, somos chismosos, somos de todo, pero el Señor ahí está en su misericordia. Imagínese, amado hermano,
Y a veces con una que nos haga a nosotros el vecino, ay, este ya no le hablo, ya me hizo caras. Y amado hermano, así pasa, amado hermano. De verdad, amado hermano, que tenemos que aprender a perdonar. Oremos por los vecinos, oremos por aquellos que nos hacen la guerra. Aquellos que no se cansan de hacerle. Miren, amado hermano, en la cuadra donde yo vivo, estoy rodeada de católicos, de brujos, amado hermano. Y que Dios lo reprenda en el nombre de Jesús. Bendiciones, mi hermano Carlos Carranza, en esta mañana. Es necesario, amado hermano. Dios nos fue a meter, amado hermano, donde Él quería, amado hermano, para que estemos orando, para que nos levantemos a orar, a clamar, a reprender, amado hermano. Oremos también mucho por los hospitales, gloria a Dios, aleluya. Ahí hay mucha necesidad, amado hermano. Ahí hay mucha necesidad. En nuestra casa hay necesidad también, pero hay otros peores, amado hermano. De verdad, amado hermano, que nosotros con un dolor a veces sentimos que ya no, pero en los hospitales, amado hermano, da lástima ver, amado hermano, gloria a Dios, aleluya. Nosotros hay que gemirle al Señor a la una, a las dos, a las tres de la mañana, decirle, papito hermoso, aquí estamos. Bendiciones, hermana Erlinda, Dios le bendiga a usted y a toda su familia. Es tan importante, amado hermano, pedirle misericordia a papito Dios, decirle, Señor, sin ti no soy nada. Yo le digo cada mañana, papito, no me suelte, porque si yo me agarro, yo me suelto, Padre, pero si usted me agarra, yo no me suelto de esa mano, Señor, porque tu mano es poderosa, porque tu mano, Señor, ella no me va a soltar. Cuántas veces he querido quizás soltarme y decir hasta aquí llego. Cuántos, amado hermano, hemos querido desmayar quizás por un X problema, por un X motivo, amado hermano, hasta quizás no querer seguir. Pero amado hermano, Dios, amado hermano, meditándolo, Dios no nos ha hecho nada, amado hermano, que el hombre nos haga o la mujer nos haga, Dios no nos ha hecho daño, al contrario, nos da vida, nos da salud, nos da comida, nos da zapatos, nos da calzado. Mire, amado hermano, nos da mucho el Señor y nosotros le damos tan poquito, 2 horas. Por eso le digo, amado hermano, no seamos cristianos solo en la iglesia, no seamos cristianos solo a medianoche de vigilia, no, amado hermano, seamos cristianos las 24 horas, amado hermano. Amén, aleluya, de verdad, sí, amado hermano, porque nosotros vamos en la camioneta y ay, porque me da vergüenza. En una ocasión iba para Shell, amado hermano, y me levanta el Señor a comerme mi panito. Me levantó el Señor a predicar en el bus. ¿Y sabe por qué, amado hermano? Porque se pinchó la llanta a medio camino. Nos dimos un susto, amado hermano, y le decía al pueblo, ¿cuántos estamos preparados si nos sorprende la muerte o si Cristo llega en este momento? Solo 2 almas levantaron la mano, amado hermano, y yo decía, ¿por qué me levantas, Señor? Y amado hermano, entendí, amado hermano, que cuando Dios da una orden, vuelvo a lo mismo, como cuando yo vengo y le digo a mi hija, cuando yo venga quiero esta comida, cuando yo venga quiero esto, cuando yo venga dejo ya una encomienda. Así Diosito también nos manda, amado hermano, nos manda que nos levantemos a orar por diferentes peticiones. Algo cierto decía hermano Marquitos, a veces subir al TikTok es como que mucha gente piensa que somos brujos, somos adivinos. Él decía algo muy cierto y de verdad comparto esa palabra con el siervo, porque nosotros, amado hermano, subimos, pero subimos a motivar a orar, pero mucha gente está ahí pidiendo oración, que ore por mí, que ore por mí, que ore, y cuando estamos en la palabra de 200 baja 25. Es cierto, no hay cantidad sino es calidad, amado hermano, pero en lo mismo, en lo mismo, amado hermano, el Señor se glorifica, se manifiesta en medio de la tribulación. Alguien dijo, cuando soy débil, soy fuerte, amado hermano. Por eso gocémonos en la tribulación, en la angustia, en las pruebas. Amén, aleluya. Muchas bendiciones para cada uno por nombre. Sigamos adelante en el nombre de Jesús. Porque nosotros, amado hermano, tenemos una carrera. Y la carrera, amado hermano,
la tenemos que correr. Usted y yo, oiga, límpiame y seré más blanco que la nieve. Hazme oír gozo y alegría y seré recta y se recrearán, dice gloria al Señor, los huesos que has de habitado. Amado hermano, que sus huesos, amado hermano, gloria a Dios, aleluya. Sí, a la gente no le gusta, amada hermana, lo bueno. Por eso decía hace un momento, cuando un remedio es para empacho, es amargo o es feo, es lo mejor que nos va a caer bien. Y cuando la palabra va con filo, ahí está, hermana, ahí está. Usted sí me entiende. La palabra va con filo, a la gente no quiere. Pero dígale, te viene carro, te viene casa, te viene otro marido más, cambias el que tenés y te viene otro más bonito, más joven, ahí sí va a querer la gente. No, amado hermano, si ni el que usted dejó ni el que viene, no, hombre, fiel solo Cristo Jesús, ¿verdad? Así que sigamos adelante. Lávame y seré más, dice, blanco que la nieve. Hazme oír gozo y alegría y recrearán los huesos que has habitado. El Señor, amado hermano, nos ha dado huesos, amado hermano. Le decía a alguien hace unos días, el Señor nos dio un cuerpo sano. ¿Y qué pasa con usted? Que un par de chicharroncitos, decimos nosotros. ¿Qué pasa? Que una coca. ¿Qué pasa, amado hermano? Que un par de tamales. Y mire, hay tanta comida rica, sí, pero tenemos que cuidar el templo, la morada del Espíritu Santo, aleluya. Tenemos, amado hermano, que edificarla, amado hermano. Un poquito de picante, dice mucho, solo un poquito y no más. Amado hermano, hablamos del templo y morada del Espíritu Santo. Edifiquemos este cuerpo. A veces estamos malos. Nosotros tenemos culpa. Comemos, deshacemos y no lo hacemos, amado hermano, como Dios lo quiere. Así que mis amados hermanos, pues para mí es una gran bendición, amén, aleluya, estar otro sábado más, amado hermano, del mes de septiembre. Hoy, amado hermano, cinco de septiembre, amén, aleluya. Muchos, yo creo que ya se están preparando para las mentadas fiestas de desfiles y tantas cosas, pero nosotros sigamos preparándonos para la venida de Cristo Jesús, amén, aleluya. Sigámonos preparando, porque Dios, amado hermano, está a la puerta. Sigamos adelante, no desmayemos, amado hermano, aleluya. Qué bendición, qué gozo es estar acá en este lugar, amado hermano, aunque no somos teólogos, no somos unos grandes predicadores, pero que Dios bendiga a los siervos y las siervas que se sientan en este lugar a dar palabra, a dar ese aliento, porque a veces, amado hermano, usted no me va a dejar mentir, en la casita estamos tristes, afligidos, angustiados cuando escuchamos una palabra. ¿Acaso no se siente gozoso uno? ¿Acaso no se siente uno motivado, alegre? Amado hermano, uno se siente, ah, si es verdad, si a esta hermana Dios la sanó, si Dios hizo obra en ella, también la va a hacer en mí. Y si Dios obró en Pablo, en Pedro, en Silas, en David, amado hermano, en Daniel, ¿cómo no va a obrar en usted? ¿Cómo no va a obrar el Señor en mí? Gloria a Dios, aleluya. Si Él es grande, poderoso, amén, aleluya. Ayer estuvo de cumpleaños Canchito, ah, mi muchachito, me imagino. Claro, ya vamos a poner ese precioso canto. Sigamos adelante en el nombre de Jesús. Dios les bendiga, mis amadas hermanas, mis hermanos, a toda la familia Contreras, de verdad, que Dios les bendiga. La semilla que viene para este programa, siempre, mi hermana, de mí no reciba, lo recibe de Dios, porque hay de aquel que dé un vaso de agua a uno de mis pequeños, es que la recompensa es grande. Yo me he dado cuenta, cuando doy algo tan poquito, me viene de vuelta, amado hermano. Por eso yo, cuando me dicen, ay, me hablan, me critican, ay, que Dios los bendiga, critíquenme más, así me viene más bendición. Eso es lo que yo digo, que me pelen como un whisky para ver la gloria de Dios, amado hermano. Vamos con ese precioso canto a los cumpleaños. Con ese canto también bendecimos la vida de mi hermano Sender Contreras, que Dios lo bendiga y que cumpla muchos años más. Adelante, mi hermana Anita.

Gloria a Dios, aleluya. Con ese precioso canto también bendecimos la vida de mi hermano Sender Contreras. Adelante, mi hijo, en la obra del Señor. No desmaye, que todas sus metas siempre esté Cristo Jesús. Amén. Él es la llave al éxito. Sin Dios nada podemos hacer. Mi hermano Sender, siga adelante, que Dios lo guarde, lo cubra, su entrada y su salida. Y no solo para él, sino para todos aquellos que hoy están de cumpleaños. Amén. Qué rico comer un pedazo de pastel, ¿verdad? Pero que no sea mucho, porque eso engorda, es malo. Amén. Aleluya. Pero, amado hermano, que sea la bendición de Dios, aunque sea una tortita con un chirmolito, un tomatito apachado, sabe que lo importante es estar en paz y tranquilos. Amén. Y que tengamos, amén, cada día la aprobación del Señor. Aquí está escuchando, gracias. Dice amén, aleluya, que Dios le bendiga por cada bendición también que se llegará a mis manos. Algún día nos veremos cara a cara, dijo Julio Elías. Amén, aleluya, bendito sea el nombre del Señor. Yo no pierdo la fe, amado hermano. Yo sé que Dios hará algo grande en mi vida. Así que sigamos adelante en el nombre de Jesús. Usted donde quiera que esté, allá donde esté mi hermana, donde esté mi hermano, pues aquel cantante, aquel evangelista, aquel pastor, hasta los pastores se desaniman, amado hermano, pero como pues ni modo, son pastores, ellos son los que todos los días tienen que abrir la casa del Señor. Amén. Los pastores sí o sí tienen que abrir la casa del Señor. Y nosotros pues a veces de cabezones, a veces decimos, ah, hoy no voy, voy a descansar, pero no descansamos de comer, más comemos, amado hermano, aleluya. La verdad que sí, hoy estamos invitados a un almuerzo y qué rico, bueno, no sé qué nos van a invitar, pero vamos a comer, aleluya. Así que sigamos adelante, bendiciones, hermana, de USA, gusto de saludarla. Qué bueno, mi hermano, bendiciones, amén, aleluya. Vamos a orar, a quedar despedidos y escuchar otros cantos. Amado Padre, buen Dios, que estás en el trono de tu gracia, muchas gracias por esta preciosa hora. Padre, he llegado en este lugar con todo mi corazón. Bendiga la vida de mi hermano Rigo allá donde está. Abre puertas, abre portones a su vida, a su familia, a su amada esposa, Señor, acá en cabina. Dios mío, pongas tu mano de poder y de misericordia, Padre. Por favor, Espíritu Santo, que cada programa radial sea de mucha, mucha bendición, amado Padre. Por favor, no te olvides, Señor, allá en los hospitales, Padre, aquel médico ha desahuciado, pero usted tiene la última palabra. Padre, usted tiene la llave, Señor, de Padre, de la vida. Usted tiene la llave de la muerte. Usted tiene la llave de nuestra vida, Padre. Usted sabe el momento que nos va a llamar a su presencia. No es cuando el diablo ni el brujo quiera, Padre eterno. Desde ya pon tu mano en esas camillas donde están esos niños, allá donde está, papá, que el hombre, aquella mujer, Espíritu Santo, con cáncer, con sida, yo no sé, Padre, qué clase de enfermedad, lo atamos, sujetamos todo, Padre, en nuestro cuerpo, Espíritu Santo, tu mano de poder, Espíritu Santo, aquí, papito Dios, donde está, Padre, tu pueblo caminando, algunos corren de aquí para allá, Señor. Ojalá, Padre, que cuando usted venga nos halle orando, Padre eterno, orando, Señor amado. Bendiga, Señor amado, a cada hermana, a cada cantante, a cada evangelista, allá donde está mi hermano Esaú, Señor, úsalo como a ti te place. Usa tu siervo Marquitos, Padre, úsalo, Señor. Usted sabrá en qué manera lo va a usar este sábado en esa vigilia, Padre. Y si a ti te place que yo esté ahí, papá, haz tu obra, haz tu voluntad con tu pueblo. Bendice a la sierva, Señor, mi hermana Silvia. Usa a tu hija como tú quieras usarla, Señor. Desde ya, Padre, que esa santa cena del domingo sea una gran bendición a nuestra vida, edifica nuestra vida, límpianos más y más, papaito Dios, con ese

Purifica, Padre, aún mis ojos con ese colirio, Señor. Por favor, Espíritu Santo, lléname, Padre, de amor y de misericordia. No permitas que en mi corazón haya odio, rencor, Padre. No permitas, Padre, que el enemigo, Señor, meta suciedad, Padre. Polía, Señor, en mi corazón, Espíritu Santo. Gracias porque usted me ha ido limpiando cada día, Padre, de toda inmundicia, todo pensamiento, Señor, todo enojo, Padre bendito. Gracias, eterno Padre. También te pido, Señor amado, por favor, Padre, por cada familia que ha puesto esas peticiones en mis manos, donde está, Padre, la vida de mi hermana, Padre, la hermana de Mana Araceli. Yo sé que ese cáncer, Padre, el médico lo pudo, Padre, detectar, pero tú puedes meter tu mano donde el médico, Padre, ya no puede meter su mano, Señor. Ese cáncer en esa matriz se seca en esta mañana, Padre bendito. Por favor, Espíritu Santo, hemos visto testimonios donde tu Padre en lo último llegas, Padre, y no llegas tarde. Tú llegas en el momento preciso, Padre eterno. Por favor, sana ese cáncer de tu hija. Es tu sierva, papá, ya te ha servido en la obra, papito Dios. También bendiga a esa familia Méndez, dele fuerza, Padre, porque no es posible, Señor, que se vaya otra alma de esa familia. Pero tú sabrás, papito lindo, porque solo te pedimos misericordia, no te ordenamos, Padre. Somos tan pecadores, papá, como para poderte ordenarnos, Padre. Solamente pedimos misericordia, papito Dios, por ella. Jehová de la gloria, por favor, papito lindo, llega donde está, Padre, la angustia, la necesidad, donde están esos matrimonios, papito, usted los puede, Padre, restaurar, Señor. Gracias en esta preciosa hora. En tus manos encomiendo mi casa, mi familia. En tus manos encomiendo mi vida, mi entrada y mi salida. Padre, obra tú, Señor eterno. Muchas gracias, papito Dios. Desde ya bendiga, Padre, la vida de mi hermana Magalí, Señor. Multiplica esa semilla que ella envía para este programa, Señor. Hasta donde tú lo ves, yo estaré acá, Padre, si a ti te place. Un día te lo pedí, Señor, y me lo diste. Ahora haz tu voluntad. Gracias por contestar cada anhelo de mi corazón, Señor amado. Padre, muchas gracias por esta mañana. Quédate con mis hermanos, con mis hermanas, Padre. Al salir yo de este lugar, no me voy sin tu presencia. Muchas gracias, papito Dios. Desde ya, Señor, en tus manos nos encomendamos. Gracias, Padre. Gracias, Hijo. Gracias, Espíritu Santo. Bendito sea el nombre del Señor. Amén. Aleluya. Que Dios le bendiga. Amén, aleluya, que Dios le bendiga. Ahí estaremos orando. Bendito sea el nombre del Señor. Aleluya, ánimos, hermana Araceli Méndez. Quizás no le he podido dar la palabra que el Señor me daba estos días, pero ya usted sabe lo que viene. Solo es de darle gracias al Señor. Dice, amado hermano, Dios le bendiga, hermana Ruth. Dice, atenta en sus bendecida, en su atenta en su bendecido programa, la alabanza de arriba viene. Lo bueno, pues todavía nos queda tiempo, póngala ahí, hermana. Amén, aleluya. Dios bendiga a mi hermana Dora. Bendiciones hasta la zona 6. Amén, zona 6 es muy grande. Allá vamos a estar el otro domingo en Chinautla. Vamos a estar con dos hermanas. Que Dios les bendiga, mis amados hermanos. Vamos con ese precioso canto. De arriba viene lo bueno. Qué lindo canto. Amén, aleluya. Bendiciones, siervo, sierva Débora y sierva Daniela. Dios les bendiga. Sigamos adelante. Vamos con ese precioso canto. Amén.

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1: Gloria a Dios, aleluya. Qué bendición, amén, qué lindo canto. De arriba viene lo bueno. De arriba viene lo bueno, amado hermano. Aquí no hay nada bueno, amado hermano. El día que nos toque partir, ni chamarra, ni camas. Dijo un hermano un día, ¿será que vamos a llevar maleta, hermana Ruth? Sí, la maleta de oración, ayuno y vigilia, eso sí. ¿Otra maleta? No hay, hermano. Así que disfrute lo que tiene aquí en vida, porque ahí arriba, pero ni los caites va a llevar que le dejó a su tatarabuelo ahí de herencia. Amén, aleluya. Así que, amado hermano, sigamos adelante en la obra del Señor. Qué lindo canto, de arriba viene lo bueno. Precioso canto, amén, aleluya. De verdad, amado hermano, que... creo que mi hermano Marino, no me recuerdo quién canta ese canto, pero ese canto es viejísimo, amado hermano. Qué precioso canto, aleluya. Sigamos adelante en la obra del Señor. Así que, amada hermana, amado hermano, hasta aquí hemos llegado con su programa radial La Puerta es Cristo. Horario día disponibles, claro que sí. Acá están los números disponibles: 32 97 37 41. Ah, ya no miro de acá, su servidora ya quiere lentes. Aleluya, bendito sea el nombre del Señor. Sigamos adelante con esto, nos despedimos, amado hermano, y si Dios no ha venido, pues si es la voluntad de papito Dios, estaremos el próximo sábado. Bendiciones a cada uno por nombre. Sigamos adelante en sintonía de Radio Maranata. Hasta la próxima.

Yo soy la puerta. El que por mí entrare será salvo, y entrará y saldrá, y hallará pastos. Juan 10:9. 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
1: 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Toda confesión que sale de tu boca y no lo voy a poder, y no es para mí, y me voy a morir, y tal vez Dios se equivocó, y fue que me soñé. No. Esas palabras negativas, sácala. Porque Dios dice, según hables a mis oídos, así haré yo.
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0: queridos hermanos, en esta mañana de hoy sábado. Qué gusto saludarles desde cabina central de Radio Maranata en el 1180 AM. Hoy somos felices, estamos agradecidos con nuestro Señor Jesucristo desde Ciudad de Guatemala, transmitiendo para toda Guatemala y fuera de nuestras fronteras, un servidor Esteban Hurtado con ustedes. Siempre llevando la programación, como le repito, desde la zona 8 de la ciudad capital para toda Guatemala. Amén. Así es que en esta mañana, buenos días, buenos días, buenos días a nuestro hermano Roca, allá por kilómetro 14, ruta al Atlántico, y por supuesto a toda la fiel audiencia. Claro, buenos días. Todos aquellos que son felices, que levanten la mano. Así es que en esta hora de la mañana somos felices.
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0: Y en esta mañana preciosa, amados hermanos, pues presentamos este programa, esta programación especial, le repito, desde cabina central de Radio Maranata 1180 AM y por supuesto por Facebook cuenta Estéreo Plenitud TV. Le repito, desde cabina central de Radio Maranata, Estéreo Plenitud TV, estamos transmitiendo en vivo. Usted puede conectarse, vamos a colocar por acá, usted puede hacer ahí, puedan compartir, mis queridas hermanas, mis queridos hermanos, ahí la programación. Estamos presentando este programa para la honra y gloria del Señor con nuestras hermanas invitadas el día de hoy.
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0: Amén. Las hermanas invitadas acá al frente están ya listas, prestas y dispuestas para llevar esta programación. Bueno, ellas van a presentarse en esta mañana. Ya están allá en la cámara, están ya ahí a todo color presentando este programa para la gloria de nuestro Señor Jesucristo. Bienvenidas, mis hermanas. Buenos días.
2: Muy buenos días, mi hermano Esteban, y buenos días a toda la audiencia de Radio Maranata. En esta mañana estamos acá muy contentas y bendecidas de parte de nuestro buen Dios Todopoderoso. Así es de que en esta mañana les saluda a su hermana en Cristo, Meli Rodríguez. Y estamos acá ya dispuestas para poder llevarles bendición en esta hermosa mañana a través de Radio Maranata. En esta mañana, Dios bendiga a cada uno de los que están ya en sintonía, ¿verdad?, de esta radio. Dios bendiga a toda la audiencia en esta hora de la mañana, una mañana bendecida, una mañana fresca en esta mañana. Así es de que nos gozamos porque cada día son nuevas sus misericordias, dice la palabra del Señor. Así es de que estamos estrenando una misericordia más en esta mañana. Podemos ver ese sol radiante. Así es de que estamos acá en instalaciones de Radio Maranata para poder llevarles bendición a través de la palabra del Señor, a través de la música. Así es de que usted esté ahí al pendiente, porque acá estaremos también cantando en vivo y llevando también música. Así es de que usted puede también desde ya también llamar, ¿verdad?, ahí a los números de teléfono para poder usted también solicitar su canto, ¿verdad?, el canto que le ha bendecido en esta mañana, una mañana muy bendecida en esta mañana.
3: Amén, que el Señor les bendiga, hermanos y hermanas, oyentes de Radio Maranata 1180 AM. Una bendición para nosotros poderles saludar en esta hora de la mañana, cuando tenemos 9 de la mañana y 15 minutos acá en cabina de Radio Maranata. Estamos acá con nuestra hermana Meli Rodríguez compartiendo acá en cabina, mis amados hermanos. Así que gracias por su fiel sintonía. Saludos cordiales a cada uno por nombre, en donde quiera que se encuentre en esta hora de la mañana. Llámanos al 3297-3741, 3297-3741. También bendecimos la vida de nuestros hermanos que nos está visualizando a través de Estéreo Plenitud TV. Saludos cordiales en esta hora de la mañana.
0: Amén. Así es que en esta linda y maravillosa hora le damos gracias al Señor por esta oportunidad que nos da de poder estar, le repito, desde cabina central de Radio Maranata en el 1180 AM. Y por supuesto, por Facebook en la cuenta de Estéreo Plenitud TV. Estamos a la orden. Usted puede ahí enviar sus mensajitos o también hacernos una llamadita hoy sábado, ¿cuánto ya? 5 de septiembre. Por supuesto, las hermanas están ahí prestas y dispuestas para responder, para enviar sus mensajes. Si alguien está de cumpleaños, por supuesto, como lo estuvo la hermana Ana hace unos días, pues sí, claro, ¿cómo se nos va a olvidar? Dice la hermana, ¿cómo se les va a olvidar mi cumpleaños? Dice nuestra hermana Ana, claro, ya que el 1 de septiembre, iniciando el mes, no hombre, pues nuestra hermana Ana llegó a sus 15 primaveras, dice por acá. Amén, así es que bendecimos la vida de nuestra hermana, que Dios la siga, siga derramando sus bendiciones sobre su vida, sobre su familia, sobre su esposo y por supuesto todos los suyos, y que cumpla muchos años más de vida. Así es que les dejamos abierta la línea 3297-3741 para que usted lo marque. Y claro que sí, hermana Meli, cuéntenos, ¿desde dónde viene usted?
2: Desde la zona 7, Quinta Samayoa.
0: Amén. Pero oriunda de dónde?
2: Yo soy originaria de Tejutla, San Marcos.
0: Tejutla, allá ponde uno, ¿no?
2: Así es, así es.
0: Ah, qué bueno, hermana Meli. Pues nuestra hermana Meli, cantante, también predicadora, evangelista, para la gloria de Dios, por supuesto. Y nuestra hermana Ana también, ¿verdad? No se queda atrás, hermana Ana de Ordóñez, también ahí acompañando a nuestra hermana Meli. Qué bendición, mi querida hermana. Nuestros hermanos están ahí escuchando, visualizando, ahí están atentos, ahí esperando que reporten la transmisión, ¿verdad? Que compartan, ustedes inviten ahí.
2: Así es, hermano Esteban, claro que sí. Pues ahí estamos acá en esta mañana para poder recibir su llamada, para poder saber desde dónde usted, hermano, hermana, amigo, nos está sintonizando en esta hermosa mañana. Y usted puede también ahí llamar en esta mañana al teléfono 3297-3741. Ahí están los números de teléfono para que ustedes se pueda comunicar con nosotros. Y aquí estoy, pues, acá con nuestra hermana Ani, ¿verdad? Acá en cabinas de Radio Maranata. Así es de que nos estamos gozando para poder llevarles bendición a cada uno de ustedes en esta hermosa mañana. Así es de que usted también puede ahí compartir, ¿verdad?, la transmisión para que otros hermanos, hermanas puedan también gozarse con nosotras. Y también hay amigos, ¿verdad?, que a lo mejor pues están pasando momentos difíciles, pero a través, ¿verdad?, de un canto, a través de la motivación, pues también se pueden ahí gozar. Así es de que en esta mañana usted puede ahí compartir la transmisión, mi hermano, mi hermana, en esta mañana, y nosotros estamos acá muy contentas de parte de nuestro Dios Todopoderoso. Y por supuesto acá con nuestra hermana Anita, la cumpleañera, ¿verdad? Porque hace unos días, sí, hace unos días estuvo de cumpleaños, ¿verdad? Así es de que Dios la bendiga de una manera especial, ¿verdad? Así es de que Dios bendiga a todos los cumpleañeros también, ¿verdad? De este día, ¿verdad? Yo sé que muchos amanecieron de manteles largos también. Vamos a, más adelantito vamos a incluir algún tema, ¿verdad?, para felicitar a los cumpleañeros de este mes de septiembre.
0: No, hermana Meli, usted le va a cantar en vivo y a todo colocho.
2: Amén. Claro que
0: ahí
2: sí.
0: Ahí nos manda la pista, por favor, al 4215.
2: Si amén. Vamos a cantar, ya que pues claro, la semana pasada no le cantamos, ¿verdad?, a nuestra hermana Anita, pero
0: lo que pasa hoy que la hermana dijo, "No, yo me voy rápido porque mi esposo me está esperando", y se nos fue. Bueno, no, pero hoy tiene la oportunidad, hermana Meli, de cantar en vivo y a todo color el feliz cumpleaños, pero no solo a ella, a todos los cumpleaños de esta, de estos, claro, días, amén, sí. Del 1 hasta el 30. ¿Cuántos tiene este mes? 30 o 31, ya no recuerdo, 30 creo. Sí, 30.
2: Entonces, creo que sí, 30.
0: Sí, entonces a todos los cumpleaños, por supuesto, o usted si conoce ahí a su, o sea, no es que conozca, algún su familiar esté ahí, bueno, ahí está la oportunidad que usted nos diga, por favor, también felicite a mi nieta, a mi nieto, a mi hija, a mi hijo, a mi peque, y total, nos unimos ahí juntos, ahí sí que nos unimos juntos para poderle dar honra y gloria a nuestro Señor Jesucristo. Y hermana Ana, ¿qué dice de su cumple? ¿Cómo la pasó?
3: Amén, hermanos, gracias a Dios pasamos bien, y le doy gracias a Dios por otro año más de vida que el Señor me ha regalado. Y gracias, hermana Meli, hermano Esteban, por compartir, hemos compartido en ese día, mis amados hermanos, y así bendecimos la vida de nuestro hermano Roberto Hernández. Muchas bendiciones, acá nos ha dejado un mensaje. Bendiciones, hermanas, saludos desde Miami, Florida, dice. Amén, mi hermano Roberto Hernández, gracias por su fiel sintonía en esta hora de la mañana. También bendecimos la vida de nuestra hermana Rosarito Marroquín. Saludos, hermanos, nos dice. Muchas bendiciones, mis amados hermanos. Gracias a cada uno de ustedes por esa fiel sintonía.
0: Amén, amén. Así es que saludamos a todos los hermanos que nos están, como le digo, visualizando o escuchando en esta hora de la mañana. Sí, ¿cuándo? ¿Qué horas son, hermana? Ya son las 9:22 minutos. 9:22 minutos. Damos gracias a nuestro Señor Jesucristo. También, bueno, ya saludó a nuestra hermana Ana. Vamos a saludar también a nuestra hermana Rosario Marroquín. Sin duda alguna, hasta allá por el Porvenir, Villa Canales. Dios le bendiga. El día de hoy pues estaremos en la Iglesia Galilea de Boca del Monte y por Golán. Dice, sí, nuestro hermano Roberto también. Ahí está. Con su saludo desde Miami, Florida. Bendiciones. Una alabanza con Grupo Sinaí, Sufrimiento de Jesús, dice por acá. Claro que sí, vamos a buscarle por acá. Pero nuestra hermana se está ya alistando para cantar el Happy Birthday to You. Happy Birthday. Mejor que la cante ella, ¿qué le parece? Claro que sí. Entonces me manda por favor la pista. Amén. Me manda la pista. Y con mucho gusto vamos a desde ya a felicitar a los cumpleañeros del día de hoy, de ayer, de mañana y por supuesto a todos por igual. Amén. Así es que en esta hora de la mañana seguimos. Pues, ¿qué nos cuentan? ¿Qué nos dicen nuestras hermanas? Mire, tienen un ánimo. No, hombre. Tienen que un ánimo, pero hasta lo alto. Cuéntenos, hermanitas.
2: Amén, hermano Esteban, claro que sí, ya que pues nos sentimos muy contentas porque Dios ha sido fiel con nosotros y la verdad que recordando, ¿verdad? Y hablando, ¿verdad? Sobre todos los cumpleañeros, los que están cumpliendo años, la palabra del Señor dice, ¿verdad? En el Salmos 103, bendice alma mía a Jehová y bendiga todo mi ser su santo nombre. Entonces, ¿por qué no estar agradecidos con el Señor, ¿verdad? Porque el Señor es el dueño de nuestra vida y un año realmente es una bendición porque en un año pueden pasar muchas cosas, hermana Anita. Amén. Y la verdad es de que cuando cumplimos un año más de vida es motivo de agradecerle a Dios, ¿verdad? Porque el Señor nos ha guardado de cualquier peligro, ¿verdad? De cualquier enfermedad también que pueda llegar a nuestra vida y Dios ha sido bueno y pues yo veo a la hermana Anita, ¿verdad? Muy alegre, muy contenta y bendecida, ¿verdad? Yo sé que pasa momentos difíciles porque todos pasamos momentos difíciles, pero en medio de todo esto Dios ha sido fiel para con nosotros. Entonces, yo creo que en cada corazón hay agradecimiento, ¿verdad? En esta mañana y yo estoy agradecida con el Señor y no, no dudo, ¿verdad? De que también usted está agradecido, agradecida con el Señor en esta mañana.
0: Amén. Así es que en esta mañana, claro, claro, estamos agradecidos, hermana Meli, eso sin duda alguna, claro. Así que imagínense cuántas o tantas cosas que pueden pasar en un año, ¿sí o no?
2: Amén.
0: Mire, en un año, mire, oiga lo que sale, en un año nos podemos adelgazar o nos podemos engordar, ¿sí o no?
2: Cualquiera de dos, mire, pero...
0: Hace un año pude haber tenido yo mis dientitos cabalitos de enfrente, de arriba, de abajo, y ya pasó un año y ya estoy choco. O sea, pasan tantas cosas, ¿verdad? Le repito, pues, algunos deciden irse para los Estados Unidos. Hace un año estaba acá en Guatemala y ya hoy está allá por los Estados Unidos. Estaba soltera hace un año y ahora ya está casada. Aún no tenía, no sé, se miraba normal la hermana y ya hace un año, tranquila, no se miraba nada. Y ahora, o ya dio a luz o está ya en las últimas para dar,
2: A luz.
0: A luz un hijo, ¿verdad? O sea, cuántas cosas, ¿verdad?
2: Sí.
0: Desalientos, tristezas, enfermedades, como también bendiciones de parte de Dios, ¿verdad que sí?
2: Así es, hermano Esteban, la verdad es de que acá la palabra del Señor dice, ¿verdad? De que el salmista, ¿va? David decía, bendice alma mía Jehová, y dice, y no olvides ninguno de sus beneficios, ¿verdad? Entonces, a cada uno de nosotros hemos recibido un beneficio de parte de nuestro Dios Todopoderoso, ¿verdad? Hemos recibido ese regalo del Señor, y como dice hermano Esteban, la verdad de que es una verdad, ¿verdad? De que en un año pueden pasar muchas cosas, ¿verdad? Algunos pues quizás estaban solteros, solteras, ¿verdad? Y ahora están casados, casadas, pero con la bendición del Señor, ¿verdad? Así es de que nos gozamos, y dice la palabra del Señor, Él es el quien perdona todas tus iniquidades y el que sana todas tus dolencias. Imagínense que en un año, ¿verdad? El Señor nos ha sanado, ¿verdad? Nos ha guardado, y yo no sé, va, pero yo he pasado momentos difíciles, pero el Señor me ha sanado y me ha bendecido, y es por eso que estamos acá, ¿verdad? Para poder llevarles bendición hasta su casita, hasta donde usted se encuentre, mi hermano, hermana, en esta hermosa mañana.
0: Así es, hermana Meli. Hermano Roberto, le cuento que estamos buscando la alabanza. Vamos a ver por acá. Vamos a ver por acá, fíjese que solo me aparecen con otros cantantes, pero vamos a buscar por acá. Vamos a buscar. Así es que en esta maravillosa mañana, que usted esté bien, que se la esté pasando súper, que se la esté pasando muy bien en esta hora, como le repito, de la mañana. ¡Qué bendición! Así es que en esta hora damos gracias a nuestro Señor Jesucristo por esta oportunidad de estar juntamente con nosotros llevando esta programación especial con la visita acá de nuestra hermana Meli Rodríguez, cantante y evangelista también, claro. Y bueno, espero que usted esté gozando, usted esté ahí feliz, contento, agradecido con nuestro Señor Jesucristo, con un fin de semana más. Algo otros dicen, ay, hermano Esteban, hoy sí, claro, claro, hoy sí. Hoy sí estoy descansando porque, bueno, me tocó una semana dura, una semana de trabajo, pero ya estoy descansando, estoy ya tranquilo, estoy ya, ya feliz porque es fin de semana, ya tengo tiempo con mi familia, ya tengo tiempo acá, pero total, descansamos del trabajo secular, pero no descansamos en casa, va usted, porque siempre hay que hacer, ¿verdad? Así es que en esta hora, muchas gracias, muchas gracias, muchas gracias por la sintonía en esta hora de la mañana, amén. Así es que muchas gracias, que Dios continúe bendiciendo su vida en esta mañana. Repetimos, damos gracias a nuestro Señor y también a nuestra hermana que nos visita. Bueno, va a cantarle a nuestro Señor Jesucristo, va a alabar el nombre de nuestro Señor Jesucristo en esta mañana. Pero antes, hermana Meli, ¿qué le parece? Vamos a complacer con este canto.

Son las 9 con 29 minutos. 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

0: Muchas gracias, mis queridos hermanos. Muchas gracias en esta hora. Espero, como repito, saludando también a nuestro hermano pastor, Marcos Chillal, nuestro hermano Marcos Chillal, acá por el Guarda, acá en la colonia El Progreso. Que el Señor me lo bendiga grandemente en esta preciosa mañana. Bueno, tenemos, como le repito, la visita de nuestra hermana Meli Rodríguez acá en Radio Maranata en el 1180M y por supuesto por Estéreo Plenitud TV. Que damos gracias al Señor. Y también nuestro hermano Marcos Chillal ahí en sintonía, también a la disposición para usted, mi querido hermano predicador, evangelista, a las congregaciones. Pues ahí está la orden, nuestro hermano pastor Marcos Chillal, con la cobertura ministerial, por supuesto, claro que sí. Así es que ahí estamos a la orden, dice nuestro hermano Marcos Chillal. Claro que sí, usted desea comunicarse con nuestro hermano Marcos, nuestro hermano, nosotros le decimos Marquitos, ¿no? Así le dice hermana Meli. Aquí está mandando saludos nuestra hermana Meli, hermano Marcos, nuestro hermano Marquitos, dice nuestra hermana Meli Rodríguez. Así es que en esta hora de la mañana, pues usted puede comunicarse a los números de teléfono, 55 55 31 65 55 55 31 65, con mi hermano pastor Marcos Chillal. Amén. Así es que ha llegado el momento, mi querida hermana, mi querido hermano, de felicitar a nuestra hermana cumpleañera y a los demás cumpleañeros que están allá en casa. Ahí usted, por favor, súbale volumen, ya que nuestra hermana va a cantarle el Happy Birthday, pero le vamos a decir que a nuestra hermana que se vaya, que se vaya al frente, hombre, se supone para que le cante nuestra hermana. Sí, que se vaya, que se vaya. Entonces en esta hora vamos a invitar que se vaya allá para que nuestra hermana Meli le pueda cantar el feliz cumpleaños en esta hora de la mañana. Bueno, por ahí va ya caminando en esta hora de la mañana. Vamos a cantar ya con nuestra hermana Meli, felicitando a los cumpleañeros y a nuestra hermana en esta hora de la mañana. Hermano Marcos, ahí en la línea también, Dios le bendiga. Hay un saludito, hermano Marcos, a la orden. Aquí estamos a la orden, usted puede hacer un saludito. Lo tengo al aire, hermano Marcos. Dios le bendiga, bienvenido.
1: Amén, hermano. Dios le bendiga, hermano Esteban.
0: A la orden,
1: pues aquí
0: a
1: estamos,
0: la orden.
1: Aquí estamos escuchando, aquí por la zona 11, hermano. Dios le bendiga. Nuestro amén. Saludo para su persona. Amén, y también amén. A nuestra hermana Meli, ahí se encuentra alegre también,
0: aquí,
1: ¿verdad? Saludando
0: alegre
1: a toda la audiencia. Dios le bendiga.
0: Amén.
1: Es un gusto saludarlos a todos, ¿verdad? Como a toda la audiencia.
0: Claro, claro.
1: Dios les bendiga, hermanos. Dios les bendiga. Sigamos adelante, que esa es la orden del Señor, ¿verdad?
0: Amén.
1: Gloria.
0: Así es.
1: A Dios.
0: Gracias.
1: Solo quería preguntar una pregunta.
0: Díganos.
1: Una pregunta, hermano Esteban.
0: A la orden.
1: ¿Cómo se llama ese canto que acaba de poner con el conjunto Sinaí, hermano? ¿Cómo se llama?
0: Se llama Canto en el Dolor. Canto en el Dolor con el dúo Sinaí, sí.
1: Amén. Gracias, hermano. Muchas gracias. Dios le bendiga.
0: Grupo Sinaí, perdón. Grupo Sinaí, hermano, no dúo.
1: Ajá, Grupo Sinaí.
0: Grupo Sinaí, sí.
1: Gracias,
0: perdón,
1: hermano.
0: Muchas gracias a la orden, hermano pastor. Gracias a nuestro hermano pastor allá por zona 11 en sintonía total con ahí con nosotros, nuestro hermano pastor Marcos Chillal, acá nomasito, como decimos, ¿verdad? Acá nomasito, aquí por la colonia El Progreso, zona 11. Bueno, vamos a felicitar ya a nuestra hermana, a nuestros hermanos cumpleañeros en esta hora. Hermana Meli, cuéntenos qué canto, qué alabanza va usted a entonar en esta mañana.
2: Voy a entonar este hermoso tema, feliz cumpleaños. Así es de que Dios bendiga a todos los cumpleañeros de este día, en esta mañana. Así es de que nos gozamos y Dios bendiga a nuestro hermano pastor Marco Chial. Dios le bendiga, siervo, muchas bendiciones para usted y a toda su familia. A nuestro hermano pastor de cariño, yo le digo hermano Marquitos, ¿verdad? Pero que Dios le bendiga en esta mañana. Así es de que voy a cantar esta hermosa alabanza, feliz, feliz cumpleaños. Así es de que felicidades a

0: Felicidades, felicidades, felicidades y más felicidades. Amén. En esta mañana estamos agradecidos. Se está uniendo al gozo también nuestra hermana Azucena allá por Boca del Monte. Le cuento, hermana Meli, le cuento que se está uniendo nuestra hermana Azucena allá, como les repito, allá por Boca del Monte. Nuestra hermana Azucena y todos los hermanos dicen que están unidos, dándole gracias al Señor por su madrecita que ha llegado un año más de vida, ¿verdad? Amén. Así es que la felicitamos allá a nuestros hermanos, a nuestras hermanas y a hermanos allá por Boca del Monte. ¿Qué parte, hermana Azucena? Confírmenos, ¿por qué parte de Boca del Monte? Que si está en Santa Anita, si está allá por Golán, si está por el Frutal, si está por allá por el Durazno, si está, bueno, por allá por la Naranja y por la Piña. Ahí confírmenos, hermana Azucena, pero nosotros le enviamos un cordial saludo, un abrazo fuerte y un feliz cumpleaños, por supuesto, a los cumpleañeros del día de hoy.
1: Así es, hermano Esteban, Dios bendiga nuestra hermana Azucena, toda su familia, su madrecita, que Dios la bendiga ahí en Boca del Monte, a todos mis hermanos. Yo sé que hay mucha audiencia, hermano Esteban, allá en Boca del Monte, por el Carmen, por el Porvenir, ya Vía Canales ya es otro, yo creo que ya no pertenece a Boca del Monte, pero yo sé que hay mucha audiencia en todos esos lugares de Vía Canales, de Boca del Monte, por el Porvenir, y hay muchos lugares y sabemos de que hay mucha audiencia en esta hermosa mañana. Las hermanas

0: Así es, sí, de que a mediodía. Feliz descanso para todos los que van a descansar, ¿verdad?
1: Fíjese,
0: así es
1: que, a esta hora todavía andan correteando la gallina, le cuento, porque hoy dijo el esposo, no, hoy sí quiero gallina asada, pero primero así cosita con su sopita y después asada.
0: Después asada, ah, ¿verdad? No, qué delicioso, hermano, es que... Esteban, ya creo que ya me dio hambre.
1: No, usted siempre. La hermana Azucena de Juárez dice, bueno, por favor, ahí salúdeme, felicíteme a nuestra madrecita, las siete herencias. Yo digo que ahorita ya son herencias, ¿verdad? Pero fueron las siete, ¿qué? Dolor de cabeza, nada, son bromas. Total que ahí están las siete herencias, los siete hijos, las siete bendiciones, dándole gracias a Dios y saludando. También nuestro hermano Nazario Sotoj dice, están saludando a nuestro hermano Nazario Sotoj allá por Ciénega Grande, San José Pinula, acá visualizando, dice, en el programa acá por Ciudad Quetzal, claro que sí, por favor, dice, complázcame con un canto en vida, hermano, en vida, claro, claro que sí, de Holocausto. Claro que sí, así es que, pero antes vamos a felicitar, ¿qué le parece si felicitamos? ¿Me da chance a usted a mí?
0: Hermano? Claro que sí.
1: ¿Qué dice usted?
0: Claro,
1: pero
0: que
1: me
0: sí,
1: va a ayudar, me va a ayudar. Entonces, juntos vamos a cantar allá a la familia Juárez, a nuestra hermana Azucena de Juárez, ¿verdad? Allá por Boca del Monte, cerca, pero donde yo vivo, ¿va usted? Ahí cerquita. Así es que saludamos a nuestra hermana, sí, Vía Canales. Boca del Monte pertenece a Vía Canales, ¿va usted? Entonces, por venir y todo eso, Vía Canales es el municipio y Boca del Monte es total. Pero vamos a complacer y a felicitar a nuestros hermanos y vamos a ir cantando. Ah, dice. Claro, claro que sí, a nuestra hermana Dora Chapetón. Chopin estaban diciendo acá, no, es Chapetón. La saludamos, sus siete herencias, nombre, hermana Dora. Felicidades. ¿Cuánto se está cumpliendo, hermana Dora? No se dice, dice, no sea así, hermano Esteban, eso no se dice. No, pero ya está cumpliendo ahí sus 15
0: años.
1: Más 15, ¿verdad usted? Sus 30 añitos, ahí nuestra hermana Dora la felicitamos. Vamos a ir con este canto en el nombre poderoso de nuestro Señor Jesucristo en esta hora de la mañana.

0: amén. Estamos de fiesta y queremos seguir cantándole al Señor, pero el tiempo va pasando, siendo ya las 9:49, 9:49 en todo el territorio de nuestra linda y bella Guatemala. Buenos días, buenas tardes en otras ciudades, en otro continente, ya buenas noches también. Así es que en esta hora de la mañana, gracias al Señor por permitirnos este programa. Hermana Meli, ¿dónde se quedó usted? Vamos a ver por acá. Hermana Meli se quedó en el olvido. No, aquí está nuestra hermana. Ahí está ya nuestra hermana. Bueno, nos quedan pocos minutos, hermana Meli. ¿Qué usted qué le dice a las cumpleañeras o a los cumpleañeros del día de hoy, de mañana? Y por supuesto, los venideros. Hablamos de octubre. Cuéntenos.
1: Pues que Dios les bendiga y que puedan también disfrutar conjuntamente con su familia. Yo creo que es un momento muy lindo y muy especial ahora que tenemos vida, que tenemos salud, porque a veces cuando ya, por ejemplo, estamos enfermos, aunque quisiéramos celebrar y tantas cosas, pero a veces no, ya no lo podemos hacer, pero ahora que nosotros tenemos vida, tenemos salud, es momento de darle gracias al Señor. Así es de que vamos a cantar esta hermosa alabanza, muy bonita, muy especial. Y este canto dice: cerca de ti, Señor, quiero estar. Amén. Es la promesa del Señor, que un día dijo: voy pues a preparar lugar para cada uno de vosotros. Aleluya.

0: Aleluya. Gloria sea el nombre del Señor en esta mañana.
1: Amén. Así es que en esta mañana, muchas gracias a la sintonía de ustedes. Dice nuestra hermana que es la madrecita, nuestra hermana Dora, está cumpliendo, imagínense, 72 años.
0: Que Dios bendiga a nuestra hermana en esta mañana. Gloria a Dios. Así es de que le deseamos muchas bendiciones y que cumpla muchos, muchos años más de con vida. Salud. Con salud, sí, por supuesto.
1: Sí, por supuesto, con salud. Allá nuestra hermana Dora con sus 72 años. Ahí nos invitan, aunque sea un pedacito de pastel, hombre. No sos así, dijo mi paisano. Allá, ya que hoy pues estaré por ahí, como le repito, por Boca del Monte, ahí en la iglesia Galilea, con nuestro hermano pastor. Ay, se me olvidó, hermano. Ay, ay, ay. Hermano Walfredo, no es hermano Walfredo. Es hermano Joelí Cardona. Allá por Boca del Monte, en la iglesia Galilea, ahí cerca de Golán. El día de hoy pues habrá vigilia. Allá estaremos en el nombre poderoso de nuestro Señor Jesucristo. Así es que saludos. Saludos a todos. Hermana Meli, cuéntenos, ¿podría darnos el número de teléfono si alguien quiere pues ahí solicitar ahí que usted vaya a una actividad a cantarle al Señor y por supuesto también predicar? Cuéntenos, denos el número de teléfono, ya que nos quedan 2 minutitos para despedir el programa.
0: Claro que sí. Mi número de teléfono es el 5338 0118 5338 0118, y pues yo ahí estoy dispuesta para poder ir a las actividades que ustedes, mis amados hermanos, hermanas, pastores, que puedan también invitarme. Así es de que yo estoy dispuesto para poder ir a eventos, por ejemplo, para cumpleaños, para matrimonio, para concierto, aniversario, todos, claro. Y ahí estamos también para dar serenatas también, para noche poder también de todo. Bueno, ahí estamos dispuestos, ¿verdad? Bueno, para poder ir.
1: Claro que sí. Gracias, hermana Meli. Dice por acá también nuestro hermano Río Ordóñez, ahí está escuchando, dice, por favor, salúdeme desde la ciudad de la Arenera, dice, asa, desde zona 21, ciudad capital, desde la ciudad de la Arenera, saludando a mi amada Anita, dice por acá, y saludos, por favor, a hermana Meli. Hermana Meli.
0: Gracias,
1: ahí
0: hermano.
1: Le manda saludos a nuestro hermano Rigo Ordóñez y también a nuestro hermano Esteban Hurtado. Acá los estamos escuchando a todo volumen. Claro que sí, bendiciones a todos. Allá en cabina, dice nuestro hermano Rigoberto Ordóñez. Claro que sí. Yo no sé si lo conoce, hermana Anita. No. Bueno, hermanitos, nos despedimos, pero que el Señor les continúe bendiciendo. Así que nos despedimos, hermana Meli, se despide.
0: Que el Señor les bendiga a todos mis hermanos, hermanas que nos estuvieron escuchando y visualizando también, que el Señor lo permite en una próxima. Así de que muchas gracias también acá a nuestro hermano Esteban, hermana Anita, y Dios bendiga a nuestro hermano Rigo Ordóñez y a nuestro hermano que también ya está aquí listo para
1: hermano
0: poder.
1: Hermano Walfredo.
0: Hermano Walfredo, así es de que ya está acá listo para poder también estar con ustedes en el siguiente programa. Así es de que Dios les bendiga, muchas bendiciones. Amén.
1: Amén. Así es que nos despedimos. Hasta la próxima.

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Buenos días, mis amados hermanos, que el Señor les bendiga en esta preciosa mañana, una mañana tan especial en la cual el Señor nos permite nuevamente del poder estar en su programa radial. Si no fuera por el Señor, ¿qué haría yo? Así que es una bendición del poder saludarlo en esta mañana nuevamente, que el Señor nos ha dado la oportunidad, el privilegio del poder abrir nuestros ojos nuevamente, una mañana tan especial en la cual usted y yo hoy podemos respirar, podemos levantar nuestras manos. Amado hermano, dele gracias al Señor en esta preciosa mañana. Así que vamos a leer una porción de la palabra del Señor para dar inicio a este programa radial. Vamos a leer un salmo, salmo su número 100. Dice la palabra del Señor, honrando al Padre, al Hijo y a su Santo Espíritu: cantad alegres a Dios, habitantes de toda la tierra, servid a Jehová con alegría, venid ante su presencia con regocijo. Reconoced que Jehová es Dios, Él nos hizo y no nosotros a nosotros mismos. Pueblo suyo somos y ovejas de su prado. Entrad por sus puertas con acción de gracias, por sus atrios con alabanza. Alabadle, bendecir su nombre, porque Jehová es bueno. Para siempre su misericordia y su verdad por todas las generaciones. Padre amado, en esta mañana, Señor, hoy venimos, Padre, delante de tu presencia, Señor, agradeciéndote, Padre bendito, por la oportunidad, Señor, que tú nos brindas en esta mañana, Señor. Una mañana tan especial, Señor, en la cual podemos darte la honra, la gloria, la alabanza. Padre celestial, en esta mañana, Señor, aquí está mi vida nuevamente, Padre, delante de tu presencia, Padre, una vez más, Señor, acá en cabina, Señor, número 2 de Radio Maranata, 1180 AM, Padre bendito, en esta mañana, Señor. Padre bendito, gracias te damos, Señor, por la oportunidad, Señor, que tú me brindas, Padre celestial, del poder estar, Señor, en este programa radial, Señor. Gracias a ti, Padre bendito, por la oportunidad, el privilegio que tú nos das cada mañana, Señor, porque sin ti, Padre, no somos nada, Señor. Reconocemos, Señor, que sin tu presencia, Padre, nosotros, Señor, no somos nada, Padre bendito, pero por tu misericordia, Padre, porque un día, Señor, tú viniste, Padre bendito, a la cruz del Calvario, Señor, a dar, Señor, tu vida por mí, Señor, y por toda la humanidad, Padre, para que todo aquel que en ti cree, Señor, sea salvo, Señor, y aquel que no cree, Señor, ya será condenado, dice tu palabra, Señor amado, en esta mañana, Señor. Te doy gracias, Dios mío, por la oportunidad, el privilegio que tú me brindas, Padre, en esta preciosa mañana, Señor. Una mañana muy especial, Señor, en la cual, Padre, puedo levantar mis manos, Señor, dándote gracias, Dios mío, de la gloria en esta mañana, Señor. Mira, Señor, a la sintonía ya en su casa, Padre, en el negocio, en el trabajo, en este automóvil, Padre bendito de la gloria, en esta preciosa mañana, Señor. Una mañana muy especial, Dios mío, de la gloria, que tú nos brindas en esta preciosa mañana, Padre. Alabamos y glorificamos tu nombre, Señor, porque tú eres bueno, Señor amado, porque para siempre, Padre, ha sido tu misericordia, Señor, y será tu misericordia, Señor, cada

privilegio tan grande, señores, que tú nos brindas, Padre bendito, del poder estar, Padre, sobre la faz de esta tierra, Padre, con vida, Señor amado, en esta preciosa hora de la mañana, señores, en la cual, Padre, alabamos y glorificamos tu santo nombre, señores. Mira mis hermanos, señores, ahí, Padre, en casa, Señor, en aquel negocio, Padre bendito, ayuda a cada uno por nombre, Padre, en esta mañana, señores. Alabado sea tu nombre, señores. Glorificado sea tu nombre, Padre bendito de la gloria, en esta mañana, señores. Una mañana muy especial, una mañana, Padre, en la cual podemos adorarte, glorificarte, Padre bendito de la gloria, en esta mañana, señores. Mira al huérfano, Padre, mira a la viuda, señores. Provee lo necesario, Señor eterno, en esta preciosa mañana, Padre. Mira a tu pueblo, Dios mío de la gloria, en esta mañana, señores. Ese pueblo que te alaba, señores. Ese remanente, señores, que aún, Padre, está, señores, alabándote, glorificándote, Señor amado. Mira a los pastores evangelistas, señores, en esta preciosa mañana, Señor mío. Oh Dios de la gloria, ayúdalos, Padre, fortalece, señores, aquel que no tiene fuerza, Padre, dale fuerza para seguir hacia adelante. Cada momento, Señor eterno, en esta mañana, Señor, una mañana muy especial, señores, en la cual, Padre, aquí está mi vida delante de tu presencia, Señor eterno, Padre eterno, alabado sea tu nombre, Señor amado, en esta mañana, señores. Muchas gracias te damos, Señor eterno, muchas gracias te damos, mi buen Dios amado, porque, señores, tú has sido bueno en nuestra vida, Señor amado, en esta mañana, Padre celestial. Alabado sea tu nombre, glorificado seas tú, Señor amado, en esta preciosa mañana, Dios todopoderoso. Padre, mi alma te alaba, Señor, mi alma te glorifica en esta mañana, Padre. Una mañana muy especial, Señor, en la cual, Señor, podemos exaltar, podemos alabar y glorificar tu nombre, Padre bendito. A mis hermanos, Señor, que se están conectando en esta mañana, Padre, dale fuerzas en esta mañana, Señor eterno, para que puedan seguir hacia adelante, Dios todopoderoso, en el nombre que es sobre todo nombre, tu Hijo amado Jesucristo, en esta mañana, Señor amado, gracias te doy, Padre, porque has sido bueno. Gracias, Señor, porque tu misericordia, Señor, nos ha alcanzado cada momento, Padre bendito. Ayuda a mis hermanos ahí en la tienda, en la tortillería, en la carnicería, en esa verdurería, Padre, en ese negocio que tú le has dado, señores, en ese trabajo, Padre bendito, en esta preciosa mañana, Padre, alabado sea tu nombre y glorificado seas tú, señores.

Qué bendición, mi amado hermano, en esta preciosa hora de la mañana. Es una bendición del poder saludarlo en esta preciosa mañana. Gracias le damos a nuestro Padre Celestial. Dios bendiga la vida de nuestra hermana Ana ahí en cabina número uno. Nuestro hermano Rigoberto, allá donde él se encuentra en esta preciosa mañana. También quiero bendecir la vida de mi hermana Elizabeth Miranda, que hoy nos va a compartir la palabra del Señor también en esta mañana, mi amado hermano. Así que arriba ese ánimo, usted que nos está visualizando, comparta, mi amado hermano, esta transmisión, ya que llegamos a más vidas, mi amado hermano. Sabemos que hay necesidad en el pueblo del Señor, cada día necesitamos del Señor. Dice las bienaventuranzas, mi amado hermano, bienaventurado, dice mi amado hermano, aquel pobre en espíritu, dice la palabra del Señor, mi amado hermano. Así que en esta mañana, que el Señor le bendiga, allá donde usted nos está visualizando, esperando en el Señor que usted se encuentre bien, amado hermano. Y si no, pues aquí estamos, mi amado hermano, para orar uno por los otros, mi amado hermano, porque para eso el Señor nos ha llamado a su obra, mi amado hermano, para poder animar, para poder ayudarle en oración, para decirle, sigamos hacia adelante en la obra del Señor. Sabemos, mi amado hermano, que no es fácil, pero tampoco nada imposible para el Señor. Todo es posible, dice su palabra, para aquel que cree, mi amado hermano. Todo le es posible a aquel que tiene su confianza en el Señor, mi amado hermano. Dice la palabra del Señor, bienaventurado el hombre que puso su confianza en Jehová, dice la palabra del Señor. Así que arriba ese ánimo, queremos bendecir la vida de nuestro hermano Pastor Nazario Sotoc. Dice por acá, muchas bendiciones, siervo amado. Bendiciones poder escucharle desde Carretera El Salvador a todo volumen, dice en esta preciosa hora de la mañana. Dice también saludos a hermana que cumpla muchos años de vida. Quisiera escuchar la alabanza, dice por acá, en la batalla. Dice, pasamos luchas, pasamos pruebas, pero confiamos en Dios, que Dios está con nosotros. Claro que sí. Así que en esta preciosa hora de la mañana, felicidades también a todos los cumpleañeros en esta mañana. También nuestro hermano Norberto Chan, que el Señor le bendiga en esta preciosa hora de la mañana. Nuestra hermana Jamie Sontague, allá en la 4 de febrero, que el Señor le bendiga. A su amado esposo, nuestro hermano Byron Jiménez, en esta preciosa hora de la mañana. Nuestro hermano Reiner Ramos, que el Señor le bendiga, allá en la Unión Americana, en esta preciosa hora de la mañana. Pase mi hermana Elizabeth, bienvenida nuevamente acá en Radio Maranata 1180 AM en esta preciosa hora de la mañana, mis amados hermanos. Así que arriba ese ánimo en esta preciosa mañana. Y vamos, hermana Ana, con esta alabanza que ha solicitado nuestro hermano Pastor Nazario Sotogue, en las batallas, dice en esta preciosa hora, ya que está a todo volumen en esta preciosa hora de la mañana. Mi amado hermano, usted que nos está visualizando, comparta esta transmisión, amado hermano, que hoy traemos palabra del Señor, palabra que edifica su vida, palabra que le ayuda a seguir hacia adelante. Mi amado hermano, la palabra del Señor es que levanta su vida espiritual. Nosotros sin su Santo Espíritu no somos nada, mi amado hermano. Así que en esta mañana, arriba ese ánimo, y vamos en cabina número uno en esta preciosa hora de la mañana.

0: ¡Qué bendición! ¡Qué bendición! Nos seguimos gozando en esta preciosa hora de la mañana. Así que arriba, arriba ese ánimo, mis amados hermanos. Es una bendición en esta mañana del poder saludarlo. Usted que nos está visualizando, Dios bendiga a nuestra hermana Carmen Bámaca, allá en la zona 10, que el Señor le bendiga. Ahí está nuestra hermana Carmen Bámaca. Dios le bendiga, hermana Carmen, en esta preciosa hora de la mañana. Así que arriba, arriba ese ánimo. El Señor está con nosotros como un poderoso gigante. Amado hermano, Él está con nosotros. Y si Él está con nosotros, ¿quién contra nosotros? Dice la palabra del Señor. Así que, mis amados hermanos, nos seguimos gozando. Y desde ya haciéndole una cordial invitación para el día de hoy allá en la terminal, en la Guacatera, en la vigilia, ya que cada 15 días, mi amado hermano, la iglesia central, el llamamiento del Espíritu Santo Samaria, hace vigilias. Dios bendiga a todos los organizadores, Dios bendiga a la familia Ajanele, a la familia también, a todos los organizadores, los hermanos de Siderio Mejía, también a los pastores Siliesar, que el Señor les bendiga, a la familia de León, que el Señor les bendiga en esta preciosa mañana, ya que hoy hay vigilia, mi amado hermano. Hoy tendremos vigilia allá en la terminal, en la Guacatera, a partir de las 8 de la noche, mi amado hermano, ya que hoy pues su servidor no podrá estar, pero amado hermano, estaremos también en otra vigilia predicando la palabra del Señor. Así que usted queda cordialmente invitado. Recuerde que cada 15 días tenemos vigilia en la terminal, ya que hoy estará la agrupación Unidos por el Espíritu Santo, nuestra hermana directora, nuestra hermana Ángeles de Pérez, que el Señor le bendiga. También estará predicando nuestro hermano pastor Antonio González Escobedo. También, amado hermano, será una noche de bendición. Lléguese, mi amado hermano, a gozar, amado hermano, porque usted va a buscar presencia del Señor. Así que aprovechemos bien los tiempos, porque los días son malos, dice la palabra del Señor, y vendrán días en que usted estará buscando, mi amado hermano, una vigilia por aquí, por allá. Ya no van a permitir, mi amado hermano. Mientras se puede, busquemos al Señor con todo nuestro corazón. Así que el tiempo en esta preciosa hora de la mañana con nuestra hermana Elizabeth Miranda, para que salude al pueblo del Señor. Sierva del Señor, el tiempo con usted en esta mañana.
1: Gloria a Dios. Muy buenos días a todos los hermanos, siervos, ministros del Dios Altísimo. En este día tan maravilloso, damos la gloria y la honra a nuestro Dios Todopoderoso por darnos la bendición de estar en este bendecido programa juntamente con el siervo Walfredo Chan. Es una gran bendición de estar uniéndonos en un mismo sentir, en un mismo pensar, que es predicar la poderosa palabra del Señor. Saludamos a todos los fieles oyentes, también bendecimos en una manera especial a los colaboradores de este bendecido programa. Gloria sea al Señor, animándole, amado hermano, a que usted sea parte también de este bendecido programa, que es para impartir el precioso mensaje. Aleluya. Por eso en este día le saludamos, gloria sea al Señor, en el nombre de nuestro Señor Jesucristo, su servidora Elizabeth Miranda, que para honra y gloria de Dios el Señor aquí le ha permitido compartir con el siervo. Y sigamos adelante en el nombre de Jesús. Amado hermano, goces en la presencia del Señor, conéctese, comparta, amado hermano, que Dios tiene una palabra para su vida. Gloria sea al Señor, animando siempre al pueblo a ser parte de este bendecido programa radial. Bendiciones y el tiempo con el siervo. Aleluya.
0: Qué bueno, mis amados hermanos, nos seguimos gozando en esta preciosa hora de la mañana, juntamente con usted ahí en la tienda, en la tortillería, en su hogar, en esta preciosa hora, en el trabajo. Que el Señor le bendiga. Vamos a escuchar otra alabanza con Julián Ishkoye, ¿Por qué me amaste tanto? Por favor, hermana Ana, en esta preciosa mañana, mientras usted ahí está en casita, dele la honra y la gloria al Señor. Esté en el trabajo, alabe al Señor en esta mañana, no se avergüence del Evangelio. Pablo dijo en una ocasión, porque no me avergüenzo del Evangelio, porque el Evangelio es poder de Dios, dice la palabra del Señor, mi amado hermano. Así que usted no se avergüence del evangelio. Si antes usted orgullosamente presentaba y daba, amado hermano, todo su cuerpo, presentaba sus manos para hacer la maldad, no le daba vergüenza, usaba sus pies para la iniquidad, no le daba vergüenza, entonces en el evangelio usted se tiene que sentir dichoso, mi amado hermano. Usted se tiene que sentir contento de ser un hijo de un todopoderoso, mi amado hermano, hijo de un rey que lo puede todo. Así que en esta mañana vamos con esta preciosa alabanza y luego entramos a la palabra del Señor, que hoy, mi amado hermano, vamos a predicar la palabra del Señor bajo el tema el temor a Dios. Así que en esta hora vamos en cabina número 2 con esta preciosa alabanza.

Gloria a Dios, bendito y alabado sea el nombre de nuestro Señor Jesucristo. Amados hermanos, en este día tan maravilloso, tan precioso, saludamos a la amada audiencia, especialmente a mi hermano Rudy Josué Brito López. Bendiciones, sierva. Dios le bendiga poderosamente, mi amado hermano siervo del Señor, animándole a seguir adelante, mi hermano Rudy Josué Brito López. Escríbanos, amado hermano, de dónde nos está visualizando. Glorias al Señor. En este día tan maravilloso, también bendecimos la vida a mi hermana Damaris Soto. Bendiciones, hermano Walfredo, muchas bendiciones a su vida. Saludos a hermana Miranda, acá en sintonía en el trabajo. Me bendice con una alabanza, tu nombre levantaré. Bendiciones, adelante en la obra de Dios. Claro que sí, amada hermana, Dios le bendiga poderosamente en esta mañana. Gracias por su sintonía, comparta y conéctese, amado hermano, porque Dios tiene una palabra para su vida. Gloria sea al Señor, sigamos adelante en la obra del Señor, amado hermano, y escuchamos esta preciosa alabanza, tu nombre levantaré. Gloria a Dios, aleluya.

¡Qué bendición, mis amados hermanos! Realmente nos gozamos de una manera muy, pero muy especial en esta preciosa hora de la mañana. Realmente es un gusto del poder saludarlo, mi amado hermano, usted que nos está visualizando en esta preciosa hora. Y bendecimos a los hermanos que nos están visualizando a través de TikTok también. Que el Señor les bendiga en esta preciosa hora de la mañana. Queremos bendecir la vida de nuestra hermana Selmira Escobedo allá en la 4 de febrero. Nuestra hermana Becky Barrientos dice por acá, nuestra hermana Becky dice: qué gusto verle, sierva amada. Un abrazo, saludos, hermana Elizabeth Miranda. Dios la use su vida de una manera muy especial. Así que en esta preciosa hora, nuestro hermano Francisco Osorio dice: Dios le bendiga, hermano Walfredo Change. Y a la hermana, quiero la alabanza. ¿Qué sería de mí con Jesús Adrián Romero? Dice en esta preciosa hora. Lo vamos a escuchar luego de predicar la palabra del Señor. Así que vamos a entrar a la palabra del Señor en esta preciosa hora de la mañana. Y dice la palabra del Señor allá en uno de los salmos. Salmo su número 112. Vamos a leer en esta preciosa hora de la mañana. Salmo 112 y su versículo 1. Vamos a leer bajo la guianza del Padre, del Hijo y de su Santo Espíritu. Y dice la palabra de esta manera: bienaventurado el hombre que teme a Jehová y en sus mandamientos se deleita en gran manera. ¡Qué bendición, mi amado hermano! La palabra del Señor nos habla en esta mañana bajo el tema el temor a Dios en esta preciosa hora de la mañana. ¿Sabe, mi amado hermano? Dice la palabra del Señor, dichoso. La palabra bienaventurado quiere decir tres veces dichoso el hombre que teme a Jehová. Amado hermano, ¿sabe algo? Mi amado hermano, ¿sabe? Muchos creen que el temor a Jehová es tenerle miedo a Dios. No, mi amado hermano, eso no es temor. Amado hermano, dice mi amado hermano que el temor a Jehová es tenerle respeto y tenerle reverencia al Dios Todopoderoso, mi amado hermano. Porque sabe, amado hermano, cuánta gente dice, mi amado hermano, miedo solo a Dios, dice. Mentira, mi amado hermano, sabe, amado hermano, ¿por qué? Amado hermano, sabe, esa persona, usted, mi amado hermano, que

mi amado hermano. Realmente dice la palabra del Señor: bienaventurado el hombre que teme a Jehová. Amado hermano, temer a Jehová es, amado hermano, tenerle respeto al Señor. Tenerle, amado hermano, respeto, ¿qué quiere decir? Amado hermano, que usted va a obedecer la palabra del Señor. Amado hermano, donde quiera que el Señor lo

porque me mira el hombre, porque me regaña el pastor, porque me regaña el diácono, porque me regaña la hermana. Oiga, amado hermano, usted lo que le tiene es temor al hombre, no a Dios, mi amado hermano, porque si usted le tuviera temor a Dios, usted

se ama a sí mismo, amado hermano, y cómo mucho menos va a decir usted que puede amar a Dios, amado hermano. O sea, mi amado hermano, dice la palabra del Señor, que bienaventurado aquel hombre que teme al Señor, que respeta verdaderamente al Señor. La palabra del Señor cada día nos habla a través de su palabra. Número uno, dice el Señor, amado hermano, que le tenemos que tener temor a Él, amado hermano, que le tenemos que tener respeto hacia Él. Usted, así como es en la casa de oración, así tiene que hacer.

vida. Y eso es lo que el Señor verdaderamente quiere, que verdaderamente haya un cambio en nuestra vida, porque la palabra del Señor dice, mi amado hermano, que antes estábamos en el mundo, actuábamos

señores. Tres veces dichoso aquel que teme a Jehová, dice la palabra del Señor. Amado hermano, aquel hombre, aquella mujer que verdaderamente teme al Señor es bien

es aquella mujer, amado hermano, que le dice, amado hermano, a los problemas no, amado hermano. ¿Por qué? Porque, mi amado hermano, bienaventurado el hombre que teme a Jehová, dice la palabra del Señor, es de tenerle un respeto

palabra del Señor. Por eso el Señor hoy te exhorta. El Señor primeramente me exhorta a mí, mi amado hermano, y me dice: Alfredo, bienaventurado eres, pero si temes, amado hermano, y si no, si usted no teme al Señor, es un anatema. Amado hermano, ¿qué quiere decir la palabra anatema? Eres un maldito, dice la palabra del Señor. No lo digo yo, dice la palabra, mi amado hermano. ¿Por qué? Porque estás acarreando maldición tras maldición en tu vida, mi amado hermano. Por eso el Señor sabe, mi amado hermano, si tú estás como un hipócrita, estás de hipocresía, estás viviendo un cristianismo falso en tu vida, mi amado hermano, sabe, amado hermano, hoy en día las iglesias se llenan y gloria a Dios, mi amado hermano, la casa del Señor se llena y gloria a Dios, pero lo que falta verdaderamente es un pueblo que le adore en espíritu y en verdad, es un pueblo

que no lo ve, y amado hermano, y dice, y no ama a su hermano. De ninguna manera usted puede, mi amado hermano. Es un mentiroso, dice la palabra del Señor. Te amo Dios y odiando a su hermano.

quiere Él, amor. Amado hermano, oiga, amado hermano, sabe, amado hermano, es necesario, mi amado hermano, que te digan la verdad, que nos digan la verdad, porque por la verdad murió Jesucristo, dice la palabra del Señor, mi amado hermano, porque el Señor quiere, amado hermano, que nosotros llevemos una vida, amado hermano, una vida de santidad al Señor. Hoy en día se está perdiendo la santificación al Señor, amado hermano. El Señor quiere verdaderamente que nosotros vivamos una vida santificada hacia Él, dice la palabra del Señor, mi amado hermano, que tenemos que deleitarnos en gran manera, oiga, en los mandamientos del Señor, en su palabra, porque la palabra del Señor es viva y eficaz, amado hermano. Así que en esta hora yo te motivo y te digo, sigamos adelante buscando de la presencia del Señor, sigamos adelante cada día, mi amado hermano. Vayamos a la congregación, pero que sea por algo, que sea, mi amado hermano, que haya un

que el Señor es el dueño del oro y de la plata, dice la palabra del Señor. Mi amado hermano, oiga, amado hermano, el Señor es el dueño de todo, dice la palabra del Señor. Por eso la palabra nos enseña: dichoso el hombre que teme a Jehová. ¿Dónde están los que temen verdaderamente al Señor en esta mañana? Es necesario que cada día temamos al Señor.

mortales, mi amado hermano, que estamos ligados a la muerte, tarde que temprano vamos a morir, vamos a desaparecer sobre la faz de esta tierra, mi amado hermano. Pero los que mueren en Cristo, amado hermano, vivirán por los siglos de los siglos, dice la palabra del Señor. Por eso vale la pena tener respeto, reverencia al Señor, amado hermano, en esta preciosa mañana. Yo te digo, amado hermano, en esta preciosa hora, si estás viviendo una vida de doble, amado,

ellos que dicen, es que mire el hombre, mire, dice la palabra, maldito el hombre que confía en el otro hombre, dice la palabra del Señor. Tu mirada es el blanco perfecto que escribe.

Dios allá, amado hermano, en aquella mansión, nada comparado, amado hermano, con si usted va a la zona 16, a ver el Tayalá, ala que hermoso, ala que bonito, aquí solo viven los ricos, dice amado hermano, pero allá, amado hermano, va a ir aquel que teme a Jehová, no importa si es pobre, rico, pero si hace la voluntad del Señor, amado hermano, va a entrar en

evangelio de Jesucristo, dice la palabra del Señor. Por eso es necesario, mi amado hermano, que tú y yo cada día busquemos de la presencia del Señor. Es necesario que vivamos verdaderamente un cristianismo verdadero. Ya basta de hipocresía, amado hermano, ya basta. Aquí en esta tierra te puedes esconder, pero los ojos de Jehová, amado hermano, está todo apuntado. Oiga bien, amado hermano, allá en los cielos, mi amado hermano, oiga, ahí está todo apuntado, todo grabado, mi amado hermano. Ahí no puedes engañar al Señor, amado hermano. Ahí el Señor te va a decir: pero yo te hablé en el mercado, te dije, te hablé ahí en tu trabajo, te hablé en la camioneta, te hablé a través de radio, te hablé a través de televisión, mas no quisiste escuchar. Y en aquel día dirán muchos: Señor, perdóname, dame otra oportunidad, Señor. Pero ya va a ser muy tarde, mi amado hermano, ya va a ser muy tarde. Por eso, hoy que estás en vida, hoy que estás vivo, amado hermano, es la oportunidad para tu vida. Hoy que estás vivo, a

Nosotros no decimos nada, amado hermano, ¿sabe? Tú habla con Dios, dile al Señor, ahí en casa donde estás, Señor, yo reconozco que te he fallado, Señor, yo reconozco, Padre, que no estoy viviendo tu palabra, pero hoy, Señor, yo me arrepiento, yo me convierto a ti, Señor, amado hermano, es mejor que pases, mi amado hermano, que le clames al Señor, que no toda una eternidad donde dice la palabra del Señor.

de tormento. Amado hermano, oiga, y él dijo a Abraham, amado hermano, mas el padre de Abraham dijo, no te puedes tú pasar ni para acá ni él para allá. Y él dijo, Señor, Lázaro, él dijo, amado hermano, padre,

resucitar, no creen, dice la palabra del Señor. Y hoy tenemos mucha gente incrédula, pero en aquel día será el lloro y el crujir de dientes. Salte de esa gente incrédula en esta mañana. Salte, salva, amado hermano, tu vida. Salva a tu vida.

con gran ira, amado hermano, a ver cómo lo destruye, amado hermano. Pero yo te digo en esta mañana, con la ayuda de nuestro Señor Jesucristo, no va a poder, se va a quedar con los brazos cruzados, porque el que está con nosotros es mayor, el que está con nosotros en esta mañana.

hermano, cómo destruir tu vida, cómo llevarte para el infierno, amado hermano. Por eso te dice, ahí estás bien, hija amada, ahí estás bien. El Señor solo quiere tu corazón, el Señor solo quiere tu corazón. Él puede vestirte como quieras, vestirte como quieras, échate tu pinturita, échate tu talquito, no hay pena. El Señor lo que quiere es tu corazón, mamita. Así te miras hermosa. Ahí está la mujer. Si va, papá diablo, de verdad que me miro linda, amado hermano. Y eso, mi amado hermano, sabe. Y dice mucha gente que extremista. El Señor lo que mira es tu corazón. El Señor, dice la palabra del Señor, cuerpo, alma y espíritu, dice la palabra del Señor.

bien así, sigue así, sigue con tu terquedad, amado hermano, que allá en los cielos, allá, amado hermano, el Señor, Él es el que nos va a juzgar en aquel día. Yo te vengo a decir en esta mañana, cambia verdaderamente tu vida, cambia verdaderamente haga un cambio en tu vida, mi amado hermano, porque muchos hoy en día también, amado hermano, su falda larga, su lengua larga, amado hermano, solo por afuera, puro fariseo, dice la palabra del Señor. Por eso el Señor Jesucristo les dijo un día, fariseos hipócritas, le dijo, fariseos hipócritas, ustedes se miran lindos por fuera, pero por dentro parecen sepulcro. En otras palabras, le digo a ustedes, por dentro lleven de

para los fariseos, les dijo a sus discípulos, mi amado hermano, oiga, amado hermano. Y los discípulos, oiga, amado hermano, se quedaron extrañados, amado hermano, y dijeron, ¿cómo vamos a nosotros? Pero es que ellos son bien delicados en todo, amado hermano. Pero sabe, Jesucristo les dijo, ustedes tienen que superar a los fariseos, les dijo. Oiga, amado hermano, entonces sabe, el Señor quiere, amado hermano, cambio verdaderamente, amado hermano, porque dice la palabra, bienaventurado el hombre que teme a Jehová. Usted que teme al Señor, dése por tres veces dichoso en esta mañana, y que haga un cambio verdadero en su vida en esta preciosa hora de la mañana. Así que esto ha sido la palabra del Señor. Teme a Jehová, mi amado hermano, tú que me estás sintonizando en esta mañana, y adelante con Cristo Jesús. En esta hora vamos a orar. Padre maravilloso, gracias te damos, Señor, porque has sido grande, Señor, has sido poderoso, Padre, y porque a través de tu palabra tú nos hablas en cada momento, Señor. Ayúdame, Señor, a no perder el temor hacia ti cada día, Padre bendito. Ayúdanos a seguir hacia adelante, Padre celestial, en esta preciosa hora, Padre, la hora.

reconocemos que sin ti estaríamos perdidos. Reconocemos que sin ti no tendríamos nada, oh Dios. Pero tú por tu misericordia nos has alcanzado y por tu gracia nos has hecho libres.

Gloria a Dios, bendito y alabado sea el nombre de nuestro Dios Todopoderoso. Amado hermano, qué bendición, qué poderosa palabra de parte de nuestro Dios Todopoderoso en los labios del siervo, aleluya. En esta preciosa hora de la mañana, amado hermano, hoy va a haber doble porción para la gloria y honra del Señor. Amado hermano, hoy quiero hablar algo muy lindo, algo muy precioso de parte de Dios. Gloria sea al Señor. A todos los fieles hoy haciéndoles la cordial invitación a que sean parte de este bendecido programa. Gloria a Dios, aleluya. Bendecimos a mi hermana Ana que está en cabina con nosotros para honra y gloria del Señor en este día. Amado hermano, entramos ya al segundo mensaje para la gloria y la honra a nuestro Dios Todopoderoso. Amén. En este día tan maravilloso, amado hermano, quiero hablar algo muy lindo, algo muy precioso de parte de Dios. Gloria sea el Señor. La eternidad se define en esta vida. Gloria a Dios, aleluya. Gloria a Dios, aleluya. ¿Me escucha? Sí, muy fuerte hablo. La eternidad se define en esta vida. Después de la muerte solo hay memoria y sed. En esta hora de la mañana, amigos, amigas en Cristo Jesús, vamos a hablar algo muy lindo de parte de Dios. Escúcheme bien, bajo el tema: la eternidad se define en esta vida, porque después de la muerte solo hay memoria, óigame bien, amado hermano, y mucha sed. Gloria al Señor. Señor, en este día, amado hermano, vayamos al libro de San Lucas. Gloria al Señor. El libro de San Lucas, su capítulo 19. Este es un pasaje muy conocido, muy mentado. Gloria al Señor. Y yo le preguntaba al Espíritu Santo: Señor, ¿qué quieres que hablemos? Y el Espíritu me dice que hablemos de en este pasaje. Gloria al Señor. A todos los fieles oyentes, siervos, siervas del Señor, Dios les bendiga poderosamente, aleluya. Dice la palabra del Señor en el libro de San Lucas, su capítulo 19, gloria a Dios, aleluya, versículo 30. Gloria a Dios, dice la palabra del Señor. Gloria sea el Señor. Alabado sea el nombre de Jesús. Gloria a Dios. En esta hora de la mañana, amado hermano, amada hermana en Cristo Jesús, quiero hablarles algo muy lindo sobre la vida de Lázaro y del rico. Muchos ya han escuchado este mensaje, gloria al Señor. Han escuchado este mensaje que está en el capítulo 16, aleluya, versículo 25-26. Una palabra muy conocida, gloria a Dios, aleluya, pero en donde muchos ahora en día se han acomodado. Hay poder en Jesús. Bajo la guianza del Padre, del Hijo y del Espíritu Santo, dice la palabra del Señor. El libro de San Lucas, capítulo 16, versículo 19 en adelante, dice la Escritura en esta manera, bajo la dirección del Padre, del Hijo y del Espíritu Santo. Dice así la palabra: abrió un hombre rico que se vestía de púrpura y de lino fino y hacía cada día banquete con esplendidez. Había también un mendigo llamado Lázaro que estaba echado a la puerta de aquel, lleno de llagas, y ansiaba saciarse de las migajas que caían de la mesa del rico, y aún los perros venían y le lamían las llagas. Aconteció que murió el mendigo y fue llegado, óigame bien, por los ángeles al seno de Abraham, y murió también el rico y fue sepultado. Y él en el Hades alzó sus ojos estando en tormentos y vio de lejos a Abraham y a Lázaro en su seno. Entonces él, dando voces, dijo: Padre Abraham,
ten misericordia de mí y envía a Lázaro para que moje la punta de su dedo en agua, a Lázaro para que moje la punta de su dedo en agua y refresque mi lengua, porque estoy atormentado en esta llama. Pero Abraham le dijo: hijo, acuérdate que recibiste tus bienes en tu vida

Padre, en esta hora, soberano Dios, te pedimos la cobertura, la gracia, el poder para hablar de tu santa palabra, Señor. Oh Cordero Santo, muévete a misericordia, hablando a tu pueblo, hablando a los que son fieles oyentes, Padre. Que sea tu mano de poder, que sea tu mano de misericordia, Padre bendito, obrando, transformando, restaurando, limpiando, rescatando aquel alma, Padre, que está en el lodo cenagoso. Espíritu Santo, Espíritu de Dios, muévete a misericordia, porque tú eres el que cambia, que transforma, que liberta. Espíritu Santo de Dios, Espíritu de los cuatro vientos, vengo clamando, pidiéndote la cobertura, hablando a cada alma, hablando a cada oyente en esta mañana, Señor, porque eres tú quien cambia y restaura, Señor. Porque mientras tengamos vida, tenemos esperanza para pedir misericordia en el nombre que es sobre todo nombre. Gracias te damos, Padre, gracias te damos, Hijo, y gracias te damos, Espíritu Santo de Dios. Gloria a Dios, aleluya. Amado hermano, el día de hoy quiero hablarles algo muy lindo, muy precioso de parte de Dios. La eternidad se define, escúcheme bien, en esta vida, porque después de la muerte, escúcheme, amado hermano, está la vida eterna o la condenación eterna. Dos cosas, amado hermano, en donde tú quieras definir, óigame bien, amado hermano, en donde quiere pasar la eternidad, óigame bien, amado hermano, si en vida nueva, vida eterna o condenación eterna. Algo muy lindo y algo muy precioso que predicaba el siervo, gloria a Dios, aleluya, que bienaventurado el varón que teme a Jehová. Tres veces dichoso aquel que en vida, aquel que en este siglo 21 decide dejar al mundo, decide tomar su cruz y servirle a Cristo. Porque en esta vida, amado hermano, vas a definir, óigame bien, tu eternidad. Vas a definir en qué eternidad quieres pasar. Algo muy cierto, algo muy verdadero, amado hermano, escúcheme bien, es que en esta vida dependen de tus decisiones. Mucha gente dice más adelante, mucha gente dice no tengo tiempo, mucha gente dice no, hombre, es que esto es para gente religiosa, esto es para gente que oiga, gente que no tiene nada que hacer. El evangelio, amado hermano, no es religión. El evangelio no es por fama. El evangelio no es por gloria, ni por pan del hombre. Es porque Cristo viene pronto. Y mire, amado hermano, dice la Biblia, habla de una parábola, escúcheme bien, donde habla de un hombre rico y de un hombre mendigo. Esta palabra, óigame, amado hermano, es donde Jesús nos da, oiga, amado hermano, el nombre de Lázaro y del rico. Y este pasaje, amado hermano, no es que haya ricos malos o ricos buenos o pobres malos o pobres buenos, amado hermano, no. Esta parábola es de una verdadera realidad. Conforme a la decisión que tú tomes, conforme a lo que tú tomes en esta vida, amado hermano, escúcheme bien, amado hermano, es lo que tú vas a, óigame bien, cosechar para tu muerte. Dice la Biblia, versículo 25, aquí va a ser el enfoque de nuestro mensaje. Pero Abraham le dijo: hijo, acuerda que te recibiste estos bienes en tu vida, y Lázaro también males, pero ahora este es consolado y aquí tú atormentado. Además de todo esto, una gran cima está puesta entre nosotros y vosotros, de manera que los que quisieren pasar de aquí a vosotros no pueden ni de allá pasar para acá. Mire, amado hermano, óigame bien, amado hermano, la muerte, óigame bien, no cambia tu destino, revela
escúcheme bien, revela tu destino. La muerte no va a cambiar porque mueras, aunque la gente lleve mariachi, aunque la gente lleve, vamos a orar, a ser 125 vírgenes María, vamos a clamar pidiendo a la María para que te saque de ese lugar y te meta al purgatorio para que pueda descansar su alma. Esa es mentira del diablo, esa es mentira del hombre. La muerte define tu destino, no lo va a cambiar, va a definir a qué eternidad te diriges, a qué eternidad vas. Cuánta gente dice, óigame bien amado hermano, engañada en la vanidad, en la religiosidad de este mundo, y dice, pide cuánta María, pídele al Padre que pide cuánta María por mí, y mi eternidad va a ser cambiada, va a ser pasada al purgatorio, o para que me saquen del purgatorio. Mentira, eso es una mentira. Ya no vivas engañado. El evangelio que nosotros te predicamos, amado hermano, es un evangelio de poder, un evangelio que cambia, un evangelio que restaura, un evangelio, amado hermano, que te puede sacar de ese lodo cenagoso. Hay gente en este mundo todavía, tiene todo, tiene carro, tiene empresa, tiene negocio, pero vive desesperado, vive engañado, vive con ansiedad, con depresión, con pensamiento de muerte, con su suicidio, con cuánta cosa vive el hombre. Pero hoy ha venido la salvación, hoy ha venido algo muy lindo de parte de Dios. Óigame bien amado hermano, ¿sabe por qué? Porque muchos ahora en día acuden a la vanidad del mundo, acuden al San Simón, acuden a la Virgen María, pero hoy en esta hora, mire amado hermano, yo le quiero decir algo, escúcheme bien amado hermano, que la muerte no va a definir tu destino, la muerte va a revelar a dónde te diriges. ¿Qué trato de decirte con esto? Que cuando nosotros tenemos vida, tenemos esperanza para pedir misericordia al Dios eterno. Hoy estás vivo, estás vivito y coleando. Deje de andar peleando, deje de andar guardando resentimiento, deje de andar guardando cuánta raíz de amargura. Aún gente cristiana dice amar a Dios, pero no sabe perdonar. Dice que va a la iglesia, pero ni le habla al hermano. Si te llega la muerte, ¿a dónde vas a parar? Y a muchos no les gusta esta palabra. A muchos no les gusta esta palabra. Habla de dos personajes, de Lázaro y del rico. La eternidad, amado hermano, cuando el hombre muere, no hay segunda oportunidad. Aquí se cae la mentira más grande, que después me arreglo con Dios, dice la gente. Después que muera me voy a arreglar con Dios, o antes de que esté a punto de morir me voy a poner a cuenta. Mentira, aquí se cae la mentira más grande. Por eso, amado hermano, hoy que estamos vivitos y coleando, hoy hay oportunidad. Hoy hay oportunidad, hermano. Yo no te vengo a dejar un evangelio de prosperidad, porque el Cristo que servimos es el dueño del oro y de la plata. Yo no te vengo a dejar un evangelio de color de rosa, porque nosotros adoramos a la rosa de Sarón, el lirio de los valles. Él es nuestro amado. Aleluya. Mira, amado hermano, la muerte no cambia tu destino, pero revela tu destino. Aquí no hay purgatorio, no hay oración que saque del Hades tu alma. Hay una cima, dice la Biblia, que Dios puso la palabra. Óigame bien, amado hermano, ¿qué dice la palabra? ¿Qué le dijo? ¿Qué le dijo el padre Abraham al rico? Mira, entre vosotros hay una cima que nos divide. Escuche bien, el seno de Abraham y el Hades, que es el infierno. Óigame bien, amado hermano, Dios pone a Lázaro en un descanso. ¿Y por qué? Lázaro, ¿quién era? Lázaro, ¿qué hacía? Lázaro era un mendigo, ni que la sociedad daba nada, ni la sociedad daba nada. ¿Qué hacía Lázaro? Recogía la migaja
del rico. Tal vez Lázaro no tenía nada en la tierra. Tal vez Lázaro, óigame bien, amado hermano, no tenía nada. Pero lo que tenía Lázaro es que había escuchado la voz de Cristo, había escuchado la voz del Padre, aunque vivía en una vida mendiga, pero él conoció el verdadero descanso, que es la eternidad de Dios. Mucha gente puede tener todo aquí en el mundo, pero vive afligido, vive ansioso, vive con depresión, vive con pensamiento de muerte, vive con cuánta mentira, con cuánta cosa en este mundo y no feliz. Hoy te habla a ti el Señor, hoy te dice a ti el Padre, que mientras hay vida tenemos esperanza. No desperdicies tu tiempo en decir más adelante, hoy no tengo tiempo, el trabajo, no puedo, el negocio. Deja de excusarte, porque una o dos cosas pueden pasar: viene Cristo o la muerte toca la puerta, o la muerte toca tu puerta. Mucha gente se enoja, mucha gente se enoja y dice: no, hombre, a mí no me venga a hablar de muerte, yo ya sé que me voy a morir, pero me da miedo que me hable de muerte. Es que escrito está en el libro de Hebreos, óigame bien, amado hermano, capítulo 9, versículo 27, uno de los fundamentos muy grandes que hablaba y explicaba el siervo, escuche bien, es de que, oiga bien, amado hermano, que el temor del Señor es el fundamento para que el Hijo de Dios prospere en la tierra. Óigame bien, el principio de la sabiduría es el temor a Jehová. ¿Quieres ser sabio? Teme de arriba, teme al que hizo cielo y tierra, teme al que, óigame, amado hermano, que se levantó el tercer día, se levantó para resurrección y vida. Para tú que estás muertos en delitos y pecados, resucites en esta mañana. Tú que te encuentras muerto en esa desesperación, en esa angustia, resucites en este día. Porque cuánta gente muerta vive todavía en la tumba, aún amado hermano, aún no perdonado, aún vive en soledad, vive en depresión, vive en ansiedad. Eso es cosa del mundo, sí, pero los hijos de Dios, nuestra fortaleza, ¿sabe qué es? El poder del Espíritu Santo. Se va el hombre, se va la mujer, pero lo que nosotros tenemos en la tierra, ¿sabe qué es? La presencia del Espíritu Santo. Mujer, varón, te van todos, te dejan todo, pero la presencia, que no te falte, que la presencia no me falte. Ay, ay, ay, hermano, hermana, Dios pone, amado hermano, óigame bien, amado hermano, Dios pone a Lázaro a la puerta para mendigar. ¿Cuánto Lázaro ha llegado a tu puerta para que tú veas quién está hablando? ¿Y cómo es eso, amada hermana? ¿Quién era Lázaro? Lázaro era un mendigo. Me imagino que pedía comida, quería comer. Pero ¿qué tenía el rico? Tenía vestido de lino fino, pero por tanto afán, nunca vio la necesidad que había en Lázaro. Y ahora en día, mira, amado hermano, hay mucho Lázaro en la puerta. Pero ¿sabe qué pasa ahora en día? Que la gente tiene tan oscurecido el corazón, tiene tan entenebrecido el corazón, lo tiene como de piedra, amado hermano, que dice: mire que salga. Amado hermano, ahora en día la gente está así como la gente, oiga bien, con el corazón endurecido. Y mire, amado hermano, cuando mira la necesidad del prójimo, ¿sabe qué hace? Le da una patada, o que le dice que este está en pecado, pobrecito, pobretón, que Dios le ayude. No, hermano, es que nosotros aquí no tenemos el papel de juez, nosotros aquí no tenemos el papel de juez. La palabra es la que nos condena, la palabra es la que nos ayuda, la que nos encamina. ¿Qué trato de decirle con esto? Mira, amado hermano, aquí hay una guerra contra la ceguera espiritual. ¿Por qué dice ceguera espiritual? El rico estaba de vestido de lino fino, o sea, hay gente vestida, óigame bien, amado hermano, de vestido resplandeciente, que dice tener a Cristo, pero tiene el corazón como el rico. ¿Por qué como el del rico, hermana Elizabeth? Pues, ¿sabe por qué? Porque tiene el corazón más tacaño que la palabra. Quieren bendición, quieren ver la gloria de Dios, pero miran la necesidad del prójimo. Ay, hermano, ahí le da una patada, le da la espalda. Entonces, ¿dónde está el amor de Cristo? Si tú decís que aceptaste a Jesús, ¿en dónde está el fruto del Espíritu Santo? A mucha gente les molesta, no, hermana, es que yo soy así, así es mi carácter. ¿Sabes qué? El problema es que usted es como el asadón, que solo mire para adentro,
para adentro, para adentro y para afuera, nada. Amado hermano, al Cristo que usted y yo servimos es un Cristo de poder. Así que quítese ese corazón de piedra como la del rico, que aparenta estar vestido de lino fino, pero por dentro está muerto. A su nombre sea la gloria. En esta hora, mire, amado hermano, amado hermana, escuche bien, Lázaro no tocó la puerta del rico. Lázaro, óigame bien, estaba en la puerta. Muchas veces vamos a ver la necesidad en la puerta. Aún los hijos de Dios van a ver la necesidad, pero endurecen su corazón todavía. Hoy en esta hora, mira, amado hermano, hoy la eternidad no la vas a definir después de la muerte. La eternidad la defines hoy. Conforme, escuche bien, amado hermano, conforme lo que hayas sembrado, así mismo cosecharás. Sembraste para la carne corrupción y muerte y condenación eterna. Sembraste para el espíritu, para vida eterna. Hermana, ¿cómo es eso? ¿Cómo está ahí el asunto? Es que todo aquel que vive en el espíritu vive concentrado en la mente de Cristo, concentrado en la voluntad de Dios. Pero ahora en día hay tanta mentira, tanta falsedad, que mire, amado hermano, que nosotros como hijos de Dios debemos de procurar de vivir lo que Cristo quiere que nosotros vivamos. A su nombre sea la gloria. ¿Qué trato de decirle, amado hermano? De que en este tiempo, en este siglo 21, Satanás está derrotando a muchos, está poniendo cuánta desesperación en ministros del Señor, está poniendo cuánto pensamiento de muerte, que dice: yo de nada estoy sirviendo, yo no sirvo para nada, yo aquí me quedo, yo aquí suelto la toalla, yo aquí lo dejo todo. No, hermano, si sigue caminando, sigue avanzando, sigue peleando, porque mire, amado hermano, Cristo viene pronto. Sabemos la venida del Señor, que viene pronto. Y mire, amado hermano, una o dos cosas pueden pasar: la muerte o la venida del Señor, la muerte o la venida de Cristo. A mí no me importa, amado hermano, yo podré ser más joven, pero si dice Dios aquí: bueno, Elizabeth, hoy nos vamos, aunque yo tenga negocio, tenga trabajo, no lo tenga, dice Dios, aquí y aquí. ¿Por qué cree que el Señor nos habla de diferente manera? ¿Por qué cree que Dios nos hace salir el sol todavía? Porque Él es un Dios de misericordia, Él es un Dios de favor, Él es un Dios de amor, que dice: bueno, aún te sigo esperando. Así que, amado hermano, amada hermana, no tardes en venir. ¿Cuánta gente ha oído del evangelio? ¿Cuánta gente le ha servido a Dios, pero le ha dado la espalda? ¿Por qué? Porque se le dio el negocio y le dio la espalda. Se le dio el trabajo, le dio la espalda. Se le dio lo que tanto quería para irse a Estados Unidos, y allá en Estados Unidos se le dio la espalda. Hoy tenemos vida, hoy hay esperanza. No tardes en venir, hoy hay oportunidad. Hay oportunidad, porque después de la muerte, aunque el rico gritaba y le decía a Abraham, al padre Abraham, le decía: Padre Abraham, Padre Abraham, ten misericordia de mí. Padre Abraham, moja la punta de tu dedo y remójalo en mi lengua. Fue imposible. Ya no hubo oportunidad. Ya no, ni la riqueza del rico pudo detener el infierno que iba a vivir. Ni la riqueza, ni todo lo que tenía el rico pudo detener el tormento eterno que tenía el rico. ¿Qué trato de decirle en esta mañana? Todas las cosas que están en este mundo pasarán, pero todo aquel que hace la voluntad del Padre permanece para siempre. ¿Y por qué dice así la Biblia? Porque la palabra del Señor vive y es eficaz. Aunque cielo y tierra pasare, esta cumplimiento tiene. Así que esta mañana, mire, amado hermano, amada hermana, gloria al Señor, algo muy lindo, algo muy precioso que Dios nos enseña en este día: que hoy no desperdicies más tu tiempo. No desperdicies más tu tiempo.
¿Cuánta gente vive emberrinchada todavía, pareciendo un niño fluctuante, de que porque ya le miran mal en la iglesia, de porque ya no le dan la mano, o porque mira que la hermana le está hablando mal, o porque mira que el pastor quiere más al fulano? Déjelo, esos son para, deje la niñería y madure en el Señor. Deje la niñería y busque presencia de Dios. Es que esto no depende ni del pastor, no depende ni de la pastora, esto depende de ti, amado hermano, amada hermana. Mucha gente ahora en día, ¿sabe qué dice? Mire que yo no voy a la iglesia porque mire el fulano cómo es. Ya déjese de excusarse, porque ni el mengano, ni la sutana, ni la fulana te puede dar la vida eterna. El que pagó un precio en la cruz del Calvario se llama Jesús. Ya no pierda más tu tiempo. Usted, el que escucha este programa y dice, es que yo solo pongo la radio Maranata, le doy volumen, pero yo no voy a la iglesia, yo no me meto allí, porque mire cómo hacen, mire cómo son. ¡Déjelo! Busque su salvación, busque la intimidad con el Padre Eterno, busque misericordia. Este año, amado hermano, mire, este año mucha gente afligida porque la gente, oiga, mira que en otra nación está temblando, que en otro lado los cielos y la tierra se está estremeciendo. La gente le teme más al temblor, le teme más al terremoto, pero no le teme a qué eternidad irá a pasar. Amado hermano, despierta, el temblor es nomás, porque está escrito que esta tierra va a temblar, los cielos se estremecerán, y aún una vez más, dice Hebreos, haré estremecer la tierra. ¿Qué quiere decir con esto? Que el Señor hará temblar. ¿Por qué manda el Señor temblor? No porque Él sea malo, no, es para que el hombre se arrepienta, es para que el hombre entienda quién es el que está hablando, es para que el hombre recapacite quién es el dueño de los cielos y de la tierra, quién hizo el ser humano. Pero ahora en día la gente vive tan cegada que por la idolatría, que por, óigame bien, por la ignorancia, dice, no, es que Dios no existe, el hombre viene del mundo y cuánta cosa, es que parte de la naturaleza. Déjese de mentira, eso dice el mundo, pero Cristo viene, o la muerte toca hoy la puerta. Antes de que la muerte llegue, la muerte no te va a preguntar, ay, ¿qué te falta, papito? Ya vas a terminar. No, hombre, suena con miedo y a gente no le gusta. Pero mire, amado hermano, la gente no anda viendo si está guapo, está feo, rico, pobre, malo, bueno. Cuando llega, llega. Por eso en esta mañana, amado hermano, levántese, despierte. ¿En qué lugar estás? ¿En dónde estás parado? ¿Cuánta gente dice, es que yo, hermana, yo no le hago un daño a nadie, yo no le quito ni le mato una mosca? No, hombre, no se trata de que mates con una mosca, con la lengua estás matando a mucha gente muchas veces. ¿Qué trato de decirte en esta hora? Que en esta vida tienes la opción de definir a qué eternidad te dirige. ¿Quieres la vida eterna? Gloria a Dios, busca a Cristo, toma tu cruz, sigue, hermanas que están señalando, sigue caminando, déjalos. Pero si no quieres tomar los pies de Jesús, no quieres caminar la pisada de Jesús, oiga, sigue rebelde, sigue tomando, sigue teniendo dos mujeres, sigue bebiendo, eso es lo que te da el diablo, pero te destruye, te mata, porque la paga del pecado es muerte. Hoy tenemos la dicha de ponernos a cuentas con Dios. En este momento yo le estoy predicando. En este momento están levantando un muerto allá en la calle principal. En este momento están sacando a cuantos muertos de los hospitales. Y usted desperdiciando el tiempo porque no le hablaron, desperdiciando el tiempo alejándose de su familia porque no lo supo querer, alejándose de sus seres queridos porque no lo puede ni ver en pintura, porque no los ha perdonado. No desperdicies tu tiempo, no desperdicies tu tiempo en las mentiras que pone Satanás en tu corazón, diciéndote, así estás bien, no hagas nada, que aquí nadie te va a molestar. Momento,
momento, amado hermano. Dos cosas pueden pasar: llega la muerte o Cristo viene. Por eso en esta hora, mire, amado hermano, yo quiero que usted entienda, óigame bien, amado hermano, que el infierno está lleno, no porque fue gente mala, sino porque ignoró el bien, ignoró la palabra de Dios, rechazó la palabra de Dios. Mucha gente escucha el evangelio, pero solamente es oídos, entra por aquí, sale por allá. Este evangelio, mucha gente dice, pobrecito, es que a mí no me ignoráis. Al que ignoráis es al que nos envió a anunciar la verdad. La verdad, ¿cuál es? La cual nos librará de la condenación eterna. Este evangelio, amado hermano, no se trata de postura, no se trata, oiga bien, quien tiene el rango más alto, no se trata si eres guapo o feo, se trata de tu salvación, se trata de una comunión con Él. Por eso en este día, mire, amado hermano, después de la muerte no hay traslado, hay condena si no te pones a cuenta con Dios. Por eso en esta hora, mire, amado hermano, levántese, prepárese en el nombre de Jesús. Cuánta gente, hermana, pero ¿por qué me viene a hablar de muerte?

perfecta. Déjate vivir en mediocridad. Déjate vivir en religiosidad. ¡Ya basta! Porque hay gente que va a la iglesia pero ni siente la presencia de Dios. Hay gente que va a la iglesia pero ni se indigna en leer la palabra de Dios. Cuando le dejan para predicar o cuando le dejan, oiga amado hermano, para un privilegio, ahí se agarra la Biblia. La Biblia es el instructor de tu vida, el manual de tu vida. Cuánta gente lo que hace es agarrar el TikTok. Mándeme la ballena, mándeme león. ¿De qué sirve que le manden la ballena? La ballena se lo va a tragar si no lee la Biblia. Su nombre sea la gloria. Aunque el hermano Chan ya no me invite, pero amado hermano, amada hermana, coma palabra de Dios y deje de vivir de religiosidad. ¿Sabe cómo son los religiosos? Van a la iglesia solo para que la gente lo mire. Va, se va trompudo, regresa trompudo y con 7 demonios más. Ese es el religioso. ¿Qué evangelio estás viviendo? ¿Qué evangelio estás viviendo? ¿Qué evangelio estás viviendo? Ay hermana, yo le voy a llamar Doña Dolores, porque ahora en día cristiano que hay aquí, que me duele acá, que me duele allá. Doña Dolores, soltá el espíritu de enfermedad y activa tu fe con la palabra de Dios. Jesús, con la palabra, el centurión le dijo: Señor, solamente di la palabra y mi siervo quedará sano. Tan grande era la fe de ese soldado centurión que Jesús dijo la palabra: tu fe te ha sanado. O sea, hizo la obra con una palabra. Con una palabra fueron hechos los cielos y la tierra. Cuando dice Jehová, es porque será hecho. La palabra de Dios tiene poder. Pero ahora en día la gente le tiene más miedo a la palabra del brujo. Es que te están brujeando, es que te están trabajando, es que yo miro a una mujer. ¡Arrepiéntase y conozca el poder de Dios! Sí, hay gente mala que ora más que usted. Hay gente mala que ayuna más que usted. Ay, la hermana, ¿y por qué dice así? Es que sí. El brujo, ¿cuánto sacrificio está haciendo ahora? ¿Sabe por qué? Porque la gente ignorante va y le dice: mire usted, yo quiero que mi negocio crezca, hágame gran favor, ¿cuánto le voy a deber? Y el cristiano ni está orando. Llega la muerte. ¿Qué evangelio estamos viviendo? ¿Qué evangelio estamos viviendo? Por eso en esta mañana, amado hermano, amada hermana, más grande es el poder de Dios. Más grande es el poder de Dios, que sobrepasa cielos y tierra. Por eso en esta vida conocemos que Cristo está. Hoy. Ya no pierdas más tu tiempo. Ya no pierdas más tu tiempo. Porque en el infierno no hay amnesia. En el infierno no hay: porque sos rico, te voy a poner en un lugar más bonito. No, hombre, el infierno va a ser puro chicharrón, amado hermano. El fuego no se va a apagar. Y esto da para ponerse más a cuenta con Dios. Deje de andar peleando, deje de andar chismeando, deje de andar buscando, quitando marido. Más bien busque la presencia de Cristo, busque la presencia del Eterno, porque no hay mejor palabra, no hay mejor lugar ante los pies del Maestro. Y mire, para concluir, en la Biblia habla de una mujer que compró un perfume carísimo, y Jesús ya estaba unos días antes de que lo crucificara. Y mire, amado hermano, ¿qué hizo esta mujer? Estaban los discípulos alrededor de esta mujer. Y mire, amado hermano, ¿qué hizo esta mujer? Esta mujer no le importó si estaban los discípulos, no le importó quiénes los que la iban a juzgar. Esta mujer era una prostituta, pero esta mujer hizo algo ni de lo que los discípulos habían hecho. La mujer se postró ante los pies de Jesús y derramó ese perfume delante de Jesús. Y mira, amado hermano, los discípulos cómo se levantaron. Ay, ay, ay, mire, ese perfume lo hubieran vendido para los pobres. Y Jesús, ¿qué le dijo a los discípulos? Ella está haciendo algo de lo que ustedes no están haciendo. Oigan, ¿qué en otra palabra? ¿Qué quiero llegar con esto? Que muchas veces, amado hermano, esperamos a que las piedras hablen.

0: Que el cristiano abra la boca. Cuánta gente ha sido sana, pero tiene la boca cerrada. Parece tumba, pero para chismear, ahí se no se niega, sino que sigue, trae y lleva. Deje el chisme. Yo no sé por qué le estoy hablando así, pero lo que Dios me da, yo le estoy dando en esta mañana. Deje de ser una tumba y resucite en Cristo Jesús. Deje, amado hermano, déjese guiar por el Espíritu Santo. Aleluya. Mira, amado hermano, la mujer hizo algo que nadie había hecho. Derramó el perfume ante los pies de Jesús. Derramó el perfume ante los pies de Jesús. Deja de quejarte, deja de decir, ay, que ay, doña Dolores. Deja de ser doña Dolores o don Dolores y sé un atalaya que lleva el fruto del Espíritu Santo. El poder del Espíritu es vida, paz, amor, y nos da el aliento para seguir caminando. Por eso en esta mañana oramos en el nombre de Jesús. Padre, buen Dios, en esta hora, Espíritu Santo, venimos delante de tu presencia, agradeciendo tu amor, tu bondad, tu misericordia. Lema kira manso, lema sama. Ende lema sira maya, lema kira manso, lema sama. Santo Cordero de Dios, ten misericordia de tu pueblo, ten misericordia de mi vida. Prepáranos para el encuentro contigo, Dios amado. Ayúdanos, Espíritu Santo, ayúdanos, Cordero de Dios, para hacer lo que tú quieras que sea, no. Hansa lema kira maya lema sama. Inderema sama lema kira maya. Comienza a sanar, comienza a libertar, comienza a restaurar, Espíritu Santo. Aquel caído, aquel abandonado, Dios eterno, hoy comienza a libertar a tu siervo Walfredo Chan. Sigue ayudándolo, sigue prosperando su ministerio, usándolo con poder y gloria. Manda, papito lindo, provisión. Bendícele en gran manera, Jehová. Bendice esta programación, Padre de la gloria, y a todos los colaboradores, Señor. Sigue añadiendo, sigue enviando, sigue bendiciendo con el poder de tu palabra. Hay poder en la sangre del Cordero de Dios. La honra y la gloria es tuya, Santo de Israel. Bendigo a tu pueblo. Bendice a mi hermana Ana, que está en cabina, y a mi hermana que la acompaña, Jehová. En Delema Sama Kiramaya, levántanos con poder y gloria. Glorifícate como quieras hacer, Señor, porque eres tú digno de alabanza y de adoración por los siglos de los siglos. Gracias, Padre, Hijo y Espíritu Santo de Dios. Amén y amén. Glorias al Señor.
1: Qué bendición, mis amados hermanos. Realmente nos hemos gozado con la palabra de nuestro Dios Todopoderoso. Cada día el Señor nos habla porque nos ama, mi amado hermano. Así que, como dice Santiago, seamos pues hacedores de la palabra, no solamente oidores de la palabra. Tenemos que, amado hermano, agarrar esa palabra y atesorar, esperando en Dios que esa palabra haya caído en buena tierra, amado hermano. Así que, amado hermano, cada día nosotros tenemos que pedirle al Señor, cada día, amado hermano, que nos ayude a seguir hacia adelante. ¿Sabe? Cuando realmente, si el Señor ha llegado en nuestra vida, tenemos que reflejar, amado hermano, tiene que haber un cambio en nuestra vida espiritual, nuestra forma de ser, nuestra conducta. Amado hermano, realmente cuando el Señor llega en el hombre, amado hermano, el Señor cambia definitivamente al ser humano. Así que en esta preciosa hora nos hemos gozado, en esta preciosa mañana, amado hermano. Dios bendiga a nuestro hermano Jorge Méndez allá en Florida. Que el Señor le bendiga en esta preciosa hora de la mañana. Dice nuestro hermano, Dios le bendiga, hermano. ¿Me puede poner una alabanza de Sinaí sin ti? Sin ti, dice, en esta preciosa hora, escuchando en el trabajo allá en Florida. Sigamos adelante, dice. Gracias, hermano Jorge, allá en Florida, Estados Unidos. Que el Señor le bendiga. Así que en esta preciosa hora, mi amado hermano, que la paz de Cristo en sus corazones. Para nosotros fue una bendición del poder estar en su programa radial. Si no fuera por el Señor, ¿qué haría yo? Si el Señor nos lo permite, nuevamente estaremos el otro sábado a partir de las 10 de la mañana. Así que bendiciones y que la paz de Cristo en sus corazones. Y lo dejamos con esta alabanza. sin ti de Sinaí. Así que la paz de Cristo en sus corazones, hermana Elizabeth, despídase, que en esta mañana nos despedimos de usted, mis amados hermanos, y el tiempo con nuestra hermana Elizabeth.
0: Gloria a Dios. Bendiciones, amados hermanos. Alabado y bendito sea el nombre del Señor. Su servidora Elizabeth Miranda. Y bendecimos la vida del siervo Gualfredo Chan. Gloria sea el Señor. Gracias por la invitación. Sigamos adelante. Amén.

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1: Son las 12 en punto.
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3: Dios les bendiga, mis amados hermanos y hermanas, en esta hermosa tarde de este día 5 de septiembre del año 2026. Para nosotros es una gran bendición estar al frente de estos micrófonos de Radio Maranata 1180M para llevar a cabo la programación La Hora de Vida, que se lleva a cabo gracias primeramente a Dios y luego a mis hermanos que se esfuerzan para dar esa ofrenda para que el Evangelio del Señor siga siendo predicado. Así es, mis amados hermanos y hermanas, sé que se encuentra aquí en Guatemala, la ciudad, fuera de la ciudad, en diferentes lugares hasta donde llega esta señal de internet, hasta donde llega esta señal, mis amados hermanos, Dios les bendiga. También los que están en Estados Unidos, en otros países hasta donde llega esta señal, Dios les bendiga, mis amados hermanos. Y seguimos con esta programación, La Hora de Vida. Bendiciones a mi hermano pastor allá en su hogar, a su familia. Bendiciones a mi hermano pastor Miguel Rivas y a toda la congregación de Palestina, a todo el pueblo de Dios que está en sintonía de Maranata 1180M. Que Dios les siga bendiciendo. Y leemos una porción de la palabra de nuestro Dios allá en segunda de Samuel, segundo libro de Samuel, capítulo 23, versículos 9 y 10, dice la palabra del Señor. Segunda de Samuel, capítulo 23, versículos 9 y 10, dice: en el nombre del Padre, del Hijo y de su Espíritu Santo, dice la palabra del Señor. Después de este, Eleazar, hijo de Dodo, ahoita, uno de los tres valientes que estaban con David cuando desafiaron a los filisteos que se habían reunido ahí para la batalla y se habían alejado los hombres de Israel. Este se levantó y hirió a los filisteos hasta que su mano se cansó y quedó pegada a su mano a la espada. Aquel día Jehová dio una gran victoria y se volvió el pueblo en pos de él tan solo para recoger el botín. Bendito sea el nombre del Señor. Dice la palabra del Señor: este se levantó y hirió, dice, a los filisteos hasta que su mano se cansó y quedó pegada a su mano a la espada. Aquel día Jehová dio una gran victoria y se volvió el pueblo en pos de él tan solo para recoger el botín. Padre, te damos gracias en esta hermosa tarde de este día. Muchas gracias, Padre amado, en el nombre bendito de Jesús. Señor amado, te agradecemos por tu palabra. Gracias por esta programación. Gracias, Señor amado, por esta emisora. Gracias por cada uno de mis hermanos que están en sintonía de Maranata 1180M. Padre, bendícenos con los cantos, bendícenos con tu palabra, edifícanos con tu palabra, restaura nuestra vida con tu palabra, Señor, que haga sanidad a través de tu palabra. Te lo pedimos en el nombre maravilloso de Jesús. Aleluya, bendito sea Dios. Así es que, mis amados hermanos, mis amadas hermanas, sigamos adelante, siempre con la confianza puesta en Dios. Bendiciones a mis hermanos que están de cumpleaños en este hermoso día. Bendiciones, hermanos y hermanas que están cumpliendo un año más de vida. Que Dios les bendiga. Y a todo el pueblo de Dios que está en sintonía de Maranata 1180M, Dios les bendiga y les siga bendiciendo, Dios les siga fortaleciendo. Y usted que está pasando por diferentes pruebas, luchas, problemas, situaciones adversas, le animo a que sigamos adelante, puesto los ojos en Jesús, el autor y consumador de la fe. Dice primera de Corintios 5:57, dice que gracias damos a Dios por Jesucristo, que nos da la victoria cada día. Así es que en este día tenemos victoria, declaremos victoria en medio de lo que estemos pasando, en medio de pruebas y luchas. Estamos en victoria porque nuestra fe está firme en Cristo Jesús. Así es que, mis amados hermanos, para nosotros es un privilegio estar acá sirviéndole al Señor. Esperamos que usted se comunique con nosotros. Si usted quiere un canto, usted quiere oración, usted quiere enviar un saludo a su pastor, a la congregación, aquí estamos para servirle a Dios y para servirle a usted, mi hermano y mi hermana, en el nombre de Jesús. Así es que ánimo, mis hermanos, mis hermanas, sigamos adelante confiando en nuestro Dios. Y vamos a cabina número uno para escuchar unos hermosos cantos en esta hermosa tarde de este día.
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0: Damos gracias a Dios, mis amados hermanos y hermanas, en esta hermosa tarde. La verdad es que es una grande bendición el poder, amado hermano, tener la vida. Mientras tengamos vida, mientras respiremos, mientras hablemos, amado hermano, nuestro corazón palpite, amado hermano, tenemos una grande bendición de poder doblar nuestras rodillas y clamar a Dios, amado hermano. Ya que, amado hermano, pues Dios espera de nosotros que nosotros clamemos a Dios, mis amados hermanos. Si usted se da cuenta, San Marcos capítulo 10, versículo 46 al 52, tenemos la historia de Bartimeo, que por muchos años estuvo, amado hermano, pues sin poder él ver, él necesitaba ver un milagro, amado hermano, y llegó el tiempo, tuvo la oportunidad de que Jesús pasó, él estaba sentado junto al camino, amado hermano. Él se había acostumbrado a una vida así, él no tenía ninguna esperanza de parte de la ciencia del hombre, él era un ciego, y amado hermano, dice la Biblia que estaba sentado junto al camino, mendigando, amado hermano. Bartimeo, amado hermano, simboliza, amado hermano, la comodidad que muchas veces nosotros queremos tomar, amado hermano, simboliza, amado hermano, que, amado hermano, necesitamos de un favor de Dios, necesitamos de un milagro de Dios, amado hermano, como lo estaba Bartimeo. Entonces, amado hermano, Bartimeo no tenía esperanza, pero llegó el momento, llegó el tiempo, llegó el día cuando apareció Jesús, y dice, amado hermano, que él clamó. Y mucha gente lo callaba, porque así es, amado hermano, mucha gente no quiere que tú te levantes, mucha gente no quiere que usted sea prosperado, el enemigo no quiere que usted alabe a Dios, clame a Dios, busque de Dios, el enemigo quiere tenernos oprimidos, el enemigo quiere, amado hermano, tenernos acomodados, fríos, tibios, pero amado hermano, tenemos que buscar la presencia del Señor. La gente quiso callar a Bartimeo, pero Bartimeo clamaba mucho más fuerte, puso más intenso su clamor y dijo: Señor, Hijo de David, ten misericordia de mí. Y amado hermano, el clamor de Bartimeo llegó a los oídos de Dios y Dios se detuvo y le dijo: el Señor, ¿qué quieres que haga por ti? Él dijo: que recobre la vista. El Señor le dijo: recóbrala. Pues amado hermano, si Bartimeo actuó y Dios actuó en Bartimeo, actúe usted también, levántese, anímese, amado hermano, consuélese en el poder de Dios y levántese en esta tarde y dígale: Señor, yo quiero recobrar mi salud, quiero recobrar mi fuerza, quiero recobrar mi fe, quiero recobrar ese ánimo que he perdido, y Dios se lo va a devolver en esta tarde en el nombre de Jesús. Es que adelante, mis hermanos, mis hermanas, en esta hermosa tarde es una bendición el poder estar, amado hermano, pues acá sirviéndole al Señor, amado hermano, sirviéndole a usted. Esperamos que usted se comunique con nosotros. Y amado hermano, tenemos algunos anuncios para la Iglesia Evangélica Pentecostal Nueva Palestina. El día de mañana tenemos escuela dominical. Hermanos y hermanas de la Iglesia Nueva Palestina y hermanos que están cerca de la iglesia, quizá usted pues no tiene donde congregarse, llegue con nosotros. 23 calle 1654-5, 23 calle 1654-5, estamos ahí, amado hermano, Iglesia Evangélica Pentecostal Nueva Palestina, ahí estamos sirviéndole al Señor. El día de mañana tenemos servicio escuela dominical a las 10 de la mañana, el día lunes, amado hermano, empezamos a las 6:30, día martes 6:30, día jueves 6:30 y día viernes 6:30, amado hermano, día viernes días de oración, y amado hermano, los días miércoles y los días sábados, amado hermano, pues le servimos a Dios predicando la palabra de Dios en los centros de restauración donde hay alcohólicos y drogadictos en restauración. Ahí el día miércoles estamos en Nueva Luz Zona 5, el día de hoy sábado, los días sábados estamos en Nueva Luz La Terminal, amado hermano, hoy vamos para La Terminal, ahí vamos a dar ese mensaje, salvas la esperanza, amado hermano, porque ahí hay más de 75 personas a veces recluidos, amado hermano, restaurándose por alcoholismo, por drogadicción, pero amado hermano, Dios nos sacó de ahí a nosotros y Dios es poderoso para podernos ayudar, y por eso es que nuestra obligación y responsabilidad es llevar ese mensaje de salvación. Así es que, mis amados hermanos, los anuncios de la Iglesia de Palestina, y sigamos adelante confiando en el Señor. Vamos a cabina número 1 a escuchar otro hermoso canto en esta hermosa tarde.
1: 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Dele fuertes palmas a Dios, dele fuertes palmas.

Damos gracias a Dios, mis amados hermanos, si la presencia de Dios está acá, y amado hermano, donde tenemos la fe en el Señor, Dios, amado hermano, ha depositado su presencia en su pueblo, bendito y alabado sea nuestro Dios. Así es que, amado hermano, sigamos adelante confiando siempre en el Señor, aquí animándole a mi hermano, mi hermana. Quizá muchas veces desmayamos, muchas veces, amado hermano, se nos van los deseos de buscar de Dios, ya no queremos orar, ya no queremos alabar a Dios, ya no queremos servirle a Dios, amado hermano, pero... Amado hermano, sigamos adelante, hermano. La lucha, las pruebas, la situación difícil que se vive en este mundo, en esta tierra, amado hermano, son fuertes, pero Dios está con nosotros. Él dice la palabra, el Señor nos enseña, amado hermano, que Dios está con nosotros todos los días hasta el fin del mundo. Así es que, amado hermano, Dios está con nosotros cuando hemos estado todo bien. Dios ha estado con nosotros cuando todo camina bien. Y ahora que parece que como que todo camina mal, Dios también está con nosotros. Así es que yo le animo a que sigamos adelante, mi hermano y mi hermana. Dios le bendiga donde quiera que usted esté escuchando esta emisora, esta programación de la vida. Dios le bendiga, mi amado hermano y hermana, en el nombre de Jesús. Y deseamos que usted se comunique con nosotros, amado hermano, envíe su saludo y nosotros lo transmitimos, lo trasladamos en el nombre de Jesús para a la persona que usted quiera saludar, mis amados hermanos. Si usted quiere un canto, tenemos el tiempo todavía para, amado hermano, pues complacerle con su canto. Y mis amados hermanos, sigamos adelante confiando en Dios. Bendiciones a la hermana Julia Alonso, mi hermano Pastor Miguel Rivas, amado hermano, a todos los hermanos que están en sintonía. Dios les bendiga y Dios les siga bendiciendo en esta hermosa tarde de este día. Así es que vamos a cabina número 1 para escuchar otro hermoso canto en esta hermosa tarde.

Y si quieren llorar, pues lloren, hermano. Y adoramos. Queremos ir con el Señor. ¿Cuántos quieren ir con el Señor? Levanten sus manos, levanten sus manos. Cantemos estos cantos y usa sus manos para Dios.

gloria a Dios, mis amados hermanos, en esta hermosa tarde, espero que usted esté gozando, que su corazón se regocije a través de estos cantos, mis amados hermanos, en esta hermosa tarde, bendiciones, bendiciones, usted que está preparando ya su almuercito, mi hermana, pues ya es hora del almuerzo, buen provecho, y en el nombre de Jesús, mis amados hermanos, aquí nuevamente animándolos para que sigamos adelante, puesto los ojos en Jesús, mis amados hermanos, y bendiciones, mis hermanos, que pues en este día están de cumpleaños, bendiciones, mis amados hermanos, bendiciones, y aquellos hermanos, pues, que están pasando por momentos de tristeza, Dios les bendiga y les fortalezca, mis hermanos que están enfermos, Dios les sane. La palabra de Dios dice que Jehová es nuestro sanador, que el que sana toda dolencia, mis amados hermanos, que Dios les siga fortaleciendo, que Dios les siga ayudando en esta hermosa y bendecida tarde de este día. Nosotros acá pues nos gozamos, amado hermano, que usted esté escuchando esta programación. A mi hermano Rocael de León, bendiciones, mi hermano, bendiciones en el nombre de Jesús. También mi hermano Mauricio Vaz dice López. Dios le bendiga a mi hermano, Dios bendiga a mi hermano Rocael de León. Oh, hermano, bendiciones, bendiciones, mis amados hermanos, y a todos los que están en sintonía de Maranata 880 M, que Dios les siga bendiciendo en esta hermosa tarde. Y queremos, amado hermano, pues escuchar, seguir gozando, amado hermano, a través de los cantos, ya que los cantos, amado hermano, traen un mensaje de parte de Dios para nuestros corazones. Amado hermano, deseo que Dios los siga edificando, que Dios los siga fortaleciendo a través de estos hermosos cantos. Y vamos a cabina número uno, amado hermano, para escuchar este hermoso canto. Y luego estaremos meditando la palabra del Señor, amado hermano. Y usted desea que oremos por usted, comuníquese con nosotros. Y al final de la programación vamos a estar orando por usted. Usted desea un canto, todavía tenemos tiempo, mi hermano y mi hermana, para complacerle con su canto. Si usted lo desea, si usted quiere enviar un saludo, comuníquese con nosotros y enviamos el saludo donde usted desee, mi amado, mi hermana, en el nombre de

gloria a Dios. Bendito sea el Señor. Mis amados hermanos y hermanas, en esta hermosa tarde vamos a meditar unos momentos en la palabra del Señor. El libro Segunda de Samuel, capítulo 23, versículo 9 y 10, dice la palabra del Señor. Segunda de Samuel, capítulo 23, versículo 9 y 10, dice la palabra del Señor.

Aquel día Jehová dio gran victoria y se volvió el pueblo en pos de él tan solo para recoger el botín. Bendito sea el nombre de Jesús, mis amados hermanos. Esta palabra nos da una preciosa enseñanza, amado hermano, de lo que sucedió. Este hombre llamado Eleazar, amado hermano, era un hombre valiente. Valiente, amado hermano, y los cristianos somos gente valiente, dice San Mateo 11:12. San Mateo capítulo 11, versículo 12, dice la palabra del Señor que el reino de los cielos sufre violencia y solamente los valientes, únicamente los valientes, arrebatan el reino de los cielos, amado hermano. Entonces, para el evangelio necesitamos gente, hombres y mujeres, jóvenes, valientes, hermano. ¿Y qué significa valiente, amado hermano? Aferrarnos a la fe y rechazar el pecado, rechazar lo que nos aparta de Dios, que es el pecado. El valiente, amado hermano, es aquel que rinde su voluntad a Cristo y vive para Cristo, no vive para sí mismo. El valiente, amado hermano, es aquel que aunque sufra, dispone su corazón no alejarse de Dios ni dejar a Cristo por nada. El valiente es aquel, amado hermano, que en medio de la situación difícil busca a Dios, clama a Dios, adora a Dios, bendice a Dios. El valiente es aquel que anhela el cielo, anhela estar un día, amado hermano, después de dejar esta tierra eternamente en la presencia de Jesús. Ese es el valiente. El valiente, amado hermano, es aquel que rechaza rotundamente el pecado, porque estamos conscientes que el pecado nos deja fuera del reino de los cielos. El pecado, amado hermano, nos deja fuera de la salvación. Y nosotros, amado hermano, queramos o no queramos, estamos en un cuerpo pecaminoso, en un cuerpo con pecado todavía. Allá segunda de Corintios capítulo 10 versículo 3 al 5 dice la palabra, amado hermano, que aunque estamos en la carne, no es, vivimos por la carne. Aunque vivimos en este cuerpo malo, lleno de maldad, de malos deseos, malos pensamientos, aunque estemos en un cuerpo, amado hermano, de pecado, no vivimos para el pecado. No somos esclavos del pecado. Somos gente, amado hermano, que cada día tenemos que batallar, luchar contra el pecado como gente valiente. Sabemos que el adulterio y la fornicación, sabemos que el alcoholismo nos deja fuera. Sabemos que la idolatría, la hechicería, sabemos, amado hermano, que negar a Cristo nos deja fuera. Esa es la batalla, amado hermano, que libra al valiente cada día. Por eso usted, como mujer y hombre valiente que me esté escuchando, amado hermano, en medio de lo que usted pueda estar sufriendo y padeciendo, no niegue la fe. Aférrese, amado hermano, a la espada. Este hombre Eleazar, amado hermano, dice que se le pegó la espada. Significa, amado hermano, que no soltó en ningún momento su espada. Se cansó. Sí, se cansó. Su mano se cansó, amado hermano, de tener empuñada la espada, pero no la soltó. Y, amado hermano, la espada dice la palabra que es, amado hermano, la palabra de Dios. Hebreos 4:12 dice que la palabra de Dios es viva y eficaz, es más cortante que es como espada de dos filos. Y, amado hermano, Efesios 6:17 dice que nos pongamos el yelmo de la salvación y que tomemos la espada del Espíritu Santo, porque es la palabra de Dios. Amado hermano, el soldado en los tiempos de David, el valiente, el guerrero, el hombre de guerra en los tiempos de David, su espada era la defensa. Ese hombre cargaba su espada dispuesta a pelear. La espada le era útil para pelear, para defenderse, para atacar, para herir y matar. Entonces, amado hermano, en el Nuevo Testamento, nosotros del Nuevo Testamento, en lo espiritual, amado hermano, la espada es la palabra, es la Biblia, que usted tiene que tener compromiso con Dios de enterarse de las nuevas noticias, leer la Biblia, creerla, meditarla y escudriñarla, amado hermano, es su espada. Y así como para aquel hombre guerrero, para aquel soldado en los tiempos del Antiguo Testamento, la espada le servía para pelear, para defenderse, para matar, para destruir. Ahora la espada, que es la palabra de Dios. Ahora la palabra de Dios, que es su espada, amado hermano, le sirve a usted para destruir todas las obras del enemigo. Para destruir fortalezas. Para destruir obras de la carne que nos quieren atrapar. La palabra, amado hermano, nos sirve para pelear por nuestra salvación. Porque el enemigo...

0: Mi amado hermano nos ataca muchas veces a querer hacernos dudar que no somos salvos. El enemigo, amado hermano, nos quiere atrapar en pensar que Dios no nos perdona. Pero usted tiene su espada, dice Primera de Juan capítulo 2, que si pecamos, tenemos abogado para con el Padre, a Jesucristo. Es el espada, hermano, su defensa, la palabra que lo defiende. Dice Primera de Juan 1:7, dice que si confesamos nuestros pecados, Dios es fiel y justo para perdonarnos y limpiarnos de toda maldad. Es el espada, mi amado hermano, que usted se defienda, porque el enemigo nos gusta, amado hermano, provocarnos a que pequemos, y cuando hemos pecado nos acusa que Dios no nos va a perdonar. Dios nos va a perdonar, hermano. El enemigo, amado hermano, quiere aprovechar la oportunidad cuando estamos en cama, enfermos. Muchas veces oímos la voz del enemigo a través de una persona, a través de un doctor, dice, usted se va a morir. Pero usted tiene su espada, que es la palabra que le dice, no temas, yo estoy contigo. No desmayes, soy tu Dios. No te he dicho que si crees verás la gloria de Dios. Yo soy Jehová tu sanador, el que sana tu dolencia. Tenemos la palabra que dice, amado hermano, que todo aquel que cree en Cristo, aunque esté muerto, vivirá. Amado hermano, si es el plan de Dios, el propósito de Dios, que de esa enfermedad vamos a morir, bendito sea Dios, amado hermano, tenemos que morir, tenemos que dejar esta tierra para estar con Cristo eternamente y para siempre. Pero la espada, hermano, la palabra nos sirve para defendernos. Cuando el enemigo nos quiera atacar, engañar, mentir, usted tiene la espada, la palabra, que es la verdad. Primera de Juan 2:20-26, 27. Primera de Juan 2:20-27 dice la palabra del Señor, que tenemos la unción de Dios para no ser engañados. Tenemos la palabra. Cuando el enemigo quiera decirle y mentirle que usted está solo, saque su espada y dígale, no, dice la palabra, no temas, yo estoy contigo, yo estaré con vosotros todos los días hasta el fin del mundo. Eso es el espada, hermano, del cristiano. No estamos solos, dice la palabra, no te dejaré ni te desampararé. Entonces, mi hermano y mi hermana, tenemos la palabra, que es la espada con que la mujer y el hombre en Cristo se defiende, ataca y destruye. Con esta palabra usted destruye toda mente contraria a todo pensamiento maligno, perverso, diabólico. Cuando llegan pensamientos de frustración, malvados, malignos, diabólicos, quieren atacar nuestra mente, usted saque su espada y diga, el escrito está, yo tengo la mente de Cristo, tengo la paz de Cristo que sobrepasa todo entendimiento, y yo soy un hijo de Dios, tengo una mente bendita, una mente santa, tengo la mente de Cristo en mi vida. Y usted destruye cualquier acechanza, pensamiento, dardo del enemigo, hermano. Pero tenemos que usar la palabra. San Mateo capítulo 4 dice la Biblia que el enemigo se acercó a Jesús y le dijo, si eres hijo de Dios, convierte estas piedras en pan. Jesús le dijo con la palabra, no solo de pan vivirá el hombre, escrito está, no solo de pan vivirá el hombre, sino que toda palabra que sale de la boca de Dios. El enemigo siguió atacando y Jesús le dijo, vete, Satanás, vete, no tentarás al Señor tu Dios. A él lo ama, a él hay que amarlo, dice, lo amarás y le servirás. Entonces, amado hermano y hermana, usemos la palabra cuando usted sienta miedo. La palabra dice, no temas, no tengas miedo, yo estoy contigo. Cuando estemos frustrados, amado hermano, porque llegó la crisis, llegó la escasez, dice la palabra del Señor, Filipenses 4:11-13, dice, he aprendido a estar contento cuando tengo abundancia y escasez, cuando estoy saciado como cuando tengo hambre, pero todo lo puedo en Cristo, que Él es mi fortaleza, me fortalece, me anima. Dice la palabra del Señor que no solo de pan vive el hombre, sino de toda palabra que salga de la boca de Dios. Y mi hermano, mi hermana, dice Filipenses 4:19, mi Dios suplirá todo lo que nos haga falta con el poder y las riquezas de Cristo Jesús. Mi amado hermano, muchas veces estamos endeudados, otros están enfermos, otros tienen problemas de matrimonio, pero la Biblia dice que lo que Dios ha unido entre usted y el esposo o la esposa, nadie lo puede separar, mi hermano y mi hermana. Hay que orar y hay que clamar a Dios. A veces tenemos batalla con nuestros hijos, pero dice la palabra: cree en el Señor Jesucristo y serás salvo de tu casa. Herencia de Jehová son los hijos que Dios nos ha dado. Ahí está la palabra para defendernos, hermano. La espada que Dios le ha dado, úsela, usémosla. Y no nos dejemos vencer por el enemigo. Bendito sea Dios. Y herencia de Jehová son los hijos que Dios nos ha dado, hermano. Y esa palabra declara sobre sus hijos: mis hijos son herencia de Jehová. Mi matrimonio está marcado por el poder de Dios, la promesa de Dios, que lo que Dios unió un día, el hombre no puede separarnos. Dice la palabra del Señor que contento con lo que tenemos, dice, con abrigo y sustento, porque Él ha dicho: no temeré lo que el hombre pueda hacerme, porque Él es mi ayudador. Mira, hermano, tenemos la palabra. Tenemos esa palabra de poder en nuestra boca, en nuestros labios. Por eso, amado hermano, vemos acá. Dice que este hombre llamado Eleazar, amado hermano, dice que se cansó su mano con la espada. Pero, amado hermano, dice que él no soltó su espada. Quizás usted está cansado, mi hermano. Se siente cansado, agobiado. No haya qué hacer. Ya oró, ya ayunó, ya vigiló. Le cree a Dios. Pero está cansado, mi hermano. Es un cansancio espiritual que ya no quiere orar, adorar a Dios, bendecir a Dios, pero no suelta la espada. No suelta las promesas que Dios le ha dado, que le dice: no temas, yo estoy contigo, no desmayes, soy tu Dios. Si Dios con nosotros, ¿quién contra nosotros? No suelta la espada. Aférrese a las palabras de Dios. Si estamos afligidos, aférrese, no suelte la palabra, no suelte la espada. No se olvide de la espada. Tome la espada y en esta tarde, en este día, vuelva a pelear las batallas. Actúe conforme la palabra. Si ha sentido miedo, terror, pánico, frustración, dígale: no, tú estás conmigo, Señor. Y dígale, háblele esa frustración, a ese temor, a ese miedo. Háblele. Háblele su alma. Allá en el Salmo 42, versículo 5, el escritor de ese Salmo dice: ¿por qué te turbas dentro de mí, alma mía? ¿Por qué te frustras dentro de mí? Espera en Dios, háblele su alma. Dígale: ¿por qué te frustras? ¿Por qué te atormentas? ¿Por qué te inquietas? ¿Por qué dudas de Dios? Esperemos en Dios. Que Dios nos bendiga. Mis amados hermanos, oremos en esta tarde. Padre, te damos gracias. Muchas gracias por tu palabra en el nombre de Jesús. Señor amado, gracias porque tu pueblo ha sido bendecido, fortalecido, edificado con tu palabra en el nombre de Jesús. Gracias. Señor, te ruego y te pido por mi hermano, mi hermana que está enferma, sánala, Señor. Tu palabra dice que tú eres Jehová, nuestro sanador, el que sana tu dolencia. Mi hermano y mi hermana que están desanimados, tu palabra dice, Deuteronomio 31:6 dice: cobrad ánimo. Cobre ánimo, mi hermano. Tú eres nuestra paz, Señor. Tenemos un sello que nos identifica como hijos suyos. Estamos sellados con tu Espíritu Santo. Levanta a mi hermano, a mi hermana. Dale consuelo y dale ánimo, Señor. Usted es Padre de misericordia y de toda consolación. En el nombre de Jesús te lo pedimos. Gracias por todo en el nombre de Jesús. Amén y amén. Dios les bendiga, mis hermanos y hermanas, en esta bendecida tarde. Que Dios les siga bendiciendo. Que Dios bendiga a mis hermanos de programadores de esta radio en el nombre de Jesús. Que Dios bendiga grandemente y que supla la necesidad de mi hermano, el director de esta emisora, en el nombre de Jesús. Y será hasta dentro de 15 días, mis hermanos, con ustedes estuvo el servidor en Cristo y su servidor, hermano Luis Morales, para servirle a Cristo y a usted. Nos vemos dentro de 15 días. El próximo sábado vendrá mi hermano Pastor Miguel Rivas. Que Dios les bendiga.
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0: Que el Señor les bendiga a cada uno de los que ya están al pendiente del programa Rescatando Almas para Cristo, ya que ha sido de mucha bendición para muchas almas, para los amigos necesitados de escuchar palabra de Dios, ha sido de mucha bendición. Así bendecimos a cada uno de que ya está al pendiente. Bendecimos también la vida de mi hermana pastora Telmo Ramos, y Dios sea el que le dé fuerza y fortaleza. Enviamos esta palabra de fortaleza donde quiera que ella se encuentre, ya que el trabajo en la obra de nuestro Señor Jesucristo ha sido grandemente para su vida. Pero sabemos de que Dios es el que le da la fuerza y la fortaleza para seguir hacia adelante. Bendecimos la vida de nuestra pastora, donde quiera que esté. Dios sea el que guarde su vida y que la traiga con paz y con bendición. También bendecimos la vida de mi hermano Rocael, de mi hermano Gonzalo. Dios sea el que les dé fuerza y fortaleza para seguir hacia adelante. Ya vamos a iniciar y nos vamos a ir a la palabra de Dios con una lectura allá en el libro de Joel, capítulo 2. Y así lo vamos a estar leyendo, honrando al Padre, al Hijo y al Espíritu Santo. Dice la palabra del Señor: tocad trompeta en Sion y dad alarma en mi santo monte. Tiemblen todos los moradores de la tierra, porque viene el día de Jehová, porque está cercano, día de tinieblas y de oscuridad, día de nube y de sombra, como sobre los montes se extiende el alba, así vendrá un pueblo grande y fuerte, semejante a él no lo hubo jamás, ni después de él lo habrá en años de muchas generaciones. Delante de él consumirá fuego, tras de él abrazará llama, como el huerto de Edén será la tierra delante de él, y detrás de él como el desierto asolado, y tampoco habrá quien de él escape. Así es la palabra de nuestro Señor Jesucristo. A cada momento nos habla, que sabemos que el día de nuestro Señor Jesucristo se acerca, la venida de nuestro Padre celestial está cerca, pero nosotros debemos de seguir hacia adelante, porque dice que día terrible y doloroso viene a la tierra. Sabemos de que el juicio final pronto será, y nosotros tenemos que prepararnos para escapar de este momento terrible que viene hacia la tierra. Yo animo a todos los amigos que no han venido a los pies de Cristo, que puedan reconocer a nuestro Señor Jesucristo y que puedan escapar de ese tormento que viene hacia la tierra. Así vamos a estar orando y luego vamos a estar escuchando palabra de Dios. Oh, mi Dios eterno, gracias te damos, Padre la gloria. Gracias te damos, Señor amado, por tu amor y tu misericordia, Padre la gloria. Oh, mi Dios amado, gracias, Padre, por la oportunidad que nos diste, Dios eterno, el poder abrir nuestros ojos en este día, Padre, la gloria, y poder, Señor amado, ver la luz de un nuevo día, Padre, la gloria. Oh, mi Dios amado, gracias, Padre, por tu amor y tu misericordia, Padre, para nuestra vida, Señor amado. Oh, Espíritu Santo, no tenemos cómo pagarte, Padre, la gloria, porque a cada momento tú nos demuestras tu poder, Señor amado. Oh, mi Dios amado, porque a cada momento, Señor amado, tú nos das, Señor, el aire, Padre, el oxígeno para poder respirar, Padre, la gloria.
1: Oh, mi Dios amado, gracias, Padre eterno, por todas tus maravillas que haces a cada momento en nuestra vida, Padre la gloria. Oh, mi Dios amado, aquí estamos, Padre la gloria, reconociendo, Señor amado, que tú eres el grande Padre la gloria, reconociendo, Señor eterno, que tú eres el poderoso Padre la gloria. Oh, mi Dios amado, seas tu Padre la gloria, el que tomes el control, Padre, del programa, Señor amado, rescatando almas para Cristo, Padre la gloria. Seas tú, mi Dios amado, usando, Padre, la vida de mi hermana que va a estar impartiendo tu palabra, Padre la gloria. Porque sabemos, Padre la gloria, que tu palabra cada momento viene a hablar a nuestra vida, Señor amado. Yo te vengo pidiendo, Padre la gloria, por todos aquellos, Señor, que ya están escuchando, Padre, que ya están al pendiente, Padre, del programa, Señor amado. Yo declaro, Padre la gloria, una bendición, Señor, en cada vida, Padre la gloria. Oh, mi Dios amado, yo te vengo pidiendo, Padre la gloria, con la vida de tu sierva, Señor amado, que es tu Padre la gloria, que guarde, Señor amado, respalda, Padre, su vida, Señor eterno, seas tú, mi Dios amado, el que le dé la fuerza y la fortaleza, Padre la gloria, y así mismo, Padre la gloria, la traigas con paz y con bendición, Padre, hasta este lugar, Señor amado. Enviamos, Padre, esa palabra de fortaleza, Señor amado. Yo te vengo pidiendo, Padre, por la vida de mi hermano Rocael, Señor amado, seas tu Padre la gloria, el que le dé la fuerza y la fortaleza para poder seguir hacia adelante, Señor amado, seas tu Padre la gloria, el que levante su vida, Señor amado. Usa, Padre, grandemente como tú lo has hecho, Señor, su vida, Padre, la gloria, la vida de mi hermano Gonzalo, Señor amado, allá donde se encuentra, Padre, la gloria, enviamos, Señor, esa palabra de fortaleza, Padre, la gloria, enviamos, Señor amado, esa palabra, Padre, la gloria, oh, mi Dios amado, porque para ti no hay distancia, Padre, la gloria, oh, mi Dios amado, cuando tu Padre quiere sobrar, Señor amado, no importa, Padre, la distancia, Señor amado, porque tu poder, Padre, la gloria no tiene límites, Señor amado. Oh, Espíritu Santo, declaramos, Padre, que esa palabra, Señor amado, llegue a quebrantar, Padre, llegue a redargullir esos corazones, Señor amado, y que pueda, Padre, la gloria ser de mucha bendición, Señor amado, para muchas almas, Padre la gloria. Oh, mi Dios amado, te alabamos, Padre la gloria, te bendecimos, Señor amado. Poderoso eres, Padre la gloria, poderoso eres, mi Dios amado. Seas tu Padre la gloria, el que uses, Padre, la vida de mi hermana, Señor amado, que va a impartir tu palabra, Padre, la gloria. Si alguien, Padre, está pasando, Señora, por algún problema, Señor amado, por alguna enfermedad, Padre, la gloria. Tú conoces, Señor amado, la necesidad, Padre, la gloria. Yo te vengo pidiendo, Padre, que seas tú, Señor eterno, el que hagas, Padre, una obra perfecta, Señor, en cada vida, Padre, la gloria. Seas tú, mi Dios eterno, el que pongas tu mano de poder, Señor amado, porque tú conoces, Padre, la necesidad de cada uno, Señor amado. Seas tú, Padre, la gloria. Enviamos, Padre, esa palabra de sanidad, Señor, esa palabra de liberación, Padre, la gloria. Oh, mi Dios amado, gracias te damos, Padre, la gloria. Te alabamos y te glorificamos, Padre, la gloria. Grande es tu poder, Señor amado. Así vamos a estar escuchando un momento de la palabra de nuestro Señor Jesucristo, esperando de que sea de mucha bendición para nuestra vida, para aquellos que están al pendiente escuchando, que Dios pueda impactar en
0: sus corazones a través de la palabra de nuestro Señor Jesucristo, y así vamos a meditar y escuchar la palabra del Señor, y así le vamos a estar dejando el tiempo a mi hermana María Esther, que ella nos va a estar impartiendo la poderosa palabra.
2: Amén. Así que Dios bendiga a cada uno por nombre que ya está al pendiente escuchando el programa Rescatando Alma para Cristo. Bendigo la vida de cada uno ya que está al pendiente, mi hermano, mi hermana, escuchando, amigo que me está escuchando. Bendecimos sus vidas. ¿Por qué? Porque es de mucha bendición para nosotros, es de mucha bendición para nuestras vidas al escuchar que el programa es de mucha bendición para cada vida. Bendigo las vidas. Yo sé, amado hermano, que muchas veces vienen procesos, muchas veces vienen situaciones difíciles a nuestras vidas, pero el Dios Todopoderoso está con cada uno del que ya está al pendiente escuchando el programa. Así que, amado hermano, bendigo grandemente sus vidas, ya que sabemos, amado hermano, que los tiempos hoy en día se acerca el día de nuestro Señor Jesucristo. Los tiempos se van acortando, amado hermano. Necesario, amado hermano, de que nos podamos afirmar día con día. Poder, amado hermano, de que nosotros podemos estar, amado hermano, al 100% haciendo la voluntad de Dios. ¿Para qué? Para que en aquel día nos vayamos con Él allá, porque Él tiene un lugar preparado para ti y para mí, para todo aquello que esté haciendo la voluntad de nuestro Señor Jesucristo. Nuestro Dios tiene un lugar preparado para ti y para mí, tiene salvación para ti y para mí. Pero sabes, amado hermano, que muchas veces el hombre y la mujer no quiere buscar de la presencia de Dios. Hoy, amado hermano, yo te hago la invitación, amada hermana, amigo, te hago la invitación de que podamos hoy reflexionar que los tiempos se acercan, el tiempo se acerca, los días se acercan. Hoy, amado hermano, aprovechemos en llenarnos, buscar de la presencia de Dios, porque déjame decirte que va a haber un día en la cual ya no se va a poder, ya no va a haber, y ahí es donde tú y yo vamos a querer, pero ya va a ser demasiado tarde. Hoy que podemos, amado hermano, busquemos de la presencia de Dios. Así bendigo la vida de mi hermano Rocael de León, siervo del Dios Altísimo, ya que mi hermano está ahí al pendiente de escuchar el programa. Bendecimos su vida, lo amamos en el amor de Cristo Jesús. Ya es parte de nuestra familia, lo queremos en el nombre de nuestro Señor Jesucristo. También bendigo la vida de mi hermano Gonzalo Jiménez Nájera, desde Canadá. Que Dios bendiga su vida, que le dé fuerza a seguir hacia adelante en los caminos de nuestro Señor Jesucristo. Que Dios sea el que le dé fortaleza contra las acechanzas del enemigo, porque sé que no es fácil, porque sé, amado hermano, que han venido momentos difíciles, pero Dios ha estado, ahí ha estado nuestro Señor Jesucristo. También bendecimos la vida de mi hermana pastora Telma Ramos, ya que ella anda en la obra de nuestro Señor Jesucristo, en el trabajo arduo. Ay, que Dios le dé fuerza a la vida de mi hermana pastora, porque se han abierto muchas puertas, y yo sé que nuestro Señor Jesucristo abrirá aún más puertas para la vida de mi hermano, así que mi hermana, así que bendigo su vida, que Dios la lleve con paz y bendición al hogar donde ella fue, y la verdad que Dios las puse grandemente en la vida de mi hermano Víctor Uriel, la vida de mi hermana Marilyn. Que Dios bendiga sus vidas y que Dios use grandemente sus vidas, que Dios sea el que use así como lo ha hecho. Yo sé que Dios es poderoso y grande, que les da la victoria, y sé que les dará la victoria, mis hermanos. Así ha llegado momento de meditar unos momentos en la palabra de nuestro Señor Jesucristo, ya que sabemos que esta palabra nos va a salvar o nos va a condenar en aquel día. Pero sabes, mi hermano, mi hermana, esta palabra en los momentos más duros, en los momentos más difíciles, si tú vienes, agarras y lees la palabra de Dios, aquí vas a encontrar palabras de aliento, palabras que te esfuerzan, palabras a que te dicen, sigue adelante, que yo estoy contigo, palabras van a luchar día con día, a no quedarte, palabra, amado hermano, que va a fortalecer tu vida. Por eso es necesario leer la palabra de nuestro Dios. Yo te invito que cuando tú te sientas sola, que cuando tú te sientes triste, que cuando tú te sientes situaciones, amado hermano, difícil, tú sientes que la enfermedad te agobia, tú sientes que ya no puedes más, yo te invito a que tú puedas leer la palabra de Dios, que ahí vas a encontrar palabra que te va a animar, palabra que te va a decir que sigue adelante porque yo estoy contigo, te dice nuestro Señor Jesucristo a través de la palabra de nuestro Dios Todopoderoso. Así que, amado hermano, adelante en los caminos de Dios, adelante, tú que has sentido que ya no puedes más, tú que has sentido que tus fuerzas se te acaban, pero Dios es tu fortaleza y tu fuerza, el Señor es tu ayudador, no temas porque Dios está contigo. Así vamos a meditar un momento en la palabra de nuestro Señor Jesucristo. Si tú tienes tu Biblia a la par, tú puedas leer juntamente conmigo. Porque muchas veces nos afanamos en los quehaceres de nuestra casa. Nos afanamos y no le damos tiempo a la palabra de nuestro Dios. Pero tú que tienes tu Biblia a la par, tú la puedas abrir y leerla juntamente conmigo. Y nos vamos a ir allá en Primera de Tesalonicenses, su capítulo 5 y versículo 12. Así, si tú tienes tu Biblia, puedas leer juntamente conmigo. La palabra de nuestro Señor Jesucristo, honrando al Padre, al Hijo y al Espíritu Santo, dice la palabra de nuestro Dios. Os rogamos, hermanos, que reconozcáis a los que trabajan entre vosotros y os perciben en el Señor y os amonestan, que los tengáis en mucha estima y amor por causa de su obra, tened paz entre vosotros. Poderosa palabra de nuestro Señor Jesucristo que nos viene a hablar a cada momento. Mira lo que Pablo exhortaba a los hermanos. Mira lo que dice Pablo. Pablo dice: os rogamos, hermanos, que reconozcáis a los que trabajan entre vosotros y os persiguen en el Señor, amonestando, que nos amonestan. Sabes, amado hermano, aquí nos viene a hablar la palabra de nuestro Señor Jesucristo y dice que amado hermano, que nosotros reconozcamos a aquel que trabaja, aquel amado hermano que está ahí a cada momento, amado hermano, trabajando, amado hermano, en nosotros trabajando. Tú me vas a decir cómo, pero hoy te vengo a decir, aquel hermano reconoce que aquel hermano, amado hermano, el que lucha, el que, amado hermano, está ahí amonestándote, está ahí, amado hermano, que está a cada momento diciéndote que haga la voluntad de Dios, que está ahí a cada momento amonestándote. ¿Por qué, amado hermano? Para que tú vivas una vida mejor delante de Dios. ¿Para qué, amado hermano? Para que nosotros lo torcido lo enderezcamos. Pero sabes, amado hermano, dice la palabra que reconozcamos a los que trabajan entre vosotros. Amado hermano, hoy te vengo a hablar y te digo que puedas reconocer a aquel, amado hermano, aquel que lucha, amado hermano, en diciéndote, amado hermano, ¿cómo estás tú? Si tú estás mal, la hermana, el hermano te reprende a través de la palabra. Amado hermano, tú que pueda reconocer a aquel amado hermano que está ahí a cada momento, que está diciéndote: hermano, levántese, hermano, siga adelante, hermano, no peque más, hermano, no está bien lo que hace, hermana, tiene que dejar esto, tiene que dejar lo otro, hermana, usted tiene que vivir una vida agradable delante de Dios, hermana, tú tienes que hacer la voluntad de Dios. Mira todo aquel amado hermano, porque muchos hoy en día, sabes, te digo algo, muchos hoy en día en las iglesias ya no amonestan, ya no reprenden el pecado, pero sabes, amado hermano, reconoce aquel que te está haciendo un bien, aquel que quiere que tú seas salvo, que tú no vayas a condenación, que tú tengas salvación, aquel amado hermano que se preocupa que tu amado hermano tenga salvación en aquel día. Mira, dice la palabra: os rogamos, hermano, que reconozcáis a los que trabajan entre vosotros y os persiguen en el Señor y os amonestan. Aquel amado hermano, si tu pastor, tu pastora, amado hermano, te dice que no estás bien, te dice que tú debes de caminar y andar bien delante de Dios, aquel que reprende el pecado, reconócelo, amado hermano, ámalo. ¿Sabes por qué, amado hermano? Porque te está haciendo un bien para que tú seas mejor, para que tú seas perfecto delante de Dios. Porque aquel que no te reprende, porque aquel que, amado hermano, no te amonesta, aquel amado hermano que no te dice que estás mal, que te dice que tú estás bien, y sabiendo tú que estás mal, sabes, amado hermano, y no te reprende, déjame decirte que lamentablemente no te quiere, no te ama, y quiere que tú vayas a condenación. Porque aquel que ama va a reprender todo lo malo. Hoy en día, amado hermano, no hay reprensión. Hoy en día, amado hermano, no hay amonestación. ¿Por qué? Porque pueda que diga el hermano o la hermana: pero si yo reprendo, se van a ir. Si yo reprendo, me van a odiar. Pero tú no te debe interesar eso, que a ti lo que te debe de interesar es salvar esas almas. Lo que te debe de interesar a ti, pastor, pastora, que sean salvos estas almas. Lo que te debe de interesar es que tú quedes bien con Dios, no con el hombre, con la mujer. ¿Por qué? Porque, amado hermano, es necesario la amonestación, es necesario, amado hermano, que nos reprendan a través de la palabra de nuestro Señor Jesucristo. Mira lo que nos sigue diciendo la palabra: y que los tengáis en mucha estima y amor por causa de su obra, tener paz entre vosotros. Mira, dice la palabra, que tengamos en mucha estima todo aquel amado hermano, todo aquel que nos habla a través de la palabra, todo aquel que quiere que nosotros seamos salvos, que cambiemos. Sabes, amado hermano, nosotros debemos amarlo, decirle: sigue adelante, hermana, sigue adelante. ¿Por qué? Porque es un bien el que usted está haciendo, porque por medio de esta palabra, porque por medio que usted me está reprendiendo, yo voy a ser mejor hija de Dios. Tú tienes que tener amor y tener paz. Pero ¿qué pasa hoy en día? El pastor y la pastora reprende. ¿Qué pasa? Muchas veces nos enojamos contra la hermana, no tenemos paz contra la hermana. ¿Por qué? Porque nos molestamos que nos habla a través de la palabra. ¿Por qué? Porque nos reprende, nos dice nuestro pecado, y eso es lo que muchas veces a nosotros no nos gusta y no queremos. Amado hermano, no tenemos paz, no tenemos paz. ¿Por qué? Porque vamos a la iglesia y vamos diciendo, ay, es que la hermana me cae mal, es que la hermana ya va otra vez hablando de eso, es que la hermana ya va otra vez predicando de eso. Muchas veces nos molesta cuando la hermana viene y la usa el Espíritu Santo, el Dios Todopoderoso, usa su vida y nos habla a través de la palabra cómo debemos de andar. Sabes que muchas veces nos molestamos y no, amado hermano, no queremos nosotros, amado hermano, que nos amonesten, sino que muchas veces lo que queremos nosotros es que nos digan, usted está bien, todo lo que hace está bien, en cuanto nosotros sabemos que está mal. Amado hermano, ¿cómo vivimos? ¿Qué estamos haciendo? Pero dice la palabra de nuestro Señor Jesucristo, que tengamos en mucha estima, ama a la persona, ama a tu pastor, a tu pastora que te reprende, ámalo y dale gracias. ¿Por qué? Porque por eso viene, si tú eres obediente, viene la bendición, viene, si tú eres obediente, viene que Dios bendice tu vida grandemente. Sabes, amado hermano, eso es lo que pasó con nosotros. Hoy le agradezco a la vida de mi hermana pastora Telma Ramos. ¿Sabes por qué, amado hermano? Porque yo vivía una vida desagradable delante de Dios, pero mis hermanos, sabe, amado hermano, bendigo la vida de mi hermana Telma Ramos, la vida de mi hermano pastor que estuvo en vida. Sabes, amado hermano, yo le doy gracias a Dios porque soy una mujer, sabes, muy prosperada por Dios. ¿Sabes por qué, amado hermano? Hoy, sabes, no tengo cómo pagarle a Dios por todo lo que ha hecho en mi vida. ¿Sabes por qué, amado hermano? Déjame contarte, amado hermano, que yo antes, amada hermana, amado hermano, me molestaba que mis hermanos me regañaran, me molestaba que mis hermanos me reprendieran lo malo que yo estaba haciendo. Pero hoy en día comprendo lo que ellos querían. Hoy en día, amado hermano, hoy en día sé que ellos querían el bien para mi vida, que creciera en mi vida espiritual. Hoy, amado hermano, yo los amo con todo mi corazón. ¿Por qué? Porque he cambiado, amado hermano. ¿Por qué, amado hermano, amada hermana? Porque dice la palabra de nuestro Señor Jesucristo que tengamos en mucha estima aquella persona que te habla, aquella persona que trata, amado hermano, de decirte lo que estás haciendo mal. Démosle gracias a Dios, porque hoy en día ya no hay personas así. Hoy en día, déjame decirte que ya no hay hermanos que te reprendan, que te digan en qué estás mal. Pero démosle gracias a Dios que hay personas, amado hermano. Yo bendigo la vida de la sierva, porque sabes, amado hermano, llegó un momento en que yo, amado hermano, yo llegó un momento en que yo, y no me da vergüenza decirlo, ¿sabes por qué? Porque hoy comprendo, llegó un momento que yo no quería a los hermanos, llegó un momento que yo molesta, no tenía paz con los hermanos. ¿Sabes por qué? Porque ellos me reprendían, ellos me decían, hermana, esto no está bien lo que está haciendo, hermana, esto está mal, hermana, enderezca su camino, porque si no, si usted no enderece su camino, a usted le va a ir mal. Hermana, usted tiene que vivir la palabra. Hermana, usted tiene que hacer esto y lo otro. Tiene que estar bien delante de Dios. Los hermanos estaban, pero sabes que a mí me molestaba y decía, yo no sé qué tienen los hermanos en contra de mi vida, yo no sé qué tienen los hermanos en contra de mí, decía yo. Pero hoy, sabes, llegué a la comprensión, sabes, amado hermano, llegué a comprender, amado hermano, que ellos solo querían, amado hermano, el bien para mí. Ellos querían que yo tuviera salvación, ellos querían, amado hermano, que yo fuera bendecida por nuestro Señor Jesucristo. Sabes, hoy te digo a ti, amado hermano, amado hermana, cuando a ti te regañen, cuando a ti te reprendan, dale gracias a Dios y ámala, ama a tu hermano o a tu hermana. ¿Por qué? Porque dice la palabra del Señor, que reconozcamos los que trabajan entre vosotros y os perciben y os amonestan, y que los tengáis en mucha estima y amor por causa de su obra, tener paz entre vosotros. ¿Por qué? Porque lo que ellos hacen, amado hermano, es algo lindo. ¿Por qué? Porque uno llega a la comprensión y llega, amado hermano, a enderezar sus caminos conforme a la obediencia que tú tienes delante de Dios. Tú puedes ser mejor hijo, mejor hija de Dios. Yo hoy le doy gracias a Dios, le doy gracias a mi Padre eterno por poner a mis hermanos en nuestros caminos. ¿Por qué? Porque hoy te digo, soy bendecida, mis hijos viven bendecidos. Mis hijos son bendecidos por Dios, ¿sabes? A través de los regaños, de las amonestaciones de mi pastora. Mira lo que nos dice en Filipenses 2:29. Recibid pues en el Señor con todo gozo y tener en estima a los que son como Él. Porque por la obra de Cristo estuvo próximo a la muerte, exponiendo su vida para suplir lo que faltaba en vosotros, en vuestro servicio por mí. Pero sabes que me quiero enfocar, dice, recibí pues en el Señor con todo gozo y tened en estima a los que son como Él. Mira que no puede hablar la palabra. Aquí no vuelve a hablar la palabra de nuestro Señor Jesucristo. Recibe pues con gozo, con todo gozo. Con todo gozo, ama a la persona. Ama, dice la palabra. Ama a los que son como Él. ¿Sabes, amado hermano? Pablo fue un gran siervo de nuestro Señor Jesucristo. Déjame decirte que Pablo, amado hermano, no era de aquellos que él, amado hermano, hablaba con mansedumbre. No, Pablo era, hablaba con autoridad, con poder. Pablo reprendía todo pecado. También quien tenemos un gran ejemplo, nuestro Señor Jesucristo. Cuando Él anduvo en la tierra, Él, amado hermano, no anduvo Él, amado hermano, asolapando pecado. Él no anduvo, amado hermano, acuchuchando. No, Él hablaba con poder y autoridad, decía, Él reprendía. Por eso nos habla la palabra y nos dice, amado hermano, recibí pues en el Señor con todo gozo y tener en estima a los que son como Él. Amado hermano, a los que son como Él, dice la palabra, que los tengamos con amor, amarlos, gozo y tenerlos por un alto estima. Nos habla la palabra cada momento. Pero ¿qué pasa? ¿Qué pasa, amado hermano? que nosotros en vez de salir, amado hermano. Muchas veces cuando usa la vida de mi hermana y nos reprende, nos habla, que enderezcamos nuestro camino, nos habla a través de la palabra, ¿sabes qué pasa, amado hermano? Que nos vamos enojados de la iglesia, nos vamos molestos, nos vamos, amado hermano, con aquella molestia en nuestro corazón. ¿Por qué? Porque no nos gusta cuando nos hablan de reprensión. ¿Por qué? Porque no nos gusta cuando nos reprenden a través de la palabra. Y sabes, amado hermano, dice la palabra del Señor, que tenlo, que recíbelo con gozo, con amor. Ámalo, amado hermano. Tu hermano, hermana, que tú que reprendes, tú, amado hermano, que hablas a través de la palabra de nuestro Señor Jesucristo, sigue hacia adelante predicando la palabra de nuestro Dios. Sigue hacia adelante. Sigue hacia adelante. Y sigue reprendiendo todo lo que no sirve. ¿Por qué? Porque la palabra de nuestro Señor Jesucristo dice que tenemos que hablar con poder y autoridad y reprender lo que no sirve. Así que, amado hermano, amada hermana, dale gracias a Dios de tener a alguien. Dale gracias a Dios que alguien se preocupa por ti. ¿Por qué, amado hermano? Porque si a ti te están hablando, si a ti te están diciendo, amado hermano, que estás mal, sabes, amado hermano, dale gracias a Dios. ¿Por qué? Porque quizás tú piensas estar bien en tu propia opinión, pero Dios es el que pesa los corazones. Pero Dios sabe que tú estás mal, amado hermano, y Dios usa la vida de los hermanos, la vida de las hermanas, para decirte, sabe, recíbelo con gozo, ámala, acércate a ella, dile gracias, y la ama. Dale palabra de aliento, dale palabra de amor. Cuando la hermana te reprende, di gracias, Señor. ¿Por qué? Porque tú me estás hablando, tú me estás advirtiendo, tú no quieres, Señor, que yo vaya a condenación, sino que tú quieres que yo me salve, usando la vida de tu hija, usando la vida de tu hijo. Gracias, Señor, porque has dejado a aquellas personas que se preocupan por mí, porque se preocupan por mis hijos, porque esa persona que te dice, que te habla, que te reprende, esa persona, ese hermano, esa hermana, es porque quiere que tú seas salvo, es porque quiere que tú seas mejor en los caminos de Dios, es porque quiere, amado hermano, que tú testifiques y que vean en ti lo que Dios ha hecho, que Dios ha transformado, que Dios te ha cambiado, que Dios te ha dado la bendición que estás viviendo, amado hermano, que estás viviendo una vida agradable delante de Dios. Dale gracias a Dios. Porque dice la palabra, recibí pues en el Señor con todo gozo y tener en estima a los que son como Él. Así que, amado hermano, tú pídele a Dios y que Dios te dé paz en tu corazón. Que Dios te dé paz en tu corazón y puedas amar a la persona, a la hermana, al hermano, que te quiere ver el bien, que te quiere ver prosperado, que quiere que tú seas mejor en los caminos de nuestro Señor Jesucristo. Mira que nos habla ya en Romanos, su capítulo 13 y versículo 1 dice: sométase toda persona a las autoridades superiores, porque no hay autoridad sino de parte de Dios, y las que hay por Dios han sido establecidas. Mira lo que dice la palabra. Mira lo que dice la palabra. Es que Dios ha dejado a los siervos. Esto está establecido por Dios, que los ha dejado nuestro Señor Jesucristo. Sea amado hermano, mira lo que nos habla la palabra. Dios es el que los ha dejado. Dios es el que los ha puesto en la obra de nuestro Señor Jesucristo. Dios es, amado hermano, el que ha puesto a los líderes, ha puesto a los pastores. Por eso te digo, amado hermano, están establecidas por Dios. Dios ha dejado líderes. Dios ha dejado, amado hermano, líderes, en lo cual nosotros tenemos que, amado hermano, tenemos nosotros que respetar y amar con todo nuestro corazón. Démosle gracias a Dios, amado hermano, por lo que Dios hace. Amado hermano, démosle gracias a nuestro Señor Jesucristo, porque hay hermanos y hay hermanas que se preocupan por nuestras vidas, a que seamos salvos en aquel día. Porque Dios tiene el respaldo para aquel, amado hermano, que te habla a través de la palabra. Mira lo que dice en Amós capítulo 5 y versículo 10. Ellos aborrecieron al represor en la puerta de la ciudad, y al que hablaba lo recto abominaron. Mira lo que dice la palabra de nuestro Señor Jesucristo. Ellos aborrecieron al reprensor, y al que hablaba lo recto lo abominaron. Mira, amado hermano, mira, aquí nos vuelve a la palabra de nuestro Señor Jesucristo, que ellos aborrecieron al reprensor, aquel, amado hermano, aquel que estaba, amado hermano, haciendo lo correcto, aquel, amado hermano, que te estaba hablando lo correcto, lo aborrecieron,

quizás en su momento solo querían escuchar palabra bonita, haciendo lo malo, pero ellos querían escuchar que estaban bien. Muchas veces es lo que pasa hoy en día, que a nosotros nos gusta que nos digan está bien y sabiendo que nosotros estamos mal. A los hermanos les gusta que le digan, ah, usted está bien, usted va para el cielo con dos mujeres. Eso le gusta escuchar. Pero sabes, a la hermana que venga y reprende al hermano y le dice que respete, que ame, y que si sigue así se va a ir al infierno. Ah, el hermano siente duro esa palabra. ¿Y qué pasa? Aborrecen. A la hermana le dicen, hermana, hermana, usted está malo en lo que está. Apártese, apártese de lo malo. Aún cuando te digan, apártese, apártese de todo chisme, apártese. Aún muchas veces cuando nuestra familia no está haciendo la voluntad de Dios, para nosotros, sabe, amado hermano, cuando nos dicen esto, para nosotros es indignante que nos digan eso. ¿Por qué? Porque nos sentimos mal. Porque lo que queremos es escuchar que diga, hermana, ahí está bien, ahí viva como perros y gatos, que ahí usted va a ir al cielo con su familia. No, momento, porque lo pasó por mí, pasó por mí todo eso. Por eso hoy te hablo a ti, amado hermano, amada hermana, amado amigo, que tú me estás escuchando. Hoy en día podemos meditar en la palabra de nuestro Señor Jesucristo. Dice la palabra, ellos aborrecieron al reprensor y en la puerta de la ciudad, y al que hablaba recto lo abominaron. Es que cuando, amado hermano, aquel que habla lo recto, aquel que habla lo bueno, aquel, amado hermano, que es usado por nuestro Señor Jesucristo, no lo vamos a querer. No nos va a gustar, pero la palabra nos dice, amado hermano, que amemos a las personas, que amemos a los hermanos, amado hermano, que bendigamos las vidas, bendizcamos las vidas de los hermanos que, sabe, amado hermano, nos amonestan. Démosle gracias a Dios. ¿Por qué? Porque hoy yo le doy gracias a Dios. Hoy le doy gracias a Dios. ¿Y sabes por qué, amado hermano, amada hermana? Porque estoy siendo una mujer muy bendecida por nuestro Señor Jesucristo. Estoy siendo una mujer muy bendecida. Mis hijos han sido bendecidos. ¿Sabes, amado hermano, que no les falta nada? Pero le doy gracias a nuestro Señor Jesucristo por los líderes que están. Mira, nos hablan Colosenses capítulo 1 y versículo 28, dice, a quienes anunciamos amonestando a todo hombre y enseñando a todo hombre en toda sabiduría, a fin de presentarse perfecto en Cristo Jesús a todo hombre. Mira que nos vuelve a hablar la palabra de nuestro Señor Jesucristo. Nos dice la palabra de nuestro Dios, a quienes anunciamos amonestando. ¿Para qué, amado hermano? Para que todo hombre sea perfecto. ¿Para qué, amado hermano? Para que todo hombre sea perfecto y se presente delante de nuestro Señor Jesucristo. Amado hermano, aquí nos habla la palabra. ¿Por qué nos amonestan? ¿Por qué, amado hermano? Para que seamos perfectos delante de Dios y perfectos en toda buena obra. Amado hermano, así que sigamos adelante, amando, queriendo. ¿Por qué? Porque nosotros, hoy en día, amado hermano, hoy en día podamos meditar en la palabra de nuestro Señor Jesucristo.

podamos meditar y seguir hacia adelante, dándole palabra a aquel, dándole palabra a mi hermana, a mi hermano, a que siga adelante, amándola con todo nuestro corazón, pidiéndole a Dios que Dios le dé fuerza, pidiéndole a Dios que Dios le dé sabiduría, entendimiento cada día, a que pueda seguir predicando, hablando, exhortando la palabra de nuestro Dios Todopoderoso a cada momento. Así que, amado hermano, esto ha sido palabra de nuestro Dios Todopoderoso. Sigamos adelante en los caminos de nuestro Señor Jesucristo. No nos quedemos, amado hermano. Sigamos luchando día con día. ¿Por qué, amado hermano? Porque los tiempos van de peor en peor. Entonces, los que tenemos que cambiar somos nosotros. Así que esto ha sido palabra de nuestro Señor Jesucristo. Preparémonos día con día, amado hermano, y amemos, estimemos y recibamos con gozo, con alegría a la vida de nuestros hermanos que nos exhortan, nos reprenden a través de la palabra de nuestro Señor Jesucristo. ¿Por qué? Porque ellos lo que quieren es que nosotros seamos salvos en aquel día y que nos vaya bien sobre la tierra. Así que esto ha sido palabra de nuestro Señor Jesucristo, y que pueda quedar en cada corazón para que seamos diferentes día con día. Así que, amado hermano, amada hermana, usted que quiere escuchar un su canto, pueda ahí pedir. Ahí estará mi hermana Anita en cabina de Radio Maranata, con aquella sonrisa y felicidad que se mantiene mi hermana Anita, complaciendo los cantos. Si usted quiere oración, usted pueda ahí escribirle a mi hermana para que Dios obre en su vida y llevarla en oración. Así que, amado hermano, amada hermana, ha llegado un momento de que si usted quiere su canto pueda escribir ahí. Ahí, ¿verdad? A meterse ahí al Facebook de Radio Maranata, a Plenitud. Usted puede enviar sus mensajitos a Plenitud de Radio Maranata y será complacido con sus cantos. Y así le vamos a pedir a mi hermana Anita que nos complazca con el canto que desde que le llena el corazón a mi hermano Gonzalo Jiménez Nájera, que está muy agradecido con Dios por todas las bendiciones, por todo lo que Dios ha hecho. Él está muy agradecido con Dios y el canto. Muchas cuentas tengo con mi Señor. Es un canto que llena el corazón de mi hermano, ya que él ha sido siervo de nuestro Señor Jesucristo, crecido en espiritual, y ya que Dios ha obrado grandemente en su vida y no tiene mi hermano cómo pagarle a Dios. Así le vamos a pedir a mi hermana Anita que nos ponga el canto. Muchas cuentas tengo con mi Señor.

0: jamás así hemos escuchado tanto. Muchas cuentas, mi señor, bendiciendo la vida de mi hermano Gonzalo Jiménez de Canadá. Así que bendecimos su vida, que Dios le siga dando fuerza día con día, seguir hacia adelante en el camino de nuestro Señor Jesucristo, ya que sabemos que pronto se acerca la fiesta espiritual, así que va a haber fe espiritual. Así que Dios bendiga grandemente su vida. Así bendecimos también la vida de Micael de León. Bendigo su vida, ya que mi hermano ahí está pendiente del programa. Bendito sea nuestro Dios Todopoderoso. Que Dios se perfeccione en mi hermano, que Dios obre de una manera especial, ya que mi hermano siempre manda su audio para saludar, ¿verdad? Y así vamos a escuchar a mi hermano Rocael de León con su audio saludando al programa Rescatando Almas para Cristo. Así le voy a pedir a mi hermana Anita que pueda poner el audio de mi hermano Rocael de León. Así nos vamos a cabina número uno con mi hermana Anita.
1: Hola, hola, hola, ¿qué tal? Muy buenas tardes, estimados hermanitos en Cristo Jesús, allá en el set de Maranata 1180 AM, la señal de Dios. Aquí un sábado más, muy contento, alegre, pues ya está dando inicio nuestro bendecido programa, como lo sigue siendo, Rescatando Almas para Cristo. Le he clamado a papá esta mañana para que bendiga su palabra, que la misma no regrese vacía, en el nombre de Jesús. Saludos cordiales para mi hermanita Telmita Ramos, directora de este bendecido programa, al subdirector hermanito Gonzalo de la Cruz Jiménez Nájera, hasta allá al país de Canadá, que Dios lo bendiga, que Dios bendiga a toda su familia que allá le acompaña. Estamos agradecidos con papá porque tenemos la plena seguridad de que la cobertura de él, la de su hijo y de su Santo Espíritu andan con mi hermana Telmita Ramos, que este día partió a la ciudad de San Marcos haciendo siempre la obra de papá, haciendo lo que a papá le agrada que hagamos, interceder unos por otros. Yo ya he clamado a Dios que me la guarde, que me la libre de todo mal, de todo peligro, de todo accidente, de toda enfermedad, y que su misericordia tan grande le cubra, le proteja donde quiera que ella se va desplazando. Y lo más importante, que le he clamado a papá que el respaldo de su Espíritu Santo siempre esté sobre la vida de mi hermana Telmita Ramos. Que Dios la bendiga si llega a oídos este audio de ella, pues que Dios siga usando poderosamente su vida como a papá le agrada, le place hacerlo. Yo aquí contento, que Dios bendiga a hermanita María Esther, a mi hermanito Víctor Aurelio Vázquez, a toda la familia en Cristo de Iglesia Evangélica Pentecostés, Rescatando Almas para Cristo. Muy contento, pidiéndole favor a mi hermanita Anita de Ordóñez, que me complazca con mis alabanzas, que ella ya sabe que me agrada escuchar aquí, en este bendecido programa, la canción de Radio Maranata, y mi vida está confiada en Dios, porque mi vida sigue confiada en Dios, aunque venga la tormenta, la lucha, la prueba, pero si Él está conmigo en mi barca, a mí no me importa todo eso. Él está conmigo, es quien me sostiene, quien me ayuda, quien me provee. Él es mi todo para mí. Muchas bendiciones, amada audiencia. y adelante, adelante con Cristo. Solo les quiero recordar que nuestras oraciones de hoy pueden ser nuestras bendiciones del mañana. Feliz fin de semana les desea su amigo y hermano en Cristo, Roca de León Reyes. Hasta luego.

Así, bendecimos la vida de mi hermano Rafael, que Dios sea el que dé fuerza y fortaleza para seguir hacia adelante, ya que ha sido muy especial en la vida de mi hermana Telma y para nuestra vida también ha sido un ejemplo a seguir. Que sea Dios el que le siga dando fuerza y fortaleza para seguir hacia adelante, que Dios use grandemente su vida, ya que es un gran siervo de nuestro Dios Altísimo. Y así también bendecimos la vida de mi hermana Bianca, ya que ella nos dice que nuestro Señor Jesucristo Todopoderoso siga derramando muchas bendiciones en la vida de mis hermanas, sigan aquí adelante en el programa Rescatando Almas para Cristo. Que Dios sea el respaldo en la vida de mi hermana pastora Telma Ramos, y así animando la vida de mi hermano Rocael de León, hombre de valor, hombre de ejemplo. Dios bendiga su vida, mi hermano Rocael, así también bendiciendo la vida de mi hermano Gonzalo Jiménez. Dios sabe el propósito que tiene para su vida, sea fuerte y valiente. Así también, mi amada hermana, me puede complacer con la alabanza Vanidad de Vanidades con Fabiola Ramírez, y otra, No te rindas, con Anita Morán. Gracias. Así bendecimos la vida de mi hermana Bianca Miranda, y así le vamos a pedir a mi hermana Anita que nos pueda poner las alabanzas de mi hermana Bianca.

Según decimos la vida, Bianca, que envía estas palabras de motivación para la vida de mi hermana Telma, porque esas palabras la motivan a ella para seguir hacia adelante, ya que muchas veces no es fácil. Han venido luchas y pruebas a la vida de nuestra sierva, pero nosotros sabemos que el poderoso, nuestro Dios todopoderoso, está con ella, y agradeciendo por esas palabras de motivación hacia la vida de mi hermana Telma, y también le vamos a pedir a mi hermano Anita que nos complazca con la alabanza a las bodas del Cordero.

Pues yo bendigo la hermana que nos pidió esta alabanza, que Dios siga bendiciendo su vida. Y así también bendecimos la vida de mi hermana Dora Gómez de Zona 6. Les mando saludos y una alabanza más allá del horizonte, dice mi hermana. Así Dios bendiga su vida, y así le vamos a pedir a mi hermana Anita que nos complazca con la alabanza.

Amén. Y que Dios bendiga la vida de mi hermana, hermana Pedro Gómez, de la zona 6, dice que nos mandó saludos y pidió su alabanza. Gracias, hermana, por esos saludos. Bendecimos su vida grandemente, que para nosotros, para la vida de mi hermana Telma, es fortaleza, las palabras, es de fuerza a seguir hacia adelante. Les agradecemos, bendecimos grandemente sus vidas, ya que por estos saludos que nos mandan, bendecimos grandemente su vida. Ya que hemos complacido con su alabanza, mi hermana, esperando que se haya gozado con su alabanza, ¿verdad? Que se haya gozado grandemente. Y así también bendigo la vida de mi hermano Rafael de León. Gracias, gracias, gracias, mi hermano, por esos saludos que mandó. Gracias, le agradecemos mucho, mi hermano, para nosotros. De motivación, esos saludos a seguir

especial en la vida de mis hermanos. Así le voy a pedir a mi hermano que nos complazca con otro canto, así en cabina. Ahí, ya que mi hermana está felizmente sonriente, que mi hermana me contagie con su sonrisa, porque mi hermana vive muy feliz, muy feliz, y es contagioso, ¿verdad?, la felicidad de mi hermana, que ahí está en cabina de Radio Maranata. Así le vamos a pedir que nos complazca con el canto "Gracias Dios por él". Así que nos pueda complacer con este canto tan bonito, que debemos de darle gracias a nuestro Dios a cada momento, porque no tenemos cómo pagarle a Dios todas las bendiciones que nos da a cada momento. Cada día Él ahí está presente en nuestras vidas, y es de agradecerle a nuestro Señor Jesucristo. Así vamos ahí en cabina de Radio Maranata con mi hermana Anita. Nos pueda complacer el canto.

Gracias, cada alabanza trae un mensaje para nuestra vida, que en todo momento debemos de darle gracias a nuestro Dios Todopoderoso, y así vamos a estar orando para quedar finalizado.

adorar, viviendo a Dios, nuestro Señor Jesucristo, que sea el que obre en sus vidas. Sabemos que Dios es el poderoso y el grande. Usted sí está pasando momentos, situaciones tristes, está que la enfermedad muchas veces agobia, pero sabemos de que Dios es el poderoso y el grande que obra en cada vida. Así vamos a orar pidiéndole a Dios, ponga su petición en la mano de Dios. Es el poderoso, el que obra de una manera especial. Ponga su fe en Dios Todopoderoso, que Él es el que obra en su vida y en mi vida. Así, a seguir adelante, los animamos en el amor de Cristo Jesús. Así vamos a orar. Señor amado, mi Rey de gloria, oh mi Dios amado, gracias te damos, mi Rey.

0: de gloria. Gracias, Padre, Señor amado, por la oportunidad, Padre, que nos diste, mi Rey de gloria, Señor amado. Oh, mi Rey de gloria, gracias te damos, Señor amado. Tú eres, Padre, el grande y el poderoso, mi Rey de gloria. Señor amado, venimos, Padre, clamando, mi Rey de gloria. Mira, Señor amado, toda la audiencia, Padre, Señor amado, mi Rey de gloria, el pendiente, Padre, de escuchar, mi Rey de gloria, el programa, Padre, rescatando alma para Cristo, mi Rey de gloria.
1: Padre, la gloria,
0: Señor amado, el cielo viviente, Padre, mi Rey de gloria, Señor amado Dios, venimos, Padre, en tu nombre, mi Rey de gloria, pidiéndote, Señor amado, que sea tú, mi Rey de gloria, tu mano de poder, mi Rey de gloria, obrando, Señor amado, de una manera especial, mi Rey de gloria. Oh, mi Dios amado, yo te vengo clamando, mi Rey de gloria, Señor amado, por el que está, Padre, ahí, mi Rey de gloria. Oh, Señor amado, en aquella cama, Padre, mi Rey de gloria, de aquella enfermedad, Señor amado, que está recibiendo, Padre, mi Rey de gloria. Tú eres, Señor amado, el poderoso, Padre. Tú eres, Señor amado, grande, Padre, mi Rey de gloria. Ahora, Padre, tu mano de poder, mi Rey de gloria. Tu mano de poder, Señor amado, mi Rey de gloria. Ahí, Padre, de esa enfermedad, Padre, Señor amado.
1: Palabra, Señor.
0: Aún. Padre, tiende mi Rey de gloria, tu mano de sanidad, Padre, tu mano de misericordia, Padre, Señor amado, ahí donde está el dolor, Padre, ahora mi Rey de gloria, seas tú, Señor amado, oh mi Rey de gloria, ahora, Padre, tu mano de poder, Señor amado, tu mano de sanidad, Padre, Señor amado, oh mi Rey de gloria, ahí, Padre, Señor amado, está mi Rey de gloria, oh mi Dios eterno, obrando, Padre, de una manera especial, mi Rey de gloria, oh Señor amado, ahí te vengo clamando, Padre, oh mi Rey de gloria, el hermano, Padre, la hermana, Padre, y que ha sentido que ya no puede más, que las mujeres se acaban. Tú eres mi Rey de gloria, el poderoso Padre. Tú eres, Señor amado, el que da fuerza, mi Rey de gloria, el cansado Padre. Oh, mi Rey de gloria, ahora, Padre.

gracias, Padre. Señor amado, seas tú mi Rey de Gloria, dando fuerza, Padre, fortalece mi Rey de Gloria. Oh, mi Dios amado, venimos, Padre.

sea su padre, Señor amado, y dale fuerza, Padre, fortaleza de su vida, Padre, en su ministerio, Padre, mi Rey de gloria, oh mi Dios.

gloria, tú eres Padre poderoso, mi Rey de gloria, tú eres Señora Madre grande, Padre, mi Rey de gloria. Ahora, Padre, venimos pidiendo que mi Rey de gloria, que seas tú mi Dios eterno, la mera fuerza, Padre, que crezca la vida de tu Hijo, mi Rey de gloria. Te vengo clamando, Padre, Señor amado, por mi hermano Gonzalo, oh mi Rey de gloria, nada, Padre, Señor amado, oh mi Rey de gloria, ahora, Padre, Señor amado, mírale fuerza a la vida de tu Hijo, Padre, Señor amado, contra todo obstáculo del enemigo, Padre, mi Rey de gloria. Oh Señor amado, porque yo sé, Padre, que no ha sido fácil, mi Rey de gloria, pero hasta ahí, mi Rey de gloria, tú lo tienes en victoria, mi Rey de gloria, Señor amado, y yo te pido, Padre, que seas tú, mi Rey de gloria. Eres mi Rey de gloria, oh mi Dios amado, mi Rey de gloria, ayúdala, Padre, Señor amado, oh mi Rey de gloria, porque tú eres Padre, que le ha abierto la puerta de bendición, Padre, oh mi Rey de gloria, úsala, Padre, grandemente, mi Rey de gloria. Mira, mira, Señor amado, de mi hermano Víctor Uriel, Padre, Señor amado, usa su vida, mi Rey de gloria, Señor amado, tú eres Padre grande y el poderoso, mi Rey de gloria.

Respalda, Padre, la vida de tus hijos, mi Rey de Gloria. Respalda, Señor, la vida de tus hijos, mi Rey de Gloria. Oh, mi Dios eterno, ahora.

tu camino, Padre, mi Rey de Gloria. Y atamos y sujetamos, Padre, toda obra, Señor, del maligno, Padre, todo lo que se quiera levantar, Padre, mi Rey de Gloria. Oh, mi Dios amado, por todos los oyentes fieles, Padre, Señor amado. Oh, mi Rey de Gloria, bendecimos, Padre, tu vida grandemente, mi Rey de Gloria. Oh, mi Dios amado, te vengo clamando, Padre, por el servicio, Padre, Señor amado, de hoy en la noche, Padre, Señor amado, derrama, Padre, de tu poder, Señor, derrama, Padre, de tu Santo Espíritu, mi Rey de Gloria. Sea tú, Señor amado, mi Rey de Gloria, sea, Padre, tu mano de poder, mi Rey de Gloria, ahora, Padre, mi Rey de Gloria, pero Señor amado, el grande Padre, tú eres, Señor amado, el poderoso Padre. Bendecimos, mi Rey de Gloria, la vida de mi hermana Anita, Padre, Señor amado. Dale fuerza, Padre, fortalece su vida, Señor amado. A mi hermano, mi Rey de Gloria, Rigoberto, Señor amado, mi Dios eterno, ayuda a los padres, mi Rey de Gloria. Oh, mi Dios eterno, fortalece, Padre, su vida, Señor amado. Y dale fuerza, mi Rey de Gloria. Oh, Señor amado, gracias te damos, mi Rey de Gloria. Grande es tu poder, Señor amado, digno de ser alabado y digno de toda honra y gloria, Señor amado. Gracias te damos, mi Rey de Gloria. Gracias, Padre, gracias, Hijo, y gracias, Espíritu Santo. Amén. Así es que esto ha sido el día de hoy, el programa Rescatando Almas para Cristo. Si así Dios lo permite, será hasta el próximo sábado. Si Dios aquí nos tiene con vida, la vida de mi hermana sierva Selma Ramos y la vida de mi hermano Víctor Uriel estarán en cabina de Radio Maranata el próximo sábado, si así Dios lo permite. Bendiciones a cada uno por nombre. Dios me los bendiga grandemente.

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Romanos 10:15 dice: ¿y cómo predicarán si no fueren enviados? ¿Y cómo está escrito? Cuán hermosos son los pies de los que anuncian la paz, de los que anuncian buenas nuevas.

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1: Señor, yo sé que contigo.
2: Muy buenas tardes, hermanos y hermanas, en esta hora de la tarde. Que Dios te bendiga. Gracias, Señor. Grandemente en este día sábado 5 de septiembre de 2026. Vamos a dar inicio a nuestro programa radial Las promesas de Dios mías son. Que Dios te bendiga en esta hora de la tarde. Tú que estás en tu hora de almuerzo o estás reflexionando en casa con tu familia, con tus hijos, con tus hermanos. Que Dios te bendiga en esta hora de la tarde. Para nosotros es una bendición de parte de nuestro Dios de poder estar aquí en Radio Maranata 1180 AM. Vamos a leer un texto de la palabra de Dios y para ello lo encontramos en el libro de Sofonías, su capítulo número 3 y su versículo 17. Es Dios el que nos viene a hablar a cada uno de nosotros, porque Dios ha sido bueno conmigo y yo estoy bien seguro que ha sido bueno con cada uno de ustedes también, mis hermanos, hasta allá donde tú te encuentras. Dice así la palabra de Dios en el libro de Sofonías, su capítulo 3 y su versículo 17. Dice así: Jehová está en medio de ti, poderoso. Él salvará, se gozará sobre ti con alegría, callará de amor, se regocijará sobre ti con cánticos. Precioso es la palabra, porque Jehová está en medio de ti y de mí. Él es el Todopoderoso, Él es el que nos ha salvado. Transcurso de esta semana que hemos estado por concluir, Dios ha tenido el cuidado de nosotros. Él nos ha salvado de donde quiera. Vamos a orar en esta hora. Bendito Dios, Padre, Creador del cielo y de la tierra, en esta hora de la tarde, Dios, te damos la gloria, te damos la honra. A ti sea, Señor Jesús, toda la gloria, toda la honra en esta hora de la tarde, porque tú has sido bueno y has sido grande con cada uno de nosotros, Dios. Tu palabra dice, Dios, que tú estás con cada uno de nosotros. Tú nos salvaste y por tu gracia hoy estamos aquí, Dios. Hoy te bendecimos, te glorificamos tu nombre, porque solo tú te mereces la gloria, la honra en esta hora de la tarde. Gracias porque nos permites nuevamente poder estar aquí. Bendecimos, Dios, a aquellos que nos están visualizando, que nos están escuchando, que nos ven por medio de la internet, de Facebook. Dios, bendecimos sus vidas, a cada uno, donde quiera que ellos se encuentren, Dios. Este programa está en tus manos, Dios. Toma el control de cada uno de nosotros, toma el control de nuestra mente, de nuestro corazón. Limpia, Dios, los aires, limpia, Dios, todo lo que quiera estorbar en esta hora, Dios. Seas tú el centro, Señor Jesús, en este momento, Padre, seas tú el centro. para poder escuchar tu palabra, Dios, y bendecimos a aquellos que nos escuchan fuera de nuestra nación, en aquellos departamentos, Padre, en aquellas zonas, en aquellas aldeas, en aquellas colonias, Dios, bendecimos sus vidas, cada uno de ellos, Padre, en el nombre de Jesús te lo hemos pedido en tu nombre, y creemos que lo damos por recibir, Padre, en el nombre de Jesús. Que la gloria y la honra es para ti, Padre. Amén y amén. Bien, mis hermanos, mi amigo, tú que nos escuchas en esta hora de la tarde. Que Dios te bendiga, mi hermano, ahí donde tú te encuentras en esta hora de la tarde. Tú que estás descansando en este momento, o estás todavía trabajando, o qué hacer en tu casa. Que Dios te bendiga, y qué bueno que tú estás escuchando el programa radial Las Promesas de Dios, Mía Son. En esta preciosa hora de la tarde vamos a escuchar un precioso canto, Muchos Cambios en el Mundo.

0: Precioso alabanza en esta hora de la tarde, lo que dice, va, mis hermanos. Pero nosotros confiemos y creemos y permanezcamos en aquel que siempre ha tenido el cuidado de ti y de mí. Porque si hoy estamos aquí nosotros, es por su gracia y su misericordia que ha tenido Él por nosotros y por ti también, ahí donde tú te encuentras. Dios te ha guardado, mi hermano. Dios ha guardado tu salida, ha guardado tu entrada. Y Él es el que te cuida hasta donde tú te encuentras. En esta hora de la tarde, lo voy a dejar el tiempo a mi hermano. El tiempo es tuyo, mi hermano.
1: Gracias, hermano. Buenas tardes, hermanos y hermanas. Que nuestro Dios siga derramando muchas bendiciones en sus vidas. Damos gracias a Dios porque Dios es bueno, Dios es fiel. Así que seas bienvenido y bienvenida. Si es primera vez, segunda vez, tercera vez que tú escuchas el programa en la radio, bienvenida seas tú que nos sintonizas en diferentes zonas de nuestro país, Guatemala, en otras naciones. Que Dios derrame muchas bendiciones en tu vida y en tu familia. Quiero leerte la palabra de Dios en esta preciosa tarde, mis hermanos. Palabra de Dios, porque son promesas para nuestras vidas. Y dice así la palabra de nuestro Dios en Deuteronomio capítulo 31 y su verso 8. Mis hermanos, vamos a leer la poderosa palabra de nuestro Dios. Deuteronomio capítulo 31, verso 8. Vamos a leer en esta preciosa tarde. Así que ánimo en el amor del Señor, y dice la palabra de nuestro Dios en Deuteronomio capítulo 31 verso 8, dice así: y Jehová va delante de ti, Él estará contigo. Qué promesas, mis hermanos, gloria a Dios, qué promesas maravillosas que nuestro Dios en esta tarde a través de su palabra nos viene a animar, nos viene a exhortar. Dice: no te dejará ni te desamparará, no temas ni te intimides, dice la palabra de Dios en esta preciosa tarde. En Deuteronomio capítulo 31 verso 8 dice: y Jehová va delante de ti. Debemos de creerlo con todo nuestro corazón, mis hermanos. Creamos la palabra de Dios. No te dejará. Yo no sé qué momentos difíciles estás pasando en tu vida, yo no sé tu situación, qué es lo que tú estás atravesando en esta tarde, pero aferrémonos a la palabra de Dios, mis hermanos. Aferrémonos a esa palabra maravillosa, porque Dios nos habla, dice: no te dejará ni te desamparará, no temas ni te intimides, nos dice nuestro Dios en esta preciosa tarde a través de su palabra. Así que ánimo, mis hermanos, en el nombre de Jesús, que Dios siga derramando muchas bendiciones en tu vida. Y vamos a escuchar otro canto que lleva por nombre Salmos 34.

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A Él sea la gloria y la honra en esta hora de la tarde, mis hermanos, porque Él se merece toda la gloria en esta hora de la tarde. Ha llegado el momento de poder saludar a los hermanos que están cumpliendo año el día de hoy. Que Dios los bendiga. Si tú tienes algún tu hijo, algún tu hermano, algún tu sobrino que está cumpliendo año el día de hoy, que Dios bendiga la vida de él, que Dios bendiga la vida de él, porque Dios ha sido bueno y ha sido fiel con nosotros. Aunque nosotros le fallamos, aunque nosotros tengamos nuestros errores, pero Dios es un Dios fiel que nunca nos ha dejado, porque Él ha sido bueno con todos nosotros. En esta preciosa tarde saludamos a aquellos que nos escuchan allá en Concepción Sacojito, en zona 6 de Misco, allá en Colonia El Milagro, Lodebrán, Sacó Chiquito, en Sacó Grande, y todos aquellos que nos escuchan en esta hora de la tarde, los hermanos que nos escuchan de parte del Ministerio Las Promesas de Dios, tú que nos escuchas en esta hora de la tarde, que Dios te bendiga, mi hermano, ahí donde tú estás. Ánimo, sigamos adelante. Dios está con nosotros y Dios ha sido bueno con nosotros. En esta hora de la tarde bendecimos acá a aquellos hermanos también que nos escuchan hasta allá en lo de Mejía, en Ciudad Quetzal. Que Dios bendiga la vida de cada uno de mis hermanos que nos escuchan allá en lo de Mejía. En esta hora de la tarde vamos a leerte un texto de la palabra de Dios, y para ello lo encontramos en los Salmos, su capítulo 145 y su versículo 17. Es un texto donde Dios me habla a mí y a cada uno de ustedes que lo están escuchando en esta hora de la tarde. Dice así la palabra de Dios en los Salmos, su capítulo 145 y su versículo 17. Dice así la palabra de Dios: justo es Jehová en todos sus caminos, y misericordioso en todas sus obras. Precioso la palabra de Dios. Y dice así en el 18: cercano está Jehová a todos los que le invocan, a todos los que le invocan de veras. La palabra de Dios dice: justo es Jehová. Solo en Jehová podemos encontrar nosotros nuestra fuerza, nuestra fortaleza. Así que en esta hora de la tarde bendecimos también la vida de nuestro hermano Eliu Rodas. Él dice: Dios les bendiga, saludos, adelante. Gracias, mi hermano, que Dios te bendiga ahí donde tú te encuentres en este momento. Que Dios te bendiga y que Dios te guarde, mi hermano. Así también recibe un cordial saludo de parte del Ministerio Las Promesas de Dios, Mías Son. Recibe un cordial saludo, mi hermano. Que Dios te bendiga y que Dios te guarde ahí donde tú te encuentras en este momento. Así que en esta hora de la tarde vamos a escuchar otro precioso canto, La Paz de Dios.

0: Mis hermanos y mis hermanas, ha llegado un momento de donde vamos a escuchar palabra de Dios en esta hora de la tarde. Pero antes de escuchar palabra de Dios, quiero darte los números de teléfono. Si tú tienes alguna petición, tú quieres que oremos por tu vida, puedes pedirlo, mi hermano. Voy a dar los números de teléfono. Y es el 3297-3741. Número de teléfono donde tú puedes llamar o puedes escribir. Lo repito nuevamente, 3297-3741. Si tú tienes una tu petición, puedes hacerlo, mi hermano. Y nosotros vamos a orar ya por concluir después de la palabra de Dios. Vamos a orar por tu vida en esta preciosa hora. Yo te animo y a que escuchemos palabra de Dios, porque es Dios el que viene a hablar a nuestras vidas, a mi vida y a tu vida. El tiempo es tuyo, mi hermano.
1: Gracias, hermano. Buenas tardes, hermanos y hermanas. Que nuestro Dios siga derramando muchas bendiciones en sus vidas en esta preciosa tarde. Haga un momento muy maravilloso en el cual vamos a escuchar palabra de Dios y ver la palabra de Dios, como Dios en esta tarde nos viene a hablar a cada uno de nosotros. Así que preparemos nuestra mente, nuestro corazón, y quiero compartirte un tema muy maravilloso, mis hermanos, porque es palabra de Dios. La palabra nos bendice, la palabra nos edifica, la palabra nos corrige, mis hermanos. ¿Y por qué? Porque Dios a través de su palabra nos habla. ¿Y por qué lo hace? Porque Dios te ama, Dios quiere lo mejor para tu vida. Y en esta tarde traigo un tema que lleva por nombre: Jesús ha reconciliado al hombre con Dios. Qué maravilloso, mi hermano, porque Jesús nos ha reconciliado con Dios. Qué precioso, no solo al hombre, sino también a la mujer. Por eso dice: Jesús ha reconciliado al hombre con Dios. Y dice la palabra de Dios, mis hermanos, en esta tarde maravillosa, en Colosenses, en su capítulo 1, verso 19 al verso 21, vamos a leer en esta tarde. La palabra de Dios dice así, de la siguiente manera, en Colosenses, capítulo 1, verso 19 al verso 21, vamos a leer en esta preciosa tarde, y dice la palabra de nuestro Dios. Colosenses, capítulo 1, verso 19, dice así: por cuanto agradó al Padre que en Él, está hablando de Jesús, habitase toda plenitud. Dice el verso 20: y por medio de Él, nuevamente está hablando de Jesús, reconciliar consigo todas las cosas, así las que están en la tierra como las que están en los cielos, haciendo la paz, dice, mediante, gloria a Dios, la sangre de su cruz. Bendito sea su nombre. Y dice el verso 21: y a vosotros también, que erais en otro tiempo extraños y enemigos, cuestionante la palabra de Dios, en vuestra mente, haciendo malas obras, ahora os ha reconciliado. ¿Y quién es Él? Nuestro Señor Jesús. Vamos a orar en esta tarde. Dios eterno y Padre, en esta gloriosa tarde te damos gracias por tu palabra. Gracias porque una vez más nos vienes a hablar. En tus manos está toda la audiencia, todos los que nos están escuchando a través de la radio, a través de internet, a todos los que nos están visualizando a través de Stereo Plenitud TV. Que tú bendiga la vida de cada uno de ellos, Padre. A todos los que nos sintonizan acá en Guatemala, en otros países, en otras naciones, donde llega la señal, en esta tarde en tus manos está tu palabra, bendito Dios. Gracias por tu palabra, gracias por tu consejo. Tú conoces el corazón de tu pueblo, el corazón de los oyentes, sus situaciones, Padre, pero a través de esta tarde maravillosa tú vas a hablarnos una vez más. Te bendecimos y que tu palabra haga un rema en nuestras vidas, en el nombre de Jesús, amén y amén. El tema, como te decía, mi hermano, dice: Jesús ha reconciliado al hombre con Dios. Y no solo al hombre, sino también a la mujer. Por eso dice la palabra de Dios en Colosenses, capítulo 1, verso 19. Dice así: ¿qué fue lo que agradó al Padre? Y si nos damos cuenta acá, mis hermanos, en esta preciosa tarde, cómo la palabra de Dios nos viene a hablar una vez más y nos dice en el verso 19 de Colosenses capítulo 1, por cuanto agradó al Padre. ¿Qué hizo Jesús, hermano? Cumplir un mandato del Padre. Nuestro Dios, bendito sea su nombre, porque grande es su amor, su misericordia, mi hermano. Como dice su palabra en San Juan 3:16, que de tal manera amó Dios al mundo, que envió a su Hijo unigénito, para que todo aquel que en Él cree no se pierda, dice, mas tenga vida eterna. El Padre, bendito sea su nombre, envió a Jesús con una misión, con un propósito a esta tierra. Por eso dice la palabra de Dios en Colosenses 1:19, por cuanto agradó al Padre que en Él, está hablando de Jesús, habitase toda plenitud. Él vino con un propósito maravilloso, mi hermano y hermana. Él vino a entregar su vida por usted, por mí. Y gracias a Él, hoy nosotros tenemos la salvación, tenemos la vida eterna, tenemos el perdón de nuestros pecados, gracias al sacrificio de Jesús. Así que en esta tarde yo te animo, hermano y hermana, varón que me estás escuchando, me estás visualizando en esta tarde. Si tú no le has entregado tu vida a Jesús, medita en esta tarde en tu corazón. Medita en esta tarde en tu corazón. Si tú te has apartado de Él, mi hermano y hermana, vuelve a los caminos de Dios. Él te ama. Él quiere lo mejor para tu vida. Él no quiere que tú te pierdas, mi hermano. No. Por eso Él vino a reconciliarnos, Jesús, con el Padre. Porque usted y yo estábamos perdidos en deleites, placeres, muchas cosas desagradables delante de los ojos de Dios. Pero nosotros en aquel tiempo, hermanos, decíamos, no, si yo no estoy haciendo nada malo. Como yo lo pensaba un día, decía yo, tomar una cerveza, pues es normal, decía yo en ese entonces. Pero hoy que Jesús me ha aceptado a mí con todos mis pecados, me ha perdonado, porque Él me perdonó, y eso es lo que usted debe de creer con todo su corazón en esta tarde. Tal vez usted le ha fallado a Él, tal vez usted se ha equivocado, pero dice, hermano, ¿será que Dios me puede perdonar? Hermano, ¿será que Dios puede perdonar? Yo hice esto, hice lo otro. Por supuesto que Dios te puede perdonar y quiere perdonarte, pero lo que sí Dios pide es que usted y yo cada día luchemos en nuestra propia vida, que cada día nos apartemos de lo malo, que dejemos el pasado, el pecado. Eso es lo que Dios quiere. Bendito sea su nombre. Por eso dice la palabra de Dios en el verso 20, y por medio de Él, está hablando de Jesús, mi hermano, bendito sea el nombre de nuestro Señor Jesús, a quien damos toda la gloria, a quien damos toda la honra, toda la alabanza en esta preciosa tarde, porque gracias a Él, mi hermano, a Él, a Jesús. ¿Por qué? Porque Jesús ocupó el lugar, ocupó mi lugar, ocupó su lugar en la cruz del Calvario. Ese lugar donde usted debía estar clavado, donde yo debía estar clavado en esa cruz, Jesús vino y Él ocupó nuestro lugar en la cruz del Calvario. ¿Y por qué lo hizo Él, mi hermano y hermana? Por amor a nosotros, por amor a usted, por amor a mí. Él lo hizo todo por amor a nosotros. Se entregó a sí mismo. No le importó el sufrimiento, el dolor, todo lo que Él vino a sufrir en esta tierra, por amor a la humanidad, por amor al mundo entero, para poder reconciliar al hombre, a la mujer con Dios, porque usted y yo estábamos separados de la gracia, de la misericordia de Dios por el pecado. Por eso, mi hermano, en esta tarde, si tú le has fallado a Dios, yo no vengo a cuestionar tu vida, yo no vengo a criticarte, mi hermano. Tal vez usted puede decir, hermano Mauricio, usted tan perfecto se cree. No, tengo mis errores como humano que soy, me equivoco, pero no estoy haciendo cosas fuera de la gracia de Dios. Me he cuidado, he respetado a mi esposa, hemos luchado juntos en conservar nuestro matrimonio, como mi hermano también con su esposa, su familia. Pero si tú le has fallado a Dios, mi hermano, en esta preciosa tarde, es el momento que tú medites en tu corazón si te has apartado de Él, porque Jesús nos vino a reconciliar con el Padre. Por eso dice la palabra de Dios, y por medio de Él, está hablando de Jesús, reconciliar consigo todas las cosas, así las que están en la tierra como las que están en los cielos, haciendo la paz. Qué maravilloso, mi hermano, la paz mediante la sangre de su cruz. Qué maravilloso, mi hermano, porque Jesús derramó su sangre en la cruz del Calvario. Derramó su sangre preciosa, maravillosa, en la cruz del Calvario. Si nosotros analizamos, hermanos, todo lo que Jesús sufrió por usted y por mí, todo lo que Él padeció, ¿será que nosotros hubiéramos sido capaces, hermano, de sufrir todo el dolor que Jesús sufrió? ¿Hubiéramos nosotros aguantado esos latigazos, hermanos, que nos hubieran metido los clavos en las manos, en los pies, esa corona de espinos sobre su cabeza? Lo abofeteaban, le arrancaban sus barbas, lo humillaron, hermano. ¿Pero por qué Él lo hizo? ¿Por qué Él lo hizo, mi hermano? Por amor a ti, por amor a mí. Y por eso debemos estar agradecidos con Él, por todo lo que Él ha hecho por nosotros. Porque a través de su muerte, de su resurrección, nos ha dado la salvación, la vida eterna, el perdón de nuestros pecados, hermano y hermana. Por eso en esta preciosa tarde dice la palabra de Dios que Él vino a hacer la paz mediante la sangre de su cruz. Y dice el verso 21: y a vosotros también, que erais en otro tiempo extraños y enemigos, hermano. Qué cuestionante y maravillosa la palabra de Dios, porque dice en esta maravillosa tarde, maravillosa palabra de nuestro Dios, a Él sea toda la gloria, porque dice que nosotros, hermanos, en otro tiempo éramos extraños y enemigos. Qué cuestionante, mi hermano. Pero cómo Jesús, mi hermano, nos vino a reconciliar. Por eso dice, sigue siendo la palabra de Dios, en otro tiempo, que erais en otro tiempo extraños y enemigos en vuestra mente. Por eso, mi hermano, yo te comparto esto en esta tarde. Cuando yo antes no había aceptado a Jesús, Él no me había aceptado a mí, yo hacía muchas cosas que hoy entiendo y sigo comprendiendo la palabra de Dios, porque nunca vamos a dejar de comprender la palabra de Dios. Pero según yo antes, hermano, de lo que yo hacía, yo decía que eso no era malo. Pero hoy entiendo lo poco y sigo luchando y sigo entendiendo la palabra de Dios, que lo que hacía antes no era agradable delante de los ojos de Dios. Así que, varón y mujer, cuestionemos nuestra vida delante de Dios, cómo estamos. Y sigue diciendo, haciendo malas obras. ¿Cómo han sido nuestras obras últimamente, mis hermanos? ¿Será que hemos hecho las cosas bien? ¿Será que luchamos cada día, mi hermano, en hacer las cosas bien? ¿O siendo cristianos hacemos todavía las cosas malas? Meditemos en esta tarde, mis hermanos, cómo estamos delante de la presencia de Dios. Y sigue diciendo, ahora os ha reconciliado. Qué maravilloso, mi hermano, porque dice el significado de reconciliar. En un diccionario secular dice volver a una amistad, superar una enemistad, poner de acuerdo a personas que estaban desunidas o ideas que estaban en conflicto, dice un diccionario secular. Pero nuestro Dios, a través de Jesús, Jesús nos ha reconciliado con el Padre. Así que nunca digas tú en tu mente, en tu corazón, ¿será que Dios me puede perdonar? Le hice esto y lo otro. Dios quiere perdonarte, mi hermano. Y porque Él te ama. Tal vez nadie te ama en tu hogar, en tu familia, tal vez tienes problemas con tu matrimonio, yo no lo sé. Pero Dios te ama, varón y mujer. Así que ánimo en esta preciosa tarde. Vamos a seguir continuando con el mensaje. Dice así: ¿cómo describe el apóstol Pablo el ministerio de la reconciliación? ¿Cómo lo describe el apóstol Pablo? Veamos qué dice la palabra de nuestro Dios en 2 de Corintios, mis hermanos, en esta preciosa hora de la tarde, una tarde muy maravillosa que nuestro Dios nos regala. Y a Él damos toda la gloria y toda la honra. Dice la palabra de Dios en 2 de Corintios, capítulo 5, verso 18 al verso 20. Vamos a leer en esta preciosa tarde. Y dice la palabra de Dios en 2 de Corintios, capítulo 5, verso 18 al verso 20, cómo describe el apóstol Pablo el ministerio de la reconciliación. Y la palabra de Dios dice en 2 de Corintios capítulo 5 verso 18, dice así en esta preciosa tarde. 2 de Corintios capítulo 5 verso 18 dice: y todo esto proviene de Dios, quien nos reconcilió. Nuevamente ahí está la palabra reconciliación, reconciliarse. Y dice el verso 18: y todo esto proviene de quién, mis hermanos, de Dios, quien nos reconcilió consigo mismo por Cristo. Bendito sea su nombre, mi hermano. Y nos dio el ministerio de la reconciliación. Verso 19: que estaba en Cristo reconciliando consigo al mundo. Dios es bueno, mi hermano. Dios es bueno. Por eso te decía que Dios anhela lo mejor para tu vida, para todos, hermano. Dios no quiere lo malo para usted ni para mí, definitivamente no. Y dice así: no tomándoles en cuenta a los hombres sus pecados. ¿Y qué es el pecado, mi hermano? Es todo lo que es desagradable delante de los ojos de Dios. Es todo aquello que a Dios le desagrada, mi hermano, el pecado. Por eso aquí nosotros tenemos que meditar en esta tarde, mi hermano y hermana. Por eso te digo, yo no vengo a juzgar tu vida, no. Pero debemos de cuestionarnos en esta tarde si realmente estamos viviendo una doble vida. Si realmente, hermanos, estamos luchando en obedecer la palabra de Dios. Porque lo que hace el pecado es separarnos de la gracia, de la misericordia, del favor de Dios. Eso es lo que hace el pecado, mi hermano. Destruir vida, destruir familias, hogares, matrimonios, jóvenes. El pecado destruye. Pero para esto apareció el Hijo de Dios, que es Jesucristo.

nuestra manera de pensar, si todavía estamos viviendo en el pecado, en el adulterio, la fornicación y muchas cosas, que eso es desagradable delante de los ojos de Dios. Así que yo te animo en esta tarde. Y sigue diciendo la palabra de Dios: no tomándoles en cuenta a los hombres sus pecados, y nos encargó a nosotros la palabra de reconciliación. Así que somos embajadores en nombre de Cristo, como si Dios rogase por medio de nosotros, os rogamos en nombre de Cristo, reconciliados con Dios. Vuélvete a Él, mi hermano, si le has fallado a Él, porque el día de mañana no lo sabemos. Sigue diciendo: es nuestra tarea llevar al resto de la humanidad el mensaje de la reconciliación, es decir, que aunque la separación que hizo entre Dios y nosotros es por nuestra culpa, nuestros pecados, Dios ha tomado la iniciativa para remover ese problema mediante Cristo, gloria a Dios, y nos invita a nosotros a volver al lado de Dios. ¡Qué maravilloso, mi hermano! Además de pedirnos que roguemos a los demás que hagan lo mismo, reconciliados con Dios. Así que, en esta preciosa tarde, ánimo, mi hermano y hermana, la palabra de Dios viene a hablar a nuestras vidas, y dice el otro texto ya para finalizar: estando ya reconciliados, ¿qué podemos esperar? Veamos qué dice la palabra de Dios en Romanos, mis hermanos, gloria a Dios, Romanos. En el libro de Romanos, su capítulo 5, verso 10 y verso 11, vamos a leer en esta preciosa hora de la tarde. Damos toda la gloria, toda la honra a nuestro Dios, porque Él a través de su palabra nos viene a hablar una vez más, nos viene a motivar, a exhortar, mi hermano, que cada día tenemos de cuidar nuestra vida. Y dice la palabra de Dios en Romanos, capítulo 5, verso 10. Dice así: Romanos, capítulo 5, verso 10, dice: porque si siendo enemigos, nuevamente ahí está la palabra enemigos, porque si siendo enemigos fuimos reconciliados con Dios por la muerte de su Hijo, mucho más estando reconciliados seremos salvos por su vida. ¿Por quién? Por Jesús. Y dice el verso 11: y no solo esto, sino que también nos gloriamos en Dios por el Señor nuestro Jesucristo, por quien hemos recibido ahora la reconciliación. Gloria a Dios, mi hermano. Gloria a Dios. Qué preciosa la palabra de Dios. Porque antes éramos enemigos, pero a través de Jesucristo, de su sacrificio que hizo en la cruz del Calvario, Él nos acercó al Padre. Por eso dice: porque siendo enemigos fuimos reconciliados con Dios por la muerte de su Hijo. Está hablando de Jesús. Mucho más estando reconciliados seremos salvos por su vida. Usted y yo tenemos la salvación, mi hermano, pero debemos de cuidarnos, debemos de luchar cada día en nuestra propia vida, guardar nuestra mente, nuestro corazón de todo lo malo, luchar para que un día estemos delante de la presencia de Dios. Y dice el verso 11: y no solo esto, sino que también nos gloriamos en Dios por el Señor nuestro Jesucristo, por quien hemos recibido ahora la reconciliación. Gloria a Dios. Bendito sea el nombre de nuestro Dios. Vamos a darle gracias a nuestro Dios en esta tarde por su palabra. Bendito Dios y Padre, en el nombre de Jesús te damos gracias por tu palabra. Aquí estamos delante de ti, Padre. Aquí están los oyentes, amado Dios, todos los que nos están sintonizando, nos están escuchando a través del internet, nos están visualizando a través de las redes sociales, Padre. Dios amado, tú mejor que nadie conoces cada corazón, Padre. Tú conoces por aquellos, amado Dios, que se han apartado de ti, que se han alejado. Tengas misericordia de ellos como de nosotros también, amado Dios. Toca sus corazones ahí donde están, Padre, por aquellos que un día te sirvieron, que un día te buscaron, que un día predicaron tu palabra, que un día motivaron, que un día estuvieron en un ministerio de alabanza, que un día te estuvieron sirviendo, pero se han alejado, se han apartado de tu gracia, de tu camino, de tu verdad, de tu amor, de tu favor. Ten misericordia de ellos, Padre. En el nombre de Jesús, ten misericordia, Dios eterno, por aquellos, Padre, que han sido presa o han sido, Señor, han sido

0: tomados por el enemigo, por Satanás, que nuestro Señor Jesucristo lo reprenda en esta tarde. Tal vez están esclavizados en el pecado, esclavizados en los vicios, en las drogas, en muchas cosas, Padre, que no son agradables delante de tu presencia. En esta tarde, bendito Rey, solo tú puedes cambiar el corazón del hombre y la mujer, así como un día cambiaste nuestros corazones, así como un día llegaste a nuestras vidas, así como un día nos aceptaste, amado Dios. En esta preciosa tarde venimos poniendo en tus manos a todos aquellos que se han alejado de ti, Padre. Ten misericordia de esos hombres, ten misericordia de esas mujeres, ten misericordia de esos jóvenes, Padre. En el nombre de Jesús, toca sus corazones ahí donde ellos están en esta hora, que ellos puedan volver nuevamente hacia ti, Padre, que ellos puedan tener, Señor amado, ese deseo de volver hacia ti, amado Dios, en el nombre de Jesús. Porque tu palabra dice, Padre, que tú no quieres que nadie se pierda, más que todos procedamos al arrepentimiento, porque tu amor es grande, porque tu misericordia, tu favor es grande, bendito Dios. En esta preciosa tarde, Padre, perdona los pecados, perdona nuestros pecados, perdona nuestras faltas, Señor amado. Ayúdanos para seguir adelante, para no volver hacia atrás, amado Dios. En tus manos está toda la audiencia, en tus manos está todas esas necesidades, esas peticiones, Padre, por las cuales ellos están clamando en esta tarde. Tú conoces qué necesidades están pasando, tú conoces qué peticiones, Padre, están presentando en esta tarde. Dios eterno, en el nombre de Jesús, que tú hagas la obra en cada vida, en cada familia, amado Dios, donde hay problemas, hay dificultades, no hay comprensión, Padre, en las parejas, en los hogares, en los matrimonios, en las familias. Dios eterno, en el nombre de Jesús, que sea tu paz que reine en cada corazón, amado Dios. En esta preciosa tarde ponemos en tus manos por aquellos que están postrados en una cama, por aquellos, Padre, que están clamando por sanidad, Señor, en el nombre de Jesús. Padre, ten misericordia por ellos, Padre, por aquellos hombres que están en los hospitales, en el intensivo, en el ICS, Padre, en un sanatorio privado. Dios eterno, tengas misericordia de ellos, pasa tu mano sanadora, pasa tu mano de poder en sus vidas, y que ellos puedan testificar que hay un Dios que vive y permanece para siempre, que hay un Dios de milagros, que es el mismo de ayer, de hoy, por siempre y para siempre, amado Rey. En el nombre de Jesús, amado Rey, todo está en tus manos en esta tarde. Bendice cada familia, bendiga cada hogar, bendiga cada matrimonio, bendiga cada joven, Padre, en el nombre de Jesús. Bendiga cada negocio, bendiga cada trabajo, Señor amado, en el nombre de Jesús. Sigue bendiciendo los trabajos, los negocios, las empresas, Padre, en el nombre de Jesús. Bendice nuestro país Guatemala, Señor, ten misericordia por la violencia, por la maldad que pasa a diario, Padre. Solo tú puedes cambiar el corazón del hombre y la mujer, ese corazón endurecido, Padre, solo tú lo puedes transformar, ese corazón de piedra en corazón de carne, bendito Dios. En esta tarde ponemos en tus manos toda necesidad, toda petición, Padre, en el nombre de Jesús. Bendiga, Señor, esta emisora, bendiga al que lo administra, bendiga, Padre, a los programadores, Padre, en el nombre de Jesús. Bendiga a cada uno por nombre, en el nombre de Jesús. Bendice nuestro país Guatemala, Señor, las autoridades, el presidente, el gobierno, amado Rey, que tú bendigas a cada uno, Padre, en el nombre de Jesús. Amadísimo Dios, en esta preciosa tarde también bendiga a la nación de Israel, Padre, en el nombre poderoso, en el nombre maravilloso de Jesús. Y te damos gracias en esta preciosa tarde, te bendecimos por tu palabra, y que toda la gloria, toda la honra y toda la alabanza sea para ti, Padre, para ti, Hijo, y para ti, Espíritu Santo de Dios, en el nombre de Jesús, amén y amén. Que nuestro Dios siga derramando muchas bendiciones en tu vida, mi hermano y hermana, y ánimo, sigamos adelante en el nombre de Jesús.
1: La gloria es para nuestro Dios en esta hora de la tarde. Precioso la palabra, como ha hablado a nuestras vidas y a tu vida. Ánimo, mi hermano, yo te animo para el próximo sábado 12 de septiembre, de horario de 3 de la tarde a 4 de la tarde. En esta hora, ahí donde tú te encuentras, que Dios te bendiga, mi hermano, mi amigo, que Dios te guarde. Vamos a hacer nuestra oración. Amado Dios, te damos gracias, Padre, en esta hora de la tarde. Gracias, Dios, por tu palabra. Gracias por este tiempo que nos permites poder estar acá. Gracias porque tú has sido bueno y has sido fiel con nosotros. Hoy en esta hora de la tarde te bendecimos, te glorificamos tu nombre, Dios, porque solo tú te mereces toda la gloria, toda la honra y toda adoración. En esta hora llévanos con paz y bendición de regreso a nuestros hogares, a nuestro destino, Señor. Y bendice, Señor Jesús, a todos aquellos que nos escucharon, a toda la audiencia que nos escuchó en esta hora de la tarde, Dios, hasta donde llegó la señal, Padre. Bendiga sus vidas, bendiga sus familias, sus matrimonios, la vida de todos sus hijos, Padre. En el nombre de Jesús, que la gloria y la honra sea para ti, mi Rey, para ti, Dios eterno, en esta preciosa hora. Muchas gracias te damos por este momento, Padre, Hijo y Espíritu Santo de Dios. Amén y amén. Que Dios te bendiga, mi hermano.

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Y como está escrito: cuán hermosos son los pies de los que anuncian la paz, de los que anuncian buenas nuevas.

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Aleluya, que el Señor le bendiga, amados hermanos, esta tarde dándole gracias a Dios por estar aquí nuevamente en el nombre de Jesucristo. Así grande, dándole gracias a Dios siempre, a Dios. Dice la palabra de Dios en el libro de Isaías, en el capítulo 42:5, dice: así dice Jehová, Dios creador de los cielos y en los él los despliega, el que extiende la tierra, él extendió la tierra y sus productos, el que da alimento al pueblo que moran sobre ella. El espíritu y los que por ella andan. Yo, Jehová, he llamado en justicia. Te sostendré por la mano, te guardaré y te pondré por pacto al pueblo, por luz de las naciones, para que abras los ojos de los ciegos, para que saque de la cárcel los presos, de la prisión los que moran en tiniebla. Yo, Jehová, es este mi nombre. Otro no daré mi gloria ni mi alabanzas escultura. Señor del cielo y de la tierra, te doy gracias este día, Padre Celestial. En todo lugar, Señor, en las calles, en las cárceles, en los hospitales, en el autobús, en los vehículos, en las cacerías, a donde quiera que escuchan esta emisora, Radio Maranata 1180. Oh Dios mío, te ruego este día, Padre, ten misericordia de nosotros, Padre Celestial. Cada día, Dios mío, pecamos contra ti. Cada día te ofendemos, Padre Celestial. Cada día la maldad se está multiplicando más y más. Solo tú, Señor del cielo, nos salvarás, Señor Jesús. Solo tú nos vas a salvar, Padre Celestial, este día, Señor. Ahí nada más. Solamente tú, Señor del cielo y de la tierra. A los que están en la calle, a los que están en las cárceles, a los que están en los hospitales, Señor, ten misericordia de nosotros, Padre Celestial. En las calles, en las cacerías, los que están postrados en cama, las aldeas, en los pueblos, Señor Jesucristo, te ruego esta tarde, Dios mío, sea bendito tu nombre, Señor. Gracias, gracias. Gracias. Empezaremos
analizar la palabra de Dios en este libro de Isaías 44. Isaías 44 dice: Jehová es el único Dios. Aunque muchos no les va a gustar, pero ¿qué vamos a hacer? Nada. La palabra de Dios está escrito, no se puede hacer nada. No puedo discutir, no puede inventar otras cosas. No puedo falsear la palabra de Dios. Él dice Jehová, Isaías 44, dice Jehová es el único Dios. Jehová, la palabra se identifica como el divino. Y ahora dice, en el versículo 1 dice: ahora pues, oye Jacob, siervo mío, le dice a Jacob Dios, y tú Israel, a quien que yo escogí, a quien que yo escogí para ser una nación, tú Israel. Así dice Jehová, hacedor tuyo, el que te formó desde el vientre, el que cual que te ayudará. No temas, siervo mío Jacob. Tú, Jerusalén, a quien que yo escogí. A través de la palabra de Dios, dice: así dice Jehová, hacedor tuyo, el que te formó desde el vientre. ¿Hasta dónde Dios nos conoce para formarnos, para decirnos las cosas que nosotros somos? Jacob le está diciendo: ahora pues, oye Jacob, siervo mío, tú Israel, a quien que yo he escogido. Por un hombre, Abraham, por un hombre obedeció a Dios, y por medio de Abraham somos bendecidos toda la tierra. Y ahora Jacob le dice: siervo mío, tú Israel, a quien yo escogí. Así dice Jehová, hacedor tuyo, el que te formó desde el vientre. ¿Cuál te ayudará? El cual que te ayudará. No temas, siervo mío, Jacob. No temas, siervo mío. Pero hoy el siervo, Dios le está diciendo a Jacob: no temas, siervo mío. Jacob, tú, Jerusalén, a quien que yo escogí. En el verso 3 dice: porque yo derramaré agua sobre sequedales.
ríos sobre la tierra. Arriada, arriada mi espíritu. Derramaré sobre tu generación y bendiciones sobre tus renuevo. Claramente le está diciendo a Jacob, al pueblo de Israel, mi espíritu derramaré sobre tu generación y bendiciones sobre tus renuevos. Brotarán entre hierbas como sauce junto a la ribera de las aguas. Aquí en Guatemala hay un lugar, un parque que está la zona 2, se llama el Sauce, el Parque del Sauce. Otra colonia está camino de Vía Canales, Ribera del Río. Ribera del Río. Aquí dice Ribera de las Aguas. Por eso la palabra de Dios en el verso 5, Isaías 44:5, a este dirás. Y Jacob, las palabras de Dios nunca lo cambió. A este dirás, yo soy Jehová, otro se llamará del nombre de Jacob. Otro escribirá con su mano a Jehová, apellidará con el nombre de Israel. De un solo hombre nació una nación, el pueblo de Israel, la nación de Israel. La nación de Israel, por medio de Jacob, nació la nación de Israel. Y para que los hombres eran benditos en esa tierra, la bendición de Dios por un hombre, son benditos toda la tierra, toda la familia de la tierra, por Abraham. Y ahora las bendiciones por un hombre, Jacob. Por Jacob. Por el nombre de Israel, que Dios lo cambió cuando luchó el ángel de Jehová de noche con Jacob. Ahí fue cambiado el nombre de Dios. Por eso la palabra de Dios, para predicar, para hablar de Dios, tenemos que decir lo que Dios ha hecho con sus siervos antes. No podemos cambiar la palabra de Dios. Entonces el enemigo, ahí donde el enemigo va a falsear las palabras en la mente del hombre. En el verso 5, Isaías 44:5 dice, así dice Jehová, Rey de Israel, su redentor, Jehová de los ejércitos. Él dice, yo soy el primero. ¿Qué? ¿Por qué dice el primero? El primero, el principio
de la tierra. Y yo soy el postrero. Fuera de mí no hay Dios. Inventar que hay tres, no podemos. No podemos inventar que hay tres dioses, porque aquí mismo lo está diciendo. En el verso 6 dice: así dice Jehová, Rey de Israel. Cuando Jesús fue crucificado, le pusieron Rey de los Judíos. No puede haber dos reyes. El hombre siempre se confunde. Recuerda, hace como unos 20 días un hombre habló conmigo que no sé en qué iglesias. Me dice: ¿usted sabe que el reino de Dios? Sí. Cuando ore, sí. El reino de los cielos, hágase tu voluntad en la tierra, así como en el cielo, sigue en la tierra también. Su reino, dice, el reino de España, lo compara con los reinos de este mundo al Rey de Dios. Pero Jesús no estaba hablando del Rey de España, de otros reyes de esta tierra. Estaba hablando de Él mismo. Porque si nosotros hablamos la palabra de Dios, Mateo 4:17. Mateo 4:17 dice: desde entonces comenzó Jesús a predicar, a decir: arrepentíos, porque el reino de los cielos se ha acercado. No dice el reino de España. No dice el reino de España, el rey de la tierra, porque el reino de los cielos se ha acercado a toda la humanidad sobre la faz de la tierra. Era el mismo Dios. Por eso Él dice: así dice Jehová, Rey de Israel, su redentor, Jehová de los ejércitos, otro Jehová de los ejércitos, yo soy el primero, yo soy el postrero. Fuera de mí no hay Dios. Lo declaro totalmente la palabra de Dios. Pero los hombres que hablan de Dios no comprenden. ¿No comprenden? Porque ya pasaron un instituto bíblico. Ya son doctor de la ley. Ni aún así lo sabe. Isaías 48:12. Isaías 48, versículo 12. Dice la escritura: óyeme, óyeme. Isaías 48:12. Por eso en el verso 11, si uno lo lee toda la escritura, va encontrando solamente un solo Dios habla. Isaías 48:11-12 dice: y hasta llegar hasta al 16, versículo 16, dice: por mí, por amor de mí mismo. No dice por otro Dios. No dice por otro.
Solamente cuando Dios dijo, cuando él oraba, ¿con quién oraba? ¿Con quién clamaba? Preguntándose los hombres mismos, ellos, la palabra de Dios dice, para Dios no hay cosas difíciles para que los hombres no entiendan. Se recuerda que los hombres que iban caminando en el camino de Emaús cuando Jesús resucitó, iba con ellos y no lo conocían. No lo conocían. Iba hablando con ellos y no lo conocían. Hasta que se sentó a la par de ellos. Cuando empezaron a comer, cuando él dio gracias, cuando él levantó la mirada al cielo, levantó la mano, ahí reconocieron ellos. Por eso los hombres no reconocen que solamente hay un solo Dios. Isaías 48, 12 dice, pero 11, por mí mismo, por amor de mí mismo, yo lo haré, para que no sean amasillado mi nombre, mi honra, no lo daré a otro Dios. Pero cuántos hombres que se llaman siervo de Dios, que son tres dioses, pero una sola misma persona, dicen él. Pero Dios nunca ha hablado así. Por eso él dice, mi nombre, mi honra, no daré a otro. ¿A otro qué? A otro Dios. En el verso 12 dice, Isaías 48, 12, óyeme, Jacob, lo mismo dice 44, óyeme, Jacob, tú Israel, a quien llamé yo mismo, a quien llamé yo mismo, yo el primero de la creación de todas las cosas sobre la faz de la tierra. Yo el primero, yo también el postrero. Isaías 44:6, Apocalipsis 17:1-17, Apocalipsis 22:13. Apocalipsis 17:1-17. Apocalipsis 1:17. En el 8 también. En el Apocalipsis 1:8 dice, yo soy el Alfa, la Omega, el principio, el fin, dice el Señor. ¿Pero qué Señor? Jehová de los ejércitos. Jehová de los ejércitos. Por eso dice, yo soy el fin. Dios dice el Señor, el que es, el que es, y el que era, el que ha de venir, el Todopoderoso. Pero si nosotros leemos la palabra de Dios en el versículo 4, cuando Juan dice, Juan, las siete iglesias,
que están en Asia, en gracias y paz a vosotros. Del que es, el que era, el que es, el que era, el que ha de venir. ¿Cuántos dicen? Yo solo tres razones que Cristo viene. Otros dicen, esperamos la segunda, esperamos el rapto de la iglesia. Pero ¿qué iglesia van a raptar Dios sobre esta tierra? Por eso ellos discutan la iglesia. Yo somos el primero, yo somos el mejor. Pero Dios no va a levantar las cuatro paredes de la casa que están aquí en la tierra. Jamás. Porque Jesucristo habló en Mateo 24, dice, cuando sus discípulos le dicen, ¡qué edificio! Jesús le dijo, no quedará nada sobre estas hasta que se ha destruido todo. Aquí lo dice Juan a las siete iglesias que están en Asia, gracias y paz a vosotros. Del que es, el que era, el que ha de venir, de los siete espíritus, de los siete espíritus que están delante de su trono. Los siete espíritus que están delante de su trono. Apocalipsis 4:5. Dice, uno de los ancianos me dijo, no llores,

dice, y Apocalipsis 4, 5 dice, del trono salía relámpago, voces delante del trono, ardía siete lámparas de fuego, las cuales son las siete espíritus de Dios. Éxodo 19:16, Apocalipsis 8:5. Apocalipsis 8:5. Dice, el ángel tomó el incensario, lo llenó de fuego del altar y lo arrojó a la tierra. Hubo truenos, voces, relámpago, un terremoto. Por eso el Dios del cielo, de la tierra, dice en el verso 5, Apocalipsis 1:5, de Jesucristo, el testigo fiel, el primogénito de los muertos, el soberano de los reyes de la tierra, al que nos amó, nos lavó nuestros pecados con su sangre. Salmo 89:27. Y dice, nos hizo reyes, sacerdotes para Dios su Padre. Ahí donde se equivocan toda la gente que hablan de Dios. El que sea la gloria del imperio por los siglos de los siglos. El 7 dice, he aquí, viene con las nubes, todo ojo lo verán, y los que le traspasaron, ¿dónde los traspasaron? El Padre no murió en la cruz, el Espíritu Santo no murió en la cruz, solamente Jesucristo, el Dios verdadero. El Dios verdadero. Él dice, he aquí viene con las nubes, todo ojo lo verán, y los que le traspasaron, todos los linajes de la tierra harán lamentaciones por sí. Amén. Y por eso dice, yo soy el Alfa, la Omega, el principio y el fin, dice el Señor, y el que es, el que era, al que ha de venir, el Todopoderoso. En la presencia de Jesús. Y Juan dice, en una visión del Hijo del Hombre, Juan, vuestros hermanos, comparticipe nuestro, vosotros, a la tribu del reino, en la paciencia de Jesucristo, que está en la isla llamado Patmo. Por causa de la palabra de Dios, el testimonio de Jesucristo. ¿Por qué lo llevaron a Juan ahí en la visión? Por decir la verdad. Y dice, Apocalipsis 1:10, yo estaba en el Espíritu en el día del Señor, oí detrás de mí una gran voz como de trompeta que decían, yo soy el Alfa, la Omega, el principio. Apocalipsis 1:11. Yo soy el Alfa, la Omega, el primero, el último. Escribe en un libro lo que ves. Envía a las siete iglesias que
que están en Asia, Efesios, Esmirna, en Pérgamo, Tiatira, Sardis, Filadelfia, la Odisea. Y Juan dice: vi y me volví para ver la voz que hablaba conmigo, vuelto 7 candeleros de oro. Siete candeleros de oro, en medio de los 7 candeleros, uno semejante al Hijo del Hombre. Solamente él vio en la visión. En el verso 13, en medio de las 7 candeleros, a uno semejante al Hijo del Hombre. ¿Quién era el Hijo del Hombre? Era Jesucristo. Vestido de ropa, vestido de una ropa, llegaba hasta los pies, ceñido por el pecho un cinto de oro. Su cabeza y su cabello era blanco como la blanca lana. Nieve sus ojos como llama de fuego. A sus pies semejante al bronce brullido, refulgente como en un horno. Su voz como estruendo de muchas aguas. Daniel 10:6. Ezequiel 1:24. Que tenía a su diestra 7 estrellas de sus, en su boca salía una espada aguda de 2 filos, y su rostro era como el sol cuando resplandece en su fuerza. Y dice Juan: cuando le vi, caí como muerto a sus pies, y él puso su diestra sobre mí, diciéndome: no temas, no temas, yo soy el primero, el último, el que vivo y estuvo muerto. ¿Quién estuvo muerto? ¿El Padre o el Espíritu Santo? ¿Quién fue que lo crucificaron? ¿Quién fue que fue crucificado? ¿El Padre fue crucificado o el Hijo? Por eso dice la Biblia, Lucas 1:27 dice: para Dios no hay cosas difíciles que Dios no lo puede hacer. En el verso 18, 1, Apocalipsis 1:18, 1:17. Cuando vi, caí como muerto a sus pies. Él puso su diestra, su poder. La diestra, en toda la escritura, la diestra. En esa palabra se confunde tantos estudiantes de del Instituto Bíblico. Pastores que ya tienen años de ser pastoreando y todavía no conocen qué es diestra. Él dice, es que el Hijo está a la diestra de Dios. Pero Dios no está diciendo así. Aquí Apocalipsis 1:17, cuando vi, caí como muerto a sus pies, y él puso su diestra, el poder de Dios, sobre mí, diciéndome: no temas, yo soy el primero y el último, el que vivo y estuvo muerto, mas he aquí vivo por los siglos de los siglos. Amén. En las llamas, el llame de la muerte, el Hades,
La palabra de Dios dice en este libro, Apocalipsis 2:8. Dice: escriba el ángel de la iglesia de Esmirna, el primero y el postrero, el que estuvo muerto, vivo, dice. Y Dios le dice: yo conozco tus obras, tus tribulaciones, tu pobreza, pero tú eres rico en blasfemia de los que dicen ser judíos y no lo son, sinagoga de Satanás. La palabra de Dios, cuando dice Dios, ¿quién es Él? Este libro de Isaías 44 dice: así dice Jehová, Rey de Israel, Redentor tuyo, Jehová de los ejércitos: yo soy el primero, yo soy el postrero. Fuera de mí no hay Dios. No hay Dios. Vimos en Isaías 48, 2.

Por eso él dice, por mí, por amor de mí mismo. Lo haré para que no sean amaciados mi nombre. Mi honra no lo daré a otro Dios. Óyeme, Jacob, tú Israel, a quien que llamé yo mismo, yo el primero, yo también el postrero. A mi mano fundó, no dice fundamos, también la tierra. Ni mi mano derecha midió los cielos con el palmo al llamarlo. Yo comparecieron juntamente. Por eso la palabra de Dios en este libro de Isaías 15, yo hablé. 48:16-15, yo hablé. No dice hablamos. Cuando están hablando tres dioses, hablamos. Tantos predicadores, tantos que hablan de Dios, tantos que preguntan en las redes, ¿cómo es el Padre? ¿Cómo está hablando? Aquí dice, pero nunca lo están leyendo. Nunca lo leen lo que dice la Biblia. Otro dando respuesta para saber, para que digan, ese hombre sí lo sabe, porque da respuesta en la televisión. Pero Dios, Él es el único sabio de este mundo, toda la tierra. Él dice, yo hablé y llamé y traje, por tanto será prosperado su camino. Acercaos a mí. No dice acerca a uno de los apóstoles de esa tierra, acercarse a una persona, un pastor en la tierra, un apóstol, un profeta de Dios que están en esa tierra, que dicen que son profetas. Isaías 48:16 dice, acercaos a mí, oí esto desde el principio. No hablé en secreto. No hablé en secreto. Desde que eso se hizo, ahí estaba yo. Ahora envió Jehová, el Señor, su Espíritu. Ahí donde se confundan tantos hombres que hablan la palabra de Dios, porque dice, me envió Jehová, el Señor, su Espíritu. Pero ¿quién estaba hablando? El profeta Isaías. Así ha dicho Jehová, Redentor tuyo, el Santo de Israel. Yo soy Jehová, Dios tuyo. Te enseñan aprovechosamente quien te encaminan por el camino que debes de seguir. Por el camino que debes de seguir. Por eso, Isaías 44. Isaías 44,

le dice a Isaías: ¿a quién que yo proclamarán los venideros? De lo que declararán, lo pondrán en orden delante de mí, como hago yo desde que establecí el pueblo antiguo, anunciarle lo que viene, lo que está por venir. Y dice: no temas ni os amedrentéis. No tienen miedo para hablar. Habla mi palabra. No lo hice oír desde la antigüedad, de lo que dije. Luego vosotros sois mis testigos. No hay Dios sino yo. No hay fuerte, no conozco ninguno. Solamente Jehová de los ejércitos. Porque cuando Moisés le habló en el Éxodo capítulo 3, cuando Dios le dice en el verso, Éxodo capítulo 3, en el verso 11: y entonces Moisés respondió a Dios: ¿quién soy yo para que vaya a Faraón, que saca de Egipto a los hijos de Israel? Y él respondió: ve, porque yo estaré contigo. Yo estaré contigo. Esto te serás por señal que yo te he enviado, cuando haya sacado de Egipto al pueblo, que serviréis a Dios sobre este monte. Verso 13. Éxodo capítulo 3. Y dijo Moisés a Dios: he aquí, yo llego a los hijos de Israel y les digo, el Dios de vuestros padres, el vuestro, me ha enviado a vosotros. Si ellos me preguntaren, ¿cuál es tu nombre? ¿Y qué le responderé? Dijo Moisés: ¿qué voy a responder? Éxodo 6:2-3. Éxodo 6:2-3. 6:2-3. Y habló todavía Dios a Moisés. Éxodo 6:2-3. Habló todavía Dios a Moisés. Les dijo: yo soy Jehová. Yo soy Jehová que aparecí a Abraham, a Isaac, a Jacob, como Dios omnipotente. Mas en mi nombre Jehová, no di a conocer a ellos. Por eso la palabra de Dios dice en el verso 6, por tanto dirás a los hijos de Israel. ¿Cuánto dice que somos
llamado Hijo de Israel en este mundo y no conocemos quién es Dios. Por eso dice Éxodo 6:2-6:6. Por tanto dirás a los hijos de Israel: yo soy Jehová. Yo os sacaré debajo de las tareas pesadas de Egipto. Los libraré de su servidumbre. Redimiré con brazos extendidos, con juicio grandes. La palabra de Dios, Éxodo 14, dice 3:14. Respondió Dios a Moisés: yo soy, no dice nosotros somos, nosotros somos. Dios habló a través de los 5 libros que Moisés escribió, los mandamientos de Dios. Dice: respondió Dios a Moisés: yo soy el que soy. Cuando Moisés le dice: si me preguntan quién te envió, si él me preguntara cuál es tu nombre, le responderás. Él respondió Dios a Moisés: yo soy el que soy. Yo soy el que soy. Así dirás a los hijos de Israel: yo soy. Yo soy que me ha enviado a vosotros. Además, Dios le dijo a Moisés: así dirás a los hijos de Israel: Jehová, el Dios de vuestros padres, el Dios de Abraham, el Dios de Isaac, el Dios de Jacob, que me ha enviado a vosotros. A este es mi nombre para siempre. No digo van a cambiar en medio cuando el Nuevo Testamento, que iban a dictar el Nuevo Testamento, los discípulos de Jesús. Este es mi nombre para siempre, con él que me recordarán por todos los siglos. El nombre Jehová representa el nombre divino. H-I-H-W-H. He aquí, se relaciona con el verbo hayas de ser. La palabra de Dios, Apocalipsis 22, Apocalipsis 22,

puedes levantar. Apocalipsis 22, la palabra de Dios. 12. Apocalipsis 22, 12. He aquí, yo vengo pronto. No dice he aquí, yo venimos pronto. He aquí, yo vengo pronto. Mi galardón conmigo para recompensar a cada uno según sus obras. Según lo que hablamos, según lo que hacemos, cómo lo comparamos a Dios. Solo usted sabe. Isaías 40:10. Y 62:11. Salmo 28:4. En el verso 13 dice: yo soy. El mismo dice, Éxodo dice, Éxodo, yo soy. Isaías 44:6. Isaías 48:12. Apocalipsis 1:17. Apocalipsis 2:18. 2:8. Aquí 22. He aquí, yo vengo pronto. Mi galardón conmigo. No dicen nuestro galardón con nosotros. Mi galardón conmigo para recompensar a cada uno según sea sus obras. Isaías 40:10. El verso 13: yo soy el Alfa, la Omega, el principio, el fin, y el postrero y el último. Apocalipsis 1:8. Isaías 44:6. Isaías 48:12. Apocalipsis 1:17. 2:18. Y dice el 14, dice: bienaventurado los lavados su ropa para tener derecho al árbol de la vida, para entrar por las puertas en la ciudad. Mas los perros estarán afuera, los hechiceros, los fornicarios, los homicidas, los idólatras, todo aquel que ama hace mentira. Yo, Jesús, he enviado mi ángel para daros testimonio de estas cosas. A las iglesias, yo soy la raíz del linaje de David, la estrella resplandeciente de la mañana. Así que esta tarde, que el Señor les bendiga, que el Señor les guarda a cada uno.

0: Que el Señor le bendiga, amados hermanos, esta tarde, dándole gracias a Dios por estar aquí nuevamente en el nombre de Jesucristo, dándole gracias al único Dios verdadero. Dice la palabra de Dios, vamos a seguir esta tarde en el nombre de Jesucristo. Dice la palabra de Dios en el libro de Daniel, capítulo 3.
1: Cuando termine mi carrera.
0: Daniel, capítulo 3. Rescatado del horno de fuego. El rey Nabucodonosor hizo una estatua de oro cuya altura era de 70 codos y su anchura era de 600 codos. La levantó en el campo de Durá, en la provincia de Babilonia. Señor del cielo y de la tierra, te pido esta tarde, Dios mío. Tu palabra dice, Señor, por el oír viene la fe. Por el oír la palabra de Dios.

¿qué tiene que ver la paja con el trigo? La palabra de Dios dice Jeremías: no es mi palabra como fuego, dice Jehová, como martillo que quebranta la piedra más dura, la palabra de los corazones de los hombres. Por tanto, he aquí, yo estoy contra los profetas, dicen, que hurta mis palabras, cada uno de su más cercano. Hurtar es robar, no decir lo que está escrito en esta Biblia, en la palabra de Dios. En el verso Jeremías capítulo 23 verso 29 dice: no es mi palabra como fuego, dice Jehová, como martillo que quebrante la piedra. Por tanto, he aquí yo estoy contra los profetas que dicen que hurtan mis palabras, cada uno de su más cercano. Verso 31 dice: dice Jehová, he aquí yo estoy contra los profetas. Contra los profetas. Por tanto, he aquí, yo estoy, los echaré en el olvido. Arrancaré de mi presencia vosotros a las ciudades, el que di a vosotros, a vuestros padres. Pondré sobre vosotros afrenta perpetua, eterna confusión, que nunca borrará el olvido. Nunca borrará el olvido. En ese libro de Daniel, en el libro de Daniel, el rey Nabucodonosor dice: el rey Nabucodonosor hizo una estatua de oro cuya altura era de 70 codos. Era bien alto, 70 codos, alto. Y su anchura de 6. Ancho, su anchura la levantó en el campo de Durán, en la provincia de Babilonia. El rey, el que gobierne una nación. Y dice en el verso 2, Daniel 3, 2 dice: envió al rey Nabucodonosor que reunirse a los satrapas, los magistrados, los capitanes, los oidores, tesoreros, consejeros, jueces, todos los gobernantes de la provincia, para que viniese a la dedicación de la estatua el rey Nabucodonosor que había levantado. Para adorar. ¿A qué? Para adorar. Por eso dice: envió el rey Nabucodonosor reunirse los satrapas, los magistrados, los capitanes, los oidores, los tesoreros, los consejeros, los jueces, todos los gobernantes de la provincia, para venirse
a la dedicación de la estatua del rey Nabucodonosor que había levantado. ¿Cuántos hoy en día la palabra de Dios dice en este libro de Isaías? En el libro de Isaías 35 dice: cuando dice Isaías 35:8, ahí habrá ahí calzado camino, será llamado camino de santidad. No pasará inmundo por él, sino él mismo estará con ellos, no otro Dios. El que anduviera en este camino, por torpe sea, no se extraviará. No se extraviará, por torpe sea el hombre. Esta palabra en todo el mundo mencionan esta palabra. En todo el mundo enseñan estas palabras. La madre y el padre, cuando un niño no puede hacer nada, ¡torpe! ¡No seas torpe! El padre, cuando el hijo no puede hacer nada, ¡no sean tan torpe que sois! Le pegan la cabeza. La mamá hasta le agarra el pelo a la hija, porque muy torpe, muy tonto, dicen. Pero en esa escritura dice Isaías 35, no habrá ahí calzado camino, será llamado camino de santidad, no pasará inmundo por él, sino él mismo, el mismo Dios estará con ellos. El mismo Dios te estará con ellos, sino Él mismo. No es otro Dios, no otro Dios, no los tres, el Padre, el Hijo y el Espíritu Santo. No, solamente Él mismo estará con ellos. El que anduviere en este camino, por torpe que sea, no se extraviará.

que no caminan en la verdad. Los que no caminan en la verdad. Por eso Isaías le dice, para que entonces los, para que abran, decía, los corazón abocados, esforzados, no temáis, he aquí, vuestro Dios viene. No dice el Hijo o el Padre viene. Decía los abocados, esforzados, no temáis, he aquí vuestro Dios viene con retribución, con pago. Dios mismo vendrá, os salvará. Y entonces los cojos, los ciegos, los ojos de los ciegos serán abiertos, los oídos de los sordos se abrirán, y entonces el cojo saltarán como becerros, como ciervo cantarán la lengua del mudo, porque aguas serán cavados en el desierto, torrentes en la soledad. Y por eso dice, en el lugares secos se convertirá en estanques sequedales, manantial de aguas, en las moradas de los chacales, en su guarida será un lugar cañada, juncos. Ahí donde dice, ahí no habrá calzado ni camino, será llamado camino de santidad, no pasará nada inmundo por él, sino que él mismo estará con ellos, el que es. Y anduviere ese camino, por torpe sea, no se extraviará. Esta palabra se escucha en todo lugar. La madre, el padre, le dice a sus hijos. Pero aquí dice, el torpe no se extraviará. Y aquí Daniel dice, cuando dice, envió el rey Nabucodonosor a reunirse con los satrapos, los magistrados, los capitanes, oidores, tesoreros, consejeros, jueces, todos los gobernantes de la provincia, viniese a la dedicación de la estatua el rey Nabucodonosor que habían levantado. Hoy vemos, cuando viene la Semana Santa, viene la Navidad, viene el tiempo de San Judas, viene el tiempo de San Isidro, viene el tiempo de San Esquipulas, viene el tiempo de Santo Domingo, viene el tiempo de toda la imagen que se en esta tierra. La dedicación, jueces, abogados, doctores, policías, todos van atrás de una estatua que no se mueve, atrás de un palo. Pero ¿qué dicen hoy? No, son la Semana Santa. Muy bonito. Pero muy bonito. Está adorando a la estatua. Una estatua, una imagen. Y Nabucodonosor levantó, que había levantado esa imagen. ¿Cuántos codos? Los gobernantes de la provincia para venirse a la dedicación de la estatua del rey Nabucodonosor. En el verso 3 dice, Daniel 3:3, fueron pues reunidos los satrapas, magistrados, capitanes, oidores, tesoreros, consejeros, jueces, todos los gobernadores de la provincia, la dedicación de la estatua que el rey Nabucodonosor había levantado, y estaba en pie delante de la estatua que había levantado el rey Nabucodonosor. ¿Cuántos hombres jueces con corbatas, con sacos, van atrás de una estatua? ¿Cuántas? Son millones de gente, buscan un palo para adorar, que no puede hablar, no puede caminar, no puede moverse, no puede ni hablar ni oír.
Nabucodonosor había hecho esa estatua. Ordenó todo el mundo en la provincia para venirse la dedicación de la estatua. Pero el enemigo dice, es bonito. ¿Cuánto salen las redes sociales? Ese es bonito, es muy bonito. El manjar se lo ponen enfrente, pero póngale sentido. ¿Se recuerda de Eva cuando le dijo, esta fruta del árbol de la ciencia no comeréis? El día que vas a comer, te vas a morir. Pero llegó el enemigo, era codiciable el fruto de la ciencia. ¡Comételo! Está sabroso, bien bonito. ¿Qué hizo Eva? Comió. El mismo el enemigo lo hizo que comiera. Y se lo comieron. Cuando comieron, se vieron que estaban desnudos. Consiguieron hojas de higuera y huyeron en el huerto. Y Dios llamó a Abraham. Adán le dijo, Adán, ¿dónde estás? ¡Adán! No contestó. Y le dice a la mujer, ¿quién te engañó? La mujer que me dice. Y le pregunta a la mujer, ¿por cuánto engañaste a tu marido? No fui yo, fue la serpiente. ¿Cuántas que uno adoran un ídolo? Atrás de eso vamos todos nosotros. El engaño de Satanás. El engaño. Los capitanes. Los magistrados. Los tesoreros. Los consejeros. Los jueces. Todos los gobernantes de una nación. Y dice en el verso 4, Daniel 3, 4, y los pregoneros anunciaban en alta voz. En alta voz. Mandarse a vosotros, oh pueblo, naciones, lengua. Al oír el son de la bocina, de la flauta, del tamboril, del arpa, del salterio, de las zampoñas y de todo instrumento de música, postrarse, adorarse la estatua que habían levantado. El rey Nabucodonosor. ¿Cuántos hombres hoy en día lo hacen igual? Una vez que me invitaron al señor Esquipula, el Cristo Negro, hincaos suben ahí, hincaos se bajan. ¿1972? ¿Cuántos? Va uno, me invitaron en Antigua Guatemala. Una vez, los policías, los que cuidan el templo, tienen que quitarse la gorra para que usted entre ahí. Muy referente para que usted entre. Una estatua, un palo, un yeso, formado con yeso, una estatua clavado. Hecho por hombre, pero los magistrados, las autoridades de la nación, ahí van atrás, cuidando los palos, cuidando una imagen, cuidando una estatua. Ahí van los policías atrás, abriendo camino, tapando el paso, cuidando el palo igual que Nabucodonosor. Jueces. Todos los magistrados, gobernantes, gobernadores de la provincia, vinierse
la dedicación de la estatua el rey Nabucodonosor que había levantado. Dice, al oír de la bocina, de la flauta, del tamboril, del arpa, del salterio, las sinfonías y de todo instrumento, la música, postráis, adoráis la estatua de oro, el rey Nabucodonosor que había levantado. ¿Cuántas personas, hombres estudiados, con corbatas, me invitaron una vez aquí, en Guatemala, en que dice Santo Domingo, una iglesia? Hincao tiene que subir, hincao tiene que bajar. Si usted no obedece, la policía lo levanta, lo lleva, o lo saca o lo lleva preso. Cuidando una estatua, cuidando un pedazo de palo que no habla, que no pueden hacer nada. Y dice en el verso 6, cualquiera que no se postre, adore inmediatamente, será echado dentro de un horno de fuego ardiente. Esa es la ley del rey de la tierra. Cualquiera que no obedece, ¿cuántos hacen así? Vienen las amenazas. Cuidadito que se va a pasar ahí. Las alfombras que hacen, cuidadito que pasa ahí. Una estatua que no se puede mover, todo el mundo lo tienen como sus dioses. Ese fue que hizo Nabucodonosor. Verso 7 dice, por lo cual que al oír todo el pueblo, el que son de las bocinas, de las flautas, del tamboril, del arpa, del salterio, de las zampoñas, de todo instrumento, de la música, todos los pueblos, naciones y lengua, postrarse, adorarse la estatua de oro que el rey Nabucodonosor había levantado. Verso 9, Daniel 3:9 dice, hablaron y dijeron al rey Nabucodonosor, para siempre vive tú, oh rey. Has dado una ley que todo hombre, al oír el son de la bocina, de la flauta, del tamboril, del arpa, del salterio, del zampoñas, todo instrumento que música, se postrase, adorase la estatua de oro. El que no se postre, adorare, será echado dentro de un horno de fuego ardiente. Hay, verso 12, Daniel 12, 3, 12. Hay unos varones, dijeron que empezaron a quejar. Hay unos varones judíos, los cuales que pusiste sobre los negocios de la provincia de Babilonia, Satra, Mensa, Abenego. Estos varones, oh rey, no te han respetado, no adoran tus dioses, ni adoren la estatua de oro que has levantado, dijeron los que chismosearon al rey. En el verso 13, y entonces rey Nabucodonosor dijo con ira, que la palabra con ira, con enojo, aquí mismo lo dice, con ira, con enojo, que trajerse a Satra, Mensa, Abednego,
al instante fueron caídos estos varones delante del rey. 14. Habló Nabucodonosor, los dijo: ¿Es verdad, Satrac, Mesac, Abednego, vosotros no adoraréis a mi Dios, ni adoraréis a la estatua de oro que he levantado? Les pregunta a los tres jóvenes al rey Nabucodonosor. En el verso 15, ahora pues estáis dispuestos para oír el son de la bocina, de la flauta, del tamboril, del arpa, del salterio, la salpoía y de todo instrumento de música. Te postréis, adoraréis la estatua que he hecho, porque si no, lo adoraréis. En la misma hora seréis echados en medio de un horno de fuego ardiente, que Dios será aquel que os libre de mis manos, dijo el rey Nabucodonosor a los tres jóvenes. En el verso 16, ellos responden: Satrac, Mesac, Abednego, respondieron al rey Nabucodonosor diciendo: no es necesario, no es necesario de respondernos sobre este asunto. He aquí vuestro Dios, he aquí servimos, pues Él puede librarnos del horno de fuego, el horno de fuego ardiente, que tu mano, oh rey, nos librará. Pero ¿qué dicen hoy en día? Viene la Navidad, los hermanos pastores adorando los ídolos que hacen, que van a ser el niño un ídolo. Pastores, evangelistas, miembros de la iglesia, poniendo árboles en las iglesias que van a ser el niño. Y ellos le dijeron: he aquí nuestro Dios a quien servimos puede librarnos del horno de fuego, dijeron ellos, ardiendo, que tu mano, oh rey, nos librará. Nos libra. En el verso 18 dice Daniel 3:18: Si no sepas, oh rey, no serviremos a tus dioses, ni tampoco adoraremos la estatua que has levantado. Pero hoy los cristianos, viene la Semana Santa, viene el Día del Niño, viene el Día de la Madre, es adorando la Semana Santa, igual que del mundo. Y estos muchachos dije: no adoraremos la estatua que has levantado. Y entonces Nabucodonosor se llenó de ira, de nuevo, desnudo el aspecto de su rostro contra Satrac, Mesac, Abednego, ordenó que el horno calentarse 7 veces más que lo acostumbraba. Un horno para hacer pan se calienta 350 a 350 la temperatura para hornear toda clase de pan. Porque yo trabajé en una panadería. Yo soy panadero, panificador. Para hornear el sándwich necesita la temperatura de 350. Y el rey Nabucodonosor mandó a calentar más
más, 7 veces más de lo acostumbrado. 7 veces. Pasó como a 1000 grados de que, ¿para qué? Para que ellos los metieron ahí. Por no adorar la imagen. Los cristianos verdaderos, los que adoran a Dios, lo acostumbraron. Cuando el hombre, cuando a hombre muy vigoroso tenían en su ejército, el rey Nabucodonosor mandó atarse a Mesa, a Benego, para echarlos en el horno de fuego ardiente. Y entonces, estos varones fueron atados a su manto con sus calzados y sus turbantes, sus vestidos. Fueron echados dentro del horno de fuego ardiente. La fe de esos hombres. La Biblia dice que así como cuando Elías, cuando estaba sentado en la cumbre, cuando mandó el rey a traerse a Elías, mandó 50 capitanes. Y Dios dice: si soy siervo de Dios, que descienda fuego y los consume. Y Dios derramó fuego sobre la tierra y se los quemó los 50. Envió otra vez el capitán. Se encuentra en el segundo libro de Elías, de Reyes. Envió otra vez 50 capitanes con su ejército, todo. Y Elías dice: si soy siervo del Dios Santísimo, que descienda fuego hoy del cielo, que los consume los 50, muriendo los 50. Pero el hombre hoy, que dice que es profeta de Dios, no le hablas. No, muchas bendiciones, muchos Dios. Entre más usted da, más será su. Usted está sembrando en el reino de los cielos. Siempre la mentira cabe a donde quiera. Esos dos hombres echaron dentro del horno, con horno de fuego ardiente. Ordenó del rey a premiarle a los que habían calentado mucho la llama de fuego. Mató a aquellos que habían calzado a Satra, Mesa, Abednego. Tres varones, Satra, Mesa, Abednego, cayeron atados dentro del horno de fuego ardiente. Pero la fe de hoy del hombre no es así como que creer en Dios. No. Esos hombres fueron atados, cayeron atados dentro del horno de fuego ardiente. Y entonces el rey Nabucodonosor se espantó, que mandó a quemar a los tres hombres. Se espantó, se levantó apresuradamente, dijo a los sus consejos. No echaron tres varones atados dentro del horno de fuego. Y ellos respondieron al rey: ¿es verdad, oh rey? Versículo 25, Daniel 3:5 dice: y dijo: he aquí, yo veo 4 varones sueltos. Estaban atados. Veo 4 varones sueltos. Se paseaban en medio del juego sin sufrir ningún daño. Si
sin sufrir ningún daño. Y entonces, el aspecto de los cuatro es semejante al Hijo de los Dioses. Y entonces Nabucodonosor cerró la puerta del horno de fuego ardiente, dijo a Satra Mensa Abenego, siervo del Dios del Altísimo, salida, vení. Entonces Satra Mensa Abenego salieron de medio del fuego. Salieron medio del fuego sin tener un daño del cuerpo. Se juntaron todos los satrapas, los gobernadores, los capitanes, los consejeros del rey, para mirar a estos varones como el fuego no habían tenido poder.

nosotros, mi amigo, mi hermano. La palabra de Dios dice en el verso 28: y entonces Nabucodonosor dijo: bendito sea el Dios de ellos, de Satra, Mesa, Abednego. Envió su ángel, libró de sus siervos. Confiaron en el Dios, que no cumplieron el dicto del rey. Pero ¿cuántos de nosotros? Vi un reportaje cuando estaba Otto Pérez de presidente. Lo invitaron en una iglesia. Dice a la iglesia no me recuerdo cómo se llama esa iglesia. Ahí por la fuente que dice. En una iglesia grande, donde cabe bastante niños, hijos de Dios. Fue invitado Otto Pérez. Pero ni siquiera Dios le dan la bienvenida del día cuando a ese presidente Otto Pérez Molina, cuando era presidente de Guatemala, le dieron la bienvenida. Aplausa para el presidente, nos visita, nos vino a visitar, se levantaron de la banca, empezaron a hacer aplaudir todo. Y este Jorge H. López se levantó: señor presidente, pase adelante, aquí está su silla. ¿Y Jesús? Mientras que la palabra de Dios dice, dan primero, tomamos en cuenta primeramente Dios, primero las cosas de Dios, pero por la ofrenda, por los diezmos, a ese le dan primer lugar a Dios, pero la congregación jamás, cualquier parte del mundo. A mí porque me engañaron, 1985, todos los pastores. Fuimos y en un cumpleaños presentaron, habiendo los apóstoles, la mesa, una gallina cada uno. Pero esos hombres que tenían asegurado la vida, que estaban con Dios, no se negaron, aunque Nabucodonosor el rey, todos los gobernadores, capitanes, consejeros del rey, no tuvieron miedo para

Y entonces Nabucodonosor dijo: bendito sea el Dios de ellos. De Satra Mensa Abenego, que envió su ángel, libró de su siervo, confiaron en él, que no cumplieron el dicto del rey. Entregaron sus cuerpos antes servir, adorar a otros dioses que su Dios. Pero ¿cuántos hoy en día discuten a la palabra de Dios, pero nunca dicen la verdad? Nunca dicen la verdad, lo que dice la Escritura. Por tanto, dice verso 29, por lo tanto, decreto que todo pueblo, naciones y lengua dijerse blasfemia contra el Dios de Satra Mensa Abenego, sea descuartizado sus casas, se conviertan en muladar. Eso dijeron todos los gobernantes de Satra Mensa Abenego.

los gobernantes de Nabucodonosor, ese dijeron, de Santa Misa, los serán cuartizados, han blasfemado el nombre de sus dioses, de ellos, que la estatua que había levantado Nabucodonosor. Y dijeron, serán descuartizados, su casa se convertirá en muladar. ¿Qué quiere decir la palabra muladar? Hágase la pregunta, diga, muladar, basura. Se iba a convertir como basura. Los tres varones, dijeron los gobernantes de lengua, dice, por lo tanto, decreto que todo pueblo, naciones y lengua que dijerse blasfemia contra el Dios de Satramensa, Abenego, sean descuartizados, sean muertos, cuartizados, hacer pedazos los varones que habían, Dios los había librado del horno. No obedecieron la ley del rey Nabucodonosor. Los capitanes, los jueces, los gobernantes, todos se fueron atrás de los tres varones. Y entonces el rey engrandeció y dice, serán descuartizados en muladar, por cuanto no hay Dios que puede librar como este. Muladar significa basura. Querían hacer basura con él. Pero el rey Nabucodonosor y Satramensa, verso 30, y entonces el rey engrandeció a Satramensa, a Benego, en la provincia de Babilonia. Daniel, un gobernante, se volvió. Bendito sea Dios del cielo, de la tierra. Oh Dios mío, te ruego, Padre celestial, ¿cuántos se vendan hoy? Viene la Semana Santa, viene el día de Halloween, viene el día de los niños, viene el 12 de diciembre. Atrás de los dioses ajenos van todos. Dejan abandonado nuestro Dios. Y así queremos ser salvos en el reino de los cielos.

se rajaron las manos, chorrando sangre. Y Baal nunca lo respondió. Baal nunca respondió. Baal, Baal, Baal, Baal. Pasaron medio día pidiendo sus dioses. ¿Cuántos hombres, licenciados, arquitectos, doctores, jueces, abogados, alcalde, presidente, adoran sus propios dioses de palo, de madera, igual que el rey Nabucodonosor? Señor de los cielos, te pido este día, Dios mío,

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